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Y no puede faltar ella, no puede faltar, no puede faltar la reina del pop en este programa. Vuelta a casa. ¿Cuántos de ustedes están volviendo a casa? Yo quiero que me cuenten. Nuestro mensajero es... Les quiero decir que tengo muchísimos mensajes sin leer, muchísimos mensajes sin leer. Gracias, gracias, gracias, gracias a todos. Muchas gracias por este recibimiento. Muy cálido, muy lindo. Muchas gracias, Muchas gracias. 21 a 15 minutos en la República Argentina. ¿Cómo venimos con estos clásicos? A mi juego me llamaron. A mi juego me llamaron.

0: Y me dice un amigo, me manda un audio un amigo, en realidad, me manda un audio y lo quiero compartir con ustedes, nuestra audiencia. Dice lo siguiente.
1: Claudito, hola hermano, buenas noches. ¿Sos vos que estás en la bomba? No me digas, che. Ah, no, qué alegría de que estés en esta sintonía. Toda la suerte del mundo, mi hermano. Vos sabés que te quiero mucho y te deseo lo mejor para vos. La verdad que me sorprendió hoy escuchándote. Recién fui a dejar a mi nieta, viste, a una clase de Kung Fu Panda y te escuché, hermano. Qué alegría. La verdad.
0: Qué grande, gracias.
1: Una hermosa alegría.
0: Saludos, papá. Gracias. Bueno, lo quiero compartir para... Hay muchos que se han sorprendido. Mucha gente que conozco hace mucho tiempo. Sergio, mi querido Sergio Guaymás, el salteño. Le mando un abrazo grande. Muchas gracias a todos, Gracias a todos. Tengo más. Ya voy al mensajero de la radio. Ahora voy al mensajero de la radio. Qué lindos clásicos. A mi juego me llamaron.

Hola, soy Daniela. Quiero saludar a mi pareja Jorge, que estamos en el campo. ¿Nos podrá pasar algún tema? Dice el mensaje, dice Daniela. Pero claro, ¿qué te gusta, Dani? Decime, pedime. En el campo. Yo siempre dije, en el medio de la nada siempre hay un aparato, una radio, un teléfono ahora, ¿no? Antes se usaban las radios, la gente de campo, antes usaba esas radios con pilas, eran tremendas cajas de madera y la gente se sentía acompañada con la música, con el locutor que hablaba, con el locutor que informaba. Cuando aparece la televisión, y esto me lo va a corroborar mi querido Gustavo Castro, a quien le mando un abrazo grande, que nos está escuchando. Cuando aparece la televisión, se pensó que la radio, iba a desaparecer, ¿no? Y fíjense si será maravilloso este medio, que con la aparición de la televisión, la radio siguió más fuerte que nunca. Y aún así, hoy, con el avance de la tecnología, con los streaming, con los canales de YouTube, la radio sigue siendo protagonista y sigue siendo la compañía de mucha gente. Por eso es un medio que yo amo profundamente y defiendo, porque además me encanta. 21:19 en la República Argentina. Ahora voy con algo de la Euge Quevedo, algo de la LBC, con la voz de la Euge. Qué presente, ¿no? Qué presente de Euge. Tuve la posibilidad de hacerle dos reportajes a Eugenia. Le hice un reportaje hace muchos años cuando era absolutamente desconocida. Y ella, voy a ver si puedo traer parte de esa nota que le hice a Eugenia Quevedo hace muchos años. Y ella hablaba de lo difícil que era, primero por una cuestión de género. Era muy difícil instalarse en el mundo de la música, sobre todo la música tropical, el cuarteto, ¿no? Y le costó mucho llegar, por eso es muy lindo lo que le está pasando. El otro día la veía en el escenario con Ricardo Arjona, ni más ni menos. Y yo decía, qué increíble cómo cambió. Yo lo pensaba para mí, decía, cómo cambió la vida de esta chica, de Eugenia, de aquella entrevista que le hice cuando ella la estaba remando, y la estaba remando en serio. A hoy, al presente que tiene hoy con la banda de Carlitos, que es impresionante, ¿no? ¿Para qué ahondar si ya sabemos, ¿no?, que es un éxito? Ya venimos con algo de cuarteto también, Traje de todo. 9:21, voy al mensajero. Soy Jorge, vivo en Villa Mercedes, soy un fiel oyente. Para que acá... Soy Jorge, vivo en Villa Mercedes, soy un fiel oyente tuyo. Cuando estaba en San Luis, siempre te escuchaba. Por supuesto, en otra emisora, es verdad, estuve en muchas. Me alegra un montón, te pido un saludo especial para mi esposa Silvia, que es el... Escuchá qué lindo lo que le dice. Un saludo muy especial para mi esposa Silvia, que es el centro de mi corazón. Está preparando un examen de la facultad, un tema de Chayanne, Dejaría todo. Che, qué lindo, me encanta la variedad de música que están pidiendo. Prometo que cumplo con todos. Prometo. ¿Cómo tienen que hacer para ponerse en contacto? 266-420-7149. Sigo en el mensajero.
Hola, Claudio, querido, mi hermano de la vida. Qué alegría escucharte en esta radio tan escuchada por todos. No sabes cómo me alegro. Que Dios te bendiga, hermano, un abrazo muy grande. ¿Cómo pasan los años? Mi querido amigo, soy aquel conductor de TAC y otras empresas más, Carlitos Astudillo. Te quiero mucho, amigo. Mirá, che. Carlos, ¿hace cuánto? Yo hace aproximadamente, a ver, no quiero dar una información que no sea correcta, pero hicimos un trasnoche hace muchos años, más de 20 años, 25, que fue un éxito. De ese programa que hice hace más de 20 años, me quedaron cientos de amigos. Soy como Roberto Carlos, un millón de amigos. No, de verdad, de verdad. Primero decir que lo disfruté un montón y después que conocí muchos lugares, mucha gente, gracias a ese programa. Bueno, Carlos, querido, qué lindo. Bueno, muchas gracias. Muchas gracias, muchas gracias. Te mando un abrazo grande. Gracias por escribir, querido Carlos. Hola, buenas noches, Claudio. Soy Roxana y Oscar. Te deseamos un bendecido comienzo. Si se puede, con un tema de Pelusa, cualquiera. Saludos y muchas bendiciones. Gracias a Roxy. Gracias. Estoy agendando, Estoy agendando todos los pedidos porque quiero cumplir con todos. Con todos. Dame uno más. Hola, Claudio, un gusto conocerte. Quiero que pases la canción Dulce Error de Maggie Olave. Soy Claudio del barrio Feliciano Sarmiento de Villa Mercedes, Villa Reynolds. Vos sabés que hace mucho que no voy a Mercedes. Si alguien me invita algún fin de semana voy, Hace mucho tiempo que no voy. Un matecito, nada más, no se pongan en gasto. Un matecito. Un gusto conocerte. Quiero la canción Dulce Error de Maggie Olave. Claudio del barrio Sarmiento de Villa Mercedes. Saludos, tocayo. Gracias a mi tocayo. Muchas gracias. ¿Qué me dice el gringo Núñez? De San Martín. ¿Seguís escuchando, gringo? ¿Seguís escuchando, gringuito? Hoy tengo para todos, Tengo para todos. 266-420-7149. Dame algo de música mientras preparo el próximo audio.

0: ¿Qué me dice Daniela? Te escucho, Dani, te escucho. Para que me hace una invitación, me da un poco de miedo. A ver.
1: Nosotros te invitamos acá al campo. Cuando guste, nos avisa nomás y nos ponemos de acuerdo, nos juntamos y comemos un frisco lechón acá en el campo. De parte de Sandra y Daniela.
0: ¡Qué grande, che! ¡Qué grande! Jorge y Daniela, tengo que ir. Es decir, voy a ir a todos lados. Gracias. Gracias a Daniela y a su pareja Jorge. Bueno, voy a ir, en serio, ¿eh? 266-420-7149, ¿qué tengo? Tengo tiempo de ir con la Euge.

0: ¿Cuántos recuerdos me trajo Carlitos Astudillo? ¿Cuántos recuerdos, la verdad? Qué lindo es mirar hacia atrás. Eso me pasa habitualmente, ¿no? Miro hacia atrás y veo la cantidad de cosas que hemos hecho en este medio. La cantidad de amigos. Ustedes no se imaginan. Bueno, ¿qué tengo? ¿Cómo tienen que hacer para ponerse en contacto?
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21:43 en la República Argentina. ¿Cómo tienen que hacer para ponerse en contacto? 266-420-7149. Ya muchos de ustedes lo tienen. Aprovechen a pedir canciones. El programa se llama Vuelta a Casa. Aquí vamos a estar a partir de hoy, lunes 18, de lunes a viernes, de 20 a 0. Acá vamos a estar, ¿eh? Muchas gracias. Bueno, me voy encontrando con muchos amigos. Un beso grande para Cristina. Muchas gracias. Cristina nos dice bienvenido a nuestra radio. Radio La Bomba. Muchas gracias. Te damos la bienvenida, Claudio. Muchas gracias, Muchas gracias. Allí estábamos con el Rey Pelusa con Temazo. Dedicado para Roxana y Oscar. Nos deseaba un buen comienzo. Saludos y muchas bendiciones. Muchas gracias, El ángel que canta. Qué lindo tema. Qué lindo tema. Veamos cómo está el clima a esta hora de la noche. 7 grados un décimo de temperatura tenemos a esta hora de la noche. La humedad 54% y el viento del sector nor-noreste 8 kilómetros en la hora. 7 grados un décimo de temperatura. Linda nochecita, ¿no? Para estar... Veamos cómo está el clima a esta hora de la noche. 7 grados un décimo de temperatura tenemos a esta hora de la noche. La humedad 54% y el viento del sector nor-noreste 8 kilómetros en la hora. 7 grados un décimo de temperatura. Linda nochecita, ¿no? Para estar...

¿qué se puede cocinar? Lo que pasa, si decimos, por ejemplo, si decimos una polenta, una polentita vendría bien, pero alguien puede decir también, che, pero es muy pesado para la noche. Salsa, cafecito y a la cama, ¿no? ¿Qué puede ser? hay que ver, ¿no? No es tan sencillo el asunto. No es tan sencillo.

En la zona de San Martín ya deben estar rozando el grado bajo cero, ¿no? Estaban en cero grados hace media hora, 45 minutos, me decía mi querido el gringo Núñez. Ya deben estar 7, 8 grados. Suelen hacer, bueno, lo mismo sucede en Villa Reynolds, ¿no? Ya que tenemos, quiero que me cuente la gente de Reynolds, quiero que me cuente, crudos los inviernos allá. Hay que abrigarse bien, hay que abrigarse bien.

0: 2-66-420-7149. Si recién nos estás escuchando, llegaste, subiste al auto, prendiste la radio, ¿qué pasa en la bomba? Dijiste. Y aquí vamos a estar de lunes a viernes de 20 a 0. Mi nombre es Claudio Lucero, es mi nombre. El placer de estar con ustedes de lunes a viernes haciendo este programa que se llama Vuelta a Casa. Ahora voy al mensajero, ahora voy.
1: Escucha mi llamada, sé que es tarde, debes estar cansado.
0: Ahora voy. La gente que nos escribe, quiero que me cuenten qué están haciendo, desde dónde nos escuchan, qué música quieren escuchar. Hoy estoy muy bueno, estoy bueno de más, voy a cumplir con todo el mundo.

Dice Daniela, ¿le podrás pasar el tema de Tormenta? El hombre que yo amo, para mi amigo y compañero, amante y pareja, Jorge. Dice Daniela, el hombre que yo amo de Tormenta, qué temita, qué temita, qué temita. Vamos programando, Cinco minutos para las 10 de la noche en la República Argentina. ¿Cómo está la gente de la ciudad de Villa Mercedes? Todavía no veo a nadie de Merlo escribiendo, No veo a nadie de Merlo. ¿Está Merlo presente esta noche? ¿Está Merlo presente esta noche?

Esta mañana, me dice el gringo Núñez, esta mañana, Clau, 8 grados bajo cero, acá en San Martín. Y acá me manda las imágenes de cómo estaba la plaza de San Martín esta mañana con 8 grados. 8 grados bajo cero, los autos con hielo en los techos, en el capó, en el baúl, en todas partes. 8 grados esta mañana, bajo cero, a las 8 de la mañana, 9. ¡Apa! Hay que aguantar, ¿eh? Che, déjame este tema, déjamelo. Se llama Ladrón, Lucra, Karina, Zaira. Está bueno, ¿eh? Está bueno. ¿Qué tal canta Lucra? Si le tuvieran que poner un puntaje de 1 a 10, ¿cuánto le ponen a Lucra? Yo, un 5. No quiero ser malo, no. 5 le pongo a Lucra. ¿Qué puntaje le ponen ustedes? 266-420-7149. Hasta la hora cero estamos.

Saludos a los chicos de la Guardia de la Suizo-Argentina. El abrazo grande. ¿Cuántos hay a esta hora? ¿Cuántos hay trabajando? El abrazo grande para los guardias. O el guardia. La gente, ahí está, la gente de seguridad de la Suizo-Argentina que nos está escuchando. ¿Cómo se pasa el fresquito?

cafecito bien calentito. Jorgelina dice: un buen plato de sopa, Clau, dice Jorgelina. Puede ser, ¿no? Bien caliente tiene que ser. Tiene que ser una cosa que pela, ¿no? Tiene una cosa que pela, tiene que ser. Está bien. Hay que tomar...

0: somos los dos.
1: Hay que tomar una... ¿Qué dice Cristian?
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1: Claro, ¿qué sería? Una bebida blanca, eso, ¿no? 266-420-7149. Ya me voy. Ya me voy a la pausa. Llegamos a las 10 de la noche en la República Argentina. Qué bien que la estamos pasando. Me pidió un tema de Tormenta. Tengo pedido un tema de Tormenta. Daniela nos pide un tema de Tormenta. Intacta la voz de Tormenta, ¿no? Intacta, la tiene intacta. Y eso tiene mucho que ver claramente con el cuidado de la voz. Nos pasa a nosotros que trabajamos con la voz. Tiene mucho que ver con el cuidado que uno le va dando con el paso de los años, ¿no? Hay que hacerle el service para no tener complicaciones. ¿Qué tengo? Pausa comercial, vuelvo en un ratito nada más.

Ya vuelvo con algo, de tormenta. ¿Cómo la están pasando? Yo, ustedes me preguntan a mí, estoy realmente muy contento de estar en Radio La Bomba, de hacer este primer programa de vuelta a casa. Pero yo quiero saber cómo la están pasando ustedes. Cuéntenme, por favor, en texto, en audio, como quieran. ¿Cómo la están pasando? Pausa comercial y vuelvo.

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Para pasar el frío, me dice el gringo Núñez. No. Bueno, no me haga desear, ¿eh? Mire que me subo al Blanca Paloma y parto a San Martín. La estoy pasando bien en cama, está frío, escuchando tu programa. Dice Claudio del barrio Feliciano Sarmiento, en Villa Mercedes, zona Villa Reynolds. Allá lo tenemos a mi tocayo Claudio.

Pálpitos para el partido de River Belgrano, Belgrano River. Pálpitos. Quiero que la gente me diga cómo se viene, ¿eh?

pálpitos para este partido que va a estar bueno, va a estar bueno. Estaba escuchando a algunos periodistas deportivos esta mañana, hablaban de la cancha, se va a jugar en el Kempes, ¿no? Y algunos decían que River jugaría, escuchen bien, River jugaría con cierta desventaja, ya que Belgrano va a estar contenido por su gente en la provincia de Córdoba. De hecho, el público seguramente va a llenar las tribunas, el público de Belgrano, ¿no? Y hoy hablaban de que la Asociación del Fútbol Argentino tendría que haber buscado o tendría que haber elegido, si esto sucedía, ¿no?, que se diera la final con un equipo del interior, buscar una cancha neutral. Bueno, ya se está hablando sobre el tema. De cualquier manera, a ver, los jugadores profesionales, me parece que están más allá de eso, ¿no? Va a ser un lindo partido. Creo que yo estimo que va a ser un partido muy disputado. ¿Qué me dice? Una buena ginebra, Clau, para pasar el frío. Una buena ginebra, dice. Exactamente, Diego. El número es el mismo de siempre. El mensajero de la radio es el mismo de siempre. Es el 266-420-7149. Es el mismo, Es exactamente el mismo. Acá estamos. Quien les habla, Claudio Lucero, de lunes a viernes. Estoy a partir de la hora 20 hasta la hora 0. Quiero muchos mensajes, quiero audio. ¿Qué hacen a esta hora? Además de escuchar radio. Celeste nos da la bienvenida. Hola, Clau, nos dice Celeste. Qué lindo escucharte. Celeste nos dice, qué lindo escucharte, hace mucho tiempo no escuchaba tu voz. Muchas gracias. Jorge, muchas gracias. Hola, Clau, soy Jorge de la ciudad de Villa Mercedes, bienvenido a Radio La Bomba. Muchas gracias, muchas gracias, muchas gracias. Estoy muy contento, de verdad, Estoy realmente muy contento de estar con ustedes. Ya vamos a actualizar datos del tiempo en un ratito nada más. Sigan pidiendo canciones. El número es el 266-420-7149. 266-420-7149. Estamos ahí, ¿eh?

0: Y la gente que me sigue cursando invitaciones, les quiero decir que voy a ir a todas partes, ¿eh? Donde me inviten voy.
1: Hola Claudio, cuando usted venga a Villa Mercedes, comeremos un buen asado. Así que lo espero en mi casa.
0: ¡Qué grande, che! Vamos a ir, ¿eh? Estoy agendando acá. Tengo la invitación de Daniela, tengo la invitación de Claudio. Voy agendando, voy haciendo una hoja de ruta. Voy haciendo una hoja de ruta.
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0: Y voy a ir a todos lados. No, yo también voy a llevar algo, quédense tranquilos, ¿eh? Yo voy a llevar, sí. No puedo ir con las manos vacías si me invitan. No puedo ir con las manos vacías. Tengo que ir al campo de Jorge y Daniela. ¿En qué parte está el campo, chicos? ¿Dónde está el campo? ...22-22 en la República Argentina. Dame ese tema, dame. Dame ese tema que me encanta.
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0: Me encanta este tema. Si se animan, lo cantamos, ¿eh? Cantalo, Gringo Núñez.

0: Para que acá me dice Daniela, ¿dónde queda el campo? Acá me explica a la perfección dónde queda el campo.
1: De Villa Mercedes a 50 kilómetros queda el campo. Pero nos organizamos, nos ponemos de acuerdo y te venís para el campo a comer un lechoncito con nosotros.
0: ¡Apa!
1: Pásame otro tema antes que nos vayamos a dormir.
0: ¿Cómo no? Elijan, elijan, chicos. Elijan, ¿eh? Acá me dice, acá está invitado del verano del 2025. Tiene razón el gringo Núñez. Me ha invitado muchas veces, hace mucho que no voy. Voy a ir, querido gringo, voy. Sí, Dani.
1: Uno de qué locura, Pasanos. Muchísimas gracias. Que tenga linda noche. Mañana nos estaremos escuchando de vuelta.
0: Dale, buscamos algo de qué locura. 10 de la noche, 24 minutos en toda la Argentina. Actualizamos datos del tiempo. 6 grados 9 en pleno descenso la temperatura. 6, 9. La humedad 55%. Viento del sector norte. 10 kilómetros en la hora. 6, 9. Hay que dormir tapadito. Hay que llevarse la bolsita del agua caliente. Hay gente que la usa todavía. Ya voy con algo de qué locura antes de la pausa.

Dame qué locura antes de que se me vayan a dormir los chicos ahí. Se me van a dormir ahora. Dame ese tema de qué locura. Y después de esto, sí, me voy a la pausa comercial. 22:25 en toda la Argentina. ¡Qué nochecita, Teté!

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Mirá cómo venimos con los clásicos, clásicos 80-90. Cómo venimos después de la pausa con Radio Gaga. Freddie Mercury, Queen. ¿Les gusta esta música, no? Les quiero contar que el próximo viernes tengo un bloquecito de bolicheros 80. Para el viernes, cuando le estamos golpeando la puerta al fin de semana, tengo un bloquecito de clásicos 80-90 bolicheros impresionante.

Hola, dice el mensaje. Hola, bienvenido. Alcancé a escuchar tu apellido, tu nombre. Mi nombre es Claudio. María Elena, saludos. Muy linda la música, dice María Elena. Sí, exactamente. Acá voy a estar de lunes a viernes de 20 a 0. De lunes a viernes vamos a hacer un lindo programa. Hoy estamos haciendo una especie de programa presentación, pero tengo cosas muy lindas para contarles, para compartir con ustedes. De verdad, Hoy hacemos un programa presentación. Quiero cumplir con todos ustedes. Cuando pidan canciones, acá estoy para leerlos, estoy para escucharlos. Y Vuelta a Casa va a tener una variación de música impresionante. Vamos a tener de todo un poquito, chicos, Gracias a toda la gente que nos escribe. Hace frío afuera. La radio siempre es una gran compañera. Muchas gracias a María Elena. De 20 a 0, ¿sí? De 20 a 0 de lunes a viernes. Vamos a estar acá, En Radio La Bomba, la más escuchada de todas. 10 de la noche, 51 minutos. Escuchá estos clásicos. No, en serio, el viernes tengo un bloquecito de bolicheros 80-90. Y ustedes tendrán que contarme alguna historia que tenga que ver, que tenga que ver con aquella época, la del 80-90. Por ejemplo, en la ciudad de Villa Mercedes, ¿dónde iban a bailar? ¿Dónde se bailaba esta música? ¿Cómo se llamaba el boliche? Si es que ya no existe.

Acá, nosotros estamos en San Luis Capital. Acá hay muchos boliches que ya no están de aquella época, pero que calaron hondo, en la gente de San Luis, mucha gente que conoció a sus hoy a sus parejas en esos lugares. Pero esto va a ser el viernes, Hoy estamos haciendo un programa presentación para todos ustedes, un programa que va a tener deporte, que va a tener música. El bloque de solicitados siempre abierto para ustedes. Nuestro mensajero 266-420-7149. ¡Qué clásicos tenemos!

Jorge de Merlo. Bienvenida a la gente de Merlo, bienvenida. Hay aplausos, claro. Bienvenida a la gente de Merlo. Jorge que nos pide, nos saluda. Muchas gracias a Jorge. Bienvenido, Bienvenido, bienvenido. Jorge que nos saluda y nos pide un tema de la reina del pop de Madonna. Gracias. Gracias por estar, Muchas gracias, muchas gracias. Dale, dale, dale, dale. Escuchá, Jorgito, Jorgito de Merlo.

¿Cómo está la gente de alumbrado público? ¿Todo bien? ¿De dónde, chicos? ¿De San Luis Capital o de la ciudad de Villa Mercedes? ¿O de Villa Mercedes? ¿De dónde? Están trabajando. Ah, bien, de acá, de Capital. Están trabajando los chicos de alumbrado público, escuchándonos. Está fresquito para andar afuera, ¿eh? Un abrazo grande. Un abrazo grande para los muchachos. Muy bien, ¿eh? Elijan música, muchachos. Así los acompaño. ¿Cuántos les queda? ¿Cuánto les queda para terminar el turno? Para ponerse en contacto con nosotros. Y este es el momento de clásicos internacionales. Dale, vamos. Clásicos internacionales en Radio La Bomba. Y ustedes lo pueden pedir al 266-420-7149. Escucha este, escucha qué temas. Matecito bien calentito a esta hora. Matecito con algún yuyito para darle un gustito, ¿no? Puede ser menta, burrito.

Ya me voy a la pausa. Llegamos a las 11 de la noche en toda la República Argentina. Faster and Faster es el tema que me piden los chicos de alumbrado público, que me están contando que le falta 2 horitas para terminar el turno. 2 horitas. Che, qué temazo, me encanta este, Me encanta este tema, temazo. Pausa, Ya vuelvo. Están trabajando los chicos de alumbrado público y nos están escuchando. Faster and Faster. Esto es Opus. Para cerrar, una nueva hora de programa.

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Esta es una canción que nos pedía Juan. Un muy buen tema que nos pedía Juan en el bloque anterior. Juan de Mercedes, excelente música, nos dice Juan. Muchas gracias, muchas gracias. Un abrazo grande. Un temazo nos pedía Juan. Baby Jean de Rod Stewart. Un temazo, muchísimas gracias a Juan de la ciudad de Villa Mercedes. Clásicos internacionales, Bloquecito de clásicos 80-90. Y ustedes pidan lo que quieran y acá cumplimos. ¿Qué hacen?

Excelente música, dice Juan de Mercedes, Cristina. Bienvenido, Clau, dice Cristina de Merlo. Muchas gracias. Muchas gracias. Bueno, habiendo bajado ya un poco la espuma, la efervescencia que teníamos cuando arrancamos el programa ya por las 8 de la noche, hicimos el pase con Javier. Bueno, ya más tranquilos. Quiero decirles que vamos a tener lindas novedades en este espacio. Se llama Vuelta a Casa. El programa se llama Vuelta a Casa, quien les habla, Claudio Lucero. Quiero decirles que vamos a tener muy buenas novedades, vamos a tener algunos concursos, vamos a jugar por algunos premios, vamos a ver cómo viene esa cultura musical de nuestros oyentes de Radio La Bomba, seguramente que muy bien. Vamos a tener algunos premios, va a estar muy interesante, ¿eh? Hoy programa de estudio. ¿Vieron cuando suben los boxeadores al cuadrilátero? Primer round de estudio. Bueno, una cosa así fue el programa de hoy. 23-21 minutos en toda la República Argentina. Vamos con más. Vamos con más. Cecilia me pide la última cuenta regresiva de Europe. Muy bien, bien prendidos con los clásicos. Les dije, en el bloque anterior, les dije que el viernes vamos a tener un bloquecito 80-90, bolicheros 80-90, donde ustedes seguramente nos van a contar algunas historias que tienen que ver con esta música. La última cuenta regresiva. Hola, Clau, soy Sole de Merlo, bienvenido. Muchas gracias. Felices de estar acá. Déjamelo. Laura Branigan, Self Control. ¿Les gusta esta música, no?

La última cuenta regresiva. Quiero cumplir con todo el mundo antes de la pausa. 23:30 minutos en toda la República Argentina. Me dice Juan de Mercedes, años que no escuchaba radio. Fuera TV, un placer para los oídos, todo lo que están pasando. Me dice, no molesto más por hoy, me dice Juan. Para eso estamos, para cumplir con ustedes. 266-420-7149. Los chicos de Alumbrado Público nos pidieron un temazo. Dámelo. Este es un temazo, banda de sonido de la película Flash Dance.

0: Desde el final, un tema pausa, antes de el final de nuestro primer programa de Vuelta a Casa en Radio La Bomba. Qué buenos clásicos, dice Cecilia. Mucha gente conectada hoy con nosotros. Mucha gente, muchas gracias. Gracias a todos. Pausa, ya vuelvo.
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Le mando un abrazo grande, Carlitos Astudillo. Me trajo, la verdad que me trajo muchos recuerdos esto de hacerme acordar cuando él era conductor de la empresa TAC, una empresa que ya no existe, claramente, ¿no? Qué lindo encontrarme con tantos amigos desde hace muchos años, ¿eh? Muchos años, ¿no? Un abrazo grande, Carlos, un abrazo grande. La misma alegría me produce a mí saber de vos, ¿eh? Muchas gracias, muchas gracias. ¿Qué más tengo? Hola Claudio, acá escuchando Bebo, Ale, Matías y Leo. ¡Ah, muy bien! Hay aplausos para los muchachos de Molino Bianco. ¿Todavía no se jubila el Bebo? El abrazo grande para los muchachos. Ya voy a pasar a buscar unas tortitas. ¿Sigue jugando al fútbol Bebo o no? O ya se retiró, ¿no? Estaba en proceso de retiro de la práctica del fútbol, ¿eh? Jugaba bien, pero ya está grande. Leo también, ya dejó la cámara. Se van entregando los muchachos, pasando los 50. Se van entregando pasando los 50, por favor. No se rindan tan fácil. No se rindan tan fácil. El abrazo grande para... Escuché este tema. Es de la época del Bebo. No. ¿Qué dicen los muchachos? Muy bien, ¿eh? Bueno, les cuento que voy a estar de lunes a viernes de 20 a 0. Empezamos hoy lunes 18, ya ustedes van a escuchar ya el promocional de Vuelta a Casa, muy prontito. Aparecimos así como quien no quiere la cosa. Como quien no quiere la cosa, ¿no? El tema de Ajá era, Juan, ¿no? El tema de Ajá, de la agrupación noruega, es el tema que nos pide Juancito antes del final del programa. Escuchá ese tema. Pablito Ruiz, no te puedo creer. No te puedo creer. Buah. Dame ese que nos pide Juan de la ciudad de Villa Mercedes, que hoy dice más presente que nunca.

3:47 minutos en la República Argentina. Nos queda un poquito para cerrar el programa de hoy. Les quiero contar cómo está el clima en la ciudad a esta hora de la noche. ¡Apa! Esta es música de viernes, ¿eh? Esta canción va a estar dentro del bloque del viernes de Bolicheros 80. Va a estar. 5 grados 4 y desciende como una flecha, ¿eh? 5 grados 4. Traten de no dormir afuera porque se complica, ¿eh? Traten de no quedarse afuera hoy, ¿eh? Se va a complicar, está fresquita para dormir en el banco de la plaza. Sí. El último tren a Londres, Electric Light Orchestra. Qué bien que venimos con estos clásicos.

5 grados 4 de temperatura. Tenemos a esta hora de la noche. Esperando el comienzo de un nuevo día. Este martes 19. Donde vamos a tener una jornada con buen tiempo, por lo menos eso es lo que indica la REM, la Red de Estaciones Meteorológicas, por lo menos habla de una jornada de martes similar a la de hoy, ¿no? Similar a la de hoy, con una mañana fresca, fresca en serio, pero después, a medida que fueron pasando las horas, fue calentando la jornada, ¿no? 23:49 en la República Argentina. Dámelo a ese tema. Casi, casi en el final de nuestro programa de hoy. 266-420-7149. Hoy no pusimos nada de Rolling Stone, ¿no?

Un temita para los chicos de Molino Bianco. ¿Cómo la están pasando? ¿Todo bien? Qué buen tema este, ¿eh? Hablemos de fútbol, ¿les parece? Les cuento los partidos que se juegan mañana. Mañana 19, Copa Libertadores de América, Coquimbo Unido con Deportes Tolima. Este partido se va a jugar a la hora 19. A la hora 19 también Fluminense Bolívar. A la hora 19, tres partidos que arrancan a la misma hora. Central, el Central del Fideo, de Angelito Di María. 19 horas, Central, Universidad Central FC. Independiente de Santa Fe recibe a Platense. Always Ready, a Mirasol. Mañana juega Boca. ¿Cómo están los hinchas de Boca con esto? ¿También? 21:30, Boca Cruzeiro. Y a la hora 23, el último partido de la jornada, Independiente del Valle, Libertad. Los partidos de mañana por Copa Libertadores de América. A ver, Copa Sudamericana, déjame ver.

Montevideo City Torque con Deportivo Riestra, mañana 19 horas. Audax Italiano con Barraca Central. Estos son partidos de Copa Sudamericana. San Paulo con Millonarios. Este partido se juega 21:30. El América de Cali, hora 23, recibe a Tigre. Y el último partido por Copa Sudamericana, Deportivo Cuenca con Recoleta FC. Bueno, ahí está, una jornada a puro fútbol para disfrutar mañana. Qué lindo, ¿eh? Qué lindo que es el fútbol. Qué lindo que es el fútbol. Estamos casi en el final. 23:53 en la República Argentina. ¿Qué tenemos? Dice los chicos de la panadería, me dice, con esa música la estamos pasando bárbaro. Nos hace acordar a nuestra juventud, dice el mensaje. ¿Quién escribe? ¿Leo? Le hace acordar a la juventud, dice Leo. Bueno, no es para reírse. O sea que han pasado algunos años, ¿no? Han pasado algunos añitos. Qué buen bloquecito de clásicos internacionales hoy. ¿Qué tenemos para el final?

Estoy en el final. Estoy en el final de nuestro programa de hoy. Se llama Vuelta a Casa. Aquí vamos a estar de lunes a viernes de 20 a 0 horas. Gracias a todos, ¿eh? Hemos hecho un lindo programa, programa de estudio. Hemos acompañado a nuestra audiencia de la ciudad de Villa Mercedes, de todo Mercedes, zonas aledañas. La hermosísima Villa de Merlo, San Luis Capital. Y a todo aquel lugar donde llega la potencia de la más escuchada de todas. Estoy hablando de Radio La Bomba. Señoras y señores, final del programa de hoy. Gracias a todos ustedes por el recibimiento, por la amabilidad, por los mensajes, por la templanza y por el aguante. Hasta mañana para todos. Claudio Lucero es mi nombre. Los espero a las 20 en este mismo punto del dial. Hasta mañana para todos. Chau, chau. Los espero, ¿eh?

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0: Carlitos, querido, soy Javier Calamaro. Quiero decirte que para mí es un honor cantar con vos. Te dejo un abrazo muy grande y te quiero mucho.
1: Muchas gracias por tus palabras, Javier. Me siento muy feliz. Gracias, querido amigo.

Muchísimas gracias. Gracias por compartir esta noche con nosotros. Arriba, Mercedes.

los que tengan celulares, con los celulares bien arriba, los que tengan encendedor, con los encendedores bien prendidos todos. ¡Arriba, arriba, arriba! ¡Eso! Ahí va queriendo. Muy bien.

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0: Haceme la tecla, pasame un traguito. 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
1: Gracias, viejo, por invitarme a cantar con todos estos monstruos.

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0: Hola, hola, hola, hola, buen día, ¿cómo les va? Buen martes, ¿cómo andan? Bienvenidos una vez más aquí a Radio La Bomba. Arrancamos juntos, como siempre, una nueva jornada en la emisora. En este caso, jornada fría, vale decir. La verdad que está baja la temperatura, por supuesto, lo voy a estar repasando en minutos nada más. No tanto como ayer, la verdad que si uno compara, dice, bueno, hoy está más llevadero, más benévola, pero por supuesto que es una jornada fría, No hay ningún tipo de duda, el que está en el campo me va a decir, ¿cómo que no hace frío? Sí, sí, sí, por supuesto que hace mucho, mucho frío. Por allí seguramente uno está en la ciudad, está más protegido, la verdad que sí, pero bueno, al margen de esto, en la ciudad se siente un poquito menos, pero hay que estar abrigado, por supuesto. Ya estuve dando vueltas por las calles de San Luis, viniendo para la radio, y se ve mucha gente que está abrigada. Usted nos va a acompañar hasta las 8, por supuesto, como siempre, como todas las jornadas, para compartir noticias locales, nacionales, internacionales, y también se va a contactar con nosotros en el 2664-2071-49. Estaba mirando por aquí. Ya llegan mensajes desde Villa Reynolds, como siempre, de Nilda y de Luis. Que tengan un excelente día. Quiero que saluden a Luis, porque hoy se jubiló de peón rural. Mire usted, después de tantos años de andar con los animales y alumbrando, dice, aunque no estamos, dice, bien, los jubilados, pero bueno, pónganle un chamamé bien correntino. Pero por supuesto, aplausos grandes para el amigo Luis, que hoy se jubila entonces después de años y años de laburo, de esfuerzo, allí en el campo nuestro, en el campo argentino, aquí en la provincia de San Luis y seguramente en muchas otras zonas de nuestro territorio nacional. Así que gran cariño para Luis, porque tanto Luis como Nilda son fieles, fieles seguidores y oyentes nuestros aquí en Radio La Bomba. Estoy seguro que no solo de nuestro programa, sino de toda la transmisión, así que somos una gran compañía, lo tenemos claro, y ellos son fieles oyentes y grandes, grandes compañeros nuestros, así que bueno, gran, gran abrazo para el amigo Luis. En instantes nada más, un tema obviamente para homenajear a Luis, que hoy, un 19 de mayo, entonces va a quedar registrado en los libros de historia, un 19 de mayo se está jubilando. ¿Cómo le va, Marcelo? ¿Cómo anda? Bienvenido.
1: Buen día, buen día, buen día para todos. Martes 19 de mayo de 2026, aquí estamos arrancando con todo. El saludo para Luisito, escuchaba la historia,
0: sí,
1: que
0: se jubila
1: Luisito.
0: Lindo, lindo, lindo.
1: Un abrazo grande, un abrazo
0: y estoy
1: grande.
0: Estoy seguro, ¿sabe qué? Estoy seguro, pero sí, no sé, capaz que nos manden un mensajito y nos cuenten o no, quizás me estoy equivocando, pero estoy seguro que va a seguir laburando. Porque usted sabe que la persona que, más allá de lo económico, digo, el que está acostumbrado a levantarse tempranito y tener actividades para llevar adelante, algunas funciones y demás, le cuesta frenar a cero.
1: Y sí, el que vive mucho en el campo es difícil que por ahí deje el campo y se vaya a la ciudad.
0: Exactamente.
1: Tendría que contarnos, Nilda, un poquito más, a ver qué van a hacer, salvo por ahí algunos achaques de la edad, que
0: a veces también llegan
1: y que uno está cansado y que dice, no quiero laburar más, quiero quedarme a dormir un rato más.
0: Puede pasar también, porque
1: lo han hecho durante toda la vida. Bueno, que nos cuente la historia de Luis. ¿Qué va a hacer a partir de ahora? ¿Se van para la ciudad?
0: Veremos.
1: Se quedan en Villarreal.
0: No, yo me la juego que se van a quedar por allá seguramente. Che, Marcelo, estaba repasando en el inicio de la jornada lo que tiene que ver con los datos del tiempo. Usted sabe que hay mucha gente que está prendida con nosotros para, entre otras cosas, escuchar esto.
1: Sí.
0: 1 grado 4 décimas en la ciudad de San Luis. Pensé que hacía un poquito más, la verdad. 1 grado 4 décimas, la humedad del 72%. Quería pasar por el lado de Villa Mercedes. Vemos cómo comenzó la jornada. Está en negativo, 2 décimas en este momento negativas en Villa Mercedes con una humedad del 93%. Me voy para el lado de Merlo, como siempre hago en el repaso. 1 grado, clavadito, redondito, 1 grado en la Villa de Merlo con una humedad del 89%. Yo no sé usted, Marcelo.
1: Sí.
0: Pero yo hoy siento menos frío, lo decía en el arranque.
1: Siento menos frío. Sí, está mejor que ayer, y ayer hablaba con la gente de la REM haciendo un informe de lo que va a pasar en los próximos días. Va a mejorar la temperatura.
0: Sí.
1: No mucho, porque obviamente esto ya es normal, estas bajas temperaturas para esta época del año. O sea, estamos en mayo, señores. ¿Qué más podemos pedir?
0: Mañana de otoño.
1: Sí, claro. Sí. Pero de todas maneras va a ir mejorando de a poquito. Las mañanas van a seguir siendo frías. Y después para la tarde sí se anticipan máximas de 15, 16 grados, ya un poco mejor. Por lo menos hasta el fin de semana. Se viene un fin de semana largo. Se viene el 25 de mayo. El lunes es feriado.
0: Sí, señor. Sí.
1: Por lo tanto, se espera que siga el frío. Pero ya las temperaturas van a ir subiendo de a poquito.
0: Bueno, temazo de fondo, escuche lo que puse Walter para arrancar hoy. Phil Collins de fondo, la verdad, temazo, elección musical ideal para mí. Con este tema de fondo le cuento a la gente el pronóstico extendido para el día de hoy. La jornada del martes será de buen tiempo, pero con una mañana fría y heladas parciales, mientras que por la tarde se espera un ascenso de las temperaturas máximas. El cielo va a estar despejado a lo largo del día. Las temperaturas mínimas van a promediar a lo largo de la provincia menos un grado centígrado, en tanto que las máximas lo harán en torno a los 18. Lindo, lindo promedio lo que se espera para la provincia de San Luis. Hoy, martes, el viento será del cuadrante norte, entre leve y moderado, de 12 a 28 kilómetros la hora, con algunas ráfagas fuertes en la región homónima. Avanzada la tarde, disminuirá y quedará en direcciones variables. En líneas generales, una linda jornada de otoño la que nos espera hoy, día martes, Marcelo.
1: Bueno, muy bien, 6 de la mañana, 14 minutos, estamos saludando a la gente que está arrancando a esta hora, que está comenzando la jornada con nosotros. 2664-2071-49 es nuestra vía de comunicación, totalmente abierta para aquellos que quieran comunicarse. Sí. Como todas las mañanas les decimos, necesitamos saber cómo está tu ciudad, tu localidad, el paraje, dónde te encuentres. Sí, a esta señor. Hora de la mañana, la gente que anda en la ruta, que nos escucha en la ruta. Ayer me decía un amigo, los voy escuchando, voy camino a Mercedes, sí. Los voy escuchando en la 97.5 hasta la cumbre, y después de ahí en la 91.3, bueno, ya para Mercedes.
0: Saludos.
1: Y nos escucha entonces todo el camino.
0: Saludos para su amigo y para todos aquellos que desde bien tempranito están prendidos con nosotros aquí en Radio La Bomba.
1: Así que el saludo para todos. Y vamos a comenzar nosotros ya enseguida con los títulos.
0: Claro.
1: ¿Vio el nuevo billete de 100.000 pesos que lanzó el gobierno nacional?
0: No, en serio, no tengo tanto. No me interesa tanta cifra.
1: 100.000 pesos, sí, que se van a imprimir. ¿No era que no iba a imprimir este gobierno?
0: 100.000 pesos. 100.000 pesos.
1: 100.000 pesos. Uf. Con la cara de Favaloro.
0: Bueno. Che, que no te enganche la que estaba dando vuelta por Zona Sur el otro día con los billetes trucho.
1: Claro, tenés cuidado.
0: Te engancha con un 100 trucho y te quiero ver, ¿eh?
1: Se te va a complicar.
0: Te vas a agarrar la cabeza.
1: Sí, ya no es un 20, es un 100 que se complica.
0: Qué
1: mucho
0: dolor,
1: más.
0: No sabía, mire usted.
1: Sí,
0: bueno,
1: se anunció ayer. Sí. Se anunció ayer que el Banco Central, no sé si en realidad va a imprimir el Banco Central o lo van a comprar afuera, porque viste que esto, no sé, todo depende. Sí. No creo que se imprima acá. Pero bueno, se anunció ayer que el gobierno nacional va a tener el billete de 100.000 pesos para, lo imprimiría ahora para el mes de junio, julio, sí, bueno, para el Mundial, porque además se hablaba de que podía tener la cara de Lionel Messi o de algún otro jugador de fútbol. Maradona no, porque este gobierno a Maradona no lo quiere.
0: Finalmente Favaloro la elección.
1: Exactamente.
0: Bien. Favaloro. Creo que lo mejor de lo que me está contando es el reconocimiento a Favaloro.
1: Sí. Exactamente, así que va a ser de 100.000 pesos y ya a partir de junio, julio ya lo veremos circulando.
0: Bueno, 100.000. Bueno, ahí lo quiero ver cuando vaya usted, que es adinerado, al cajero, y saque 5 de esos barreras. Ya lo quiero ver,
1: No, aparte cada vez se reduce más el sueldo, porque viste que ahora es de 100.000, van a ser 4 o 5 billetes, ya olvídate.
0: 6 de la mañana, 16 minutos, Capicú, hermoso número. Si quiere jugarlo, como siempre hacemos de manera oficial, homenajeamos al campo argentino.

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0: 6 de la mañana, 19 minutos. Repasamos las temperaturas, me dijo por ahí, ¿tiene los datos del tiempo, señor?
1: Por supuesto, como siempre. Mire, la temperatura en la ciudad de San Luis, 1 grado 1 décima a esta hora, con una humedad del 73%. Vamos para Villa Mercedes rapidito, viajamos esos 90 kilómetros. En Villa Mercedes a esta hora, menos 5 la temperatura, estamos en negativo en Villa Mercedes en el inicio de este día martes, con una humedad del 94%. Me llama la atención, en Villa Mercedes, aún con temperaturas tan bajas, la humedad sigue altísima.
0: Sí.
1: 94% sí, está dando. Sí, es un registro muy alto, pero en líneas generales...
0: Pero es normal para Villa
1: Mercedes. Allá se reitera mucho. Sí, sí, la verdad que en Villa Mercedes la humedad alta es un tema de... Me parece que de la mayoría de los días del año. En Merlo, 1 grado 1 décima, lo habíamos dicho hace un ratito, no ha actualizado nada, la humedad del 89%. Quería hacer algún repaso, como siempre hago de manera aleatoria.
0: A ver.
1: ¿Dónde caemos? ¿Caemos? A ver, Nashel, por ejemplo.
0: Ah, bueno, no.
1: Miren Nashel, negativo, de movida, sí, le digo, menos 5 grados 3 décimas.
0: Sí, suele ser una zona bastante...
1: Frío,
0: cae en helada, una helada
1: sí,
0: tremenda.
1: Sí, la verdad que muy frío. Voy para... A ver, acá tengo bajada nueva.
0: A ver,
1: bajada nueva, también está en negativo. 1 grado 4 décimas en negativo.
0: Bien.
1: La verdad, jornada fresca también por allí. Bueno, en líneas generales, obviamente, vamos a encontrar temperaturas muy frías. Quería pasar por, a ver, Nueva Galia.
0: Por allá,
1: vamos,
0: claro.
1: Nueva Galia. El mire, sur. Sorprendido Nueva Galia. 4 grados 3 décimas.
0: Ah, bien.
1: Última actualización. Pensé
0: suele
1: que iba a estar muy
0: bajo.
1: Sí, 4 sí, grados 3 décimas en Nueva Galia.
0: Bueno.
1: Vamos a dar una vueltita rápida para el lado de San Gitas.
0: Se trasladó al norte, las bajas temperaturas se trasladaron
1: sí,
0: al norte hoy.
1: San Gitas, mire, 4 grados 7 décimas, bien. Humedad del 75% por allí, según la última actualización de la REM de estaciones meteorológicas.
0: Bueno,
1: saludos
0: estamos,
1: para todos.
0: Estamos mucho mejor que ayer, porque ayer estaba todo
1: nada.
0: Menos 2, menos, sí, menos 1, menos 0, cero.
1: Sí,
0: 0 grado, no hay temperatura, decía
1: un
0: amigo mío.
1: Exactamente. Sí, exactamente.
0: Así que, bueno, estamos mejor que
1: está
0: ayer.
1: Está más llevadero
0: a esta hora.
1: Pero no se confíe, no se confunda,
0: no se
1: con
0: confíe.
1: Lo que le contamos
0: hay
1: nosotros,
0: que abrigarse.
1: Porque hay que abrigarse de todas maneras. 2 o 3 bucitos y una campera, y que sea una bufandita, algo como para cubrirse.
0: Sí.
1: Después se va sacando, pero lleve por las dudas, porque si le agarra el frío, yo tengo la teoría que si te agarra tempranito el frío,
0: sí,
1: tenés frío todo el día.
0: Sí, ayer vi,
1: no hay
0: por
1: manera,
0: ejemplo,
1: después,
0: gente
1: no hay
0: con...
1: manera.
0: Con guantes de cuero,
1: sí,
0: hasta con guantes de cuero.
1: Sí,
0: ¿no?
1: A veces porque... es exagerado, pero yo a esa gente la entiendo.
0: Sí,
1: también.
0: Hay gente que
1: sí,
0: es muy friolenta.
1: Sí.
0: Bueno, los servicios funcionando con total normalidad a esta hora, el transporte urbano, el interurbano, con total normalidad, y además hubo acuerdo ayer en la reunión que realizó
1: sí,
0: la UTA, Relaciones Laborales y las Empresas del Interurbano. Por lo tanto, la buena noticia para confirmar es que no hay paro para mañana.
1: Ni
0: no
1: el
0: habrá,
1: jueves.
0: No habrá
1: jueves.
0: Paro.
1: Porque se había barajado que si había paro eran 2 días, miércoles
0: días,
1: y jueves.
0: Miércoles y jueves. Miércoles y jueves. No va a haber paro, por lo menos si las empresas cumplen con lo que prometieron, esperemos que esto suceda, no va a haber medida de fuerza.
1: Ayer le consultábamos, exactamente, con Gustavo Servidía por la tarde, en el programa
0: sí,
1: que hacemos siempre de 2 a 5, le preguntábamos a Piñero qué pasaba si no se cumplía el acuerdo.
0: Sí.
1: Porque usted sabe que una cosa es cuando se firma el acuerdo y otra cosa cuando hay que cumplirlo, son dos cosas distintas. Piñero dijo, bueno, nosotros tenemos fe y apostamos a que se va a cumplir. Porque bueno, digamos, esto viene de arrastre, ¿por qué? Si usted hace memoria. Porque el acuerdo anterior no se cumplió. ¿Estamos, no es cierto?
0: Sí.
1: Con lo cual tampoco es algo que te deja totalmente tranquilo cuando te dicen, se acordó tal cosa, se firmó un acuerdo, acá tiene el documento donde está firmado. Porque a veces se firma y también así como lo firman, no es como antes, que lo que se firmaba se decía la palabra santa.
0: Sí.
1: Ahora muchas veces se olvidan, Así que
0: bueno,
1: atención con eso.
0: Pero yo me quedo con el comunicado que emitió.
1: Yo me quedo con lo mismo. Lo que yo digo es lo siguiente. No seamos inocentes tampoco de que se firma todo y nunca se frena nada.
0: No,
1: porque
0: no
1: hay 1200 antecedentes de cosas que se han firmado, bueno, y a la semana siguiente hay una marcha atrás.
0: Sí,
1: así
0: no
1: que ojo con eso.
0: No tiene mala onda igual.
1: No, pero no cierre los ojos tampoco porque se va a chocar la pared.
0: Que la que está al medio
1: sí,
0: es la gente, ¿no?
1: Sí.
0: Por el momento no hay medida
1: vamos
0: de fuerza.
1: Semana a semana.
0: Sí,
1: vamos semana a semana.
0: Sí. Está bien eso. Pero por el momento no hay paro,
1: sí,
0: no hay medida de fuerza. Eso ya es importante
1: sí,
0: porque la gente va a poder viajar como en un día normal,
1: bueno,
0: mañana. Esto,
1: bueno,
0: esto es así.
1: Eso vale, obviamente, porque te organiza la logística toda la semana,
0: sí,
1: la billetera.
0: Sí.
1: Además, te digo la verdad, estamos en un momento del mes que si tenés que salir a sacar dinero para pagar plataformas, autos que tenés que tomar para ir al trabajo, imagínate 2 días parando, sería Terrible, exacto, terrible. La verdad que sería muy incómodo.
0: Muy bien, señores, 6:24. Vamos con los principales títulos a esta hora. Empezamos a repasar, como siempre, los títulos locales.
1: Poggi disertó en un foro de la Unión Europea y destacó el potencial productivo de San Luis, expuso en la apertura del encuentro en Buenos Aires y planteó la necesidad de generar intercambios que permitan abrir nuevos mercados y además atraer inversiones.
0: La reforma ministerial, así será el futuro organigrama gubernamental que ya fue enviado a la legislatura. El gobierno remitió ayer el proyecto de ley que elimina un ministerio y siete secretarías, son en realidad de Estado, con rango ministerial, lo que implica una reducción del 30% de la estructura política gubernamental. La próxima grilla es acorde a las demandas actuales de la administración pública.
1: Bien, más títulos locales a esta hora. El intendente Isa encabezó la MUNI más cerca en el barrio 60 viviendas con casi 280 asistencias. El operativo municipal desplegó servicios de salud, zoonosis y atención administrativa. El intendente recorrió el abordaje y adelantó nuevas obras y la presentación de unidades una vez más. Isa, cerca de la gente, atención con esto, porque es algo que se le había reclamado mucho al gobierno local, ¿no? A la Municipalidad de San Luis.
0: Que en realidad Isa está siempre cerca de la gente, de los vecinos. El problema por ahí son algunos servicios que no se cumplen. Entonces por ahí los vecinos están un poco enojados.
1: Promesas incumplidas.
0: Exacto. Sí, lo que anunció Isa es que mañana se va a inaugurar la puesta en valor de la Plaza de los Halcones del Cielo. Sí, allí acá, en la tradicional Julio Arroca. No recuerdo las otras calles, pero bueno, es la sobre Julio Arroca, la tradicional Plaza Halcones del Cielo. Se va a poner en valor, van a presentar nuevos juegos y allí van a presentar algunas unidades que vos lo decías recién, que se han puesto en valor. No son cero kilómetro, son grúas y camiones que el municipio ha reparado.
1: Recuperadas. Bien, vale decirlo. Exactamente. Vale decirlo. Más títulos a esta hora, Marcelo. Sumamos por aquí: el vicegobernador Endesa recibió estudiantes de la normal mixta que organizan la procesión cívica. Alumnos de sexto año adelantaron los detalles de la edición número 110 de la tradicional marcha que se va a realizar, por supuesto, el 24 de mayo en la ciudad de San Luis.
0: Antena en el barrio Cerro de la Cruz. Este es un tema polémico también. La municipalidad explicó el proceso para su remoción. La comuna detalló las intimaciones realizadas desde julio de 2025, la intervención del juzgado de faltas y las condiciones legales necesarias para avanzar con el desmonte de la estructura. Es bastante caro desmontar una antena de este tipo. Nos decían ayer desde el municipio, estuvimos hablando con la ingeniera Janina Miranda, porque este tipo de estructura no es tan fácil como una antena común.
1: Sí.
0: Aproximadamente 20 millones para desmontar esta antena.
1: Conocemos un amigo que tiene el mismo problema.
0: Sí, no, pero no es una antena, esta no es una antena común, es una antena tubular de telefonía que hay que desarmarla. Sí. Pero de todas maneras está por ahí el numerito.
1: Bueno, pero usted se lleva bien con eso. Se puede ofrecer para ayudar con eso.
0: Sí.
1: Usted es bueno con ese tema, bueno, para armar y desarmar.
0: Para este caso, para esta antena de telefonía, que es la que piden los vecinos que se desarme, hay que contratar un seguro especial, demanda una tarea especial, lo tiene que hacer gente que sabe.
1: Sí.
0: No es como una antena común que vos venís, sacás cuatro tornillos y vas bajando tramo por tramo. Mm. Es más complejo este tema, por lo tanto, pero los vecinos están pidiendo que la saquen
1: directamente, no la quieren ver más.
0: El tema está en la justicia, además, ¿no? Está en la justicia.
1: Pequeños e inclusivos, alumnos del Colegio San José interpretaron el himno nacional y el de Pringles en lengua de señas. Atención con esta linda información, la propuesta se desarrolló en el marco de la conmemoración de tres fechas importantes, tanto a nivel nacional como provincial. En una actividad que apuntó a la inclusión, alumnos del Colegio San José de San Luis realizaron ayer lunes una interpretación del himno nacional argentino y del himno al general Juan Pascual Pringles en lengua de señas argentina en el Paseo del Padre. La directora de la institución, Andrea Vega, explicó que la iniciativa surgió como una forma de acercar a la comunidad el trabajo que el establecimiento realiza desde hace años. La verdad que linda propuesta, muy bien, muy original e inclusiva, como dice la información.
0: Está bueno que los pibes aprendan las lenguas de la lengua de señas. En Villa Mercedes le quitaron un órgano a una motociclista y ampliaron la imputación contra la conductora que la chocó. La Fiscalía modificó la calificación legal contra Valentina Corozo luego de confirmarse que la víctima perdió el brazo producto cuando protagonizaron un accidente de tránsito. Esto fue en enero del año 2025.
1: Bien, la Villa de Merlo se prepara para un encuentro cultural multitudinario. Se trata de una nueva edición del tradicional Encuentro de Pintores Paisajistas, una propuesta que este año va a reunir a más de 1.800 participantes entre niños, jóvenes y artistas de distintos puntos de nuestro país.
0: San Luis puso en marcha una capacitación federal para investigar narcocriminalidad. La actividad reúne a fuerzas de seguridad y funcionarios judiciales de distintos niveles. La ministra de Seguridad, Nancy Sosa, destacó el trabajo conjunto con la Procunar.
1: El gobierno de San Luis entregó equipamiento tecnológico en comisarías y avanzan con la modernización de la policía. La ministra de Seguridad, Nancy Sosa, encabezó la distribución de computadoras e impresoras en distintas dependencias de la ciudad de San Luis. El plan prevé incorporar 234 equipos informáticos y 128 impresoras.
0: Con una agenda en toda la provincia, buscan impulsar el consumo de miel y fortalecer el sector apícola. Habrá una mesa sectorial en Casa de Gobierno, una expo emprendedores en el Parque de las Naciones y una campaña para incentivar el mercado interno.
1: Bien, la expo educativa y la jornada CLIP se trasladarán el viernes 22 a la Villa de Merlo. Las 23 universidades e instituciones que integran la CoProAns arriban a la localidad para exhibir su oferta académica en una nueva edición de la expo educativa Tu Futuro Está Aquí. En simultáneo, el programa CLIP ofrecerá talleres interactivos, charlas y formación sobre comunicación, periodismo, inteligencia artificial y producción audiovisual.
0: Con estrellas amarillas homenajearon a los tres jóvenes que murieron en un trágico accidente en Tilizarao. Fueron recordados por familiares, amigos y vecinos que realizaron una pintada sobre la autopista provincial 55 en memoria del trágico accidente que ocurrió el pasado 5 de abril.
1: 2664-2071-49, como siempre, como todas las mañanas, te comunicás con nosotros aquí directamente en Radio La Bomba. Nos mandás tu mensajito, tu saludo, tu reclamo. Nosotros lo compartimos, por supuesto. Reitero, 2664-2071-49, 6 de la mañana, Marcelo, 31 minutos.
0: Sí.
1: ¿Qué le parece si compartimos algo más de música, cumplimos con la tanda y volvemos?
0: Vamos, vamos con eso. Guido Casca se quedó con el Martín.
1: Sí, Pierro, señor. En un ratito nos metemos con ese tema.
0: ¿Eh? ¿No lo viste? Bueno, listo, ahí venimos y contamos.
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Buen día, San Luis.

0: 6 de la mañana, 40 minutos. Seguimos repasando algunos temas locales a esta hora de la mañana. Estamos haciendo en el martes 19 de mayo de 2026. Buen día, San Luis. Hasta las 8. El gobernador de la provincia se reunió con el embajador de la Unión Europea en Argentina. Este lunes el gobernador Poggi mantuvo una audiencia con el embajador de la delegación de la Unión Europea en Argentina, Eric Hoed. Posteriormente expondrá en la apertura del Seminario Federal de Vinculación que organiza la Unión Europea. El primer mandatario se reunió con Hoek en la mañana del lunes y luego fue parte de la mesa institucional en el marco del inicio del Seminario Federal de Vinculación de la Unión Europea que se desarrolló en la sede de la entidad en la ciudad autónoma de Buenos Aires.
1: Bueno, en el orden nacional, Marcelo, a esta hora le cuento, usted algo adelantó antes de ir a la tanda, antes de compartir música, por supuesto, lo que tiene que ver con lo que fue la entrega de los Martín Fierro de Oro 2026, algo de lo que se va a hablar y mucho, obviamente, hoy, porque es algo que genera ruido y que genera mucha repercusión, polémica. Usted sabe cómo es este tema. Usted ayer decía que no, pero usted conoce bien detalle. Sí. Le contamos a la gente, Guido Casca fue el ganador del Martín Fierro de Oro, emoción y ovación en una noche histórica. Dice por aquí, el conductor argentino se consagró como el gran ganador de los premios Martín Fierro 2026 al quedarse con el Martín Fierro de Oro, vale decirlo. El conductor Casca fue el que se quedó con la edición número 54 de los premios que todos los años, con el de oro, por supuesto que todos los años se entrega a la televisión abierta, la Asociación de Periodistas de la Televisión y Radiofonía Argentina, hablamos de APTRA. La ceremonia contó con la presencia, obviamente, de la cobertura periodística de nuestro país, sobre todo y especialmente del mundo del espectáculo, ¿no? Los periodistas, yo diría, Marcelo, los más picantes, ¿eh? Sí. En líneas generales son los más picantes. Se llevó a cabo en el Hotel Hilton y obviamente lo llevó adelante lo que tuvo que ver con la conducción Santiago del Moro por segundo año consecutivo y fue transmitido, como ayer contábamos, a través de la pantalla de Telefe. Por supuesto que hay muchos ganadores, no vamos a mencionar a todos, pero el más saliente desde ya es Guido Casca, sí, que fue quien se quedó con el Martín Fierro de Oro.
0: Bien, merecido.
1: Yo creo que sí.
0: Merecido porque sí. Ha pasado...
1: Vive en la pantalla.
0: Sí, vive en la pantalla y ha pasado por todo tipo de formatos, digamos. Sí, o mejor dicho, siempre ha estado más cerca del formato, de un formato familiar, de juegos, de programa de preguntas y respuestas.
1: Sí,
0: de,
1: la verdad que...
0: En ese target, digamos,
1: sí,
0: ¿no?
1: Poca gente te dice que no le gusta Casca. Sí. Es difícil encontrar. Sí, es cierto. No me cierra, no es me cierto. Gusta, me molesta, bueno... O hay otros que por ahí generan un poco más de ruido. Casca no es el caso, en líneas generales es un pibe bastante amigable.
0: Exacto, sobre todo la gente grande, la gente que mira televisión, sí, porque los pibes prácticamente no miran televisión, es la gente grande, la que mira la tele, les gusta. Los formatos que presenta Guido Casca y lo suelen seguir. Así que bueno, es en realidad son programas pasatistas para el horario de la cena.
1: Sí,
0: digamos,
1: señor,
0: ¿no?
1: Sí, señor.
0: Esto es así.
1: Compañía para la familia.
0: Pero claro, compañía para la familia, tal cual. Así que me parece que es bien merecido. Después vi algunas ternas que llaman la atención, por ejemplo, en mejor conducción.
1: Tengo algunas, si quiere. Mire, en ficción, por ejemplo, le contamos a la gente que ganó, contamos 5 o 6 porque no hay tiempo para todas, pero en ficción, por ejemplo, ganó Tafí Viejo, Verdor sin tiempo por el 9.
0: Sí.
1: En lo que tiene que ver con la terna periodística, se la quedó Opinión Pública, también del 9.
0: Sí, Romina Mangel.
1: Sí, señor. Humorístico barra actualidad, Polémica en el Bar, el programa clásico que en su momento llevaba adelante, ¿se acuerda? Gerardo Sofovich, por ejemplo.
0: Sí, ese muy bien no lo entendí.
1: Bueno,
0: el premio
1: son gustos.
0: No
1: son
0: tiene
1: gustos.
0: Prácticamente rating.
1: Bueno, Polémica en el Bar que se emite a través de la pantalla de América. En lo que tiene que ver con el deportivo fue para ACTC, la televisión pública, obviamente. Futbolístico Mundial de Clubes, que lo emite Telefe. Vamos para el noticiero diurno. A ver, esto nos interesa mucho. El noticiero diurno quedó en manos de TN el 9 al mediodía, obviamente en el 9. Y el noticiero nocturno fue para Telefe Noticias.
0: Sí, claro.
1: Aquí usted sabe que con mi compañero Gustavo Servidía acertamos en Telefe Noticias. ¿Sabe por qué? Nos imaginamos que como se entregaba a través de Telefe el premio Martín Fierro, y el noticiero es un tanque para un canal. El noticiero es la carta de presentación y tenía que ganar Telefe.
0: Sí, además el
1: y
0: canal
1: sobre todo el nocturno.
0: El canal que hace la transmisión siempre se lleva más premios que los otros canales.
1: Sí.
0: Esto es así. De todas maneras, sí, claro, es el tanque de Telefe, es una bomba. Y aparte, impresionante, vi el momento que le entregan el premio a Barilli, la cantidad de gente que subió al escenario.
1: Por eso.
0: Pasa que, viste que el noticiero de Telefe tiene un edificio aparte.
1: Exactamente.
0: Funciona independientemente del canal, o sea... Sí. Es un grupo muy grande de gente que trabaja mucho, que investiga, que está cerca de la gente. Así que la verdad que el formato que tiene ese noticiero también es muy familiar.
1: Ya me voy con Ivancito a las calles de San Luis para que nos cuente cómo está esta jornada de día martes. En gastronomía ganó Ariel en su salsa, el programa de Telefe. Bien, ganó en lo que tiene que ver con el Big Show, así se lo considera, se lo califica. Otro día perdido el programa de Mario Pergolini. Habíamos apostado a mí, la verdad me encanta el programa, sí. Otro día perdido de Pergolini, fue el que se quedó con esta terna de Big Show. Vamos al tema del reality, por ejemplo, algo muy consumido en estos días, Masterchef, fue el que se quedó con la terna de reality. En lo que tiene que ver con los jurados, mire, porque premiaban jurados, fue para Damián Betular, Donato de Santi y Germán Mantitegui, obviamente de Masterchef Celebrity.
0: Sí, muchos premios se llevó Martes.
1: Muchísimos Masterchef, premios, en labor periodística masculina se la quedó Rolando Graña, de América Noticias. Uh-huh. Bueno, en líneas generales, labor periodística femenina fue para Mirta Legrand, de La Noche de Mirta.
0: Y ¿será el último? Es un clásico.
1: ¿Será el último?
0: Es un clásico,
1: ¿Qué es un clásico?
0: Es un clásico.
1: Sí.
0: Lo que veía, por ejemplo, que me llamó la atención es que mejor conducción femenina se lo dieron a Wanda Nara. O sea, ahí podemos discutir un rato.
1: Sí,
0: ahí podemos discutir un rato.
1: Presénteme el móvil, Walter.
0: Sí.
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1: Hola Iván, buen día, ¿cómo le va? Buen martes, ¿cómo anda?
0: Iván López, ¿cómo estás?
3: Hola Marcelo Duilio, ¿cómo le va? Buen día para ustedes, para Walter Martínez, allí en los controles y por supuesto para toda la audiencia, para todos aquellos que ya están en el dial de Radio La Bomba. Espero que tengan una excelente jornada. Aquí estamos nosotros, arrancando este segundo día de la semana con el móvil de Radio La Bomba en San Luis. Jornada un poquito más agradable que la de ayer, de todas formas, amerita para salir abrigado de casa.
1: López, tengo una consulta de arranque de movida nada más. ¿Usted vio la entrega de los Martín Fierro?
3: Vi hasta donde estuvo, donde le entregaron a Wanda Nara.
0: Dice que nadie lo ve, gente lo ve.
1: Al final lo ve Barrera y lo ve López. ¿Conclusiones, López? ¿Le gustó o no le gustó?
0: No, señor, somos periodistas y uno tiene que saber y tiene que informarse de todo, un poquito de todo. No es que no.
3: Yo lo vi de casualidad, yo no soy de ver muy poca televisión, sinceramente, muy poca televisión. Y justo estaba cenando ayer con mi familia, pero de casualidad lo vi. Pero sí, bueno, está bueno verlo. Vi que se le hizo un blog. Ese poquito que vi, lo que más me gustó fue un reconocimiento a ex periodistas, como por ejemplo entre esos ex periodistas que ya no están físicamente, entre uno de ellos era Marcelo Araujo. Pero
0: El reconocimiento a Macaya Márquez también fue...
1: Eso creo que es lo más importante de todo, ¿y sabe por qué? Porque el reconocimiento debe ser en vida.
0: Sí, exacto.
1: Y en eso me gustó mucho la decisión que se tomó de homenajear a Macaya Márquez, que obviamente va a cubrir un nuevo mundial, ni más ni menos. Enrique Macaya Márquez, que cubrió todos, ¿no? La verdad es impresionante el trabajo que tiene en el periodismo deportivo. Bueno, por supuesto que va a ir a cubrir uno más. Él obviamente ya dijo que es el último.
0: Tiene 91 años.
1: Sí, es una locura. La verdad lo que hace Macaya Márquez es una locura, un ejemplo a seguir, pero está bueno que se lo reconozcan en vida, ¿eh?
3: Eso es lo que más me gustó del entreno de Martín Fierro, que insisto, lo vi un poquito y vi, aunque sea ese pedacito, por decirlo de alguna manera, pero de manera casual. Decíamos, arrancando este segundo día de la semana, a abrigarse para aquellos que todavía no salen de casa. Me parece que ya estamos en esta época del año, por lo menos para aquellos que salen bien temprano a esta hora, amerita para mi ver salir con el gorrito, la bufanda y guantes. Ni hablar, chicos, para aquellos que andan en moto o en bici, con más razón, o para aquellos también usuarios del transporte urbano, interurbano, que tienen que esperar en las distintas paradas de colectivos, también sugiero salir con el gorrito, bufanda y, ¿por qué no?, los guantes. Pero sí, muy poco movimiento hasta ahora de la mañana. Lo mencionaban ustedes, los servicios con normalidad. Dentro de 10 minutos aproximadamente, las escuelas que van a comenzar a abrir sus puertas, y ya a partir de las 8, el resto de los servicios con normalidad. Bueno, atención, porque arrancamos esta primera salida con el móvil de Radio La Bomba con una solicitud de paradero de un hombre de 32 años que se llama Andrés Diego Leal Barrera. Bueno, la policía informó que esta solicitud de paradero está vigente y que obviamente se solicita la colaboración de la comunidad para dar con este hombre de 32 años, que reiteramos se llama Andrés Diego Leal Barrera, quienes, pueden haberlo visto o cuenten con información relevante, obviamente comunicarse de inmediato al 900, acercarse a la comisaría más cercana sobre esta solicitud de paradero con este hombre de 32 años, una solicitud de paradero que la emitió la justicia en las últimas horas. Eso por un lado. Por otro lado también, bueno, hubieron muchas novedades en el ámbito judicial en las últimas horas, mucho movimiento. Por ejemplo, en las últimas horas se dio a conocer que se mantiene la prisión preventiva de un hombre acusado de amenazar a otro en la calle, en la vía pública. Hablamos de Enrique Eduardo Becerra, que está imputado por amenazar a un hombre con un arma de fuego y que va a continuar privado de la libertad luego de que la fiscal adjunta número 2, la doctora Ornella Costa, solicitara la prórroga por 60 días de la prisión preventiva al sostener que la causa se encuentra todavía en una etapa procesal previo al control de acusación y posterior elevación a juicio. En la calle, en la vía pública, hablamos de Enrique Eduardo Becerra, que está imputado por amenazar a un hombre con un arma de fuego y que va a continuar privado de la libertad luego de que la fiscal adjunta número 2, la doctora Ornella Costa, solicitara la prórroga por 60 días de la prisión preventiva al sostener que la causa se encuentra todavía.

0: Según investigación, el hecho ocurrió el 4 de abril de este año, cuando el personal policial realizaba recorridos preventivos en el barrio Lucas Rodríguez, zona sur de la ciudad de San Luis, y detectó a dos hombres junto a un carro de venta ambulante ocultando elementos en su interior. Bueno, durante ese procedimiento, los efectivos que encontraron dos bolsas de cemento de 25 kilos, marca Loma Negra, cuya procedencia no habría podido ser justificada. En ese entonces, la fiscalía sostuvo además que los involucrados habrían adoptado una actitud agresiva y se habrían negado a colaborar con el accionar policial. Finalmente, la audiencia fue presidida por la jueza de garantía número 2, la doctora Agustina Dopazo Samper, y se los imputó a Jonathan Emanuel Fernández y también por los delitos de encubrimiento y resistencia a la autoridad. Y otra también de las noticias destacadas de las últimas horas es la elevación a juicio en una causa por amenazas, lesiones y resistencia a la autoridad aquí en San Luis Capital. El hombre que se lo investiga se llama Rodrigo Brizuela Holguín, por los delitos de lesiones leves, amenazas y resistencia a la autoridad en concurso real. Según la acusación de la justicia, el hecho ocurrió el 16 de septiembre del año pasado en un comercio ubicado en el barrio 40 Vivienda de aquí, San Luis Capital, donde el imputado habría amenazado al propietario del local y protagonizado un forcejeo que terminó con lesiones leves para la víctima. Además, también la fiscalía sostuvo que el acusado, hablamos de Rodrigo Brizuela Holguín, desobedeció la voz de alto impartida por el efectivo policial interviniente al momento de su aprehensión. En la audiencia que se llevó a cabo en las últimas horas, el Ministerio Público Fiscal solicitó una pena de 2 años de prisión y remarcó que el imputado registra antecedentes que ya, bueno, lo marcan en el prontuario. Finalmente, la jueza admitió la acusación y ordenó la elevación de la causa a juicio oral. También es otra de las noticias destacadas en las últimas horas en San Luis Capital. Y otra noticia también muy, pero muy importante, tiene que ver con una elevación a juicio en una causa por facilitación de la prostitución agravada. Esto es aquí en San Luis Capital. Bueno, la Fiscalía de Género solicitó una pena de 7 años de prisión para el acusado, está acusado obviamente de aprovechar la situación de vulnerabilidad de la víctima y ejercer mecanismos de control y coerción. Esta audiencia de control de acusación, que se realizó ante el juzgado de garantía número 3, a cargo del juez Marco Flores Leyes, y tras escuchar a las partes, el magistrado admitió la acusación y dispuso la elevación de la causa a juicio. Esta investigación, que se inició hace 3 años aproximadamente, en el año 2023, y contó con intervenciones telefónicas, tareas de vigilancia e informes periciales. Bueno, se mencionan solo las iniciales del hombre acusado, obviamente, para proteger la identidad de la víctima. Pero lo importante es que ya se llevó a juicio una causa por facilitación de la prostitución agravada aquí en San Luis Capital, y la Fiscalía, como decimos, solicitó una pena de 7 años de prisión para el acusado. También es otra de las noticias destacadas en el ámbito judicial aquí en la capital de la provincia. Como decíamos, en una jornada helada, sin viento y con el cielo mayormente despejado a esta hora de la mañana, con muy poco movimiento, lo que siempre sugerimos para aquellos que todavía no salen de casa, salir unos minutos antes para evitar las largas filas o los accesos cargados en hora pico.
1: Muy bien, señor, como siempre, completísimo el informe. Cuídese la garganta, que sigue bastante complicado. ¿No tomó la receta que le dimos nosotros ayer, la barba de piedra y todo eso?
0: No la conseguimos.
1: Tiene que ir a una herboristería. Sí, no es fácil de conseguir. No está fácil de conseguir. ¿Barba de piedra o cola de caballo, cola de quilín?
2: A mí me dio resultado, a mí, puntualmente, cuando he tenido problemas, miel, calentarlo un poquitito y 2 o 3 gotitas de limón.
1: Sí, es cierto.
2: Cuide obviamente la temperatura para no quemarse.
1: O jengibre también.
2: Tiene que calentar un poquito una cuchara sopera con un poquito de miel, 2 o 3 gotitas de limón, se hace una buena gárgara con eso y afloja bastante.
1: Muy bien, perfecto, señor, excelente la...
2: Lo que usted está mencionando, la verdad que no sé, yo creo que ni usted sabe.
1: Sí, no, pregúntele a Servidía y va a ver que le va a aconsejar.
2: ¿Servidía qué es? ¿Especialista? Servidía
1: es especialista en recupero de gargantas. Ha tenido inconvenientes con la garganta y me ha recomendado...
2: ¿Y qué le recomendó
1: Servidía? Barba de piedra.
2: Sí,
1: se llama así, es asqueroso el té.
2: ¿Quién?
1: Pero el té...

0: de sí. La barba de piedra, pero es antiinflamatorio, te suaviza un montón la garganta, recuperas la voz, sí. Básicamente.
1: Inchequeable lo que tomó.
0: No.
1: Inchequeable.
0: No, también, bueno, después podés ir a la farmacia y comprar afonisana y un montón de cosas que te ayudan.
1: Bueno.
0: Pero lo más barato es eso y es una... da resultado, señor, resultado. Bueno, pero el té con miel también, té con miel y jengibre también
1: sirve. Digo directamente miel con 2 o 3 gotas de limón y calentarlo un poquito. Es muy, muy bueno. Sí. Pruébelo y después me dice.
0: No he tenido el gusto. Mire que he tomado miel, pero no a mí no me da.
1: Usted me pone en duda la miel, el limón y confía en la barba de piedra.
0: Sí, es increíble. Es creer o reventar.
1: ¿Qué le hizo Tomás Servidía? No se sabe.
0: Sí, fui a la herboristería, compré eso y al otro día estaba bárbaro.
1: Bueno,
0: cuídese la garganta.
1: Tome algo, López, conclusión.
0: Claro, sí.
2: Estamos en proceso de recuperación. Y abrazo grande, buen día.
1: Abrazo, Ivancito.
0: Abrazo, como siempre, completísimo el informe con toda la información judicial. El señor Iván López desde las calles de San Luis, los ojos de la radio, trayéndonos la información.
1: Hoy es 19 de mayo, obviamente, compartimos efemérides, como siempre hacemos de cada uno de los días que salimos al aire, de lunes a viernes. 19 de mayo es el Día Mundial del Médico de Familia.
0: Sí.
1: Hoy, por ejemplo, es el Día Mundial de la Donación de Leche Materna. Bien. Es el Día Mundial de la Enfermedad Inflamatoria Intestinal. Atención con ese dato. Es el Día Internacional de Concientización sobre la Hepatitis C. Atención también con este dato. Y por último, le cuento, Marcelo querido, hoy 19 de mayo es el Día Mundial del Juego Limpio.
0: Muy bien.
1: Atención, efemérides que se destacan, por supuesto, más adelante, pasada las 7 de la mañana, por supuesto, vamos a estar compartiendo mucha más información, entre ellas las deportivas, porque hoy es noche de copas.
0: Muy bien, señor. Juego limpio, Martínez, no juega la clandestina. El día del juego limpio, trate de no jugar trate de no jugar a la clandestina, juegue a la oficial.
1: Llame el que llama siempre.
0: No, ese que le quiere vender todos los números, tenga cuidado. Cuidado porque hoy es el día del juego limpio, dice la información. Bueno, muy bien, señor. Los servicios a esta hora de la mañana, ¿qué es lo que tenés que saber antes de salir de casa? Es que está todo funcionando con normalidad. El transporte público, el interurbano, no hay paro del interurbano, por lo menos para esta semana.
1: Bueno.
0: Esto se ha confirmado en la jornada de ayer, así que ténganlo en cuenta. Jubilados, DNI terminados en 6, hoy cobran jubilación, más el bono, obviamente, que otorga el gobierno nacional. Jubilados, entonces, que cobran la mínima, documentos terminados en 6 en esta jornada. Otro dato también importante que nuestra gente no suele consultar: 2664-2071-49 para que te comuniques con nosotros y nos cuentes cómo está tu ciudad, tu localidad a esta hora de la mañana. ¿Hay mensajes?
1: Claro, escuchamos.
3: Hola, buenos días, Marcelo, Duilio, ¿cómo están? ¿Todo bien, Walter? Bueno, como siempre acá, Martín de este lado, saludándolo. Por Dios, que está frío. Esta mañana a las 5 cuando me levanté en Villa La Quebrada, 5:30 dejé en marcha el auto para salir 6, 0 grado marcaba. Así que, bueno, no sé qué temperatura estará haciendo acá, pero se nota que está bastante fresco. Bueno, gente, que tengan una excelente mañana, que Dios los bendiga como siempre, y a tomar algo calentito para calentar el cuerpo.
0: Muy bien, por supuesto que tomamos las recetas de nuestros amigos oyentes,
1: el amigo Martín.
0: Ahí del otro lado, el amigo Martín, que siempre nos cuenta un panorama de vive en Villa de la Quebrada, él, pero viene a trabajar a San Luis.
1: Sí, según lo que cuenta, sí.
0: Así que siempre nos trae un panorama de cómo está la situación a esta hora de la mañana. Mañana fría, dice él. Así que bueno, hay que abrigarse.
1: Hincha de Boca, Martín, ¿no? Si no recuerdo mal.
0: Creo que sí.
1: Hincha de Boca. Sí, a veces pedimos disculpas porque se nos mezclan
0: porque
1: un poco.
0: Dice que cuando juega River pone frío, él dice.
1: Sí,
0: eso.
1: Sí.
0: Suele decirnos, suele cargarnos con eso. Así que sí, seguramente hincha de Boca. Pero Boca, ¿cómo viene Boquita? ¿Juega hoy Boca?
1: Juega hoy, se lo cuento un ratito, 9:30 con Cruzeiro. También le voy a contar, no se me apure, pero le voy a contar qué hizo el Cruzeiro.
0: Bien.
1: ¿Dónde hizo? Todos los ejercicios previos al partido.
0: ¿Dónde?
1: La preparación del partido, se lo cuento un ratito porque hay un mensaje por allí claramente. En Herboristería El Ceibo dice, se consigue barba de piedra.
0: Ah, ¿viste?
1: ¿Usted fue acá?
0: ¿Viste? No sé, me parece que es la que está frente al comedor universitario.
1: Sí,
0: si es esa, sí.
1: Bueno, fui ahí. Se lo dice el amigo Raúl, así que si quiere darse una vueltita, pase por allí, por supuesto.
0: Sí, señor, además tiene muchas propiedades. es como Adorni, tiene muchas propiedades.
1: ¿Sí? Bueno, está bien, estuvo bien, estuvo bien. Lo tiene bien usado el chiste. Bueno,
0: muy bien.
1: Sí, lo están esperando usted en la
0: siete,
1: línea.
0: 7:00 a.m, un minuto, nos vamos a contacto con nuestros amigos de la red de estaciones meteorológicas. Como todos los días a esta hora está el señor Adolfo Moreno, pronosticador de la red a esta hora de la mañana. Adolfo, ¿cómo te va? Buen día.
1: Hola, Adolfo.
4: Hola, muy buen día, ¿todo bien ustedes?
0: Muy bien, señor, acá andamos, comenzando la jornada también, acompañando a nuestra gente. ¿Qué esperamos para hoy, para el tiempo? ¿Qué nos depara el tiempo en las próximas horas?
4: Bueno, para este día, bueno, vamos a continuar nuevamente con un amanecer bastante frío, con heladas generalizadas en gran parte de la provincia. Así que bueno, nuevamente tenemos un fresco amanecer, pero durante la tarde vamos a tener temperaturas bastante agradables, que van a rondar los 18 grados centígrados. Vamos a tener un cielo mayormente despejado, así que vamos a tener una linda jornada, si bien el arranque está siendo bastante fresco.
0: Uh-huh. Veíamos que, por ejemplo, hoy está mejor que ayer, es lo que iba a decir. Teníamos temperaturas bajo cero a esta hora de la mañana y hoy no las tenemos, por lo menos en el sur, en algunos lugares de la región, no hay temperaturas bajo cero a esta hora, ¿no?
4: No, sí hay bastantes temperaturas bajo cero.
0: ¿Ah, sí?
4: Hay localidades, nuevamente San Martín está teniendo menos 8, el Valle de Colar está siendo de los lugares más fríos con temperaturas bastante bajo cero.
0: Bien.
4: Está casi menos 6 con Cará, el aeropuerto del Colar está con menos 6.
0: ¡Apa!
4: Tilizarao estamos con menos 4, Nachet está con menos 5, así que temperaturas bastante bajo cero. Si entran en la página de REM van a ver cartelitos azules. Eso quiere decir que las localidades están teniendo heladas en este momento.
0: Bien, perfecto, señor. Vamos vamos a chequear
1: eso.
0: Sí,
1: lo vamos a estar chequeando, por supuesto.
0: Vamos a chequear todo porque hasta hace un rato no teníamos bajo cero. Pero viste que después por ahí de las 7 de la mañana es como que empieza a bajar la temperatura. Entonces hay que tenerlo en cuenta. Cuando nosotros venimos temprano, por ahí a las 5:30, 6, no son tan bajas las temperaturas ya como a esta hora, claro. ¿No?
4: Sí, bueno... Siempre antes del amanecer tenemos las temperaturas más bajas.
0: Bueno, menos 6 grados, dice en el Valle del Conlara, ¿de qué tornillo? Dijo mi abuela, ¿no?
4: Sí, y bueno, en San Martín llegó hasta los menos 9, una temperatura mucho más baja que la que tuvimos el día de ayer. Fue menos 8, así que...
0: Claro, pero bueno, ha sido para el norte entonces, ¿no? En el norte provincial.
4: Sí, así que, pero por lo menos estamos teniendo heladas en gran parte de la provincia. Son las primeras heladas, por lo general, son temperaturas menores a 3 grados.
0: Claro. Bien, señor.
1: Bueno, Adolfo, ¿vientos?
4: Y para el día de hoy esperamos un viento del sector norte bastante normal, como lo que tuvimos el día de ayer, así que va a ser bastante tranquilo por lo menos el viento. Vamos a esperar algunas ráfagas que pueden llegar hasta los 35 km/h, así que eso es bastante normal.
0: ¿Después para la hora de la siesta sube la temperatura?
4: Exactamente, porque esperamos máximo que ronden los 18 grados centígrados. Así que va a ser una temperatura muy agradable durante la tarde.
0: Perfecto, señor.
1: ¿Y lluvias, Adolfo, hay algo en el radar en lo que resta de la semana?
4: No, por lo menos a corto plazo vamos a tener una jornada bastante similar, con temperaturas bastante similares, en el sentido de que, bueno, va a ser muy frío el amanecer, tardes bastante agradables, cielo mayormente despejado, poco viento, así que bueno, todo por lo menos a corto plazo vamos a tener estas condiciones.
0: Para el fin de semana largo, por ejemplo, ya podemos ver algo del pronóstico extendido, cómo va a estar para el sábado, domingo, lunes que los chicos tienen que desfilar, es el 25 de mayo, hay muchos chicos que desfilan, sobre todo los del último año de la secundaria.
4: Y todo indicaría que vamos a tener buen tiempo, igual que ahora, un fresco amanecer, la tarde muy agradable, cielo mayormente despejado. Las temperaturas que van a estar rondando el fin de semana también, como el día de hoy, entre los 16 y 18 grados centígrados. Uh-huh. Y para el lunes esperamos también mejores condiciones para la tarde, que vamos a tener una temperatura, por lo menos estamos lejos hasta ahora, pero vamos a tener entre 18 y 20 grados.
0: Si bien entonces vamos a tener mañanas frías, después la tarde va a ser más agradable, no se esperan nevadas y este tipo de situaciones que sufrimos el fin de semana pasado, ¿no?
4: No, todo indicaría que vamos a tener un tiempo estable, prácticamente en todas las provincias, por lo menos a corto plazo. Así que
0: muy bien,
4: no vamos
0: señor.
4: A tener inestabilidad.
0: Muy bien, como siempre agradecidísimos porque completísimo el informe.
5: Gracias a ustedes.
1: Abrazo, Adolfo, buen día.
0: Abrazo,
5: Sara. Abrazo, hasta luego.
0: Ahí estaba Adolfo Moreno, pronosticador de la red de estaciones meteorológicas. Che, el norte de San Luis, el Valle del Collara, bajo cero a esta hora de la mañana.
1: Exactamente, bueno, zonas obviamente en líneas generales que tienen temperaturas bajas, ¿sí? Cuando las repasás, sí, por supuesto. También hay otras que se van actualizando de manera permanente, ¿eh? Cuando claro. repasamos, ahí lo escuchaba el amigo Adolfo.
0: Sí.
1: Pero en Nueva Galia, 4 grados, por ejemplo.
0: El sur no.
1: Que en líneas generales uno identifica el sur,
0: sí.
1: con temperaturas bajas, a esta hora sobre todo. Vuelvo a pasar por el lado de Nueva Galia.
0: Mire, me parece que es
1: 3 grados 4 décimas
0: claro,
1: en Nueva Galia.
0: Claro,
1: sí,
0: pero
1: es
0: positivo,
1: más para...
0: pero positivo, digamos.
1: En sí, negativo, sí, sí, 3 grados en positivo,
0: el
1: claro.
0: Menos 6,
1: sí.
0: menos 9, nos decían en el norte. Sí. En el norte provincial, casi todo el Valle del Collara helado a esta hora de la mañana. Tenerlo en cuenta, abrigarse, sobre todo nuestros amigos que nos escuchan en Merlo y todo el Valle del Collara a través de la 92.7. Un abrazo grande para todos, por supuesto, que queremos saber desde dónde nos estás escuchando. 2664-2071-49, señor. Es hora de cumplir. Saludamos
1: obviamente.
0: A los de las 7, el saludo a los de las 7 de la mañana, los que arrancan con nosotros. Un abrazo grande, buen día para todos. Nos quedamos hasta las 8. Vamos y venimos con toda la información. Seguimos desde acá nosotros.
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0: ¿Cómo está? Tremendo cómo está Martínez hoy con las canciones. 7 de la mañana, 15 minutos.
1: Hay varios que mandan mensaje con la música.
0: 7, 15 minutos.
1: No es uno solo, sí.
0: ¿Quién está mandando mensaje?
1: Hay varios, Bueno. No mi celular. A través de la música.
0: A través de la música.
1: Sí, que piden
0: lo que uno
1: tema.
0: Dice a través de la... A veces sí. Uno dice a través de la música.
1: Me hace acordar. ¿Se acuerda? ¿Usted se va a acordar? En la época de nuestra adolescencia, se llamaba las FM, decía... Pasame el tema tal. Y en realidad eran mensajes encubiertos porque era una época que no había celulares, que el llamado telefónico generaba vergüenza. ¿Y qué se hacía? Usted sabía que, en el caso mío, por ejemplo, la persona que uno le gustaba, la chica que te gustaba, estaba del otro lado escuchando.
0: Sí, es cierto.
1: Y usted llamaba a la radio y decía, páseme el tema X.
0: Exacto.
1: Pero la otra persona a esa hora, usted sabía que escuchaba y sabía que iba a recepcionar ese tema. Y en el medio del tema, ¿qué hacía el de la radio? Te lo pisaba. Te lo pisaba, ¿se acuerda? Para que usted no lo grabe. Era un garronazo.
0: Es cierto, estabas con el cassette ahí grabando.
1: Estabas ahí con el play y el rec. Los dos juntitos.
0: Tal cual, había que soltar la pausa para grabar. Y sí, es cierto.
1: Historias de los 90, de aquellos que obviamente tomamos la radio como amiga muy desde
0: Tenías
1: temprano.
0: Todos los temas cortados porque te lo pisaba el locutor. Y bueno,
1: le voy a decir una cosa más. No sé en su pueblo, pero en mi ciudad, en Pergamino, las FM, sobre todo las más importantes, había varias, pero las más importantes, ¿qué hacían? Había un momento puntual de la jornada, sobre todo por la tarde, que los adolescentes escuchábamos mucho música, que te decían, el tema de moda lo vamos a liberar a las, un ejemplo, 2:30 de la tarde.
0: Sí, tal cual.
1: Entonces, 2:30 de la tarde, el operador te lo pasaba limpio el tema. Y tenías que estar atento para grabarlo, 2:30.
0: Claro.
1: Y el tipo no te lo pisaba en esos minutos, no te lo pisaba. Ahora, si se te escapaba esa... Nunca más conseguías ese tema. Nunca más.
0: Bueno, yo tenía un canje con una estación de servicio en mi pueblo.
1: Sí.
0: Que hay dos estaciones de servicio nada más. Una vendía los cassettes y traía todas las semanas los éxitos que se iban a escuchar, ¿viste?
1: Recuerdo algo así.
0: Traían de Córdoba. Entonces tenía el canje con la estación de servicio para presentar los éxitos de la semana.
1: Qué linda, qué linda.
0: Entonces. Tenía las primicias, ¿no? De lo que ahora, viste, que ya escuchás toda la plataforma, no tenés que...
1: ¿No mandó nunca a grabar un cassette usted?
0: Ni te enterás cuando aparece. Sí.
1: Ah, bueno. Sí. El famoso, el TDK de 60 y el TDK de 90.
0: En algún momento de mi vida también fui DJ de un
1: boliche bailable. Ah, sí, fue DJ, claro. Sí, señor.
0: Entonces tenía, grabábamos los cassettes, de lo que uno enganchaba, grababa los cassettes.
1: ¿Sabe qué recuerdo, Marcelo? Walter, ¿sabe qué recuerdo de esa época cuando usted mandaba un cassette, por ejemplo, un TDK de 60?
0: Sí.
1: El que te recepcionaba el cassette de la casa de música te decía, bueno, trajiste la lista, sí, aquí tiene la lista.
0: Exacto.
1: Los, no sé, 14 temas.
0: Tal cual.
1: 7 de cada lado te voy a poner, te decía. Si tenés suerte y sobra tiempo, te grabo uno más.
0: Bueno,
1: te decía.
0: Los locutores.
1: Ah, era genial cuando te pasaba. Era como el bonus que
0: te daba. Bueno, yo viví casi 10 años en Buenos Aires y los locutores íbamos a las disqueras a buscar todas las semanas un promocional en CD.
1: Sí.
0: En el momento del CD, estoy hablando 90,
1: sí, señor,
0: 90 y pico, 95, 96, 97, íbamos a buscar a las disqueras el CD promocional donde te presentaban los 10 temas del mes.
1: Exactamente.
0: Los 10 temas que salían.
1: Los que más sonaban.
0: Claro, y entonces vos mandabas eso, hacías un programa y mandabas eso a la red del pueblo y se volvían locos.
1: Oro en polvo era. Oro en polvo. Tener eso grabado era oro en polvo, sinceramente lo decimos.
0: Era un programa,
1: estamos viejos.
0: Ahí
1: estamos
0: venían
1: viejos.
0: Todos los temas más importantes, los temas que iban a sonar.
1: Sí.
0: De cada una de las disqueras.
1: Exactamente. Entonces, el problema más grande, ¿sabe cuál es? Que nos volvimos viejos.
0: Exacto.
1: Ese es el problema más grande. Era más lindo ser joven y adolescente y vivir esas cosas que estamos contando.
0: Tengo cerca de 300 CD todos guardados.
1: ¿Todavía los tiene?
0: Los promocionales.
1: Mire usted. Mire usted.
0: Los tengo impecables.
1: Una reliquia tiene.
0: Sí, los de los 90 los tengo casi todos.
1: Muy bien, muy bien. 7 de la mañana, 19 minutos. En instantes nada más nos vamos a ir al campo, como siempre hacemos, por supuesto, para compartir el informe del campo argentino con todas las novedades y la información completita. Como siempre, antes, obviamente, toque de fútbol, porque decíamos hace un rato que hoy, martes, es noche de copas. Por un lado, Copa Libertadores, también Copa Sudamericana. En lo que tiene que ver con la Copa Libertadores, atención, participación, como siempre digo, de equipos argentinos. Hoy a las 7 de la tarde en Rosario Central estará recibiendo a Universidad Central. Y también el plato fuerte de la Copa Libertadores, por supuesto, lo subrayamos y destacamos, será 9:30 de la noche cuando Boca, en su estadio, en la Bombonera, reciba a Cruzeiro. Atención, tengo un dato en relación a este partido. ¿Saben dónde estuvo preparándose Cruzeiro? En el predio de River. En el River Camp. Mire si no son bastante turros, ¿no? A mí la verdad me resbala, pero digo, los del Cruzeiro, con todas las opciones que tienen, se mudaron de Capital Federal.
0: Le habían ofrecido eso y se fueron al predio.
1: Hoy vino inocentón usted.
0: No, me... sí.
1: ¿No lo toma como un mensaje?
0: Señor.
1: Justo al River Camp se fueron a mover. Justo al River
0: ¿Y qué
1: Camp.
0: ¿Qué esperaba? ¿Que lo ofreciera Boca el estadio?
1: No,
0: para que...
1: pero usted sabe lo que hacen los equipos internacionales, me refiero a otros países, cuando vienen a la Argentina. Si están alojados en la Capital Federal, no salen de Capital Federal. ¿Qué hizo Cruzeiro? Eligió irse a Ezeiza. A Ezeiza, con lo que significa para qué.
0: Bueno,
1: para hacer todos los movimientos previos al partido. Sí, por supuesto que el River Camp es espectacular. Espectacular, pero justo vas al River Camp, bueno.
0: Es como mojarle la oreja, ¿no?
1: ¿Qué le parece? Las dos orejas y la nariz le mojaron. Bueno, lo cierto es que 9:30 Boca estará recibiendo a Cruzeiro, con un dato saliente, obviamente, que tiene que ver con que Boca tiene que sumar. Si gana, por supuesto, como siempre, mucho mejor. Pero no debe perder, porque si no va a quedar muy, muy complicado de cara al último partido, que será en la fecha 6, cuando reciba a Universidad Católica de Chile. En lo que tiene que ver con la Copa Sudamericana, hoy participación de dos equipos argentinos. Por un lado, a las 7 de la tarde se presenta en Uruguay Riestra para jugar ante el Montevideo City Torque. Y por otro lado estará jugando en el mismo horario Barraca Central con el Audax Italiano en Chile. Cierra la jornada un poquito en esta jornada de martes y un poquito ya entrará la jornada de miércoles. Tigre, ¿eh? Tigre que se va a presentar para jugar a las 11 de la noche, tardísimo, de visitante ante el América de Cali. Los partidos de los equipos argentinos son 5 en total de Copa Libertadores y Sudamericana.
0: No quiero creer que los periodistas de Noticias Argentinas son hinchas de River, pero acá el título de Noticias Argentinas es tremendo. Dice: Boca en caída libre y sin margen de error recibe a Cruzeiro por la Copa Libertadores.
1: Es cierto, no, pero desde lo deportivo es cierto. ¿Por qué? Porque Universidad Católica tiene 7 puntos, Cruzeiro igual, y Boca tiene 6. Y a Boca le queda jugar con esos dos equipos de local. Pero un tropezón hoy con Cruzeiro a Boca lo complica mucho. Por eso lo destacaba recién en el comentario, en la previa. Pero sí, lo va a complicar mucho si hoy Boca cae derrotado ante el Cruzeiro. Bueno, veremos qué ocurre a partir de las 9:30. Hay promesa de buen partido en la Bombonera.
0: Muy bien, señor. 7:22 minutos. Subime la cortina. Vamos despertando a la gente de las 7 a esta hora de la mañana.

0: Bueno, muy bien, señor, ¿eh? Ahí estamos. Con este ritmo les decimos que nos vamos a ir al encuentro de Cadena Campo Argentino para saber cómo está el movimiento en el mercado de Hacienda de Cañuelas a esta hora de la mañana. ¿Qué le parece?
1: Vamos, subo el tractor y voy con usted.
0: 7:23, ya venimos.
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3: Muy buen día, martes 19 de mayo se reanuda la actividad comercial en el mercado agroganadero de Cañuelas, recordando que ayer habían ingresado 29 animales apenas a la firma San Valiente Bullrich y compañía, que había decidido en su momento no comercializar esa hacienda e integrar esta mañana. 10.741, reitero, 10.741. Los vacunos que ingresaron para ser comercializados esta mañana, subasta pública que va a comenzar aproximadamente 7:30 de la mañana, esperando por la actitud de una demanda que ya empieza a caminar un terreno complejo. Estamos empezando a atravesar la segunda quincena del mes, sabemos lo que significa en términos de demanda, de consumo interno, muy golpeado, por cierto, por estas horas, la fluidez comercial de aquellos conjuntos que están estrictamente vinculados con el abasto local, teniendo en cuenta que está claro, en esta etapa del mes se torna cuesta arriba poder colocar con fluidez los cortes vinculados sobre todo con el parrillero y algunos cortes finos. Veremos cómo se desenvuelve ese aspecto de una demanda que hasta la semana pasada vino trabajando con un criterio muy pero muy selectivo, a la cual no le sobró absolutamente nada. Vamos a ver en la oferta de esta mañana qué representación tendrá la vaca, que durante la semana pasada ocupó el 42% del negocio. Veremos si más o menos se sostienen las mismas proporciones o en definitiva hay un volumen mucho más importante de vacas, teniendo en cuenta que una de las dificultades de los criadores para colocar ese producto, estamos atravesando estacionalmente una época propicia para observar mucho volumen de vaca, ya empiezan a sacar con total normalidad porque hace varios días no llueve y tenemos una semana por delante por buen tiempo, con lo cual el tema logístico no va a ser una barrera natural para poder sacar esos animales después de los tactos en esta época de los campos de cría en la provincia de Buenos Aires. Reitero, 10.741 los vacunos que ingresaron para ser colocados, se suman 29 de remanente, una oferta realmente importante en el contexto también de lo que será la 83ª Expo Angus de otoño que se va a llevar a cabo en la rural de Palermo. Para Cadena Campo Argentino informó Silvio Bayoco.
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0: 7 de la mañana, sí. 28 minutos.
1: Se tentó.
0: Me hace reír Martínez, sí. Me hace reír, ¿qué le vamos a hacer? Esto es así. Sí. Pero no, no, está muy arriba con la música.
1: Está muy arriba, cambio. Tremendo. De 6 a 7 arranca tranquilo Martínez con música muy romanticona.
0: Vos pones la radio, es como le decíamos antes al ser querido. Sí. Vos pones la radio entre las 6 y las 7 que yo te voy a endulzar los oídos con la música romántica. Sí, después de 7 a 8.
1: Usted anduvo en cosas raras en su vida, Barrera.
0: Levantamos.
1: De 6 a 7 muy tranquilo y después a partir de las 7 empieza como a tomar ritmo, ya calentó el motor.
0: Que arranca mucha gente a las 7 de la mañana. Hay que tratar de subir la onda porque la gente se duerme. Si
1: exactamente,
0: no,
1: ¿eh? Exactamente.
0: Que acompañar a la gente que sale de su casa.
1: Che, me meto, Marcelo, rapidito con esto antes de pisar las 7 y media de la mañana este día martes, con un tema que ayer ya habló mucho. Atención, un ministro de Axel Kicillof negó una posible candidatura a gobernador bonaerense de Juan Román Riquelme.
0: Apa.
1: Atención, porque fue el tema del cual más se habló ayer en la jornada de día lunes. Andrés Larroque, el Cuervo, salió a desmentir los rumores y aseguró que jamás escuchó esa posibilidad dentro del espacio político del mandatario provincial. Reitero, ayer se habló muchísimo de este tema porque se lo había asociado a Riquelme con esta supuesta posibilidad de atención a esta candidatura de Juan Román Riquelme. El ministro de Desarrollo de la Comunidad de la Provincia de Buenos Aires, el Cuervo Andrés Larroque, salió a desmentir las versiones que comenzaron a circular sobre una supuesta candidatura de Juan Román Riquelme para suceder a Axel Kicillof en la gobernación bonaerense. Y muchos, ¿con qué lo habían asociado? Obviamente con lo deportivo. Y dijeron, si a Boca le va mal y se queda fuera de Copa Libertadores, claro, Riquelme ya tiene el camino allanado en la política. Eso fue lo que se dijo, se habló muchísimo. Según Larroque, esto no es así, ha salido a desmentirlo. El rumor había tomado fuerza luego de una columna publicada por el periodista Santiago Fioriti, lo tiene, el hombre de Clarín, en la que aseguró que en los laboratorios de campaña del peronismo empezó a mencionarse el nombre del presidente de Boca como una eventual figura para competir en territorio bonaerense. Según la publicación, una persona cercana a Riquelme aseguró que el exfutbolista habría recibido incluso un guiño del propio Kicillof. Empezá a hacer tu campaña de Boca y de gobernador, habría sido la frase que escuchó el ídolo Ceneice. Esto fue lo que escribió Fioriti. Bueno, según Larroque, esto no es así, salió a desmentirlo. Veremos, el tiempo dirá quién decía la verdad y quién estaba mintiendo.
0: Exactamente, bueno, después veremos si lo acompañan o no,
1: sí,
0: porque por ahí puede ser candidato si quiere.
1: Podría hacerlo. Según Larroque, reitero, no, porque él mismo se encarga de desmentirlo, pero ayer de este tema se habló muchísimo en las redes sociales y había tomado mucho envío en este tema, este asunto barra político-deportivo, diría yo, que tenía como principal protagonista, por un lado, Kicillof, y por el otro lado, a Juan Román Riquelme.
0: Muy bien, señor. 7 de la mañana, 32 minutos. Enseguida vamos a cumplir con la tanda de las 7:30. Pero antes, vamos a hablar de una mesa pícola que va a poner en marcha el gobierno de la provincia. Estoy buscando la información porque la provincia va a celebrar la Semana de la Miel con una mesa sectorial y una expo emprendedores. El Ministerio de Desarrollo Productivo anunció una agenda de actividades para la semana que incluye la tercera edición de la mesa sectorial apícola, que va a ser mañana, y una expo emprendedores en el Parque de las Naciones para el domingo 24 y una campaña para fomentar el consumo interno. Para que nos cuente más sobre este tema, ya está en la línea Diego Guzmán. No tengo el cargo de Diego. Diego, ¿cómo te va? Buen día, bienvenido a la mañana de Radio La Bomba.
2: ¿Qué tal? Buenos días, ¿cómo les va?
1: Buen día.
0: Diego, ¿tu cargo es?
2: Yo soy el director de mesas sectoriales y regionales del Ministerio de Desarrollo Productivo.
0: Perfecto, señor. El director de mesas sectoriales, se han hecho muchas en la provincia de San Luis y se viene ahora, mañana, en el Salón Blanco, esta tercera mesa sectorial que tiene que ver con el sector apícola, ¿no?
2: Exactamente, sí. Hemos realizado varias mesas sectoriales, como venimos trabajando por sector desde el Ministerio. Ya tuvimos la segunda mesa apícola en el mes de marzo, y bueno, vamos a tener una tercera aquí en mayo, al día de mañana, en el Salón Blanco, donde fundamentalmente se va a presentar el avance de acciones que se propuso en la última mesa, donde la articulación con el sector privado apícola, bueno, tuvimos varias sugerencias y necesidades y oportunidades que ve el sector en la provincia, y bueno, nos pusimos en acción y el día de mañana se va a hacer la tercera mesa y también, digamos, en el marco de la Semana de la Miel. Eso fue un evento que se planificó por el Día de la Miel en el mismo, en la misma anterior mesa apícola, y bueno, durante esta semana tenemos, bueno, como un lanzamiento de campaña publicitaria para aumentar el consumo interno de la miel, distintos convenios que se están realizando con respecto a las salas de extracción en toda la provincia, y también, bueno, vamos a firmar un par de convenios con distintos sectores académicos para poder también potenciar la capacitación. Eso es un poco lo que se va a tratar, y finaliza la Semana de la Miel junto con un evento que es la Expo en el Parque de las Naciones el día domingo, como muy bien decía.
0: Bien, señor. La idea es reunir al sector apícola para que empiece a desarrollar acciones en conjunto, porque me parece que conocemos poco del sector apícola, digamos, que está distribuido, mucha gente trabaja en el sur de la provincia, hay también algún sector por ahí en el norte, digamos, pero es como que están dispersos. ¿La idea es juntarlos y que empiecen a trabajar en conjunto?
2: Exactamente, sí, la actividad apícola en la provincia está muy diversificada en toda la provincia, como bien decías, uh-huh. En el sur donde más se conoce y en el norte nuestro también, pero la actividad también se realiza en distintas zonas de la provincia, entonces lo importante es poder, primero que conocer todo el sector porque, digamos, por ahí tienen pocas colmenas, uh-huh. Nosotros en la anterior mesa sectorial hicimos una campaña sanitaria contra la varroa, que es un insecto que afecta a las colmenas, con la entrega de unos kits sanitarios. Esa segunda campaña se va a hacer en dos momentos en el año, va a ser en septiembre, pero más allá de eso nos sirvió a nosotros poder empezar a juntar el sector. Son sectores que están dispersos y lo importante es que todos tengan acceso a las mismas herramientas que puede tener un productor que sea mediano o mayor.
0: Bien, sabemos que la mayoría de los productores exportan, sí, este producto, sí. ¿No? Por eso también la idea de que por ahí fomentar el consumo interno, de que se conozcan quiénes son los que producen, dónde producen, cuáles son las salas de extracción que tiene la provincia, sí. Porque tampoco es común tener una sala de extracción que esté en condiciones para poder extraer la miel, ¿no?
2: Exactamente, sí. Uno de los grandes, digamos, pedidos que se han hecho es tener varias salas de extracción, que si bien en cada escuela agraria de la provincia, que son técnicas, estuvieron en algún momento, bueno, hay que recondicionarlas, ponerlas en funcionamiento. Por eso mismo tratamos de tener un registro de todos los productores y también, bueno, brindarles esa escala, digamos. Nosotros decimos que también, sí, por supuesto, está el sector exportador, que es el que es más grande, pero también está el pequeño, que es la mayoría, digamos, por decirlo, más del 70%. Entonces, es importante poder también fomentar, digamos, la actividad de ese pequeño grupo que puede tener acceso al mercado, con un mercado formal donde pueda vender la miel. No tanto, también muchas veces pasa que sale de la provincia, es decir, porque no se da, digamos, el consumo en el propio en San Luis. Pero bueno, la idea es poder ir fomentándolo de a poco, también, bueno, con una serie de actividades que van a estar relacionadas con ver de poder incorporar en el programa PANE del gobierno, que es el Plan de Alimentar y Nutrición Escolar, también en los bolsones de invierno y de verano, el tema del consumo de miel. Entonces, ir de a poco fomentando el consumo interno para que se produzca más y para que puedan vender.
1: Y además está bueno, me parece, darle este envión a los productores de miel, porque entre otras cosas, la miel sigue siendo un producto que se consume mucho. Surgen nuevos productos en líneas generales en la industria alimenticia, pero a la miel me parece que no hay con qué darle. Siempre, todos los años, vuelve uno a volcarse al consumo de la miel. En líneas generales me parece que se sostiene, ¿no? Estaría bueno, a través de este envión, obviamente, del gobierno, hacer que crezca aún más.
2: Exacto, sí, sí. Sí, por supuesto, la miel es algo, digamos, tiene derivados que se utilizan también, pero como vos decís, netamente la miel es la miel, o sea, sí, puede haber, sí. Por supuesto, hay muchísimas variedades de miel, de acuerdo a la floración, donde el mercado, bueno, también en algunos lugares se pone más específico, depende de si son cítricas o si son más de flores silvestres, pero bueno, pero la miel sigue siendo un producto tan noble.
1: No hay con qué darle.
2: Sigue estando.
1: Sí, no hay con qué darle. Sí.
0: Bueno, Diego, ¿hay posibilidades todavía de que se sumen algunos productores que nos estén escuchando a esta hora de la mañana, a distintos puntos de la provincia donde llega la señal de Radio La Bomba? ¿Pueden sumarse, pueden inscribirse? ¿Hay posibilidades, hay cupo?
2: Sí, por supuesto, sí, estamos abiertas las inscripciones. Nosotros en las mesas sectoriales siempre dejamos hasta último momento, no siempre para tener una cuestión organizativa, pero hasta el mismo día pueden acercarse al Salón Blanco, va a ser mañana a las 12 horas. Bien. Si no, pueden inscribirse en la página de gobierno, sanluis.gob.ar, donde van a encontrar un link que dice mesas sectoriales en el Ministerio de Desarrollo Productivo, y pueden completar sus datos. O sea, solamente son datos de contacto para también nosotros poder invitarlos cuando hacemos este tipo de actividades, ¿no?
0: Bueno. ¿Se ha hecho algún relevamiento de la cantidad de productores apícolas que hay en la provincia?
2: Sí, tenemos hay un relevamiento propio del Ministerio, y también lo que es el RENAPA, que es el registro, sí. Que es el que se utiliza para poder entregar los kits sanitarios. Son más de 300 productores en toda la provincia.
1: Bien. Bueno, buen número.
0: Importante, sí. Es un número importante. Perfecto, Diego, sí. Les deseamos que les vaya muy bien mañana con la mesa sectorial, y obviamente que se enganchen los productores para participar de la Expo, sí, que seguramente también va a ser un éxito el próximo domingo,
1: ¿no? Un saludo, Diego.
2: Exacto, un saludo, muchas gracias.
0: Diego Guzmán charlando con nosotros, director de las mesas sectoriales del gobierno de la provincia, hablando de esta mesa sectorial apícola, productores apícolas de toda la provincia que se quieran acercar mañana a las 12 en el Salón Blanco de Casa de Gobierno.
1: ¿Consume miel usted?
0: Sí, trato, sí, trato.
1: En mi casa se consume mucho también.
0: Que es productor, es el productor apícola. Por eso conozco más o menos cómo funciona el sistema. Sí. Dice que no es fácil, por ejemplo, acceder a una sala de extracción, que tenés que reunir muchas condiciones que te pide inclusive la Nación, el SENASA, creo que es el que regula esto. No es fácil y tampoco es barato poder comprar todos las herramientas que te pide el SENASA para poder tener una sala de extracción como corresponde,
1: registrada.
0: Porque si no, te la habilitan. Exacto, es un tema complejo. Después la mayoría de la miel se exporta.
1: Sí, como todo.
0: Y tiene un buen precio para exportar. Sí. O sea que los productores apícolas, aquellos que tienen, mi cuñado, por ejemplo, tiene más de 1000 colmenas.
1: Ah, un montón.
0: Entonces es bastante. Ha ido creciendo con el tiempo, y es importante exportar. La mayoría de la miel se exporta, se consume muy poco en el mercado interno, esto es cierto, salvo que el productor la venda, pero también es bastante engorroso que te den la marca, que te den
1: el habiliten, el ok para todo, claro.
0: Tal cual, porque tenés que tener una sala de extracción en condiciones para que te habiliten a vender, y todo esto es bastante complejo, y por ahí los productores prefieren venderla al exterior. Por eso la idea, me parece que está buena, la idea que tiene el gobierno de la provincia.
1: Proteger el mercado nacional.
0: Claro, y fomentar que el productor de San Luis también venda sus productos acá.
1: Bueno.
0: ¿No? Está bueno.
1: Buena iniciativa entonces. Che, 2664-2071-49, la vía de comunicación directa con nosotros aquí en Radio La Bomba. Como siempre, la gente se comunica, por supuesto, mandamos saludos y mensajes de nuestra parte, en este caso para el amigo Fabio, que suele escribir por la tarde, hoy lo hizo tempranito. Dice, buen día equipo querido, trabajando por la mañana en otra actividad, dice el amigo Fabio, así que gran cariño para él porque siempre está bien prendido con nosotros aquí en Radio La Bomba. Saludo grande también para nuestra amiga en Villa Mercedes, Patricia, que siempre se comunica. Sabemos, reitero, que somos un apoyo para ella en un momento que está pasándola bastante mal, así que somos una linda compañía. Le mandamos un gran saludo, por supuesto, de parte de Marcelo, de parte de Walter y de mi parte. Juntos, obviamente, hacemos este programa para, entre otras cosas, hacerle compañía a ella porque la está pasando bastante mal.
0: Bueno.
1: Aquí hay un amigo de River que manda un mensajito.
0: ¿Qué dice?
1: Está agrandado como usted. Hugo, el amigo Hugo. Sí, el amigo Hugo está agrandado con usted.
0: Los
1: hinchas de River. Saludos para el amigo Hugo, que siempre también se contacta y nos manda la foto. Se ve que está en su vehículo escuchando.
0: Me extrañó, me pareció muy fuerte el título de
1: la
0: Noticias
1: Bomba.
0: Argentinas, Boca en caída libre, señor. Bajemos un poquito los decibeles.
1: ¿Cómo le gusta pegarle a los que están en el piso? ¿Cómo le gusta barrer?
0: Si hasta hace poco estábamos nosotros.
1: Si el otro día lo vinieron a buscar acá, los hinchas de Boca.
0: Estaba en el piso también.
1: Es cierto. Bueno, veremos qué es lo que pasa con Boca, con River. Usted sabe cómo es el fútbol. Mire, en una semana puede estar feliz, después está triste. Usted sabe cómo es. Van cambiando permanentemente. Ahí le mando otro cariño para el amigo Hugo, que vuelve a mandarnos algo. Claro, mire, me manda una gallina súper poderosa por ahí el amigo, así que bueno, gran saludo para el amigo.
0: Sí. Está muy bueno.
1: Dice, vivir y jugar con grandeza, dice por aquí. Esto despierta polémica, como siempre cuando nos metemos con River y Boca, después no sabemos salir, siempre genera algún despelote. Pero bueno, en líneas generales, gracias a todos.
0: Que nos puso la marchita, porque...
1: Y prepárelo, prepárelo, prepárelo, para algún momento va a salir. Si sí. se lo pide, lo va a tener seguro. Bueno. Che, gran, gran cariño también para el amigo Raúl Aguilar. Dice, les mando un saludo, los escucho todas las mañanas. En líneas generales son muchos los mensajes que van llegando. Compartimos, por supuesto, lo que va llegando aquí para que nosotros lo podamos contar en el 2664-2071-49. Vamos a seguir adelante con más información local, nacional, internacional. En un ratito los numeritos de la quiniela. En un ratito nos iremos a Villa Mercedes para tomar contacto con Gustavo Castro, por supuesto, como hacemos siempre. Hay de todo todavía.
0: Tenemos que cumplir con la tanda, señores. Ya vamos y venimos rápidamente, que venimos para el cierre del programa. Dale.

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0: Hasta las 8. Buen día, San Luis.

0: Tremendo, tremendo, sí. Tremendo esta música. Vamos despertando a nuestra gente a esta hora de la mañana, 7:52 minutos. Ya estamos en la semana de mayo.
1: Sí, claro, desde ayer, sí, señor. Sí.
0: Un día como el de hoy, sí. En el año 1810, señor, sí. Los criollos exigen un cabildo abierto.
1: Upa, mire, mire. Cuando hacían cosas importantes.
0: Es lo que marca la historia.
1: Los que representaban a la gente hacían cosas importantes.
0: Claro, un sí. 20 de mayo, o sea mañana, comienzan sí. las reuniones decisivas. Un 21 de mayo se convoca el cabildo abierto, sí. 22 de mayo se decide que el virrey debe dejar el mando, 23 de mayo se forma una junta de gobierno, 24 de mayo el pueblo manifiesta su indignación y exige cambios reales,
1: sí.
0: Y el 25 de mayo nace el primer gobierno patrio y el pueblo hace escuchar su voz con el histórico "El pueblo quiere saber de qué se trata".
1: Qué loco cuando uno imagina cómo habrá sido esa época, ¿no? Cuando te pones a pensar lo que habrá sí, sido tremendo. La previa de lo que fue, obviamente, el 25 de mayo, que todos conocemos, pero todo lo que se fue gestando en la previa, en los días anteriores, la verdad, un momento espectacular,
0: exacto.
1: Inimaginable para nosotros a la distancia, por supuesto, porque uno puede más o menos sospechar cómo fueron las cosas, pero no es tan así como te lo muestran en los libros de historia, en los manuales que hemos visto en los colegios.
0: Tal cual.
1: Andá a saber
0: todo
1: cómo fue realmente.
0: Todo su lucha también, ¿no? En su momento.
1: Terrible,
0: una
1: terrible.
0: Semana
1: las
0: que
1: peleas
0: marcó,
1: que habrá habido, ¿no?
0: Claro, él marcó el inicio del camino hacia la libertad y la construcción de nuestra nación.
1: Ni más ni menos.
0: Por eso cuando está en amenaza, cuando está amenazada la libertad, hay mucha gente que se pone mal, ¿no?
1: Sí, porque pero gente que ponía, por lo que uno ha leído, ponía el pecho de verdad, ponía el pecho de verdad, iban al frente de verdad. No como ahora, vio que se pelean por cada pavada, la verdad. Cada pavada, una lástima, una lástima. 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
1: Iván, adelante, te escuchamos.
3: Sí, chicos, aquí estamos, desde San Luis Capital, con muchísimo movimiento a esta hora de la mañana, principalmente para ingresar a la ciudad capital de San Luis, lo que aconsejamos siempre, de transitar con mucha precaución. Hemos notado que, bueno, ha caído una helada durante la madrugada de hoy, algunos patios de las escuelas parece que ha nevado,
0: Mira.
3: La escarchada, por el frío y por el descenso de las temperaturas, pero sí lo hemos notado no tan solo en los patios y las escuelas, pero sino también, por ejemplo, en algunos espacios públicos, plazas y demás, a esta hora de la mañana, donde se puede visibilizar más, porque está amaneciendo aquí en San Luis Capital, pero sí, la helada que ha caído durante la madrugada de este día martes aquí en San Luis Capital, créanme que ha sido bastante importante. De hecho, a esta hora, cuando todavía sigue amaneciendo en San Luis, es cuando más se nota el descenso de las temperaturas, así que mucho frío en la ciudad.
0: Iván,
3: eso,
0: aprovecho para consultarle por el tema interurbano. Se ha solucionado por el momento el conflicto, ¿no? El conflicto del interurbano, aparentemente no va a haber medida de fuerza para mañana. Esto hay que confirmarlo ya a esta hora.
3: Sí, tal cual. Sí, sí, es una buena noticia para los miles de usuarios de toda la provincia de San Luis del transporte interurbano. De hecho, UTA Seccional San Luis emitió un comunicado donde informó que hubo una especie de acuerdo entre las empresas del interurbano, como así también los trabajadores, por ende queda suspendido por tiempo indeterminado este paro, que estaba previsto y que era por 48 horas, era para mañana, miércoles y jueves. Bueno, finalmente hubo un acuerdo luego de la reunión ayer por la mañana y no va a haber paro del transporte interurbano, así que atento para los usuarios, porque muchos, al saber si hay paro o no, se van organizando con sus actividades, por decirlo de alguna manera. Bueno, finalmente no va a haber paro. Hay muchas actividades para la jornada de hoy, como decíamos. Bueno, más allá de que estamos con el descenso de las temperaturas, se continúa con el cronograma de fumigación preventiva contra el dengue en distintos barrios de la ciudad. Este operativo, recordemos que se realiza en dos turnos, lo que permite, según el municipio, reforzar el servicio y llegar a más zonas. Por ejemplo, para este segundo día de la semana, en el turno mañana van a estar en los barrios el 17 de agosto, Los Álamos, barrio gastronómico, y también el barrio San Luis 15. Y en el turno tarde van a estar también en la zona norte de la ciudad de San Luis, en los barrios Cerros Azules, Granadero de la Puente, Jardín San Luis, Paecap, y en el barrio Padre Bleder. Así que estos son los barrios donde va a estar fumigando el municipio durante la jornada de hoy. Como decíamos, una mañana helada aquí en la ciudad con bastante movimiento.

0: viento hasta ahora, así que hay que circular con mucho cuidado. Después el resto de la jornada que comienza con normalidad, por lo menos aquí en la capital de la provincia.
1: Muy bien, señor, completísimo como siempre el informe con todas las noticias de última hora. Le mandamos un abrazo, cuídese la garganta.
2: Sí, sí.
1: Abríguese.
2: No se patine.
0: Estamos bien abrigaditos, bufandita, camperita, así que y sí. Guantes y gorrito, gorrito no, pero guantes y bufanda sí, hay que abrigarse, sí. Bien. Vemos la mayoría de gente, por lo menos a esta hora de la mañana, bien abrigada, así que hay que abrigarse mucho. Abrazo grande y buen día para todos.
2: Abrazo, Iván.
1: Abrazo, abrazo para todos. Tengo información sí. De la agenda institucional de la jornada. A las 3 de la tarde se va a inaugurar en el complejo penitenciario de la provincia el taller de costura del Centro de Producción de Oportunidades Cerro. Así se llama.
2: Bueno.
1: CEPRO. Inauguran el taller de costura en el Servicio Penitenciario Provincial.
2: Bueno, ¿le gusta coser a usted?
1: No, pero me parece un dato interesante.
2: Sí.
1: No, yo le paso lejos a la aguja, pero sí. No importa. Hay gente que sí lo hace y muy bien, señor.
2: Bueno, está muy bien. Compartimos como siempre hacemos a esta hora, ya casi sobre el final, pisando las 8, los numeritos de la quiniela, claro que sí, por supuesto, porque hay mucha gente que espera para saber si tuvo suerte o no, que compartamos números de la quiniela en Ciudad a la Cabeza. Ayer salió el 30, sí. Santa Rosa en provincia, le cuento, salió el 22.
1: ¿Qué dice?
2: El 22, el número de Martínez el Loco, que salió en Córdoba a la Cabeza ayer el 86, el humo.
1: Perdón, salió el 30 y no el 33, que lo venimos.
2: Sí,
1: siempre en Mendoza, pegando ahí en el palo.
2: En Mendoza salió el 13, una vez más la Yeta, y por último, como siempre hacemos en el repaso de los numeritos de la quiniela, nos vamos para el lado de San Luis, donde lo tengo por aquí, 95 a la Cabeza, los anteojos, numeritos de la quiniela, como siempre decimos, ojalá que haya tenido suerte.
1: Bueno, muy bien. Bueno, para el Kini, que se juega mañana. El Kini es mañana,
2: sí,
1: ¿no?
2: Mañana miércoles por la noche, sí, señor.
1: Kini 6,
2: con pozo vacante.
1: Déjeme buscar por
2: sí,
1: acá.
2: Sí, lo tiene.
1: Sí, a ver. Hay que un premio especial para el Kini. Sí, hay que guardar los cartones de mayo. Y va a haber un sorteo, creo que de $15,000, una cosa así, me dijeron, ¿no?
2: Bueno.
1: Aquellos que tienen los cartoncitos de mayo, no los tiren.
2: Sí.
1: Porque con todos los cartones de mayo, no sé cómo será el sorteo. Hay que preguntarle al agenciero amigo.
2: ¿$15,000?
1: Por ahora, creo que sí. Creo que
2: los debe haber donado alguna jubilada, ¿no? Sí. Alguna jubilada los donó, me dicen.
1: Bueno.
2: El premio.
1: Bueno,
2: del Kini.
1: A los que guarden, no tiren, por las dudas, no tiren,
2: no lo tiren no
1: las
2: lo
1: boletas
2: tiren.
1: De mayo,
2: sí, sí.
1: Porque pueden tener premio.
2: Bueno.
1: Atentos los que juegan siempre, seguramente ya lo saben, pero bueno, es una recomendación. Se repartieron 400 millones en 40 provincias y el próximo pozo es de 10.850 millones.
2: Bueno.
1: Para mañana.
2: Vamos. Miti.
1: Sí.
2: ¿Qué le parece? A ver si lo llegamos a agarrar.
1: Se soluciona varias cositas.
2: Sí, te bajo la antena y te levanto dos antenas después. Nos vamos para Villa Mercedes, por supuesto, para darle la bienvenida a nuestro compañero Gustavo Castro, como siempre, como todas las mañanas, que será el responsable de dar continuidad informativa aquí en Radio La Bomba. Gustavo, buen martes para vos, ¿cómo te va?
1: Buen día.
3: Hola chicos, hola Marcelo, hola Duilio, Almanos Mágicas, fanático de Callejero Fino.
2: Sí.
3: Sí, yo no sabía que tenía esos gustos. Fanático.
1: Ah, mira, sí, no, usted me sabe acabo de enterar Martín, yo también.
2: Una caja,
1: ¿no?,
2: de Pandora, Martín.
3: Es fanático de Callejero Fino. Bueno,
1: muy
3: ¿viste,
1: bien.
3: Viste lo que ha dicho Callejero Fino? Dice, si no votan a Kicillof, dejo la música.
1: Ah. Sí, sí. Bueno, a lo mejor le hace un favor a mucha gente.
3: Entonces no hay que votarlo.
2: Por eso. Martínez hizo su promesa también. Pero no la vamos a compartir por las dudas.
3: Bueno, ¿cómo andan, chicos? ¿Todo bien?
2: Sí, excelente. Con un Barrera hoy desbordado.
1: No.
3: Me parece que le hemos sacado varias sonrisas en este tiempo a Barrera.
1: Sí.
2: Rompió el molde.
3: Ha roto el molde
2: y hay gente que ha venido a pedir ese molde. Y dijimos, no, ya lo rompimos, no lo tenemos más.
1: No nos podemos pasar porque nosotros somos un programa de noticias, no de humor. Pero la verdad que todo lo que pasa acá, fuera de aire, es tremendo.
2: Es desopilante.
1: Es para hacer un programa de humor.
2: Sí, ojalá que nunca se nos quede un micrófono abierto.
3: No, ojalá.
2: Porque nos van a venir a buscar a las 8 en punto con el servicio penitenciario acá en la puerta.
3: No, pero en el pase nos distendemos un poquito.
2: Para
3: romper el hielo.
2: Mucha información, por supuesto. Hemos compartido desde el arranque, el inicio ya por las 6 de la mañana. Ustedes obviamente van a dar continuidad, pero en el medio sí hay que reírse un poco porque porque si no, no solo que es aburrido, sino que es recontra preocupante todo lo que va pasando, así que hay que divertirse un poco, es así, de eso se trata.
3: Claro, exactamente, bueno, lo más importante es que podamos hacer esto, ¿no? Para sacarle una sonrisa a la gente que se está levantando, para que pueda comenzar de alguna manera la jornada bien.
2: Sí.
3: Ayer me encontraba con un amigo y dice, al Manos Mágica le dicen Barrabás.
2: Ay, no quiero preguntar, pero lo voy a hacer. ¿Por qué?
3: No, viste que tiene ese corte de pelo parecido a Barrabás, esa.
2: Sí.
3: Esa bárbara de barba de 3 o 4 días.
2: Sí, sí, se lleva bastante mal. ¿Ah? Bastante mal con eso, claro, Walter.
3: Exactamente, desalineada, ¿viste? Barrabás.
2: Se agarra la cabeza. Pero
1: para mí que hay alguien que le ha pedido que se deje la barba. Sí. Es muy de carnicero de barrio
2: usted,
1: eso también.
2: Usted no diga nada porque hoy vino tan distinto que no sabemos en qué está metido Barrera. No sabemos todavía.
3: Bueno, sí, la verdad que sí.
2: Muy de Barrera.
3: Ya la vuelvo. Bueno, chicos, lo más importante es que la gente se levante con optimismo a conducir con cuidado. El tránsito por autopista Serranía Fontana es normal. Simplemente hay algunos sectores donde están, bueno, los conos reflectivos, porque, bueno, viste que estaba, no he visto mucho movimiento, la remoción de las losas para poner losas nuevas.
2: Sí.
3: Bueno, y todas las precauciones habituales, ¿no? Si tiene sueño, principalmente para los transportistas, descansar para evitar inconvenientes. Para aquellos que les gusta, son de patita pesada, háganlo con menos velocidad para evitar también problemas.
2: Levanten un poquito.
3: Claro.
1: Sí.
3: Si van a llegar lo mismo.
1: Sí. Aparte tenemos problemas en las rutas, ¿no? Las rutas están destruidas, la ruta 7, la 8, están bastante...
2: Muy malas.
1: Muy mal. Supuestamente hay una licitación que estaría saliendo en los próximos meses, ya para junio, julio, con empresas que se harían cargo de las obras. Sobre todo la ruta 7 saliendo de la provincia de San Luis hacia la provincia de Córdoba es un desastre.
2: Sí.
1: Es un desastre. Así que ojalá que se hagan las obras necesarias, ¿no?
3: Esperemos, ojalá. Esperemos que sí. Yo siempre digo que es un factor, a ver, que se suma cuando existen los accidentes, sumado a la velocidad y al cansancio, ¿no? Es otro factor, digo, cuando las rutas no están en condiciones, pueden provocar accidentes serios, graves, que hemos tenido.
2: Sin duda.
1: Exactamente.
2: Ojalá que lo corrijan pronto. En otro orden de cosas, Gustavo, rapidito, juega Boca hoy por la noche, 9:30.
1: Sí.
2: ¿Usted sabe que ayer se rumoreó que si Riquelme se va de Boca, sonaba para el equipo de Kicillof?
1: El vice de Kicillof, decía, ¿no?
3: Pero ¿cómo estará el PJ?
2: ¿Qué será preferible? ¿Qué será preferible? ¿Que gane Boca si se queda en Boca? ¿Que se vaya de Boca?
3: ¿Pero que no
2: será
3: hay más preferible? Candidato.
1: Yo creo que no.
2: Qué devaluado que está todo, ¿no?
3: Un desastre.
2: Qué devaluado que está todo.
3: Claro, súper devaluado.
2: Qué tremendo.
1: Sería puede otra manejar cosa Boca. Si el vice fuera Gallardo.
2: Pero usted se ríe, pero ayer fue el tema más mencionado, esta posible candidatura de Juan Román Riquelme si se va de Boca, una cosa insólita.
3: Una soncera, claro. Sí, ¿cómo estará el PJ bonaerense para pensar en Riquelme?
2: La verdad, verdad. Bueno. ¿Algo para decir del partido de Boca hoy? ¿Qué espera? No. ¿Lo va a ver? ¿No lo va a ver? ¿Usted que es tan fanático del fútbol?
3: No, obviamente que si el tiempo me acompaña lo voy a ver. Sí, a mí me gusta ver fútbol. No solamente veo River, me gusta ver fútbol.
2: Sí.
3: Fútbol argentino, fútbol sudamericano, europeo. Bueno, viene con ventaja el Cruzeiro.
2: Sí.
3: Pero, bueno, Boca se hace fuerte de local. Yo creo que mañana, bueno, hoy Boca tiene que sacar un buen resultado. Tiene que ganar, porque ni siquiera el empate le sirve, ¿no? Así que tiene que ganar para eliminar rumores.
2: Sí.
3: Y esperemos que el fútbol argentino se reivindique ante
1: si
3: el brasileño.
1: Si empata, ¿hay alargue?
2: No, estamos en la zona inicial todavía. Todavía estamos en la zona clasificatoria.
1: Bien.
2: Le agrego lo siguiente, yo lo conté aquí, Gustavo. ¿Usted sabe dónde se estuvo preparando el Cruzeiro aquí en tierras nacionales de cara al partido con Boca?
3: No.
2: En el River Camp.
3: Mirá.
2: Es una casualidad.
3: Mira casualidad.
2: ¿Qué predio tengo a mano? Dijo. Y me voy a Ezeiza al de River. Toda una señal, ¿no? Son provocadores, ¿eh? En líneas generales. Y Barrera dice que no. Porque Barrera hoy encima está en
1: Naif. Es el mejor lugar que tiene para entrenar.
2: Sí, sí, a mano
1: eligió
2: lo tenía.
1: Eligió el mejorcito lugar.
2: De Capital a Ezeiza se fue con
1: no
2: tal
1: va,
2: de...
1: No se va a ir a Casa Amarilla a entrenar, se va...
2: No, pero hay mil opciones antes que ir justo al de River. No sean así, cómo provocan, cómo provocan, Dios mío.
3: Bueno.
2: Bueno, partido chicos. Caliente será. Bueno, Gustavo, lo dejamos a usted, obviamente, con la continuidad informativa, junto a Norma, junto a su compañero Nemo, así que bueno, que les vaya bien.
1: Abrazo para todo el equipo.
3: Nemo el pescado.
2: El pescadito, ah, sí. Sí, sí.
1: Buscando a Nemo.
2: Sí. El pescado.
3: Este usted es Neo.
2: Este vino de la villa.
3: Nemo. Bueno, sí. Le mando un saludo a Barrabás, el nuevo operador, sí, que ustedes tienen ahí.
2: Sí. Sí, pero lo vamos a emprolijar, lo sí, vamos a seguir sí, emprolijando. Sí.
3: No, no, bueno, look, pero no, a lo mejor el éxito de este hombre es el, la desprolijidad.
1: Es un look más joven.
2: A ver, Martínez, ¿usted así va bien, anda bien?
1: Tan prolijo.
2: Pulgar
1: tan
2: para loco, arriba, dice. Sí, sí. Y bueno, por eso no corrige. Si bien anda bien así, no corrige, por sí, eso.
3: Sí, sí, sí, sí, sí, hace tiempo. Bueno, chicos,
2: nosotros un poco,
3: preparados por acá, preparados por acá, sí, listos para arrancar, sí, rumbo a las 2 de la tarde.
2: Él dice que es amigo suyo.
1: Ah, sí, sí, exacto.
2: Uy, sí, sí,
1: cosas así.
2: Hizo silencio. No habló más, Castro.
1: Más o menos, dice.
3: Sigamos.
2: Bueno, el 20 de julio lo va a llamar.
3: ¿A quién?
2: A Martínez.
1: A Martín.
3: No.
1: No tiene la lista, cómo no, póngalo en la lista.
2: Bueno, me rompió el corazón, amor.
3: No.
1: Él lo defiende acá, cómo no lo sí, va a llamar.
2: Sí, no, sí, no, por supuesto. Bueno, bueno, nos vamos mejor.
3: Porque está en la historia nefasta de la humanidad.
4: ¡Es tuyo!
2: Nos vamos, Gustavo.
3: Chao, chicos, un abrazo grande, gracias.
2: Que tengan
3: un
2: buen programa, chao.
1: ¿Nos vamos nosotros? Sí, nos vamos, nos despedimos, señor. Ya, mire qué hora es. ¿Qué hora es?
2: Son las 8
1: y 8.
2: ¿Está apurado? 8 y 8, Riverito. Sí. Nos vamos, nos retiramos mejor.
1: Nos vamos, nos despedimos. Hasta mañana, señor.
2: ¿Usted a las mañana 6. Va a volver igual?
1: Sí, sí, todos los días vengo así.
2: No, yo digo igual así.
1: Así como.
2: Señor. Así como lo vimos hoy.
1: Todos los días vengo igual.
2: Desenfrenado. A ver, ¿eh? No. Va a volver igual.
1: Bueno, protéjase. ¿Viste cómo es esto? Que uno diga, a veces tiene día un poquito mejor.
2: Sí,
1: otro día
2: sí,
1: un poquito
2: es cierto. Esto es, protéjase mejor.
1: Son cosas de la vida.
2: Ay, oh, Dios. ¿Qué andará leyendo? Bueno.
1: Son cosas de la vida. No puede. Son cosas de la vida.
2: Como que le vaya bien.
1: Eros Ramazzotti.
2: Cuídese, Barrera. Vaya por la sombra. Será hasta mañana.
1: Chao.
2: Que le pase bien.

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1: 8:11 a.m. Señoras y señores, muy buenos días. Aquí comienza la verdadera fiesta de la radio.

toda la mañana a través de Radio La Bomba. Hola, hola, hola, hola, hola. Hola, buen día para todos. Gracias por acompañarnos, por estar allí detrás del aparatito receptor, como decimos cada mañana. Bienvenidos al martes.

Buenos días, señor Sol, que seguramente lo tendremos en algunas horas también iluminando la jornada de este martes 19 de mayo. A través de Radio La Bomba te vamos a contar absolutamente todo. Por eso te damos la bienvenida a los trabajadores y a aquellos que van en busca de su tarea diaria. Los que han trabajado durante toda la madrugada y se preparan en estos momentos para el descanso reparador. Absolutamente a todos les decimos muy buenos días.

Aleluya, mi país. Hola, hola, Villa Mercedes. Hola, San Luis Capital. Hola, Villa de Merlo. Santa Rosa del Conlara. A la gente de la costa, de todos los pueblitos de la costa que tienen como referencia el imponente Comechingones. Para nuestros amigos del departamento San Martín, a donde llega la potencia de la radio, aquellos que nos siguen por aire o por internet, le decimos a todos, absolutamente, bienvenidos a...

0: Hola, hola, hola. Qué bonita la radio.
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3: La información a cada momento, el móvil en vivo, ya recorriendo las calles de la ciudad de Villa Mercedes. Le damos la bienvenida en este martes 19 de mayo a Nacho Olmedo. Hola, Nacho.
4: Hola, Gustavo. Hola, Norma. Buen día para ustedes, para todo el equipo, para toda la audiencia. Un placer estar en contacto en esta jornada de día martes, donde irá en ascenso la temperatura máxima. Comentamos que Darío Sánchez, secretario de la Cámara de Comercio, trazó un duro panorama del sector. Es impresionante la cantidad de locales vacíos, no hay consumo, fue lo que sostuvo. Hace un tiempo largo que vienen de caída tras caída en las ventas minoristas. El último informe de la Cámara Argentina de la Mediana Empresa señaló que al menos 7 rubros son los que registran bajas mes a mes. Hablamos del punto verde móvil, que hoy va a estar visitando el IFDC, donde podés llevar botellas plásticas, tapitas, cartón, latas, residuos electrónicos, botellas de amor, pilas y otros materiales reciclables. Podés acercarte por 9 de julio 1147 de 10:30 de la mañana hasta la hora 13. Comentamos que recuperaron una motocicleta robada. Los efectivos lograron recuperar una Kawasaki que había sido sustraída, luego fue encontrada oculta entre las malezas en la zona de Circunvalación y la autopista de las Serranías Puntanas. El vehículo fue secuestrado preventivamente y fue trasladado a la sede policial. El operativo se realizó tras recibir un alerta del Centro de Operaciones Policiales. Un orgullo Villa Mercedino, porque una cerveza artesanal fue premiada con la medalla de bronce en una prestigiosa Copa de México, una de las competencias cerveceras más importantes de Latinoamérica. Una bebida que fue lanzada hace apenas 2 semanas, que ya logró el reconocimiento internacional entre más de 1.300 muestras participantes. Hablamos de deportistas villamarcedinos que brillaron en Uruguay. Se trata de Thiago Cardoso, Salvador Aguirre y Joan Espinosa, que pelearon en Montevideo y sumaron experiencia internacional. Tanto Thiago como Salvador tienen grandes chances de pelear por un título internacional antes de cerrar el 2026. Y hoy se espera por Boca Cruzeiro por Copa Libertadores. Depende lo que suceda, es lo que podría derivar en un posible encuentro de Copa Argentina en nuestra provincia. Si Boca gana hoy, lo más probable es que en Copa Argentina juegue después del Mundial. Hay mucha expectativa para saber qué va a pasar con el partido entre Boca contra Sarmiento de Junín, donde las grandes posibilidades están, por supuesto, y todas las miradas apuntan al Estadio Único de La Pedrera en nuestra ciudad. Sabremos en las próximas horas qué es lo que puede llegar a suceder con respecto a este partido. Toda la información, todo lo que sucede para el día de hoy, aumentará un poco más la temperatura máxima. La verdad que esto va a generar que por lo menos el sol pueda estar mucho más agradable, un poco quizás mejor la tarde que en el día de ayer lunes. En un ratito venimos con más novedades.
3: Bueno, muchísimas gracias, Nacho. Toda la información ya recorriendo las calles de la ciudad de Villa Mercedes.
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3: Vamos a ir a San Luis Capital con el móvil de La Bomba para obtener también los títulos importantes que son motivo de tratamiento y observación en este comienzo de la mañana del martes. Hola, bienvenido, Iván.
5: Hola Gustavo, Norma, equipo, ¿cómo les va? Buen día, el gusto enorme de estar nuevamente con el móvil de Radio La Bomba desde San Luis Capital en vivo a la mañana. Una jornada helada aquí en la ciudad, abrigarse mucho para aquellos que todavía no salen de casa. El movimiento habitual a esta hora de la mañana, con todos los servicios funcionando con normalidad. El cielo despejado, ya amaneció en su totalidad, sin viento por ahora aquí en la ciudad. Algunos de los títulos y noticias destacadas de las últimas horas. En primer lugar, en el ámbito policial, una que ocurrió ayer por la tarde, donde la policía demoró a un hombre que tenía nada más y nada menos que un arma de fuego en su poder. Este procedimiento que estuvo a cargo de la sección de movilidad del comando reeléctrico en la zona norte de la ciudad, en la avenida de Circunvalación, ex ruta nacional 147 y avenida Fuerza Aérea. Allí los uniformados que vieron a un individuo caminando por ese sector y llevando consigo una mochila, los efectivos que lo interceptaron e identificaron a este hombre de 28 años y tras una requisa constataron que en la mochila el sujeto llevaba distintas herramientas de trabajo, pero además llevaba un revólver calibre 38, 8 municiones y 5 vainas servidas. Bueno, el hombre que manifestó que no tenía documentación como legítimo usuario de arma de fuego, y en ese sentido el revólver calibre 38, las municiones y las vainas servidas fueron secuestradas preventivamente. Además, este hombre de 28 años se le encontró un envoltorio con marihuana que fue incautada por el personal de lucha contra el narcotráfico. Tras el procedimiento, este individuo que fue detenido y trasladado a comisaría 38, donde se continuaron con las diligencias correspondientes. Por otro lado, también durante ayer por la tarde, la policía de la provincia aquí en San Luis Capital demoró a un hombre y a una mujer que intentaron robar en una vivienda. Este procedimiento que se llevó a cabo en calle Las Acacias al 2000, allí en ese sector, el dueño de la propiedad, un hombre de 48 años, relató a los efectivos que al regresar a su casa vio a un individuo trepando una pared intentando ingresar a su domicilio, mientras que la mujer aguardaba en una esquina con un carro. Con las características aportadas, los policías realizaron un recorrido por la zona, logrando localizar al hombre y a la mujer en las cercanías de las calles José Obrero y Camino a las Sierras. De acuerdo al testimonio del propietario, la vivienda no presentaba daños ni faltante de elementos al momento de la intervención policial, pero de todas formas hizo el alerta 911, y tras el procedimiento, esta mujer de 54 años y el hombre de 34, que es el que estaba trepando la pared, fueron demorados y trasladados a comisaría segunda, donde también se continuaron con las actuaciones de rigor. Por otro lado, también tenemos que hablar de un fuerte accidente de tránsito que ocurrió ayer pasadita a las 7 de la tarde sobre el corredor vial Eva Perón, entre las calles Don Bosco y Aristóbulo del Valle. Allí un camión de la Municipalidad de San Luis, que estaba estacionado sobre el corredor vial hacia el punto cardinal oeste, con las balizas encendidas, mientras los trabajadores del municipio, una cuadrilla, estaba recolectando residuos de la vía pública, un motociclista que, aparentemente no habría visto al camión y lo terminó colisionando en la parte trasera del lado izquierdo. Como consecuencia del impacto, el conductor y único ocupante de esta corbe en 150 centímetros cúbicos resultó herido, un hombre de 69 años aproximadamente, y fue derivado al Hospital del Norte por una ambulancia. Según los trabajadores del municipio, lo único que escucharon ellos fue el impacto. Bueno, otro de los motivos de las versiones era que a este hombre lo habría encerrado otro vehículo que se dio a la fuga. Lo cierto y lo concreto es que la moto quedó destruida y el hombre derivado al Hospital del Norte, tenemos entendido y por la información que pudimos recabar con el móvil de Radio La Bomba, estaría fuera de peligro. Tuvo que trabajar el personal de accidentología vial, donde se le hizo el alcotest al conductor del camión que estaba estacionado en el municipio, resultó con negativo en alcohol en sangre. Por otro lado también, y dando vuelta a la página, en el ámbito policial, una noticia muy importante, judicial mejor digo, donde en las últimas horas imputaron a 3 efectivos del Departamento de Investigaciones de la Policía de la Provincia por un presunto robo durante un allanamiento. La fiscalía sostuvo que los policías ingresaron de forma violenta a una vivienda, amenazaron a una familia y se llevaron dinero, celulares y otros objetos. Bueno, finalmente el juez solo por ahora avaló la acusación por robo agravado. Estos tres efectivos de la División de Investigaciones de la Policía quedaron imputados por presunto robo agravado tras este allanamiento que se realizó el 31 de diciembre del año 2025 en una vivienda de la calle Marcelino Pobleta, aquí en San Luis Capital. La causa que expuso una grave denuncia por supuestos abusos cometidos durante un procedimiento judicial que terminó bajo sospecha. ¿Quiénes son los efectivos acusados? Matías Ramón Zavala, Jonathan Ochoa y Pablo Cabañas, quienes fueron señalados por la Fiscalía Número 3 por haber actuado fuera de los límites de la orden judicial. Bueno, según dijo el fiscal, los efectivos que no solo se habrían llevado un teléfono celular perteneciente al dueño de la casa, sino que también ingresaron sin identificarse correctamente, redujeron al denunciante, lo amenazaron y le exigieron dinero bajo intimidaciones. Bueno, también la acusación describe una escena violenta. Vamos a ver lo que ocurre con estos tres efectivos que por ahora tenemos entendido pasaron a disponibilidad. Hay varias pruebas más que también presentaron los abogados de la víctima en este caso. En esta jornada de día martes vamos a estar también con el minuto a minuto y todo lo que vaya gestándose desde San Luis Capital a través del móvil de Radio La Bomba en una mañana helada a esta hora de la jornada.
3: Bueno, muchas gracias. Gracias, Iván. Algunos de los tantos títulos que tenemos para contarles en la mañana del martes.
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2: Compre San Luis ya está disponible en Marketplace. El director de Comercio y Servicios, Sebastián Mor, explicó que el Ministerio de Desarrollo Productivo acompaña a unas 4.000 empresas y emprendimientos en la migración del sitio Compre San Luis a esta plataforma.
3: Ya está en funcionamiento la actualización de la plataforma Compre San Luis, una plataforma que nació como una herramienta de vinculación comercial y productiva y que hoy, con los cambios en las costumbres y en los usos de consumo y a pedido del sector privado en estas mesas sectoriales, la migramos a un marketplace. Una plataforma que hoy en día ya permite al empresario, al emprendedor, comprar y vender dentro del mismo sitio, ¿no? Era una necesidad muy, muy planteada en estas mesas sectoriales y por todos los actores económicos, y bueno, en respuesta a esta demanda, el gobierno de la provincia rápidamente responde y pone esta plataforma totalmente gratuita para el sector privado a disposición, ¿no?
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0: Bueno, 8 de la mañana, 46 minutos en la República Argentina. Estamos arrancando la mañana de este día martes, ya 19 de mayo. Vamos a la regresiva para este próximo 25 de mayo, donde tendremos la posibilidad de, bueno, conmemorar un aniversario más de la Revolución de Mayo.
1: Así es, 19 de mayo. Bueno, desde aquí le mando un abrazo enorme a mi familia, que ayer estuvimos despidiendo a mi querido tío Enrique Tito Alanís. Y bueno, me tomo estos minutos para agradecer. Agradezco a familiares y amigos que se acercaron a despedirlo. Así que en nombre de la familia, un duro momento, ¿no? Despedir al último hermano de mi papá, ¿no? Después de ese, son 7 hermanos. Increíble como la vida, ¿no? Va pasando, bueno, a todos nos llega el momento, es el ciclo de la vida. Así es que, bueno, un momento muy difícil, y agradecer, por supuesto, a todos quienes acompañaron, más que nada a sus hijos, en la jornada de ayer. 8:47 minutos. Está muy fría la mañana, te cuento.
0: Fría mañana porque, bueno, estamos en otoño, vamos rumbo al invierno.
1: 4 grados de temperatura en Villa Mercedes. San Luis Capital a esta hora de la mañana, 6 grados de temperatura, tiene un poquito más. Merlo, solo 1 grado de temperatura. Villa Mercedes para hoy, una máxima de 19 grados. San Luis Capital para hoy, una máxima de 19 grados. La Villa Turística de Merlo para hoy, una máxima de 18 grados.
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0: Bueno, me voy a quedar en la provincia de Mendoza. Está Marcelo Ripari para ponernos al tanto de las informaciones importantes que va dejando esta provincia cuyana. Hola Marcelo, buen día. Nos saludamos a Marcelo Ripari desde la provincia de Mendoza.
4: Hola, ¿qué tal? ¿Cómo están? Muy buenos días. Una jornada agradable, ¿eh? Inclusive un poquito mejor que ayer. De hecho, se espera una mínima de 3 grados, cosa que ya se produjo en la ciudad capital, y una máxima de 18 grados. El túnel internacional se encuentra habilitado para todo tipo de vehículos. Hoy la noticia pasa sobre todo quizás en la legislatura por el proyecto oficial presentado para reformar otros artículos de la Constitución provincial para que haya solamente una elección legislativa cada 4 años y cuando se elija gobernador. Es decir, que no haya más elecciones de medio término. Toda una discusión, por supuesto, y definiciones políticas por parte del oficialismo. Veremos si avanza o no en este proceso de recambio constitucional que se está queriendo llevar a cabo con la autonomía municipal, es decir, si se juntan los dos proyectos. Otro título importante fue que la rectora de la Universidad Nacional de Cuyo le pidió a Dalvian, la empresa del empresario mediático Vila y sus familiares, que devuelvan los terrenos usurpados hace tiempo por parte de la empresa, por parte de la sucesión justamente de Alfredo Vila. Esto es un proceso judicial de larga data que la Corte había fallado a favor de la universidad ya por el 2012, pero claro, como ya esos terrenos están ocupados por otras personas, por familias, por terceros, en definitiva, del juicio, nunca se les entregó. En las últimas horas, la Procuración General de la Nación falló a favor de la UNCuyo, por eso el pedido de la rectora para que los terrenos sean entregados sin esperar la resolución definitiva de la Corte. Claro que la Corte deberá fallar más allá de la decisión y del fallo de la Procuración General de la Nación. Ese fallo, por supuesto, esa decisión no es vinculante, por lo tanto, los miembros de la Corte pueden decidir lo contrario. Pero bueno, en definitiva, no deja zonas por familias, por terceros, en definitiva, del juicio nunca se les entregó. En las últimas horas, la Procuración General de la Nación falló a favor de la UNCuyo, por eso el pedido de la rectora para que los terrenos sean entregados sin esperar la resolución definitiva de la Corte. Claro que la Corte deberá fallar más allá de la decisión y del fallo de la Procuración General de la Nación. Ese fallo, por supuesto, esa decisión no es vinculante, por lo tanto, los miembros

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0: ¿Cómo está el clima para estos próximos días? Según el pronóstico, muy similar a lo que estamos teniendo. Recién hacia la semana que viene habría un leve ascenso de temperatura, pero ya el clima comienza a cambiar. ¿Qué nos ponemos en estos días abrigados? Bueno, hay muchos problemas que tienen que ver con enfermedades respiratorias. El frío ataca y bueno, hay que estar preparados para eso. El abrigo, sin lugar a dudas, es importante. Si estás en la calle en este momento, si estás escuchando la radio, si vas por la ruta, si vas viajando, nos gusta tener esas postales de la mañana. Así que déjanos tu imagen, tu WhatsApp, tu audio a nuestro teléfono celular, que está disponible para lo que necesites. 2657-5847-83.

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1: Bueno, me voy a quedar en Villa Dolores, en la provincia de Córdoba. Está Silvia de la Peral para los títulos también de cada mañana. Hola, Silvia.
2: Muy buenos días, amigas y amigos de Radio La Bomba. Un cordial saludo para todo el equipo, para la audiencia que sigue la programación. Aquí estamos desde Villa Dolores y buena parte de Tras la Sierra con una temperatura de 0 grados. Está fresca la mañana, el cielo está absolutamente despejado, así que inclusive nos prometen una máxima que podría rondar los 20 grados en el día de hoy. Bueno, vamos a remitirnos al episodio, al siniestro vial de la madrugada del sábado, cuando este camión de gran porte que venía cargado de cereales hacia la ciudad de Villa Dolores volcó a la altura de la pequeña localidad de Los Pozos. Hay que hacer alguna advertencia con respecto a este episodio. Es cierto que hasta hace muy poco tiempo había en el lugar una cama de frenado que ayudaba a los camiones que venían con una pendiente muy pronunciada que viene desde Los Hornillos hacia acá, y la cama de frenado solucionaba el problema. Hace, por lo menos desde antes de la pandemia, que ese espacio no tiene el mantenimiento necesario. Por lo tanto, ya no es el recurso con que cuentan los choferes de transporte para acudir cuando tienen alguna emergencia para frenar. En ese sentido, un grupo de proveedores de Villa Dolores que se desplazan o que reciben su mercadería en estos camiones de gran porte se han reunido ayer en horas de la tarde y decidieron salir en los distintos medios de comunicación para visibilizar esta problemática. Algo que les preocupa, que se viene haciendo cada vez más frecuente. Recordemos que en el caso de este siniestro vial, el chofer resultó, por suerte, totalmente ileso. Están haciendo las investigaciones pertinentes. Allí trabajó el Cuerpo de Bomberos Voluntarios de Villa de las Rosas para determinar las causas. De cualquier manera, nos sigue preocupando como comunidad. En ese tramo donde se produjo este siniestro vial, hay una escuela, hay un vecindario, hay comercios, farmacias, y para poder acceder a todo esto, por lo general necesitan cruzar la ruta. Y es una zona muy peligrosa. Así que veremos qué se hace al respecto, si se envía una carta al área de dirección de vialidad provincial o a qué recursos apela. Silvia de la Peral, desde Villa Dolores y Tras la Sierra.

0: su mensaje a hoy, WhatsApp al 1257-584783, como lo están haciendo varios oyentes, que nos dejan postales de la mañana, muy lindos desayunos, en esta mañana fresquita, gente que va viajando. Qué miseria, dice, buen día, móvil de San Luis, lo está haciendo el gallo Claudio, dice Rubén. Mira, Rubén, yo no me puedo reír mucho porque yo estoy ahí con Iván. Porque estoy con la garganta apenas, así que en cualquier momento me transformo en la pareja de Iván. Sería literal, ¿no? Como gallo sería yo gallina. Justo, soy una gallina. Hola, buen día. Quiero decirle a ustedes, ¿por qué no le hacen una entrevista y ayudan a la familia que le secuestraron a la nena del barrio San Martín y el Zángano? Largó la justicia y anda cerca del domicilio de la fiscal. Hagan las cosas como debe ser para los fiscales. Bueno, no sé si sabés de este caso.
1: No, la verdad que no.
0: Si nos puede especificar. Si nos puede especificar un poco más, por favor, y más claro el mensaje, así lo podemos entender, con mucho gusto, si se puede entrevistar también. Acá hay un señor que, bueno, nos manda imagen aparentemente de una persona que le robó su bicicleta. Si también nos puede dar un poco más de información y si quiere salir al aire y contarnos de qué se trata, con mucho gusto lo escuchamos.
1: Bueno, muchas gracias a la gente que nos va dejando temas para poder conversar en la mañana. 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
1: Vamos a estar con toda la información deportiva también en el arranque de la mañana. Está nuestro columnista Adolfo Rizodé.
2: Muy bien, hablamos de la Liga Sanluiseña porque se programó una nueva fecha, la número 10. Deportivo Fraga con Independiente de Bisley, va el domingo desde las 4 de la tarde. El próximo martes van a estar jugando Huracán y Juventud a las 18 horas. Desde la hora 18 el sábado, van a jugar Efi Juniors y Jepu. El domingo a las 4 de la tarde, Sporting Victoria juega el clásico entre Defensores del Oeste. Estudiantes va a jugar el sábado 15 horas frente a Unión San Luis. Defensores de Potrero de los Funes ante La Calera. Duelo de Titanes. Sí, duelo de gran partido. El encuentro se va a jugar el sábado desde la hora 16. Y el domingo a las 4 de la tarde, el Chorrillo con el Deportivo La Punta, la fecha número 10 de la Liga Sanluiseña, la programación en la radio. Muchas gracias, hasta luego.
1: Gracias Adolfo con toda la información deportiva en la mañana de la radio.
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1: Nos preparamos para otro de los momentos importantes también en la mañana. Escuchar nuestra querida música folclórica.

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2: Hora 9:04 en todo el país.
3: La temperatura actual en Villa Mercedes.
2: 4 grados.
3: En San Luis Capital.
2: 7 grados.
3: En la Villa de Merlo.
2: 2 grados. Preocupa en la ciudad de Villa Mercedes la gran cantidad de locales vacíos y sin consumo.
3: El propio presidente de la Cámara de Comercio dio a conocer estos alarmantes números. El informe de Nacho Almedo.
4: Comentamos que Darío Sánchez, secretario de la Cámara de Comercio, trazó un duro panorama del sector. Es impresionante la cantidad de locales vacíos, no hay consumo, fue lo que sostuvo. Hace un tiempo largo que vienen de caída tras caída en las ventas minoristas. El último informe de la Cámara Argentina de la Mediana Empresa señaló que al menos 7 rubros son los que registran bajas mes a mes.
2: Nos trasladamos a San Luis Capital con el robo en otra vivienda. Siguen los hechos de inseguridad.
3: El informe que nos da a conocer Iván López, móvil de La Bomba en San Luis.
5: Robar en una vivienda, este procedimiento que se llevó a cabo en calle Las Acacias al 2000, allí en ese sector el dueño de la propiedad, un hombre de 48 años, relató a los efectivos que al regresar a su casa vio a un individuo trepando una pared intentando ingresar a su domicilio, mientras que la mujer aguardaba en una esquina con un carro. Con las características aportadas, los policías realizaron un recorrido por la zona logrando localizar al hombre y a la mujer en las cercanías de las calles José Obrero y Camino a las Sierras. De acuerdo al testimonio del propietario, la vivienda no presentaba daños ni faltante de elementos al momento de la intervención policial, pero de todas formas hizo el alerta al 911 y tras el procedimiento, esta mujer de 54 años y el hombre de 34, que es el que estaba trepando la pared, fueron demorados y trasladados a comisaría segunda, donde también se continuaron con las actuaciones de...
2: Desde Transporte manifiestan que hubo acuerdo con compromiso de pago.
3: Ayer el propio Iván Piñeiro, que es secretario general de UTA San Luis, dio a conocer un acuerdo y compromiso con los choferes del transporte interurbano, levantando la medida programada para esta semana.
6: Tal cual vos lo decís, nosotros a las 11 horas tuvimos audiencia en el programa Relaciones Laborales y bueno, claramente ahí las empresas han hecho un ofrecimiento de lo adeudado, de estas diferencias salariales, bueno, lo cual la semana que viene se va a hacer efectivo parte de ella y el cuarto día hábil el restante. Así que claramente con esa situación, porque hay una propuesta, entendemos que se le va a abonar a los trabajadores y bueno, poder continuar trabajando así en una mesa de trabajo, que es lo que le hemos solicitado el programa, ¿no? Con esto se quedaría sí, hasta la fecha, hasta el mes de abril, quedaríamos con las deudas saldadas. Sí, por supuesto, nosotros vamos a poner, como lo hemos expresado, vamos a poner buena fe de que se va a dar cumplimiento, obviamente. Hay un compromiso ante las autoridades provinciales, ¿no? Y bueno, y ante los trabajadores, por supuesto, así que esperemos que se cumpla y que no volver a esta situación, porque claramente lo hemos expresado, hemos tenido diálogo, pero bueno, el diálogo al ser tan extenso, de esperar y tener tolerancia, se termina, ¿no?
2: Compre San Luis ya está disponible en Marx Play. El director de Comercio y Servicios, Sebastián Mor, explicó que el Ministerio de Desarrollo Productivo acompaña a unas 4.000 empresas y emprendimientos en la migración del sitio Compre San Luis en esta plataforma.
7: Ya está en funcionamiento la actualización de la plataforma Compre San Luis, una plataforma que nació como una herramienta de vinculación comercial y productiva y que hoy, con los cambios en las costumbres y en los usos de consumo y a pedido del sector privado en estas mesas sectoriales, la migramos a un marketplace. Una plataforma que hoy en día ya permite al empresario, al emprendedor, comprar y vender dentro del mismo sitio, ¿no? Era una necesidad muy, muy planteada en estas mesas sectoriales. poder y por todos los actores económicos. Y bueno, en respuesta a esta demanda, el gobierno de la provincia rápidamente responde y pone esta plataforma totalmente gratuita para el sector privado a disposición, ¿no?
2: Se investiga la posible circulación de hantavirus en Ushuaia. El Malbrán ha informado que un grupo de técnicos del Servicio de Biología Molecular se trasladó a Ushuaia para llevar a cabo operativos destinados a la detección de la posible circulación de hantavirus en la región. Este procedimiento incluye una vigilancia ambiental y captura de roedores silvestres como parte de la investigación epidemiológica realizada con el brote que se originó en un crucero. Según comunicó el Ministerio de Salud, las actividades se realizarán en colaboración con el personal de la Dirección General de Epidemiología y Salud Ambiental del Ministerio de Salud de Tierra del Fuego.
3: Guido Casca se llevó el Martín Fierro de Oro. La gala realizada en el Hotel Hilton reunió a las principales estrellas de la pantalla, combinó reconocimiento, discursos, momentos de expectativa y coronó una noche marcada por el brillo y la celebración.
2: 9:10.
3: La temperatura actual en Villa Mercedes.
2: 5 grados.
3: En San Luis Capital.
2: 7 grados.
3: En la Villa de Merlo.
2: 3 grados.
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0: Bueno, se nos va la mañana, ¿eh? 9 de la mañana con 25 minutos en la República Argentina. Estamos palpitando también el final de este mes de mayo y nos aproximamos porque, ¿qué pasa? Se están acortando los tiempos y hay un acontecimiento deportivo que tenemos en este año en el mundo, que es el Mundial.
1: Y ya falta muy poco para nuestro Mundial. No queda absolutamente nada. Estamos a días. ¿Y por qué no volver a

0: Vamos a Argentina, la regresiva del Mundial 2026.
1: Yo no puedo creer que tan rápido se pasó el tiempo, si parece, no sé, un año para mí. Me he dado cuenta que los tiempos en mi cabeza no están bien. Que levantamos la copa y Argentina campeón y ya ahora otro mundial. Qué rápido se pasó, o por lo menos para mí, ¿no?
0: Rápido, rápido pasó. Tres naciones van a organizar este mundial de fútbol. Hablamos de Estados Unidos, de Canadá y México.

0: Bueno, este es el nuevo tema de la Tecla M para arengar a la selección argentina.
1: Como un pequeño adelanto que estamos haciendo, ¿no? De la Tecla M, y ya lo van a estar lanzando oficialmente a este tema. Artista internacional, ¿habrá en el Mundial? Porque casi siempre está Shakira. ¿Habrá algún otro este año?
0: Bueno, seguramente irán a convocar a artistas para la apertura, para el la ceremonia inaugural.
1: Claro, el año pasado, ¿quién estuvo? Shakira y Karol G, las dos. Bueno, veremos este año. Algún representante tiene que ser, seguramente de Estados Unidos, ¿no? De los lugares que nombraste, México,
0: Canadá.
1: Ahí hay muy buenos exponentes y figuras súper conocidas. Así que esperamos entonces.
0: Nos preparamos para la Copa del Mundo 2026, que vamos a palpitar también a través de Radio La Bomba. 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

0: Me voy a quedar en Córdoba, Córdoba capital, con Alejandro Pozo. Toda la información, los títulos importantes para esta hora de la mañana, Alejandro.
1: ¿Qué tal? Buen día para todos. La justicia, en este caso, está trabajando por un amparo que presentó una abogada de Córdoba y ha dictaminado el juez federal, Hugo Vaca Narvaja, le ordenó al PAMI y al Ministerio de Salud de la Nación en un plazo de 72 horas que normalicen el pago de las prestaciones que reciben los titulares de las pensiones no contributivas con certificado único de discapacidad. La medida responde al planteo colectivo que presentó la abogada Marta Lastra, que nos comentaba lo siguiente.
0: Ahí comenta la profesional respecto a este tema que
2: Buenos
0: nos
2: días.
0: Daba
2: el juzgado Alejandro. Federal número 3 ordenó la medida cautelar, a través de una medida cautelar que incluir salud y el PAMI cumplan con la cadena de pagos de, en materia de prestaciones para los titulares de pensiones no contributivas. Esta cadena de pagos se vio cortada durante casi todo lo que va de este año. Entonces, existen prestaciones del mes de octubre y de noviembre que todavía no se han abonado, que no se han pagado por parte de Incluir Salud, y peligra la continuidad de las prestaciones de estas personas, ¿no? Que tienen estas personas. Y en muchos casos se habla de hogares, de que están hogarizadas, están internadas y no tienen otros espacios para vivir y con prestaciones necesarias para la vida misma. Bueno, ahora hay que esperar a que se cumpla con esta medida cautelar y bueno, espero que lo antes posible y podamos pensar en que tenemos un Estado de Derecho, o sea, que el Poder Ejecutivo cumpla con lo que lo ordena el Poder Judicial, sería lo más lógico. Esperemos que se dé.
1: Ahí estaba la abogada Marta Lastra por la respuesta que tuvo la justicia a este amparo colectivo, Gustavo.
0: Bueno, muchísimas gracias, Alejandro Pozo, desde Córdoba capital, para La Bomba.

0: Mirá, dice, todo el equipo que tengo de pesca, dice, una cosa, mirá la chaquetilla que tengo de pesca, dice, vos con esa cañita, pero tirás y sacás, no erras una. Dice, pero ¿qué es? La carnada, ¿con qué estás encarnando? Le dice Cordero. Dice, perdón, dice, no, te pregunto por la carnada. Dice, ¿qué carnada hay que usar? Y tiraba y sacaba. Le dice, no, maestro, a ver si me entendés. Speak Spanish. Cordobés, escúchame, a vos te hablo, macho. ¿Podés parar un poco de sacar? Dice, ¿por qué no me decís qué carnado usás? Dice, no te entiendo, no podés ser tan mal compañero de pesca. ¿Por qué no me decís cómo es el tema de la carnada? Le dice el cordobés, dice, la lombriz y se tienen que estar calentita.
1: Estaba comiendo la lombriz el muchacho.
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0: Debo tener 1000 finos, 4000 verdes. Mira, tiene un fino, puro, limpio. 3 viejos. Se encuentra uno y dice al otro, qué estupidez llegar a viejo. Tendríamos que morir joven, perdemos lo principal. Cuento lindo. Es como lo principal, es que hay que tratarizarlo, hay que darle. Es como, sí. Perdemos la memoria, que es lo mejor. Sin memoria, ¿para qué vamos a vivir? Si yo voy a la casa de mi hija, vive a 8 cuadras, tengo que preguntar siempre, tengo 3 nietos, no me acuerdo el nombre, mi señora me manda a comprar algo, me olvido, me peleo. El otro día a mí me pasa lo mismo, el otro día seguí una chica a 20 cuadras. La alcancé, me la acerqué, dije, ¿para qué la seguí? Voy al baño, abro la puerta, entro, me siento, ¿a qué vine? No me acuerdo de nada. Y el tercer viejo inteligente dice, son 2 estúpidos ustedes, miren la lucidez que tengo yo. Miren, y golpeaba la mesa, miren la lucidez que tengo. Nosotros los viejos somos necesarios, somos los que enseñamos, traemos historias, traemos recuerdos. Somos necesarios, los viejos, golpeaba la mesa. Golpeando la mesa se levantó y se fue. Y el otro dice, ¿dónde va? Voy a ver quién golpea.
1: Bueno, 9:43, el humor tan sano y espectacular de Pepitito Marrones. Excelente. Ahí está. Bueno, traemos algo distinto y especial para compartir en esta mañana. Mañana para un cafecito.
2: Claro, algo, una infusión bien calentita, la verdad. Hoy, con este día frío, frío.
1: Bueno, frío, frío, como el agua del río. 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
1: Bueno, vamos a seguir con los primeros premios de anoche. Primeros premios de anoche. Anoche, 18 de mayo, arrojó el resultado de las quinielas en Nacional o Ciudad anoche para el 5730.
2: Santa Rosa.
1: El primer premio de Lotería de Provincia, 2622-2622.
2: El Loco.
1: El primer premio de Mendoza anoche, 9013-9013.
2: 3 Ancono.
1: El 13.
2: 9... Ah, el 13, te entendí, el 3. 13 la Jetta, total.
1: El primer premio de San Luis anoche, 2095-2095.
2: Los Anteojos.
1: Y el primer premio de Córdoba anoche, 1086-1086.
2: El Humo.
1: Bueno, tenemos favoritos para hoy en el arranque de la mañana.
2: ¿Qué favoritos? Bueno, me gusta el 67, la víbora.
1: Bueno, o la mordida.
2: Sí.
1: A mí me gusta el 14.
2: El borracho. Neo, ¿te gusta algún número? El 10, el cañón. Buen número, Neo. Está dando muy buenos pálpitos, Neo, usted. 67. Castro dijo...
1: El 14.
2: 14 y Neo el 10. Son los favoritos de la mañana.
1: Bueno, vamos a estar muy atentos con los primeros premios de la previa, que es el primer sorteo de la jornada.
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0: donde voy en esta federalización de la noticia, elaborando nuestro propio mapa a Rosario, provincia de Santa Fe. Allí está Lisandro Leoni, que nos adelanta títulos importantes también en esta mañana. Licha, buen día.
1: Buen día, Gustavo. Buen día para vos, para todos y todas. Una mañana soleada en la ciudad de Rosario, 8 grados la temperatura.
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0: Me voy en esta federalización de la noticia, elaborando nuestro propio mapa a Rosario, provincia de Santa Fe. Allí está Lisandro Leoni, que nos adelanta títulos importantes también.

0: mañana soleada en la ciudad de Rosario, 8 grados la temperatura actual, 19 es la máxima que se espera para la jornada de hoy. Se anticipa el invierno con una humedad del 90%. En cuanto a la información, estamos en la previa de lo que es el mes de la bandera para la ciudad de Rosario. Junio es un mes para los rosarinos y para las rosarinas muy particular, por lo que significa el Día de la Bandera. Y en ese contexto, desde el gobierno provincial aseguran que las obras en el Monumento Nacional a la Bandera estarán terminadas antes del próximo 20 de junio. Esto es una novedad teniendo en cuenta lo que significó el traspaso de las obras de Nación a la provincia. Recordemos que al ser un monumento histórico nacional, el Monumento Nacional a la Bandera, depende del gobierno nacional. Ante la demora en las obras que se vienen postergando hace ya prácticamente una década para la restauración y mantenimiento del monumento, la provincia hizo un reclamo puntual a la gestión de Javier Milei, que le traspasen las obras. Se firmó este convenio y es la provincia la que lleva adelante las obras de remodelación desde hace 2 meses. Y confiaron en la jornada de hoy que se va a llegar con las obras que están estipuladas para el 20 de junio, o sea, para la celebración del Día de la Bandera. Lo que resta definir es si va a haber presencia de autoridades nacionales, como por ejemplo el presidente Javier Milei, que estuvo el año pasado aquí en nuestra ciudad. Informó desde Rosario, provincia de Santa Fe, para Radio La Bomba, Lisandro León.
1: Bueno, muchas gracias, Licha, con toda la información desde el departamento Rosario, provincia de Santa Fe.

0: 8:53 minutos. Se llevó el Martín Fierro de Oro Guido Casca anoche.
1: Guido Casca se llevó, ya se había llevado el Martín Fierro a la mejor conducción masculina, y después el oro quedó también para el 13 en la figura de Guido.
0: Mira, vos sabés que yo realmente me olvidé, no sabía directamente. Ayer hablamos de Martín Fierro, pero no dijimos cuándo era. Me lo perdí. Solamente alcancé a ver la parte donde entró Ventura, que dijo que estaba empatado, había un premio que había salido empate, y dijo, bueno, se lo ganan los dos. Y después, bueno, vi repeticiones de Wanda Nara, que ganó también un Martín Fierro, y bueno, enganché la parte final con el Martín Fierro de Oro con Guido Casca. Yo pensé que se quedaba para Telefe. Porque se hizo en Telefe el Martín Fierro.
1: Exactamente.
0: En la mayoría de los casos, si es que no, desde siempre, en el canal donde se transmite el Martín Fierro siempre queda el de oro, ¿no? Pensé que se lo llevaba el programa de Wanda Nara, o La Voz, digo, uno de los dos.
1: Bueno, lo que pasa es que son formatos que ya han ganado mucho en otras ediciones, y siempre se criticó que la televisora que organiza, o que televisa, de alguna manera no organiza, organiza Aptra, que Televisa se lleva la mayoría de los premios. Estuvo repartido porque, por ejemplo, en ficción ganó Tafí Viejo, Verdor sin Tiempo, de Canal 9. En periodístico ganó Opinión Pública, también del 9. Después, por ejemplo, humorista o humorístico de actualidad, se lo llevó Polémica en el Bar de América, que conduce Mariano Yudica. Bueno, el reciclado Polémica en el Bar de alguna vez de Gerardo,
0: claro,
1: Sofovich, ¿no?
0: Seguro.
1: Por ejemplo, en deportivo ganó ACTC, que es un programa de automovilismo de la televisión pública. Por ejemplo, en futbolístico, el premio fue para Mundial de Clubes, de Telefe. En noticiero diurno, ganó Telenueve al Mediodía, el programa que conduce Marisa Andino, que sigue vigente, Marisa Andino, con 61 años.
0: Mira.
1: La hermana de Guillermo.
0: Sí, sí.
1: Los hijos de Ramón Andino. Después, por ejemplo, en noticiero nocturno se lo llevó, obviamente, Barili con Telefe Noticias. De interés general ganó...

0: LAM de América, conducido por Ángel de Britos. Había una terna ahí, bueno, eran más de tres. Había Almorzando con Juana, DDM, Los Profesionales de Siempre, había varios.
1: ¿Te viste todo?
0: No, estoy leyendo.
1: Ah, no, yo también, pero no lo alcancé. Vos te acordaste, mira qué lástima. Vos es que a mí me encanta ver los Martín Fierro. Pero la verdad que me olvidé ayer.
0: Sí, viste.
1: Y por suerte están las grabaciones para volverlo a ver.
0: Exactamente, pero digo, algunos discutidos, otros no. El magazine lo llevó Cortá por Lozano. ¿Sabes qué es lo que me hace ruido? Lo que comentábamos ayer. Muy pocos programas desde hace tiempo conducidos por profesionales de la radio y la televisión, ¿no? ¿Qué sé yo? De entretenimiento ganó Buenas Noches Familia del 13. En Big Show ganó Otro Día Perdido de Mario Pergolini en el 13.
1: Que tiene muy buen rating, ¿no?
0: Sí. Aparte ha logrado copar la audiencia en ese sector horario.
1: Bueno, en conducción femenina lo decíamos, Wanda Lara con Masterchef Celebrity, labor en conducción masculina Guido Casca, Buenas Noches Familia, labor periodística femenina Mirta Legrand, que debe tener una colección de Martín Fierro impresionante, y sentadita Mirta Legrand.
0: 35 con este programa.
1: Oh, increíble. ¿Susana Jiménez estuvo o no?
0: No estuvo.
1: Debe ser el primer año que no está Susana. Porque vi un paneo que estaba Teté Custarot sentada al lado de Mirta, pero no se veía a Susana. Labor periodística masculina, Rolando Graña, América Noticias. Cronista movilero, Alejandro Guati, de Intrusos. Panelista femenina, Nalia Franchín, con el programa de La Barbosa. Panelista masculino, Luz Bremer, A la Tarde y Desayuno Americano. Mejor actor, Luciano Cáceres. Tafí Viejo, Verdor Sin Tiempo, por el 9. Mejor actriz, Jimena Cardi, La Voz Ausente, por el 13. Revelación, Ian Lucas, Masterchef Celebrity. Labor humorística, Agustín Radar Istarán, Otro Día Perdido, por el 13. Bueno, tenemos después guionistas, bueno, directores. Aviso publicitario, Decíselo, Quilmes. Ah, mira. Y producción integral, La Voz Argentina. Muchos asociaban que el programa que ganara producción integral iba a ser el programa ganador del Martín Fierro de Oro. Y bueno, en realidad no se dio así.
0: No se dio así. Muy crítico el discurso de Rodolfo Graña, que es uno de los conductores de los noticieros de América. Bueno, pero más que crítico, estaba muy enojado con Milei por las repercusiones del trato a los periodistas en los últimos tiempos, pero Graña ha sido detractor desde el minuto uno de Milei, ¿no? Esto también hay que decirlo. Muy bien dado el premio Alejandro Guati, uno de los movileros de espectáculo. No hay mucho que ver porque definitivamente muy pocos profesionales en la grilla, todos actores, actrices, modelos.
1: Y también esto de que como ya no hay prácticamente ficción, porque antes, viste, vos veías las mesas llenos de programas de ficción, actores y actrices que uno conoce, y dijeran los españoles de la hostia, ¿no? O decís, ¿te acordás? Aguante la ficción, carajo. La actriz Venezuela, y se me fue. La de Perito Corto, Venezuela. Mariquita, bueno, no me acuerdo.
0: Ah, no.
1: La que dijo aguante.
0: María del Carmen Valenzuela.
1: Ahí está, bueno. La que dijo, ¿te acordás? Aguante la ficción. Bueno, en ese tiempo, y cuando ella dijo aguante la ficción, estaba Soledad Silveira, bueno, enormes actores, ¿no? En las mesas. Cosa que no sé si pasó anoche, porque como prácticamente ficción ya no hay, entonces cada vez vamos a ver más entrega de premios, ponerle a realities. Es lo que imagino, porque si no hay mucho para ver.
0: Sí, ayer había muchos influencers, no había las figuras estelares, ningún, más allá de Mirta, que siempre está, pero por ejemplo Pergolini no estaba, que ganó otro día.
1: Casi nunca
0: otro día
1: va,
0: perdido.
1: ¿Eh?
0: No
1: sé si ha ido alguna vez.
0: Tinelli tampoco estaba.
1: Ah, mira, pero ganó algo Tinelli o no.
0: No.
1: Entonces ya sabía que no ganaba nada, por eso no fue.
0: Y bueno, lo de Mirta es excepcional, pero yo creo que ya está. Ya está.
1: Claro, a Mirta hay que hacerle un reconocimiento ya está. De decir, bueno, este premio de reconocimiento para la señora Mirta por su trayectoria, dícenlo todos los años. Pero el premio también está bueno para las nuevas figuras, para aquellos que vienen hace mucho tiempo también y que nunca ganaron nada, porque siempre en la terna está la señora Mirtha Legrand y se lo siguen dando.
0: Claro.
1: Que lo tiene recontra merecido,
0: sí, por
1: supuesto. Eso es aparte, eso, porque se los remerece. Pero por eso digo, deberían darle un premio aparte todos los años a ella.
0: Claro.
1: Bueno, dijimos, me acordaba también de lo que habíamos hablado ayer. Yo veía, por ejemplo, a todos los chicos que hacen Gran Hermano, Big Streaming, haciendo todo lo que es móvil. La Tora, sí. Todos los que lo acompañan a la Tora.
0: La Tora que pasó vergüenza.
1: Pestañela. Todos ellos haciendo de móviles, ¿no? Y bueno, ahí es lo más o menos lo que hablábamos ayer, ¿no? Y los que estudiaron o los que se formaron para eso, prácticamente no había ninguno.
0: No, lamentablemente, yo lo digo con mucho dolor, muchos medios de comunicación contribuyen a que tengamos una sociedad de mierda por este tipo de situaciones, ¿no? Y no lo digo con bronca, lo digo con lógica. ¿Por qué? Porque ayer hablábamos que no, los actores no están en la obra que les corresponde. O sea, el locutor es locutor y tiene que estar. Yo, obviamente que hay después un Martín Fierro para la radio, que creo que el Martín Fierro se fue desvirtuando porque hay de la moda, de los streaming, de la radio, de la televisión. Bueno, hay como 200 entregas de Martín Fierro. Pero a mí me parece eso, qué sé yo, y trato de decir lo que pienso. Entonces, si no tenemos buenos comunicadores o gente capacitada... Ayer yo sacaba cuenta que, y te lo decía al principio, la gran mayoría no son profesionales los que conducen los programas que ganaron. Bueno, la gente consume eso, y sí, la gente consume eso, lamentablemente.
1: Bueno, pero es lo que se le ofrece también. Y la gente consume eso porque, y porque ponen a esos y no a otros.
0: Y bueno, pero ¿por qué no ponen a los profesionales?
1: Eso, pero pasa también por la responsabilidad de quienes manejan los medios de comunicación. A quien le abren un micrófono o una pantalla. Porque está en ellos darle la posibilidad. Eso es lo que pasa también. Si vos le vas dando lugar, y sí, en cualquier momento hay un títere hablando y...
0: Y está todo bien.
1: Y está bárbaro porque el muñeco es de color y me gusta cómo se ve. Y es así, y como le pago 2 pesos, va a seguir el títere.
0: Y sí,
1: pasa,
0: o Carozzi y Narizota. Guido Casca decía esto cuando recibió el premio mayor de la ceremonia, que es el Martín Fierro de Oro.
2: La tele es mi vida. Encontré una forma de vida en la tele desde muy chiquito. Muchas gracias a todos, muchísimas gracias. Me quieren mucho y lo siento, lo sentí esta noche, lo siento siempre, me bancan. Gracias al 13, muchísimas gracias. Adrián, Pablo, Coco, muchas gracias por la cantidad de programas que hacemos. Resulta que mi hobby es mi trabajo, hago lo que me gusta y además me pagan por eso y puedo vivir y puede vivir mi familia. Eso es mucho. Muchísimo, por eso soy muy agradecido. Tengo mucho más de lo que me imaginé. Y mirá que me imaginaba cosas cuando era chiquito. Pero tengo muchísimo más. Muchísimas gracias a todos. Prometo apoyar esto en la biblioteca y seguir trabajando un montonazo por la televisión. Gracias.

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3: Ahora 17 minutos.
4: La temperatura actual en Villa Mercedes.
3: 9 grados.
4: En San Luis Capital.
3: 7 grados.
4: En la Villa de Merlo.
3: 3 grados.

0: Publicaron la octava convocatoria para la cobertura de cargos docentes y horas cátedras 2026. El Ministerio de Educación indicó este lunes las condiciones y requisitos para la cobertura de cargos u horas cátedra con carácter interino o suplente del personal docente de todos los niveles y modalidades del sistema educativo provincial.
1: San Luis ya tiene fecha para las vacaciones de invierno 2026. El receso escolar será del 6 al 17 de julio. Buenos Aires y CABA tendrán vacaciones más tarde. Las vacaciones de invierno ya tienen calendario confirmado en las 24 jurisdicciones del país y San Luis tendrá un receso escolar entre el 6 y el 17 de julio, compartiendo fechas con Córdoba, Mendoza, San Juan, Santa Fe y Entre Ríos.
0: Villa Dolores, accidente con el vuelco de un camión.
1: El accidente que ocurrió en la jornada anterior sigue teniendo repercusiones. Amplía la información Silvia de la Peral, corresponsal de Radio La Bomba en Villa Dolores y Tras la Sierra.
2: El siniestro vial de la madrugada del sábado, cuando este camión de gran porte que venía cargado de cereales hacia la ciudad de Villa Dolores volcó a la altura de la pequeña localidad de Los Pozos. Hay que hacer alguna advertencia con respecto a este episodio. Es cierto que hasta hace muy poco tiempo había en el lugar una cama de frenado que ayudaba a los camiones que venían con una pendiente muy pronunciada que viene desde Los Hornillos hacia acá, y la cama de frenado solucionaba el problema. Hace por lo menos desde antes de la pandemia que ese espacio no tiene el mantenimiento necesario, por lo tanto ya no es el recurso con que cuentan los choferes de transporte para acudir cuando tienen alguna emergencia para frenar.
0: Mendoza, la Universidad de Cuyo pide la devolución de terrenos a un grupo de empresarios.
1: Nos cuenta el corresponsal de Radio La Bomba en Mendoza, Marcelo Ripari.
3: La rectora de la Universidad Nacional de Cuyo le pidió a Dalvian, la empresa del empresario mediático Vila y sus familiares, que devuelvan los terrenos usurpados hace tiempo por parte de la empresa, por parte de la asunción justamente de Alfredo Vila. Esto es un proceso judicial de larga data que la Corte había fallado a favor de la universidad ya por el 2012. Pero claro, como ya esos terrenos están ocupados por otras personas, por familias, por terceros, en definitiva, del juicio nunca se les entregó. En las últimas horas, la Procuración General de la Nación falló a favor de la UNCUYO, por eso el pedido de la rectora para que los terrenos sean entregados sin esperar la resolución definitiva de la Corte. Claro que la Corte deberá fallar más allá de la decisión y del fallo de la Procuración General de la Nación. Ese fallo, por supuesto, esa decisión no es vinculante, por lo tanto, los miembros de la Corte pueden decidir lo contrario. Pero bueno, en definitiva, no deja de ser un punto a favor de la UNCUYO en este largo proceso judicial.
0: Hora 10 minutos.
1: La temperatura actual en Villa Mercedes,
0: 9 grados.
1: En San Luis Capital,
0: 7 grados.
1: En la Villa de Merlo,
0: 7 grados.
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0: contaban de un profesor del observatorio astronómico que tienen en Córdoba, que es uno de los más importantes del país. Estaba este viejo profesor cordobés con tres discípulos, con el telescopio apuntando al firmamento, y andaban rastreando cosas del firmamento, y el profesor corregía y estaba con los ojos puestos en el telescopio, y un momento dado levanta la vista, se pasa los dedos como queriendo calmar el cansancio, ¿no es cierto?, o sacarse el cansancio, y dice en tono sentencioso, dice: lamentablemente entre esta noche y mañana vamos a tener severas tormentas. Uno de los discípulos aventura un juicio: ¿se ha percatado de cúmulos nimbus, profesor? Como no dice nada el profesor, se adelanta otro de los discípulos y dice: ¿o se ha percatado de explosiones solares a través del telescopio? No, dice, me duelen los callos.
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2: Bueno, 10 de la mañana ya con 28 minutos en la República Argentina. Rápidamente se va la mañana. Está Nacho Olmedo desde las calles de Villa Mercedes con toda la información. Nacho.
3: Jornada fresca, pero bueno, con la presencia del sol les digo que va a ir aumentando de a poco la temperatura. Y ya nos anticipamos para lo que va a suceder el 2 de junio, el Día del Bombero, porque ya están organizando actividades, y así nos comentaba el encargado de prensa, que es Federico Romero, y esto le decía Radio La Voz.
4: Sí, así es, el próximo 2 de junio se conmemora el Día Nacional del Bombero Voluntario, en homenaje al primer cuartel de bomberos del país, del barrio de La Boca, donde fue creado el 2 de junio de 1884, donde bueno, a través de nuestras redes sociales de Bombero Voluntario del Fortín, en Instagram y en Facebook, hemos lanzado una convocatoria para todos los establecimientos educativos o organizaciones donde asisten niños y niñas acá de la ciudad de Villa Mercedes, para que bueno, puedan venir a visitarnos y puedan conocer un poco más de cerca la labor que realizamos a diario, donde bueno, vamos a contar con una muestra estática de distintos elementos, de herramientas y protección personal con la que trabajamos en cada una de las emergencias en las cuales somos solicitados. También vamos a tener las unidades de emergencia para que los niños las puedan ver de cerca. Así que, bueno, esta convocatoria va a estar abierta desde el 1 de junio, el día lunes, hasta el viernes 12 de junio, ¿sí? Donde, bueno, se pueden contactar a través de nuestro número telefónico fijo, que es el 422224, o bien acercarse por el cuartel central en Remedio de Escalada 11, donde también la agenda ya está preestipulada con días y horarios, donde bueno, obviamente son cupos limitados, tenemos turno mañana y turno tarde, así que bueno, invitamos a todas la comunidad educativa y bueno, organizaciones de distintos ámbitos de acá de la ciudad que nos acompañan este día tan especial, que bueno, para nosotros es muy significativo, así que bueno, todos los que estén interesados los esperamos con los brazos abiertos, como dice nuestro cuartel acá en el ingreso. Bienvenidas a su casa, así como esta es la casa de todos los vicemercedinos, y bueno, toda la labor que nosotros realizamos a diario es en protección y seguridad de toda la comunidad.
5: Bueno, siempre los pequeños acercan los distintos dibujitos, dejan regalos para ustedes.
4: Sí, siempre, nosotros siempre asignamos un sector acá del cuartel para pegar todo lo que son los dibujos, los regalos que los niños nos traen. Siempre también, bueno, en esta época que suele estar frío, siempre nos hacen también algún obsequio de algo rico para comer, así que bueno, esto del tema de los horarios sí son limitados, tanto en la mañana como en la tarde, porque también obviamente nosotros debemos seguir prestando servicio, entonces requiere una cierta organización y logística interna para que en caso de que haya emergencias, poder continuar con la actividad de los niños y poder prestar servicio en la emergencia que se nos requiere también.
6: Hablando de algo rico, va a haber ese día el chocolate tradicional de bomberos a las 8 de la mañana, toque de sirena, como se hace todos los años.
4: Sí, vamos a tener a las 8 de la mañana con el izado de bandera, el toque de sirena tradicional, con formación de efectivos. Luego seguramente se va a compartir un chocolate o algún mate cocido entre todos los miembros del cuerpo activo. Y después seguramente nos iremos a donde está el homenaje del bombero caído, ahí en Aviador Origone y Los Álamos, para entregar la ofrenda floral en homenaje a los efectivos caídos en servicio. Así que seguramente después también el fin de semana, ya lo daremos a conocer, el fin de semana próximo, al 2 de junio, también tendremos un acto en virtud de eso.
3: Bueno, 2 de junio que se nos viene y por supuesto todo lo vamos anticipando desde nuestro móvil de Radio La Bomba, que en un ratito estamos desde otro punto de la ciudad. Hoy también hay punto verde móvil con respecto al tema reciclaje, así que en un ratito venimos con más novedades, chicos.
2: Bueno, excelente, Nacho. El próximo 2 de junio, claro, es el Día del Bombero Voluntario. Se están adelantando los actos y todas las actividades programadas en Villa Mercedes.
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7: Meteme gas. Hola, buen día. Norma, Gustavo, el corresponsal de Córdoba no va a superar esto. Esto es en Villa Mercedes, papá. Abrazos, soy mi compañía Jorge de San Luis Capital y nos manda imágenes. Nunca imaginé la imagen que va a mandar. Es el abogado que acá en Mercedes le dicen el abogado de ojos verdes. ¿Viste las chicas? Están ahí. ¿Vos te acordás de este video? Sí, cuando se le salió la cadena.
2: Sí, varias veces. Esta vez se le salió la cadena, se enojó con los policías ahí.
7: Está bien. Bueno, a mí me daba risa los memes que hicieron porque muchos pusieron. Yo quiero un abogado que me defienda así. Si no me defienden así, no quiero nada. Ay, me cae simpático este muchacho. Sí. Me cae simpático.
2: El grupo Magneto.
7: Por lo menos le pone, no sé, sea del grupo que sea. Pero por lo menos le pone pila a su laburo, que no,
2: sí, ¿viste? La verdad, no.
7: Le pone ganas, que le vas a hacer.
2: Por lo menos muestra, qué sé yo, con estos reclamos así tan efusivos, muestra autenticidad.
7: Por lo menos, claro, yo, ¿viste? No sé. Muestra lo que es, se sacó todo lo que tenía adentro, los mandó a pasear a todos. Ahora 10:35 minutos.

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0: Bueno, 10 de la mañana, ya 50 minutos prácticamente en la República Argentina, acompañándote en este Viva la Mañana por la Bomba, rumbo a las 2 de la tarde.
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0: Bueno, estamos en esta regresiva, habíamos dicho, rumbo al Mundial, que ya vamos a estar contándoles. 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
0: Bueno, el móvil en vivo en esta mañana, 7 minutos para llegar a la hora 11, está Iván López, de a poco recuperándose rápidamente con toda la información en la mañana. Iván.
3: Sí, tal cual, Gustavo Nuevo, estamos en pleno proceso de recuperación con nuestra voz, pero más allá de eso, vamos a escuchar el testimonio de Héctor Aguilera, este taxista de 61 años que hace unos días fue asaltado brutalmente en la zona sur de la ciudad de San Luis. Bueno, tendrá que ser producto de las agresiones físicas que recibió por parte de los delincuentes una intervención quirúrgica. Hablamos con él y esto es una edición exclusiva para el móvil de Radio Bomba.
4: ¿Cómo le va? Sí, me asaltaron el día martes 12 a la, entre la 1 y la 1 y 20 de la mañana.
3: ¿En dónde fue el hecho?
4: Acá en el barrio. Y fue acá en el 544, a la altura de Manzana N, sobre que hay descampado que va que divide con el barrio de Portezuelo. Uh-huh.
3: ¿Tendrá que ser producto de las agresiones físicas que recibió por parte de los delincuentes una intervención quirúrgica? Hablamos con él y esto es una decisión exclusiva para el móvil de Radio La Bomba.
4: Sí, ¿cómo le va? Sí, me asaltaron el día martes 12 a la, entre la 1 y la 1:20 de la mañana.
3: ¿En dónde fue el hecho?

0: ¿Cómo fue usted? ¿Abordó un viaje? ¿Con cuántos pasajeros?
1: Lo tomé en la parada de la calle Pringles y San Martín. Eran dos pasajeros.
0: Dos hombres, digamos, ¿no?
1: Sí, muchachos.
0: Y cuando llegó a esa zona del baldío que está entre el 544 y el barrio Mirador de Portezuelo, allí lo abordan, digamos, le exhiben algún tipo de arma de fuego, arma blanca, ¿cómo se dio el hecho ahí?
1: Ahorcan con el brazo. Y el que iba sentado atrás mío y el otro me entró a pegar.
0: ¿Y qué le robaron?
1: El dinero nada más.
0: Era mucho dinero en efectivo, poco, digo, porque lo agredieron fuertemente, ¿no?
1: Sí, porque tengo quebrado el huesito que está bajo el ojo y tengo una fisura en el maxilar.
0: ¿Usted se resistió al robo?
1: Y ya me habían pegado, o sea, cuando me ahorca me entran a pegar y bueno, ahí sale la defensa, ¿sí?
0: Y convengamos que, a ver, ustedes que son taxistas no andan con mucho dinero encima, digo, andan con el cambio, ¿no? Más que todo en efectivo, porque hoy todo es a través de la virtualidad.
1: No, había trabajado mucho en efectivo en ese momento. Tenía bastante efectivo.
0: Y pudo identificar, digo, les pudo ver la cara a estos dos delincuentes que después se dieron en la fuga, ¿no?
1: Cuando se bajaron del auto, después que me saltaron, agarran por el lado descampado y los veo así, le miraban y se reían.
0: ¿Se veían chicos jóvenes o no?
1: Entre 22, 24 años, tal vez un poquito menos.
0: ¿Pudo hacer la denuncia policial correspondiente?
1: Sí, lo hice. Sí, porque me llevaron toda la documentación. Y para poder, porque me tienen que operar en el carrizo, y para poder hacer trámite y todo, tenía que llevar por lo menos el papel del documento.
0: Bueno, escuchamos la palabra de Héctor Aguilera, este taxista de 61 años que fue asaltado hace una semana aproximadamente en la zona sur de la ciudad de San Luis y que recién hoy, bueno, se animó, pudo hablar y contar en primera persona lo sucedido, ya que lo agredieron físicamente. Él contaba también en primera persona que va a tener que ser operado en el Hospital Central Doctor Ramón Carrillo, producto de las agresiones que recibió. Le robaron dinero en efectivo y los delincuentes se dieron a la fuga. Esto fue en el descampado que divide los barrios 544 Viviendas y Mirador del Portezuelo, zona sur de la ciudad de San Luis. Vale destacar que el hecho se produjo durante la madrugada, entre la 1 y 2 de la mañana aproximadamente.
2: Bueno, muchísimas gracias, Iván. Toda la información desde San Luis Capital con el móvil de la bomba y otro hecho de inseguridad preocupante con esta persona que daba su testimonio respecto de lo ocurrido. Ya lo vamos a estar profundizando. Toda la información en la mañana de la radio.

0: La nena tenía 5 años y 2 años, tomaba teta. La jueza Sorondo me la sacó a las nenas porque no tenía vivienda y no tenía trabajo. Cuando consigo vivienda, quise recuperar mis hijas y no me las quiso entregar. Se las quedó el padre y la abuela.
1: ¿Hace cuánto dijo?
0: Y ella ahora tiene 17 y 15 años. Tenía 5 y 2 años.
2: Pero cuando usted la quiere recuperar, ¿cuántos años tenían?
0: Poquito tiempo. Así que no me dio, o sea, yo apuré las cosas para recuperarme porque eran mi vida y bueno, las perdí, pero siempre estuve a la par de ellas. Uh-huh. Ahora vamos al caso. El día 28 de abril me citó la doctora Sorondo. Un poco más me pegó porque me amenazó que si yo no, que no vaya a hacer cosas, que yo no le dé de comer a mi hija. Creo que me parece que eso se le hace a un bebé, que no le podés dar de comer, claro, pero no a una nena de 17
2: exactamente.
0: años.
2: Exactamente, ahí vamos a parar. ¿Por qué? Porque la tutela la tenían el padre y la madre del padre, de las uh-huh. hijas. Bueno,
1: la madre y el padre de sus hijas, o sea... Su ex pareja,
0: sí,
2: la abuela
1: y la abuela paterna.
2: Paterna. Y bueno, y el padre de las niñas. Uh-huh. El padre murió hace un año y medio, porque ella me decía que tenía una serie de adicciones. Uh-huh. Bueno, y las nenas quedaron bajo la tutela de la abuela paterna. Hace uh-huh. un tiempo atrás, la hija mayor le dice a ella que no quería estar más en la casa de su abuela, que se quería ir a vivir con Estela Maris. Uh-huh. Se va a vivir. Pero la chica de 15 años se queda con la abuela. Uh-huh. A ella, exacto, que ya está formalmente trabajando, le descontaban lo que se llama la cuota alimentaria por las dos adolescentes en este caso. Uh-huh. Y a partir del momento en que la mayor se va a vivir con ella, ¿qué quiere ella hoy? Que le hagan la restitución o que no le descuenten más por las dos, sino por una. Porque no cobra mucho dinero. Fíjate, ella acá nos ha mostrado un recibo de sueldo de 573.000 pesos. ¿Usted está desempeñando tareas dónde?
0: Estoy en La Pedrera. Estoy trabajando en La Pedrera. Ahora me pusieron en la oficina de discapacidad porque estoy operada 4 veces de columna.
2: Está bien.
0: Hice el CU de discapacidad. Ya estoy en plan de retiro para no trabajar más. Y bueno, yo necesito que esta señora Blanca Esterfune,
2: que es la abuela de las niñas,
0: me dé la plata de Estefanía Yelén, de mi hija de 17 años, que es por la cual ella está estudiando en sexto año, va muy, muy bien en la escuela, y necesita para sus cosas, no para la comida, necesita para sus cosas, porque es una adolescente.
1: Porque este dinero que a usted le descuentan va directo a la cuenta bancaria de su de la abuela paterna.
0: Exacto.
1: Ahora que usted está de nuevo con su hija, la plata sigue yendo para la abuela.
0: Para la abuela. Bien. Supuestamente la doctora Sorondo, entre comillas, dijo que la cuota alimentaria de Estefanía Yelén iba a quedar en mi cuenta. Y no, uh-huh. quedó en mi cuenta. Sigue yendo a la cuenta de la abuela. Uh-huh. No es la primera vez, hace años que viene pasando lo mismo y yo ya llegué al tope de no soportar más esta situación.
1: ¿Por qué hace cuánto vive con usted de nuevo,
0: su hija? 3 años y 3 meses.
1: Ah, ¿y desde esos 3 años nunca volvió a su cuenta?
0: O sea, el mes pasado, no, el anterior me sacó 518.000 pesos porque me dieron la ayuda escolar de 150.000 pesos. Estefanía no la vio esa plata tampoco.
1: Ah.
0: Ni para comprarse los útiles.
2: Bueno, entonces hay un error de la
1: justicia. Sí, no, yo pensé que era, no sé, 1 o 2 meses. Digo, ya ves,
0: no.
1: Si son 3 años, es un error.
0: No.
2: Es una injusticia.
0: Sí, sí. Yo hablé con la jueza y pocas palabras porque no me dejaba hablar.
2: ¿Pero por qué tiene enojo la jueza con usted?
0: Con todos es así. No deja hablar. Y se pone las manos como rezando y te amenaza como diciendo que no le vayas a pegar a tu hija, que no vaya a hacer cosas, que no le dé de comer. ¿Cómo me puede decir que no le voy a dar de comer a un adolescente? Si fuera un bebé, bueno, pasa. Pero un adolescente que habla todo, se expresa, va a la escuela, no falta. Últimamente sí le he hecho faltar yo porque me ha acompañado a mí a La Pedrera. Pero la jueza Sorondo es así, es, perdóneme en expresión ni en rabia, es una porquería como jueza, no sé cómo la pueden tener ahí como jueza, porque no soy la primera mamá que le sacó la criatura. Hay varias conocidas que le han sacado las criaturas.
1: A mí lo que me sorprende es que del momento que usted le saca, ¿no?, su hijo, claro, se lo sacan, pero lo restituyen al padre. El padre en ese momento debería haberse hecho cargo y mantenerla a usted con sus hijos para que no se la saquen. Porque como se lo sacan a él, entonces él sí la podía mantener. ¿Y por qué no le daba dinero para que usted siga manteniendo a sus hijas? O sea, qué contradictorio, digo,
0: sí,
1: ¿no?
0: Sí, esto lo agarró el caso.
2: Él no estaba en condiciones de mantener a sus hijas porque lo agarra su madre, en este caso, la abuela de las criaturas.
0: ¿Y qué va a estar en condiciones si el señor Carlos Ortiz, que está fallecido, era un drogadito y un borracho? Uh-huh. Y la madre lo apañaba en todo. Uh-huh. Sus hijas quedaban con la abuela, además yo por ahí me hacía una escapada de noche y la veía que la abuela las llevaba al negocio y me le tiraba el pelo, uh-huh, porque pedían un yogur, uh-huh, y cosas así, que yo me he enterado un montón de cosas en el barrio porque a mí me querían muchísimo. Uh-huh. Si hubiera sido una madre que yo abandoné a mis hijas, pero jamás abandoné a mis hijas.
2: ¿Y por qué usted queda en situación de calle, Estela Maris?
0: Yo vine de Buenos Aires. Uh-huh. Bueno, conocí al papá de mis hijas, Ortiz, viviendo en la casa de él. Era un golpeador, un drogadito, un borracho. Cada vez que se drogaba ese borracho, se emborrachaba, me daba su flor de paliza, aunque estuviera hasta bañándome, me pegaba, y yo decidí ir a alquilar. Uh-huh. Llegó un momento que no podía alquilar, le pido a mis hermanos, por favor, que me ayuden. Mis hermanos me prestaron una casa sin saber que se llovía. Uh-huh. Que hasta el día de hoy se los reclamo. Uh-huh. Cuando llueve toda una semana se me mojaron todas mis cosas. Entonces le dije a mi hermano José que me llevara a la casa de mi hermana hasta que pare el agua. Cuando yo vuelvo a la casa me estaba esperando el padre de mis hijas. Dice, ¿a dónde estuviste con las nenas? Le dije que me había ido porque tenía un inconveniente, no le dije exclusivamente. Pero las nenas hablaron todo, que se me mojaron las cosas, y mis hijas no volvieron nunca más conmigo. Yo la iba a ver cada tanto, pero él me acosaba sexualmente, uh-huh, o me manoseaba, y la madre no hacía nada, no hacía nada. Yo tuve que soportar todo eso mientras él vivía para poder, uh-huh, ver a mis hijas. Emma, me compré una motosierra con tal que él le cortara leña para que estuvieran calentitas a mis hijas. Me acosó toda la tarde. Al último me la pidió por segunda vez. Le dije que la había vendido con tal de no escuchar la guarangada que me decía. Todo eso tuve que aguantar. Hice denuncia, hice todo, pero no hicieron. No, la justicia no hizo nada. No hizo absolutamente nada. O sea, la mujer que tiene hijo, en el caso como yo estoy, fuimos golpeada, violada, porque fuimos violada, porque yo fui violada por el padre de mis hijas, y sufrí como una desgraciada. Hoy por hoy tengo una casa, tengo mi trabajo, tengo un problema de discapacidad, soy operada 4 veces de columna, ya estoy en plan de retiro de la Pedrera. Uh-huh. Y bueno, acá estoy. Lo único que quiero, que la señora Blanca Esther Funes le dé la plata a mi hija que le corresponde, la cuota alimentaria y la asignación por hijo. Porque está estudiando, Estefanía. Necesita la plata, no para comer, para comprarse sus cosas. Porque es un adolescente de 17 años.
2: No, compra lo que se compra, la plata es de ella. O
0: sea, es la plata de ella, claro. No es mía, es de ella, bueno, la plata.
1: No es de la abuela tampoco. Claro,
2: yo no entiendo cómo la justicia a tontas y a locas puede tomar una determinación, porque ella, a mí me parece que sus palabras son muy sinceras, ha contado parte de lo que le está pasando. A veces a la justicia le reclamamos la humanidad. Ellos manifiestan que no, que actúan sobre la letra fría. No, no, no. Acá hay una situación bastante compleja. ¿Usted no tiene abogado? ¿No tiene representante?
0: No, mi abogado es mi palabra y soy de ley. Soy
2: está bien,
0: sincera
2: bueno,
0: y de ley.
2: Pero más allá de eso, a veces, si hay alguien que que se quiera hacer cargo de su defensa para que usted le explique, obviamente usted no tiene dinero para pagar, pero sabemos que hay muchos que solidariamente pueden ejecutar
1: claro,
2: cuando hay situaciones de estas
1: características. Porque debe haber en la justicia, vos decís, bueno, no, acá tengo pruebas fehacientes claro. de que mi hija vive conmigo, no en el domicilio donde estaba, sino conmigo hace 3 años. Yo la estoy manteniendo, yo le estoy dando de comer, alimentando. La cuota tiene que ser restituida a mi cuenta. Tiene que haber alguna forma, no puede ser, porque sobre que cobra poco, porque convengamos sí. que con ese dinero es muy difícil poder sobrevivir. Me imagino los malabares que hará, pero usted honestamente trabaja con su problema de salud y todo, agradecida seguro del trabajo que tiene,
0: sí.
1: pero necesita, por favor, justicia.
0: Sí, yo estoy viviendo en el barrio Cura de Halcones, entre sí. el hipódromo y el aeroclub, así que me voy en moto...
1: Es lejos.
0: Y renegando con la moto porque me anda mal, hasta la Pedrera. Me levanto 6:05, 6:10 para salir, llegar antes de las 7, fichar a las 7 y a las 3 de la tarde me retiro del trabajo. Y ahí empiezo, soy sincera y no tengo vergüenza, porque yo no tengo vergüenza. De ahí paso por la frutería a ver si hay algo de fruta o verdura para llevar. Tengo algunas gallinitas también y aprovecho para mí. Soy sincera, soy muy sincera y leal.
2: Va a pedir a la frutería y...
0: Paso a mirar los cajones si hay y llevo para mi casa para ayudar un poquito más con mi sueldo que no me alcanza para nada.
1: Claro, sí, sí.
0: Trato de rebuscármela, me compré una motoguadaña, me recibí de parquización, ¿para qué? Si no la puedo trabajar. Con las operaciones que tengo, estoy fajada, ando fajada en la moto... Y no puedo hacer parquización porque no me da la columna. No me da la columna y no recibo ayuda de nadie. De nadie, ni de mis hermanos recibo ayuda. Ni de mis hermanos. Por ahí el que me ayuda es Tristán. El que vive en el Bajo vende mojarra. Que le agradezco a Tristán porque 2x3 está a la par mía. Pero después los demás son un cero a la izquierda.
1: Señor, ¿usted cuántos años tiene?
0: Tengo 58. 58 y trabajé de los 12 años. De los 12 años que trabajo.
1: O sea, una vida durísima.
0: Toda una vida de sacrificio, marido golpeadores, borracho, engañadores, drogadito, de todo me tocó vivir. Y no quiero eso para mi hija. Hoy en día estoy sola con mi hija viviendo en una quinta que gracias a Dios va a ser mía. Y quiero sacar a mi hija para que estudie. Es más, quiere seguir estudiando.
1: Y así será.
0: Y así será.
1: Y así será.
0: Porque es muy inteligente y quiero aprovecharlo a lo máximo. A lo máximo para que sea el día de mañana, sea bueno. alguien.
1: Pedimos entonces, si algún representante legal nos está escuchando y puede intervenir en esta situación para poder asesorarla y guiarla, qué pasos debe seguir, si hacerlo en ANSES, si presentar un recurso de amparo, en fin, la parte legal que es tan importante en este caso, porque ella ya no puede esperar más, le significa un dinero importante que es de suma utilidad para su hija que lo está necesitando.
2: Claro, aparte, yo no entiendo, conociendo en profundidad la situación de ella, ¿cómo la justicia puede actuar tan fríamente de esta manera? Porque ya está nombrando una jueza.
1: ¿Usted fue tranquila a hablarle a la jueza
0: sí,
1: bien con respeto?
0: Fui tranquila.
1: Bueno, entonces se merece
0: la mayoría
1: el mismo respeto.
0: De las veces no me dejaba hablar.
1: Claro.
0: Me decía así, por favor, usted no vaya a hacer cosa que no le dé de comer a su hija. ¿Cómo me va a decir semejante barbaridad si yo la estoy manteniendo desde bebé? La estuve manteniendo. Limpiaba claro. en casa, me iba a limpiar con ella. Cuando eran bebé, iba a la salita con ella. Pueden averiguar en el barrio Celestina que iba con ella a todos lados. Jamás las abandoné, ni las voy a abandonar. Aunque la de 15 años no me quiera ver, igual no la voy a abandonar. Jamás las voy a abandonar, porque son mis hijas.
2: No, porque en algún momento va a necesitar a su madre.
0: Exactamente, ¿sí? Cuando falte la abuela va a necesitar a su madre. Y yo voy a estar ahí.
1: Seguro.
0: Yo voy a estar ahí, de pie de cañón, voy a estar. con muleta o en silla de rueda.
1: Le pedimos también a la abuela, si nos está escuchando, porque hay que reconocer también la tarea de la abuela, ¿no? Si ha estado en esos momentos difíciles, hay que destacarlo eso.
0: Sí, sí.
1: Esa tarea no tiene por qué ser, el problema de pareja es otro. Acá sí. Ella cumplió un rol, ¿no?
0: Sí.
1: Importante, y las cuidó, y eso hay que destacarlo.
0: Sí, sí.
1: Entonces,
0: sí.
1: Bueno, apelar también a su sensibilidad, que seguramente la tiene, de que aunque no se lo descuenten de su cuenta, ella si lo cobra, vaya a su casa o la mande a llamar y le dé el dinero. Hasta que la justicia arregle este tema. Sería importante que lo haga, porque sabe que, ella sabe muy bien que su nieta está en su casa.
0: Es que la citaron, la citó la doctora Sorondo, la citó a ella, para que ella reintegre la plata de Estefanía, pero hasta ahora ni noticia, porque estamos día 19 y la plata de Estefanía no aparece. Es más, no solamente la plata, la bicicleta, colchón, todas las cosas que necesita.
1: Claro.
0: Que quedaron seguro, ahí.
2: Bueno, Estela Maris, usted ha hecho su descargo. Quiero contar también que, como corresponde y hacemos nosotros cada vez que presentamos una situación de esta característica, que la otra parte también tiene derecho a hablar.
1: Seguro, sí, sería importante saber. Ella nos puso en contexto la situación en la que estaba, que no está en discusión el tema de cuando la justicia decidió, bueno, ponerla con la abuela, en todo caso, a los hijos, porque a lo mejor creían que no estaban en las condiciones que necesarias. Ahora la discusión, eso ya pasó, una de sus hijas ya está con usted, la discusión en realidad ahora es la cuota alimentaria que le siguen descontando de su sueldo, pero su hija ya está con usted.
0: Está conmigo.
1: Entonces pedimos, por favor, que se haga algo con este tema.
2: Que sea justicia, que no le descuenten por las dos, sino que por una sola, que la otra vaya a sus arcas.
1: Que la abuela le devuelva la plata, o sea, que le dé el dinero. Estela, gracias por haber venido.
0: Bueno, yo dejo mi número de teléfono por si necesita, 2657-7780, para.
2: Bueno, y también con este teléfono, si alguien le quiere dar una mano.
1: Quiere darle una mano, ayudarla, y después de todo lo que pasa, qué sacrificio. ¿Sabes, Gustavo? Bueno, vos sos de San Luis. Y ahí, ¿conocés Mercedes?
0: 78-84-77.
1: Reitéralo.
0: 78-84-77.
1: Hay lugares que vos conocés de Villa Mercedes, pero otros no. Supongo, no sé, que este lugar Cuna de Halcones no lo conocés, o
2: no,
1: sí.
2: No.
1: Bueno, está entre
0: el hipódromo y el aeroclub. Ese es el barrio.
1: Bueno, vos imaginate.
0: Es donde era el hotel OK.
1: Claro. Bueno, vos imaginate, desde esa distancia que menciona la señora, hasta la ribera tenés de una punta a otra, pero literal. En moto, Neo, vos que sos especialista en moto, ¿cuánto tenés? 20, media hora, ponele. Trayendo tranquilo, porque tampoco es para ir.
0: Sí, no.
1: Es porque es peligrosa esa parte, es mucho tránsito.
0: Es más, son calles peligrosas porque por ahí se te cruza uno. Allá me pasó hace años atrás, que me tragué un auto y pasé por arriba del auto y caí en el medio de la calle y, bueno, me frisuré la rodilla. Son calles peligrosas que hay que ir con mucho despacio.
1: Sí, conozco la zona.
0: Mucho despacio.
1: Con mucha precaución.
0: Sí.
1: Estela, a tener tranquilidad, los que somos creyentes decimos los tiempos de Dios son perfectos.
0: Sí.
1: Y quizás no fue antes, no fue ayer, pero puede ser próximamente el momento justo donde usted tenga lo que tiene que tener. Esa fe no la tiene que perder.
0: No.
1: Sujétese a eso con mucha fuerza. Y además del amor de sus hijas y el amor poderoso de Dios que la va a sostener.
0: Sí, sí, así es. Bueno, así es.
1: Tenga calma sobre todas las cosas, no desespere.
0: No, estoy bastante calmada, gracias a Dios. Estoy demasiado tranquila, demasiado tranquila porque, bueno, me ha pasado de todo. Perdí un hijo en diciembre, se pegó un tiro en la cabeza, era un drogadito. Y bueno, estoy en duelo todavía, pero bueno, estoy en calma.
1: Bueno, gracias, Estela, gracias. Bueno, qué duro relato el de Estela, duro.
2: Durísimo.
1: Relato de vida. Bueno, es la cruel realidad. Todos tenemos distintas realidades, ¿no? le damos la dimensión que nuestro corazón siente, que la tiene. Y en este caso no es para menos con todo lo que le ha pasado a Estela. Pero siempre decimos, la justicia divina es la que va a reinar, y en este caso necesitamos que el hombre intervenga en esto. Es decir, la gente que está encargada de estos temas intervenga y puedan ayudarla.
2: Bueno, gracias Estela, una de las tantas historias que queremos contarle en La Mañana.

0: Bueno, estamos llegando prácticamente a la hora 11. Norma, tenemos cada uno de los casos que vienen aquí a Radio La Bomba, bueno, para buscar una contención principalmente y para que se sepa.
1: Sí, sí.
0: Estamos con la señora Stella Maris Ahumada. Ella nos viene a contar una situación bastante compleja. Lo resumo rápidamente. A ella hace algunos años la justicia le quitó sus dos hijas porque ella estaba sin trabajo y en situación de calle.
1: Sí, exactamente.
0: ¿Cómo le va, Estela? No me gusta.
1: Buenos días, buenos días. Sí,

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0: y le pasó a un colega de escenario en un gran festival. Que claro, estos festivales donde a veces se suele entreverar el arte popular, la cultura popular con la gastronomía popular, corre el grave riesgo de que se convierta en vulgar la cosa. Porque a veces habría que intentar tener más lejos los kioscos con comida y con bebida, para que los que van a escuchar realmente las artes de un pueblo trascendidas desde un escenario no tengan nada que se, ninguna cosa que los distraiga o se entremezcle con la intención del artista que sube al escenario a dejar sus cosas. Sube un guitarrista, el pobre, el mundo estaba medio caldeado porque ya habían comido y bebido copiosamente y entonces se habían entreverado los tantos. Entonces se trata de calmar, de crear el clima ideal para su guitarra y para su canción. Se planta frente al público y dice: señoras y señores, he llegado hasta este escenario a traerle un puñado de canciones que rejunté, vaya a saber en qué camino polvoriento de la patria. Y ya la gente se entró a acomodar, venía lindo el asunto. Hablaba bien el hombre, voz templada, y para colmo le hacía unos arpegios con la guitarra como para crearle el clima melódico. Y traigo esas canciones enredadas en estas seis cuerdas guitarreras que parecieran ser un alambrado imaginario para encerrar el afecto y el cariño de la gente. Y le mandaba arpegios a la guitarra y la cosa estaba hermosa. El clima era el ideal. Yo soy un convencido, señoras y señores, de que la canción es amor, porque para mí la guitarra, y la muestra como un símbolo, la guitarra, a imagen y semejanza, es como la mujer. Y un chupado en la primera fila dice: ¡pavada de ombligo, eh! Favorita, cancela
1: su plan, es que me necesita. Bueno, 11 de la mañana ya con 27 minutos en la República Argentina. 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

0: Estamos llegando a las 11:30. Ya aparecieron los primeros premios. Aparecieron los primeros premios de la previa.
1: Papá.
0: Primeros premios de la previa. Para destacar también en esta jornada. Voy a dejar que me deje el cursor. Primeros premios de la previa. Mamita querida, ¿no?
2: Vienen bolillas.
0: Sí.
2: O también, mira.
0: Por si no
2: veías, se te agrandó la ley. Castro, está acostumbrado Castro al carbón y a la tiza.
0: No, estoy acostumbrado, claro, no. Lo que pasa es que esto ya hace tiempo, mira, que viene mal. Bueno, los primeros premios de Ciudad Nacional, el primer premio fue para el 557676.
2: Las llamas.
0: El primero, la llama que llama. El primer premio de provincia, 3694.
2: El cementerio.
0: El primer premio de Quiniela de Mendoza. A ver, para. Primer premio de Quiniela de Mendoza. Primer premio, Quiniela de Mendoza. Ahí te digo, mira, voy por otra alternativa. Porque si no me entro a poner nervioso, mira.
2: Está como Franchina, sí. ¿Viste? Cuando.
0: Ay, ay, ay.
2: Rompía todo.
0: Dame el tacho. El primer premio de Mendoza fue para el 1280. A ver, 1283.
2: El mal tiempo.
0: El primer premio de San Luis, 154-0154.
2: La vaca.
0: Y el primer premio de Quiniela de Córdoba favoreció al 1836.
2: 36, las castañas.
0: Bueno, en un ratito seguramente tendremos los primeros premios de las primeras de la mañana. Bueno. En un ratito vamos a estar con los primeros premios de la primera de la mañana. Me voy a la tribuna para sacarme un poco los... A la tribuna.
2: ¿A sacarte los nervios?
0: Sí, voy a ir a la tribuna para alentar a la selección argentina en un ratito. No. Sí.
2: Si no traemos los chicos tipo crónicas, ¿te acordás cuando daban en los números? 3.348. ¡Pum! Caían desmayados. Se ve que no le daban el desayuno. No desayunaban o tenían anemia, no sé. Se desmayaban todos los niños cantores. Qué manera de desmayarse gente.
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2: Hola, buen día. Aguante Cruzeiro esta noche. Pasen el mensaje, dice el oyente. Bueno, hay audios también. Ya vamos a estar escuchando.

0: Los escucho siempre. Para empezar, soy taxista y quiero hacer un reclamo. Yo no sé qué hacen los de la municipalidad, la verdad, cobran la plata, pero eso sí que se ganan la plata, y no quiero decir cómo. Arreglan las calles un pedacito, por ejemplo, la Ardile, a la altura de la Tallaferro. Hace más de una semana y pico se ha secado eso, no levantan para que uno pase por ahí, que es un acceso. Allá en la Amaro Galán igual, se ha secado hace una semana los arreglos que hacen y no lo levantan. ¡Qué bárbaro, Dios mío! Más ganan, tienen todos los feriados, se agarran los feriados nacionales, provinciales, y no laburan, así estamos. La ciudad es una mugre, uno pide que pongan los focos ahí, yo vivo en la Amaro Galán, entre Ardiles y San Juan, no lo ponen, están quemados hace años, por decirlo, ¿eh? Es una boca de lobo. Por favor, los terrenos, el terreno que hay ahí, una mugre, no se puede ni pasar. Pónganse en las pilas, cuando viene la época de electoral quieren que los voten y ahí salen. Qué cara dura que son estos políticos, por favor, gracias Radio La Bomba. La mejor onda para ustedes porque son lo más, pero bueno, me estoy sacada. Y la impotencia que tiene uno. Muchas gracias.
1: Viva la mañana.

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0: Hola, buen día, Gustavo, Normita. Buen día, Radio La Bomba. Estoy escuchando a la mujer que está hablando. La Sorondo está especializada en vender chicos a familias sustitutas. Ahí estoy escuchando a esa mujer. Bueno, pongámonos las pilas, eso lo tiene que ver el gobernador o alguien. Porque una mujer así, que te venden los chicos como si te vendieran animales, no puede estar en un juzgado. Lamentablemente eso lo tiene que ver el gobernador. No te voy a decir apellido nada, porque bueno, usted ya me conoce. Hola, Normita, Gustavo, perdóname que te hable. ¿Y qué carajo hacen los derechos humanos? Sí, ya que no tiene un apoyo de un abogado, no tiene nada. Derechos humanos tienen que ser los primeros que están ahí. Esa gente son inhumanas, son. Ah, la señora vive acá. Acá yo estoy en la entrada de acá donde se quemó la fábrica y con los halcones dos los tengo acá atrás. Yo estoy en la entrada del hipódromo. Vecina mía. La radio La Bomba, mira, perdóname que te moleste, no. Si la señora pasa por acá por la fábrica y lo único 1,000 pesos que tengo, se los voy a dar. Decirle que pase por acá, por la quinta, al lado de la fábrica.
1: Bueno, repercusiones después de la nota con Estela Maris Ahumada. La gente va dejando su opinión también al 2657584783. Le ponemos ritmo también a la jornada. Siento que me estoy enamorando. Buena música también para donde quiera que te encuentres, fundamentalmente aquellos que están trabajando.

0: buenas canciones también para acompañarte en este día martes, martes ya 19 de mayo.
1: Bueno, nos vamos aproximando a la fecha patria del 25 de mayo. ¿Qué día cae 25 de mayo?
0: El lunes
1: feriado entonces, bien. Hay que caracterizarse bien paisanos y paisanas, Podemos hacerlo,
0: Sí, lo podemos. Tenemos ya, quedaron los atuendos del año pasado.
1: Claro, hay que ver si nos entran, ese es el problema.
0: No importa, pero vamos a probar.
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0: Bueno, la gente que también va opinando sobre los diferentes temas, ya estoy con Nacho también. Estamos en vísperas del 25 de mayo. Si tuvieras que elegir una personalidad o un personaje del 25 de mayo, ¿quién serías?
1: Vamos a remontarnos a la época, ¿no?
0: Vamos a remontarnos a la época.
1: ¿Vos sí tenés decidido quién serías?
0: No, yo sería, por ejemplo, uno de la primera junta de gobierno.
1: Ajá. ¿Alguna personalidad? Pues
0: Moreno.
1: Moreno, sos Moreno.
0: ¿Ah? No, Moreno. Pero Mariano Moreno.
1: Costa. Qué grande Mariano Moreno, me gusta Moreno. Yo lo estoy pensando.
0: ¿Sí?
1: Después te digo.
0: ¿Te gustaría ser de la primera junta o no?
1: Puede ser, ¿por qué no?
0: Bueno,
1: estoy entre dos ahí, lo pienso y después te digo.
0: Bueno, perfecto.
1: Así buscamos el atuendo.
0: Exactamente.
1: Moreno es como un saco así.
0: Claro.
1: Viste que tenía una onda fuludito.
0: Claro. Sí, Moreno era así, tenía como una especie de sacón.
1: Sí.
0: Largo. Tenía una camisa blanca, así con algún...
1: Puede buscarse algunas botas medias largas.
0: Exactamente.
1: Media caña, dijera la abuela.
0: Bueno.
1: Media caña. Ya tenemos el atuendo para Castro.
0: Sí. ¿A usted, Neo, qué le gustaría ser personaje o personalidad de la primera junta? Puede ser...
1: Paso, dice.
0: Claro, puede ser de la primera junta, puede ser un comerciante de la época, puede ser que sea algún vendedor ambulante... No sé. Bueno, va a pensar.
1: Eso para Lucero.
0: Bueno, si Lucero es el farolero.
1: Eso olvidate.
0: Sí,
1: ¿no?
0: Olvidate, el negro olvidate. Farolero.
1: Pasa que si se le apaga el farol, ¿cómo lo vemos?
0: Claro, es el por problema. Ejemplo, el Pollo Sosa es el aguatero.
1: Justo eso le tocó.
0: Claro.
1: Que es como los gatos, le esquiva el agua.
0: No,
1: justo le vino a tocar
0: lo que
1: el aguatero.
0: Pasa que, ¿viste?
1: Si le llega a caer una gota, se inflama.
0: Trae el bidón atrás, la vasija, ¿no? El barril detrás con agua.
1: Es como las abejas, se lo pican, ¿viste? Que se hinchan todo.
0: Sí, se muere.
1: Bueno, eso le puede llegar a pasarlo, así que yo lo pongo en riesgo. Déjelo como velero mejor.
0: Pero era una profesión de riesgo que tenía en aquella época.
1: Cornelio, me preocupa quién sería, ¿no? Bueno. Cornelio Saavedra. Hay varios. Sí. Estamos todos incluidos ahí. Bueno, presidente de la Junta, sí, y comandante del régimen patricio.
0: Exactamente. Bueno.
1: Pues bueno.
0: Ya veremos.
1: Somos varios.
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0: Bueno, me voy con Nacho Olmedo, 11 de la mañana, ya 52 minutos, toda la información. Olmedo, ¿usted quién sería? ¿Un personaje o una personalidad de del 25 de mayo?
1: Porque,
4: Cornelio Saavedra, siempre me gustó. Me encantó.
1: ¿Cornelio sería?
4: Sí. Siempre desde chiquito me gustó mucho, me sorprendió. Cuando nos llevaban por ahí desde el colegio, siempre me llamaba la atención Cornelio Saavedra.
1: Líderes moderados y más conservadores frente a las ideas de Mariano Moreno.
0: Claro, exactamente.
1: ¿No? Cornelio Saavedra y Juan José Castelli. Castelli es el flaquito, entonces, que te acompaña, el pibe 10.
0: El pibe 10, Castelli.
4: Claro, el pibe 10 sería Castelli, claro. Correcto.
1: Ahí está. French y Beruti, yo le veo una onda así a Neo, porque como él es rápido para correr y caminar, ¿viste? Es como que va de un lado para el otro. Lo veo como Franch y Beruti, así, bueno, entonces, para liderar la legión infernal, ¿no?
0: Claro.
1: Entregada de repartir cintas y presionar en la Plaza de la Victoria.
0: Exactamente, que colocaban cintas celestes y blancas, no porque estaban festejando el momento, sino para distinguir a aquellos que apoyaban la revolución y los que no. Bueno, entonces, Neo sería French.
1: Claro, puede ser. Sí. Nos falta Beruti.
0: Beruti, ya.
1: Tiene que ser otro.
4: Ezequiel es Beruti.
1: Ah, puede ser Ezequiel, puede ser, sí. Es tan alto Ezequiel que ahí va a ver a quién le falta una cinta, ¿no?
0: Claro.
1: Celeste y blanca.
0: Bueno, contame, Nacho.
4: Bueno, en este caso pasamos por el IFEDC, porque hoy está el punto verde móvil con respecto al tema de reciclaje, y dialogamos con Pablo Barrientos, que esto le decía a nuestro móvil de Radio La Bomba, chicos.
5: Buen día a toda la audiencia. Sí, estamos recorriendo de nuevo con el ciclo 2026 de Punto Verde Móvil, Reciclaje en Movimiento. El lanzamiento justamente hoy en esta casa de estudio del Instituto de Formación Docente Continuo de la ciudad de Villa Mercedes. Bueno, muy contento porque ya desde temprano se han acercado varios directivos, centros de estudiantes y alumnos en general, compañeros también míos, porque soy estudiante de esta casa, así que bueno, muy feliz y contento de esta jornada.
6: ¿En qué consiste esto, no? Recordemos a la gente qué es lo que se puede traer aquí, cómo es la metodología y demás.
5: Bueno, la metodología es la siguiente: tienen que acercarse a este lugar que queda en 9 de julio de 1147, Instituto de Formación Docente Continua, a traer diferentes tipos de residuos. Estudio del Instituto de Formación Docente Continua de la ciudad de Villa Mercedes. Bueno, muy contento porque ya desde temprano se han acercado varios directivos, centros de estudiantes y alumnos en general, compañeros también míos, porque soy estudiante de esta casa, así que bueno, muy feliz y contento de esta jornada.
6: ¿En qué consiste esto, no? Recordemos a la gente qué es lo que se puede traer aquí, cómo es la metodología y demás.

0: formación docente continua, atraer diferentes tipos de residuos. En los residuos que pueden traer es papel, cartón, latas de aluminio, latas de conserva, pilas, RAEs, o sea, residuos eléctricos y electrónicos fuera de uso, también aceite comestible en desuso, y los pueden acercar y dejar en alguno de los compartimientos del punto verde móvil. Es necesario que sepa la comunidad que todos estos residuos son llevados a la planta de clasificación municipal, donde se le hace el tratamiento y la disposición final que cada uno amerita.
1: ¿Hasta cuándo se van a quedar, Pablo, en este punto?
0: Hoy vamos a estar hasta las 14 horas de este día y mañana. Mañana se va a quedar el punto verde para que la institución pueda sacar todo lo que es RAEs.
2: Está iniciando este año 2026. ¿Dónde va a continuar, ya lo saben?
0: Bueno, ya hay un cronograma con varios lugares. La idea es que sean puntos de la ciudad significativos, como instituciones públicas, pero también como comercios e instituciones privadas. Próximamente, cada semana vamos a tener un punto diferente, YPF 25 de Mayo, Estil, Coraza, el Honorable Consejo Deliberante, y así, vamos a ir publicando por medio de los medios oficiales de la municipalidad, las redes sociales de Facebook, de Instagram, cada uno de los lugares con anticipación. O sea que a fin de esta semana, día viernes, va a salir el lugar de la próxima semana para el martes siguiente.
1: La gente está tomando mucha conciencia desde hace tiempo, Pablo, ¿no?
0: Y es un trabajo que la Secretaría de Ambiente, Desarrollo de acá de la MUNI, es una política que ha estado pujando desde hace mucho tiempo. El punto verde no es algo nuevo. La policía ambiental es algo que también se está implementando con mucha rigurosidad en muchos puntos críticos de la ciudad, y la finalidad de la misma es la concientización, es que el vecino y la vecina colabore con el medio ambiente, colabore en el sentido de que los perros no estén sueltos, que la poda y el escombro van en la escombrera municipal, que cada uno de los residuos se puede reducir, se puede reciclar, se puede reutilizar, ¿no? Y a través del punto verde, en conjunto con las otras acciones, me estoy quedando corto porque son muchísimas las acciones, muchísimas las secretarías implicadas, favorezcan y hagan un ambiente más saludable para todos, ¿no?
3: Bueno, es bueno ver grupos de jóvenes que se van acercando a este punto de la ciudad. Tal cual lo decía Pablo, en los próximos días va a recorrer otros puntos de la ciudad de Villa Mercedes. Así que bueno, en el día de hoy, ahí sobre calle 9 de Julio, van a estar en el día de hoy y también van a estar mañana. Así que ya nos confirmaban que mañana va a seguir estando en este punto de la ciudad de Villa Mercedes. Una jornada que va mejorando en cuanto a la temperatura, por lo menos ya en el sol ya está mucho más agradable, al igual que en el día de ayer.
4: Bueno, muchísimas gracias, Nacho Olmedo, con toda la información, todo el acontecer de la ciudad de Villa Mercedes. Bueno, vos sabés que estaba viendo acá, French había nacido un 21 de noviembre de 1774. Durante su infancia y adolescencia repartía su tiempo entre los estudios y las actividades comerciales, ayudando a su padre, porque pertenecía a la nobleza. Recordemos que los comerciantes de la época eran los que tenían más plata.
5: Adinerado.
4: Exactamente. Y a partir del año 1802, French se transformó en el primer cartero de Buenos Aires. El cuerpo de también durante la primera invasión inglesa organizó junto a Juan Martín de Pueyrredón el cuerpo de húsares. ¿Qué eran los húsares? Eran los milicianos, es decir, los soldados, aquellos que tenían una contextura física apropiada para el desarrollo de la guerra, es decir, que debían mantener un cierto peso, no deberían pesar mucho, ¿no?
5: Justo Neo. Haría el personaje, pero ideal, porque no sé cuántos kilos pesa Neo, pero no llega a los 60.
4: Bueno,
5: ¿no?
4: Usted sería un húsare.
5: Sí. Ah, mira, pensé que menos.
4: Claro, usted sería uno del cuerpo de húsares. Ahí está.
5: Neo, para su contextura, estaría ideal.
4: Exactamente.
5: Bueno, pero ¿quién lo acompaña? Porque no he visto otro.
4: Bueno, no sé.
5: Dijiste Acosta.
4: Acosta, bueno.
5: ¿Acosta entra ahí?
4: Sí, entra Acosta. French murió en Buenos Aires en 1819, un 4 de junio. No, perdón, regresó a Buenos Aires en 1819.

0: 1819 y murió un 4 de junio de 1825, es decir, 15 años después de la Revolución de Mayo.
1: Muy bien.
0: Viste que muchos de los próceres que participaron de la primera junta de gobierno murieron al poco tiempo.
1: Es verdad.
0: Por ejemplo, Juan José Castelli murió en 1812 o 13, no más de ahí, producto de un cáncer de lengua. Entre tantos, ¿no? Bueno, Belgrano muere en 1820 y así sucesivamente.
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0: Bueno, el móvil en vivo en San Luis Capital, prácticamente llegando al mediodía. Iván López.
3: Sí, Norma, porque estuvimos con el móvil de Radio La Bomba aquí en San Luis Capital visitando las oficinas de PAMI allí sobre calle de San Martín por la atención o la prestación de algunos servicios y algunos profesionales de la salud. Dialogamos con Elena Pérez, trabajadora del PAMI aquí en San Luis Capital, y esto es una decisión exclusiva para el móvil de Radio La Bomba.
4: Buenos días, sí, en cuanto a la pregunta de la prestación de odontología, se encuentran los odontólogos sin prestar servicio. Están atendiendo algunas urgencias, pero tratando de sostener la prestación porque por falta de pago no están atendiendo. En todo el país directamente está cortada, así que es inminente el corte absoluto de la prestación odontológica.
3: La palabra de Elena Pérez, integrante de PAMI San Luis, dando detalles sobre puntualmente la prestación de los odontólogos aquí en San Luis y, bueno, y en todo el país. Así que atención para los afiliados de PAMI. Los odontólogos que prestan servicio en las obras sociales están suspendidos por la falta de pagos.
0: Bueno, muchas gracias, Iván. 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

0: Sale un chiquito corriendo de las casas desesperado. Sí. Sale corriendo junto a un policía en la esquina y le dice, mi mamá me quiere vender. Mi mamá me quiere vender. No, dice, pues ¿cómo te va a querer vender tu mamá si es lo más apreciado de la vida? No, mi mamá me quiere vender. ¿Y dónde sacaste vos que tu mamá te quiere vender? No, porque está con uno ahí, dice, y dice, dame más por el chiquito.
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1: Hora 12:02.
2: La temperatura actual en Villa Mercedes,
1: 16 grados.
2: En San Luis Capital,
1: 16 grados.
2: En la Villa de Merlo,
1: 14 grados. El 2 de junio se celebra el Día del Bombero Voluntario en la ciudad de Villa Mercedes. El cuartel ya está preparando el festejo.
2: Estuvo Nacho Almeida dialogando con los responsables de organizar todas las actividades programadas para ese día.
3: El próximo 2 de junio se conmemora el Día Nacional del Bombero Voluntario en homenaje al primer cuartel de bomberos del país, del barrio de La Boca. Fue creado el 2 de junio de 1884, donde a través de nuestras redes sociales de Bomberos Voluntarios Fortín, en Instagram y en Facebook, hemos lanzado una convocatoria para todos los establecimientos educativos o organizaciones donde asisten niños y niñas acá de la ciudad de Villa Mercedes, para que puedan venir a visitarnos y puedan conocer un poco más de cerca la labor que realizamos a diario, donde vamos a contar con una muestra estática de distintos elementos, herramientas y protección personal con la que trabajamos cada una de las emergencias en las cuales somos solicitados. También vamos a tener las unidades de emergencia para que los niños las puedan ver de cerca. Así que, esta convocatoria va a estar abierta desde el 1 de junio, el día lunes, hasta el viernes 12 de junio, ¿sí? Donde, se pueden contactar a través de nuestro número telefónico fijo, que es el 42 22 24, o bien acercarse por el cuartel central en Remedio de Escalada 11.

0: Una mamá pide justicia, solicita que le restituyan la cuota alimentaria de su hija.
1: Estela Maris Ahumada estuvo en los estudios de Radio La Bomba y en primera persona contó su historia.
2: No deja hablar y se pone las manos como rezando y te amenaza como diciendo que no le vayas a pegar a tu hija, que no le vayas, no vayas a hacer cosas que no le dé de comer. ¿Cómo me puede decir que no le voy a dar de comer a un adolescente? Si fuera un bebé, bueno, pasa. Pero un adolescente que habla todo, se expresa, va a la escuela, no falta. Últimamente sí le he hecho faltar yo porque me ha acompañado a mí a la pedrera. Pero la jueza Sorondo es así, es... Perdóneme, en expresión ni en rabia, es una porquería como jueza. No sé cómo la pueden tener ahí como jueza, porque no soy la primera mamá que le sacó la criatura. Hay varias conocidas que le han sacado las criaturas.

0: Respuesta de la justicia para quienes perciben haberes respecto a pensiones no contributivas.
1: En la provincia de Córdoba, una respuesta de parte de la justicia por el amparo colectivo presentado principalmente por todas aquellas personas que perciben la pensión no contributiva respecto a la atención de esta entidad nacional. Informa Alejandro Pozo.
2: Federal número 3 ordenó la medida cautela a través de una medida cautelar que incluir salud y el PAMI, un plan con la cadena de pagos de, en materia de prestaciones para los titulares de pensiones no contributivas. Esta cadena de pagos se vio cortada durante casi todo lo que va de este año, entonces existen prestaciones del mes de octubre y de noviembre que todavía no se han abonado, que no se han pagado por parte de incluir salud y peligra la continuidad de las prestaciones de estas personas, ¿no? Que tienen estas personas, y en muchos casos se habla de hogares, de que están hogarizadas, están internadas y no tienen otros espacios para vivir y con prestaciones necesarias para la vida misma. Bueno, ahora hay que esperar a que se cumpla con esta medida cautelar y bueno, espero que lo antes posible y podamos pensar en que tenemos un Estado de Derecho, o sea, que el Poder Ejecutivo cumpla con lo que lo ordena el Poder Judicial, sería lo más lógico. Esperamos que se dé.

0: Rosario se prepara para los festejos centrales que se realizan como todos los años en ese lugar en el Día de la Bandera. Ya están preparando los arreglos de la bandera como lo hacen tradicionalmente.
1: Hay una pequeña reconstrucción que hace el gobierno de Santa Fe y organizaciones manifestaron que deben agilizarlas. Desde el propio gobierno manifestaron que estarán previstos y arreglados antes de ese momento significativo de la patria. El informe de Lisandro Leoni, corresponsal de Radio La Bomba en Rosario.
2: Es un mes para los rosarinos y para las rosarinas muy particular, por lo que significa el Día de la Bandera. Y en ese contexto, desde el gobierno provincial aseguran que las obras en el Monumento Nacional a la Bandera estarán terminadas antes del próximo 20 de junio. Esto es una novedad teniendo en cuenta lo que significó el traspaso de las obras de Nación a la provincia. Recordemos que al ser un monumento histórico nacional, el Monumento Nacional a la Bandera, depende del gobierno nacional. Ante la demora en las obras que se vienen postergando hace ya prácticamente una década para la restauración y mantenimiento del monumento, la provincia hizo un reclamo puntual a la gestión de Javier Milei, que le traspasen las obras. Se firmó este convenio y es la provincia la que lleva adelante las obras de remodelación desde hace dos meses. Y confiaron en la jornada de hoy que se va a llegar con las obras que están estipuladas para el 20 de junio, o sea, para la celebración del Día de la Bandera.
0: Hora 12 y 9 minutos.
1: La temperatura actual en Villa Mercedes.
0: 16 grados.
1: En San Luis Capital.
0: 16 grados.
1: En la Villa de Merlo.
0: 15 grados.
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0: ¿Por qué será que los negros quieren estar como el negro este que llega al supermercado, ¿viste? Su supermercado grande y dice, atención al cliente? Y llega el negro corriendo, así le dice a la señorita, señorita, préstame el micrófono, dice, porque se ha perdido mi señora. Sí, cómo no, le da el micrófono y empieza el tipo, libre como el mar cuando...
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2: Doce, 26 minutos, me voy a el móvil en las calles de Villa Mercedes, está Nacho Olmedo, cuénteme Nacho.
3: Bueno, un premio muy importante que ha recibido el cineasta Martín Ochoa, que justamente dialogaba con nosotros, nos comentaba el cine de la ciudad nuevamente en lo más alto y así lo comentaba para Radio La Voz.
4: Hola Nacho, ¿cómo estás? Bueno, mira, te comento, el premio Polo Godoy Rojo lo entrega la Universidad Nacional de San Luis a gestores culturales, hacedores culturales, lo hace desde hace 14, 15 años. Este año fue para el teatro, que fue para Los Pirípulos, que es una compañía de teatro de la zona cercana a Merlo, por ahí en esa región. Y también se lo dieron a Alberto Palazzi por la trayectoria, una mención. Y hubo un premio más que es al cine y audiovisuales. Y bueno, ese fue el que me lo otorgaron a mí. Todo fue el martes pasado, martes en la Universidad Nacional de San Luis, ahí en la sala Mauricio López. Así que fue muy especial porque al margen de que un jurado de la universidad que otorga el premio este, a las, como te digo, a las trayectorias, también estuvo el voto de mis compañeros y colegas del sector audiovisual de la provincia, así que eso me reconforta muchísimo porque es especial, porque son muchas personas que conozco, que vengo trabajando con ellos desde hace muchísimos años y también que admiro, así que muy feliz, muy contento con este premio Polo Godoy Rojo. Ahora, bueno, ya empiezo una nueva etapa con documental sobre Calle Angosta, se llama Calle Angosta, la de una vereda sola, que espero poder estrenar a fin de mes o el próximo mes. Es un largometraje documental, dura más de una hora y media, es sobre la historia de la zona estación, básicamente, más pues la Calle Angosta y son aledañas, y bueno, es un recorrido desde la llegada del tren desde 1870-75 hasta el día de la fecha con todas sus transformaciones. En este momento, bueno, estoy yendo para San Luis, estoy trabajando la postproducción del color, la colorimetría, con Polo Audiovisual, Universidad de La Punta, Sebastián Pereira y Emanuel Troncoso, y también paralelamente estoy terminando la postproducción del sonido y la música que está a cargo de Mauro France. Bueno, un abrazo grande, gracias por el apoyo de siempre, la Radio La Bomba, a vos Nacho y a todo el equipo. Buen día.
3: Bueno, ahora está preparando Calle Angosta, la de una vereda sola, como lo decía Martín Ochoa, destacado cineasta, que ha recibido este premio muy, pero muy importante, algo para destacar, por supuesto, en nuestra provincia de San Luis.
2: Bueno, muchísimas gracias. Gracias, Nacho, con toda la información en la mañana de la radio, todo el acontecer de la mañana de este martes, por Viva la Mañana.
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0: Aparecía con esa frase que vos querías escuchar, te decía, Oscar, ¿qué? Ya sé cómo hacer el amor para no quedar embarazada. ¿Cómo? Y hay que hacer con los días. ¿Y por qué no hacemos con los romeros que viven más cerca?
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2: Ya vamos a estar con toda la información en la jornada. Uno de los datos importantes también que habíamos comentado ese momento en el flash era el Compre San Luis, que ya está disponible en Marketplace. El director de Comercio y Servicios, Sebastián Mor, explicó que el Ministerio de Desarrollo Productivo va a acompañar unas 4.000 empresas y emprendimientos en la migración del sitio Compre San Luis a esta plataforma. Es un dato importante. El cambio obedece a un pedido realizado por estos actores económicos de las mesas sectoriales. Lo habíamos leído también en el flash informativo. El director de Comercio y Servicios, Sebastián Mor, informó este lunes en conferencia de prensa que ya está en funcionamiento la actualización del Compre San Luis, una plataforma que nació como una herramienta de vinculación comercial y productiva y que hoy, con los cambios de los usos y costumbres de consumo, las migraciones del Marketplace, un sitio que permite al empresario y al emprendedor de distintos actores de la actividad económica comprar y vender en un mismo lugar. Bueno, vamos que Crónica TV, en cualquier nos envidia Crónica TV, ¿eh?
6: Bueno, entraron los dos muñecos de nieve. Sí. Muñecos, sí, y hoy de nieve también.
2: No sé si de nieve, pero bueno, muñecos. Porque, al fin.
6: ¿Viste cuando vos haces un muñeco de nieve, qué le pones? Una bufanda, ¿viste? La bufanda, ¿viste? La naricita, los anteojos.
2: También.
6: Bueno, ahí está. ¿Cómo
2: no, no, chao, pibe, chao. No, yo no quiero que me visites. No quiero. ¿Quién te trajo?
7: Me trajo el pibe 10 hoy.
6: A buen puerto.
2: Sí, a buen puerto vas por la línea.
6: Mamita querida.
7: Gana Belgrano.
2: Bueno.
6: Oh, qué mala onda. Sí. Para eso viene el muñeco de nieve.
2: Todos los hinchas de Boca están por hacer un hot sale. ¿Viste? Sí, tiene la camiseta de San Lorenzo, la camiseta de Gimnasia, la camiseta de Central y anexaron la de Belgrano.
6: Otra que Mars Play, ¿eh? Ahí van con la camiseta los muchachos.
2: Se compran y venden en el mismo sitio.
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2: Bueno, recordá, con la amenización de Mariano Pereira, Marianito me decía, yo voy a estar allí en esa peña, porque este próximo 23, sábado 23 de mayo, Canto del Alma en la Peña Nochera en su quinta edición. Festeja sus 15 años, Canto del Alma. Junto a ellos va a estar Los Juglares Folk, Mariano Morales, Gauderio, conduce Mariano Pereira. Anticipadas con los precios muy acordes, 17 mil pesos, y en taquilla va a costar 20 mil pesos. También va a estar en su 20 aniversario la Academia Por la Huella. Esto va a ser en Pueyrredón 2350, en la ciudad de Villa Mercedes, en el Salón Baiwan. Ahí va a estar Mariano también en la amenización con la presencia de Cantos del Alma.
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2: Bueno, otro de los datos importantes que tiene que ver que los policías acusados, hubo un hecho hace algún tiempo, imputaron a 3 efectivos de investigaciones por un presunto robo durante un allanamiento. La fiscalía sostuvo que los policías ingresaron de forma violenta a una vivienda, amenazaron a una familia y le llevaron dinero, celulares y otros objetos. El juez solo avaló por ahora la acusación por robo agravado.
6: Villa Mercedes, ahí está ahora 17 grados, se anticipan 19 grados para hoy, San Luis Capital 16 grados para hoy, 19 grados la Villa Turística de Merlo, 15 grados para hoy, una máxima de 18 grados.
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8: Cayó un censista a una casa y viste, en los pueblos a veces no hay timbre, entonces se aplaude. Y desde el fondo, sí, viene un gurisito, unos 9 años. Dice, ¿qué querés? Llamala a tu papá. Mi mamá está. Bueno, llamala a tu mamá. ¿Y qué le digo? Decile que venga, que me tiene que dar unos datos. Y viene la mujer del fondo también. Dice, ¿Usted me mandó a llamar? Sí, mire, ando por el tema del censo. ¿Cuántos viven acá? Yo con mis hijos. ¿Su marido no está? No, soy soltera. Acusó el golpe, pero no dijo nada, fue respetuoso. ¿Está bien? ¿Su nombre de soltera? Eulalia Arévalo. ¿Edad? 35 para 36. Porque somos de decir así allá como para que no queden dudas en qué años está. Porque algunas, viste, cuentan para atrás. Y este era 35 para 36. Bueno, dice, deme el nombre del chico, del mayor. Y ahí sí ya reaccionó. Es soltera. ¿Cómo se llama? Jacinto Méndez. 9, me dijo. Sí. ¿Tiene alguno más?
9: Sí.
8: El segundo, Ramoncito. ¿De cuánto? 6. Ramón. No, Ramón Medina. 6, me dijo. 6. Ahí paró. No, tengo una nena de 3. Y se llama Elsa Romero. ¿Qué me mira? No. Nada. Esas cosas que uno reflexiona a medida que anota, ¿no? Madre soltera, me dijo. Dice, sí. ¿Algún problema? No, no. No, como cada hijo tiene un apellido distinto. Ah, sí, porque a mí me engañan una vez, pero dos no, ¿eh?
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0: Bueno, 12 ya 50 minutos en la República Argentina para acompañarte hasta las 2 de la tarde. Ya aparecieron los primeros premios de las primeras de la mañana. Ya vamos a estar con eso para que usted tome nota. Tome nota, ya aparecen los primeros premios de las primeras de la mañana. También en esta jornada, jornada del martes. Hay sol, vive días, claro. Está el sol a pleno para compartir esta nueva jornada. 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Los besos
1: por los rincones. Bueno, hay más saludos, hay audios de todo en la mañana. Por supuesto que vamos a seguir cumpliendo con todo eso. 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
0: Estamos llegando a la 1 de la tarde. 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
0: Ya estamos en los primeros premios de las primeras de la mañana, pero me voy a FUS USA. 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
0: Bueno, Argentina.
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0: Bueno, Argentina se prepara para debutar en el Mundial. Se viene el Mundial.

0: que somos futboleros por naturaleza, nos preguntamos si vamos a repetir la hazaña del 2022. ¿Vamos a repetir la hazaña del 2022?
1: ¿Y por qué no? ¿Por qué no? ¡Qué alegría ese día! ¿Cómo olvidarlo? ¡Qué lindo!
0: Esta barra quilombera que no te deja de alentar a la selección argentina rumbo al Mundial 2026. Argentina disputará sus tres partidos del Grupo J del Mundial en junio y todos tienen horarios confirmados de la República Argentina. El debut de la selección argentina versus Argelia, el equipo africano, debutará el martes 16 de junio a partir de la hora 22, hora argentina, frente a Argelia. El encuentro se jugará, como siempre, en el estadio previsto en esta oportunidad. Argentina-Argelia para disputar el primer encuentro en el estadio de Kansas City y marcará el estreno del campeón del mundo en el torneo.
2: Vamos a volver, vamos a ganar.
0: El próximo encuentro de Argentina, su segunda presentación, será el lunes 22 de junio a las 14 horas ante Austria. Ese partido se disputará en el AT&T Stadium de Dallas, uno de los estadios más vistosos de esta sede más importante del campeonato. Y atención, porque completa la fase grupo la selección argentina el sábado 27 de junio a la hora 23, hora de nuestro país, contra Jordania. Va a jugar nuevamente en Dallas. Pero lo bueno de la selección argentina es que los tres partidos de la fase grupo va a jugar en los Estados Unidos. Viste que hay tres naciones que organizan el Mundial. Hablamos de Estados Unidos, hablamos de Canadá y hablamos de México. Argentina va a jugar sus tres primeros encuentros de la denominada fase grupo en Estados Unidos. Así que, tranquilidad, porque no va a tener ese movimiento rumbo a Canadá o rumbo a México. Es muy importante para el plantel por el tema del cansancio y otras tantas cosas.
1: Me imagino las medidas de seguridad, ¿no? Porque estamos hablando de Estados Unidos, en un momento quizá a veces un poco difícil. Bueno, si bien es el contacto es pleno, ¿no?, que hay, pero sabemos que también hay por ahí riesgos, ¿no? Me imagino el tema de la seguridad también, lo que será, ¿no? Todo un movimiento tremendo.
0: Sí, sí, sí, una gran seguridad, bueno, teniendo en cuenta, como vos decís, Norma, todos los conflictos generados por Estados Unidos en los últimos años.
1: Claro, olvídate. Buen día, radio, quiero agradecer si me pasan este mensaje. Ayer perdí mi celular en la calle y todos me decían que no lo iba a encontrar, que ya estaba perdido. Yo decidí confiar en Dios, le pedí que la persona que lo encontrara me lo devolviera y así sucedió. Le agradezco a Iván Escudero, una joven hermosa que salió de su trabajo en el barrio Estación, lo encontró y me lo devolvió. Mil gracias. Aún quedan personas hermosas y honestas. Gracias a ustedes, Norma y Gustavo. Muy lindo su programa. Soy Marisa Bonzano. Por favor, leer el mensajito. Como no, Marisa, nos alegramos mucho. Y sí, hay muchas personas honestas y que devuelven las cosas. Eso pasa. Así que bien, Marisa.

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3: Exactamente la hora 13.
4: La temperatura actual en Villa Mercedes,
3: 17 grados.
4: En San Luis Capital,
3: 16 grados.
4: En la Villa de Merlo,
3: 16 grados. Este es el panorama informativo con las noticias destacadas de la mañana. Nos quedamos en la ciudad de Villa Mercedes. Los bomberos se preparan para su festejo que será el próximo 2 de junio.
4: Nos dieron a conocer gran parte de las actividades que van a realizar con motivo del Día Nacional del Bombero Voluntario el 2 de junio.
5: El próximo 2 de junio se conmemora el Día Nacional del Bombero Voluntario en homenaje al primer cuartel de bomberos del país, del barrio de La Boca. Fue creado el 2 de junio de 1884. Donde bueno, a través de nuestras redes sociales de Bomberos Voluntarios del Fortín, en Instagram y en Facebook, hemos lanzado una convocatoria para todos los establecimientos educativos o organizaciones donde asisten niños y niñas acá de la ciudad de Villa Mercedes, para que bueno, puedan venir a visitarnos y puedan conocer un poco más de cerca la labor que realizamos a diario, donde bueno, vamos a contar con una muestra estática de distintos elementos, herramientas y protección personal con la que trabajamos cada una de las emergencias en las cuales somos solicitados. También vamos a tener las unidades de emergencia para que los niños las puedan ver de cerca. Así que, bueno, esta convocatoria va a estar abierta desde el 1 de junio, el día lunes, hasta el viernes 12 de junio, ¿sí? Donde, bueno, se pueden contactar a través de nuestro número telefónico fijo, que es el 422224, o bien acercarse por el cuartel central en Remedio de Escalada 11.
3: Punto Verde Móvil se está organizando aquí en la ciudad de Villa Mercedes en distintos puntos, empezando desde el Instituto de Formación Docente Continua.
4: Nacho Olmedo estuvo dialogando con funcionarios municipales de Villa Mercedes, contándole cuál será la actividad.
6: Sí, estamos recorriendo de nuevo con el ciclo 2026 de Punto Verde Móvil, Reciclaje en Movimiento. El lanzamiento justamente hoy en esta casa de estudio del Instituto de Formación Docente Continua de la ciudad de Villa Mercedes. Bueno, muy contento porque ya desde temprano se han acercado varios directivos, centros de estudiantes y alumnos en general, compañeros también míos porque soy estudiante de esta casa, así que bueno, muy feliz y contento de esta jornada. Bueno, la metodología es la siguiente: tienen que acercarse a este lugar que queda en 9 de julio de 1147, Instituto de Formación Docente Continua. A traer diferentes tipos de residuos. En los residuos que pueden traer es papel, cartón, latas de aluminio, latas de conserva, pilas, RAEs, o sea, residuos eléctricos y electrónicos fuera de uso, también aceite comestible en desuso, y lo pueden acercar y dejar en alguno de los compartimientos del Punto Verde Móvil. Es necesario que sepa la comunidad que todos estos residuos son llevados a la planta de clasificación municipal, donde se le hace el tratamiento y la disposición final que cada uno amerita.
3: Se levantó la medida de fuerza del interurbano.
4: En la jornada de ayer, después de la hora 11, el actual referente de la Buta San Luis, Iván Piñeiro, dio a conocer el levantamiento de la medida de fuerza programada para esta semana por 48 horas, porque las empresas se comprometieron en abonar lo que adeudan a sus trabajadores. Esto manifestaba.
7: Tal cual vos lo decís, nosotros a las 11 horas tuvimos audiencia en el programa Relaciones Laborales y bueno, claramente ahí las empresas han hecho un ofrecimiento de lo adeudado, de estas diferencias salariales, bueno, lo cual la semana que viene se va a hacer efectivo parte de ella y el cuarto día hábil el restante. Así que claramente con esa situación, porque hay una propuesta, entendemos que se le va a abonar a los trabajadores y bueno, poder continuar trabajando así en una mesa de de trabajo, que es lo que le hemos solicitado el programa, ¿no? Con esto se quedaría, sí, hasta la fecha, hasta el mes de abril, quedaríamos con las deudas saldadas. Sí, sí, por supuesto, nosotros vamos a poner, como hemos expresado, vamos a poner buena fe de que se va a dar cumplimiento, obviamente. Hay un compromiso ante las autoridades provinciales, ¿no? Y bueno, y ante los trabajadores, por supuesto. Así que esperemos que se cumpla y que no volver a esta situación, porque claramente lo hemos expresado, hemos tenido diálogo, pero bueno, el diálogo, al ser tan extenso, de esperar y tener tolerancia, se termina, ¿no?
3: Una mamá reclama la justicia, la restitución a su bolsillo de la cuota alimentaria que por el momento es percibida por su abuela paterna.
4: Estela Maris Ahumada estuvo dialogando en primera persona aquí en los estudios de La Bomba.
8: No deja hablar y se pone las manos como rezando y te amenaza como diciendo que no le vayas a pegar a tu hija, que no le vayas, no vaya a hacer cosas que no le dé de comer. ¿Cómo me puede decir que no le voy a dar de comer a un adolescente? Si fuera un bebé, bueno, pasa, pero un adolescente que habla todo, se expresa, va a la escuela, no falta. Últimamente sí le he hecho faltar yo porque me ha acompañado a mí a la pedrera, pero la jueza Sorondo es así, es, perdóneme, en expresión ni en rabia, es una porquería como jueza. No sé cómo la pueden tener ahí como jueza, porque no soy la primera mamá que le sacó la criatura. Hay varias conocidas que le han sacado las criaturas.
3: Nos trasladamos a San Luis Capital. Robo a un taxista. Además de robarle lo que tenía, lo golpearon.
4: Así le contó esta persona, que es la damnificada, a Iván López.
9: Me asaltan el día martes 12 a las entre la 1 y la 1 y 20 de la mañana. Y fue acá en el 544, a la altura de Manzana N, sobre que el descampado que va que divide con el barrio de Portezuelo. Lo tomé en la parada de la calle Pringles y San Martín. Eran dos pasajeros. Me ahorcan con un brazo y el que iba sentado atrás mío y el otro me entró a pegar. El dinero, nada. Sí, porque tengo quebrado el huesito que está abajo del ojo y tengo una fisura en el maxilar. Ya me habían pegado, o sea, cuando me ahorca me entran a pegar y bueno, ahí sale la defensa.
3: Fallo en Córdoba. La Justicia Federal ordenó al PAMI y a la Nación a restablecer los pagos a prestadores de discapacidad. El juez federal Miguel Hugo Baca Narvaja dictó una medida cautelar de alcance colectivo para garantizar la continuidad de terapias, medicamentos y transporte.
4: El informe que amplía Alejandro Pozo desde Córdoba Capital, corresponsal de Radio La Bomba.
10: El juzgado federal número 3 ordenó la medida cautelar, a través de una medida cautelar que incluir salud y el PAMI, un plan con la cadena de pagos de, en materia de prestaciones para los titulares de pensiones no contributivas. Esta cadena de pagos se vio cortada durante casi todo lo que va de este año, entonces existen prestaciones del mes de octubre y de noviembre que todavía no se han abonado, que no se han pagado por parte de incluir salud, y peligra la continuidad de las prestaciones de estas personas, ¿no? Que tienen estas personas, y en muchos casos se habla de hogares de, que están hogarizadas, están internadas y no tienen otros espacios para vivir y con prestaciones necesarias para la vida misma. Bueno, ahora hay que esperar a que se cumpla con esta medida cautelar y bueno, espero que lo antes posible y podamos pensar que tenemos un Estado de Derecho, o sea, que el Poder Ejecutivo cumpla con lo que lo ordena el Poder Judicial, sería lo más lógico. Esperemos que se dé.
3: 13 horas, 8 minutos.
4: La temperatura en Villa Mercedes.
3: 17 grados.
4: En San Luis Capital.
3: 16 grados.
4: En la Villa de Merlo.
3: 16 grados.
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3: Este fue el panorama informativo con las noticias destacadas de la mañana.
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0: Bueno, exactamente la hora 13, ya con 22 minutos en la República Argentina. Vamos rumbo a las 2 de la tarde en este día martes, que ha pasado rapidísimo el martes, martes 19 de mayo.
1: Así es, no dijimos las efemérides hoy. Te cuento, si queréis, algunos hechos destacados.
0: Contame, a ver.
1: Hoy sí que es el cumpleaños, bueno, pero ahí te lo voy a decir, porque hay unos famosos que cumplen años. Pero antes te cuento. Nace en Estados Unidos Haq Malik, más conocido como Malcolm, líder y defensor de los derechos de los afroamericanos. En Francia nace el escritor y periodista Elena Poniatowska. Muy conocida de Castro, Elena. Se habrán hablado con Elena. Sí. En Inglaterra muere. Tenías 200 años, Elena. Muere Tomás Edward Lawrence, conocido también como Lawrence de Arabia. Quería que fuese la parte seria.
0: Sí, la parte seria. No, no, Lawrence era Lauren el gordo y Hardy el flaco. ¿Te acuerdas el gordo y el flaco?
1: Sí o no. 1951, en Nueva York, Estados Unidos, nace Joe Ramone, cofundador y vocalista de la banda Los Ramones. En 1962, en Buenos Aires, nace Maitena, humorista e historietista. Te cuento que en 1965 nace en Santiago de Chile la actriz, modelo y presentadora de televisión Cecilia Bolocco. ¿Te acordás de Cecilia Bolocco?
0: Sí, bueno, fue modelo también en su país, pero conocida en la República Argentina por sus nupcias con Carlos Menem.
1: Carlos Menem. Todos estamos esperando el beso entre la Bolocco y Menem, no pero necesario. Nunca hubo.
0: Nunca hubo beso.
1: Nunca se vio el beso.
0: No, tienen un hijo en
1: una
0: común.
1: Una frialdad también.
0: Tienen, pero sí. El hijo en común.
1: Y sí, algo hubo entonces. Claro, pero bueno, claro. Ha sido en la intimidad. Ante la cámara, sí. Todos esperábamos, ¿no? Algo. ¿Te acordás con
0: pero
1: ese
0: se besaron
1: piquito?
0: En la mejilla.
1: En la Messi, qué frialdad, ¿no? Bueno, pero ¿cuántos millones se llevó la Bolocco, no?
0: Los dolores de cabeza para Zulema Yoma, Zulemita y el resto de la familia.
1: Claro. En 1972, en un accidente, pierde la vida Tanguito, músico argentino, coautor de La Balsa, junto a Lito Nevia.
0: Claro, el Tanguito. Luisito Iglesias, Tanguito.
1: Mira, de 1972.
0: ¿Se acuerdan?
1: De La Balsa.
0: La Balsa, olvidate. Claro. Con mi balsa yo me iré a naufragar.
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0: A ver, vamos con la balsa.
1: Está llegando, como el tren, nevia,
0: Sí.
1: Como el tren.
0: ¿Quién toca la guitarra?
1: 2 horas la introducción, era corto.
0: Esa es la versión de Tanguito.
1: Es que no Tanguito, vos.
0: Así le decía mi vieja. Ahí viene el Tanguito.
1: Nosotros hemos tenido algunos operadores que se han ido en vals.
0: Sí.
1: Como Lucero.
0: Tengo que conseguir

0: ¿Se dice la versión original?
1: Esa es la versión original de Tanguito.
0: Porque hay otra más.
1: Ah, la de Lito Nebbia. Ya ponen la de Lito, que está un poquito más comercial.
0: Déjalo, déjalo, ahí vamos a ponerlo después.
1: La de Lito, vamos con la de Lito.
0: Vamos a poner la que nunca se escuchó. La que nunca salió.
1: Inédita.
0: No, olvídate. Déjala. Ahora pasamos con Natalia Oreiro.
1: Vamos con Natalia.
0: Hoy es el cumpleaños de Natalia Oreiro. Ella nació en 1977. Así que Natalia Oreiro hoy cumpliría 49 años.
1: Mira Natalia.
0: Que vos la conociste.
1: Yo la conocí en el vestuario de la Ave Fénix.
0: Se pone nervioso.
1: Ahí la conocí a Natalia, entré con Tony Carrizo.
0: Ajá. Tony se metió. Qué moquero, nomás. Tony.
1: Tony se metió directamente.
0: La vez que me iba a casar uno.
1: Tony se metió directamente al, al camarín, abrió.
0: Qué metido.
1: Se estaba maquillando Natalia Oreiro.
0: Natalia Oreiro casada con Moyo.
1: Ricardo Moyo, sí.
0: De hace varios años ya, recién leí. A ver, espérate que quiero sacar bien la cuenta. Creo que desde el 2011. Están casados hace muchos años con Ricardo Moyo. Vive junto a su marido, líder de la banda Divididos, con quien está desde el 2001. Mirá, más tiempo todavía. Hace muchos años, mirá
1: muchos
0: vos.
1: Años, 25 años.
0: Bueno, toda una vida. Raro, raro digo en los famosos, viste que duran muy poco casados. La pareja tiene un hijo en común, Merlín Atahualpa. Atahualpa, cuando aprendió a hablar, le agradeció el nombre del documento. Merlín, en fin. Bueno, tendrá algún apodo la criatura, imagino,
1: sí, sí,
0: ¿no?
1: Le dicen Chicho.
0: Dice que no. Dice que no le dejan usar celular, tecnología, nada. Vive como nuestra época, ¿no? ¿Sí? El niño.
1: ¿Merlín?
0: Sí.
1: Como el mago.
0: Merlín. Sí, a la magia. Bueno, 2003 reglamentan las uniones civiles. Sí. Sin distinción de sexo. Ajá. En la ciudad de Buenos Aires, allá por el 2003. Yo me acuerdo de ese año.
1: Sí.
0: Salieron del placar, los famosos salieron del placar. Sí, porque como se reglamentó en realidad el casamiento.
1: Exacto.
0: ¿Hay cuántos casamientos hubo del mismo sexo? Un montón.
1: Algunos que estaban empujando la puerta y
0: estaba entreabierta.
1: Sí.
0: Después ya quedó con cortina, ¿no?
1: Después directamente quedó abierta nomás.
0: Sí, olvidaste. Bueno, pero mejor así que se hayan podido liberar.
1: Hoy es natural, esto está todo naturalizado.
0: Se celebra el Día Mundial del Médico de Familia, hoy.
1: Hoy también.
0: Hoy se celebra el Día Mundial de la Enfermedad Inflamatoria Intestinal.
2: ¿Cómo?
0: Contra que no ligás. Hay auspiciante.
1: Sí.
0: Bueno, un bloque que debería haber sido muy serio, debo decirlo.
1: Sí, pero no lo fue.
0: Según yo, hasta lo íbamos a grabar hoy, pero no.
1: No, porque siempre merita también algún toquecito. 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

0: Bueno, ya rumbo a la parte final, exactamente la hora 13, ya 39 minutos en la República Argentina. Vamos hasta las 2 de la tarde en este día, martes 19 de mayo.
1: Búscate el feliz cumpleaños, Nego, porque tenemos saludos ya en la parte final. A esta hora 13:37 minutos con 17 grados de temperatura, 18 ya. Una máxima de 19 grados se anuncia para hoy. San Luis Capital 17 grados, para hoy una máxima de 18 grados. Merlo 16 grados, una máxima de 17 grados para hoy.

0: Feliz cumpleaños de parte de Pablo Quintana, nuestro amigo Pablito Quintana, para Santiago Quintana y Chazo, el Mo. Así le digo, que diga el Mo, que esta tarde van a estar con su novia Anabel, sus hermanos Mati, Gastón, Agustín, Nacho y el chiquitín Bolita Ian, Charchilín, el perro y su madre Celina. El saludo especial para este sobrino que vive en España, Málaga, de parte de Pablito Quintana. Y pone de nuevo el feliz cumpleaños desde el principio, porque hay otro feliz cumpleaños. Hoy está de cumpleaños toda la familia de Pablito Quintana.
1: A ver, ¿quién más cumpleaños?
0: Pablito Quintana saluda especialmente a su hermano Jorge Quintana, el gringo, le dicen. Hoy está cumpliendo años Jorge Quintana. Vamos, Jorgito, todavía. Feliz cumpleaños, que lo pase súper, súper bien en este día. ¿Será el que conozco yo de la estación de servicio o será otro? Lo estamos saludando y le estamos deseando muy feliz cumpleaños.
1: Bueno, feliz cumpleaños para estos cumpleañeros también ya en estas primeras horas de la tarde. 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
1: 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Bueno, 13 ya 42 minutos. Me voy a quedar en la provincia de Mendoza para la parte final. Completando este día, martes 19 de mayo, está Marcelo Ripari.
2: Gracias, Gustavo. Bueno, dos cosas. Una del ámbito policial, porque esta mañana hemos estado tratando de girar en torno de un posible caso de femicidio en el departamento de Junín, allí en la zona este de la provincia de Mendoza. Se trata de una docente jubilada que fue encontrada muerta en su vivienda con parte de su cuerpo quemado. Por supuesto, las investigaciones a primera mañana hablaban de un protocolo por femicidio que se había activado, pero no se descartaba ninguna otra hipótesis, ningún accidente justamente a raíz de las heridas, o bien un intento de asesinato o de robo que habría pasado en esa vivienda. Pero a última hora de la jornada, hace algunos minutos nada más, la policía acaba de confirmar que uno de los hijos de esta mujer, identificada precisamente en el departamento de Junín como Margarita Iris Gutiérrez, fue detenido y se encuentra ahora a disposición de la justicia. Un hijo con el que no se veía habitualmente, así que es un dato importante para destacar. Lo otro, y cambiando el ángulo de la información, déjame decirte que hay un bastante revuelo, sobre todo en el área de transporte, porque renunció Juan José Báscolo al frente de la Coordinación Argentina del Paso Internacional Cristo Redentor, nada más ni nada menos, ahora que se vienen los meses más problemáticos por las nevadas, por el frío en la alta montaña. Bueno, según trascendió en su propia renuncia, Báscolo admite que no tiene apoyo administrativo a nivel nacional y por lo tanto no puede llevar a cabo políticas, ni siquiera negociar justamente con las autoridades chilenas, es decir, con sus pares trasandinos también del lado de montaña. Por ahora, lo que va a quedar, o quien quedará a cargo, digo, será que Carla Alburquerque, que es la directora administrativa del Centro de Frontera, quien va a tomar a cargo las decisiones. El tema es que ella tiene sede en Buenos Aires, y por ejemplo, desde APROTAM, y también desde la Asociación de Camioneros Unidos, que habían admitido serios problemas en el manejo precisamente de la infraestructura del paso fronterizo Cristo Redentor, admiten que hay que tomar decisiones prácticamente a veces en lo inmediato, y de allí que vaya la comunicación a Buenos Aires y vuelva, sin lugar a dudas pueden pasar muchos minutos y complicar la toma justamente de decisiones para mejorar el servicio de tránsito en la alta montaña. Así que todo un revuelo a raíz de esta renuncia de Juan José Báscolo como coordinador de la Argentina del Paso Internacional Cristo Redentor.
1: Bueno, muchísimas gracias, Marcelo. Marcelo Ripari, con toda la información desde la provincia de Mendoza.
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1: Bueno, 13:46 minutos. 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Bueno, vamos a repasar los primeros premios de las primeras de la mañana, que nos habían quedado pendientes. Los primeros premios de las primeras... ya lo dimos. Me parece que ya lo dimos, los primeros premios. No. Primeros premios de las primeras de la mañana. El primer premio de Ciudadano Nacional en primera fue para el 3.653.
0: 53 el barco.
1: El primer premio de Lotería de Provincia en primera, 5.562.62.
0: La inundación.
1: El primer premio en primera de Mendoza, 2.640.
0: 40 el cura.
1: El primer premio de San Luis, sorteo primera de la mañana, 4.199.
0: Los hermanos.
1: Y el primer premio de Córdoba, sorteo de primera de la mañana, 557.0557.
0: 57 el jorobado.
1: Bueno, hasta ahora nuestros favoritos no han aparecido, pero restan tres sorteos todavía: sorteo matutino, sorteo de la tarde, los primeros premios de los sorteos nocturnos. Me voy a quedar para la parte final con Nacho Olmedo, también el móvil de la bomba, recorriendo las calles de la ciudad de Villa Mercedes. Nacho.
4: Claro que sí. En este caso, chicos, trabajan en la mejora de cañerías, esto en el barrio San Antonio. Mañana de 10 a 13 horas habrá una jornada antigripal para adultos mayores, para que se acerquen las personas mayores de 65 años. Esto va a ser en el Salón Azul de la Municipalidad. Ha mejorado y mucho la jornada. En cuanto a temperatura, el abrazo grande, chicos, si Dios quiere, nos reencontramos mañana.
1: Gracias, Nacho, por todo el trabajo. Nacho Almeida, con toda la información desde las calles de Villa Mercedes. Hago lo propio también para la despedida con Iván López, en San Luis Capital. Sí. Iván.
5: Sí, Gustavo, Norma, cielo mayormente despejado, temperatura más que agradable hasta ahora de la tarde aquí en la capital de la provincia. Nos despedimos con un hecho bastante particular que ocurrió hace minutos nada más en la avenida Justo Arac y calle Alberdi de la ciudad de San Luis, donde un auto cayó en una zanja que al parecer estaba sin señalizar. Bueno, solamente se registraron daños materiales en el vehículo, que quedó prácticamente incrustado sobre la zanja. El conductor, un hombre mayor de 55 años, que resultó ileso, reiteramos, en Avenida Justo Arac y Calle Alberdi, donde este auto cayó en una zanja abierta sin señalizar. Bueno, ya está trabajando el personal municipal allí en el lugar, por ende se recomienda transitar con muchísima precaución. Ha sido un gusto, como siempre, será hasta mañana. Abrazo grande para todos.
1: Bueno, muchísimas gracias. Iván López con toda la información desde San Luis Capital.
6: Yo creo que hasta aquí la vamos a dejar.
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0: Hola Radio La Bomba, buen día. Quiero hacer un reclamo porque los municipales que barren la calle no pasan, ya que por la calle Catamarca se está haciendo un basural ya como 2 semanas que no pasan y se está juntando todo aquí en la ciudad de Villa Mercedes. De Villa Mercedes también, a ver... Necesitamos solidaridad de ustedes para poder continuar con su tratamiento médico. Háganos paso en teléfono de contacto. Bueno, a ver, ahí voy a ver de qué se trata, qué medicamentos necesita. Bueno, para poder dialogar en todo caso con sus familiares mañana, porque ya estamos sobre el final. Hola, díganle a Nacho que se abrigue bien por las dudas, que quede afuera esta noche. Saludos, nos dice Sergio. Bueno, ¿qué juega?
1: Porque esta noche juega Boca con el Cruzeiro.
0: Con Cruzeiro.
1: Por la Copa Libertadores de América.
0: Bueno, había observado también una situación de necesidad que nos pedían. Todos esos casos rogamos sean personalmente, ¿no? Si pueden venir a la radio, charlamos y vemos de qué se trata.
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1: Ya prácticamente para la parte final de este día martes. 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

Bueno, media sanción a la nueva ley de ministerios. Este martes el Senado Provincial dio media sanción al proyecto de la nueva ley de ministerios impulsada por el gobernador de la provincia, una iniciativa que propone una reorganización integral de la estructura del Poder Ejecutivo Provincial y una reducción superior al 30% de las estructuras políticas administrativas. La iniciativa ahora será remitida a la Cámara de Diputados para continuar con su tratamiento. La iniciativa impulsa una reorganización del Poder Ejecutivo Provincial basada en criterios de austeridad, eficiencia administrativa y racionalización de los recursos públicos con una reducción superior al 30% de la estructura política. Bueno, también hoy el gobernador recibió en su despacho alumnos que integran la comisión organizadora de la procesión cívica. La procesión cívica se lleva adelante cada año, organizado por la Escuela Normal Juan Pascual Pringles, un día antes del 25 de mayo. Los estudiantes de la promoción Tifarios, detrás de la organización de esta tradicional procesión normalista, proporcionan los detalles en la edición número 110. Este martes el propio gobernador recibió a estudiantes de la Escuela Normal Juan Pascual Pringles en su despacho. Durante el encuentro, el primer mandatario conversó con los jóvenes para saber cómo desarrollan su labor en la comisión. Los estudiantes de la promoción Tifarios, detrás de la organización de esta tradicional procesión normalista, proporcionan los detalles en la edición número 110. Este martes, el propio gobernador recibió a estudiantes de la Escuela Normal Juan Pascual Pringles.

0: el domingo 24 de mayo a la hora 18 en la intersección de calles Ilia y Mitre de San Luis Capital. La vicepresidenta de la organización y miembro de la promoción Tifarios, Jazmín Moseta, comentó que el gobernador Poggi lo citó para saber los detalles de la procesión cívica que impulsan este año. Nos preguntó detalles sobre cómo lo estamos llevando y qué estamos preparando más que nada para interiorizarse. Bueno, una tradicional procesión, como decía hace momento, en la previa del Día Patrio, en la previa del 25 de mayo.
1: Bueno, frío en Mercedes, no tuvimos nieve en Villa Mercedes. Donde observé que hubo nieve el fin de semana fue en La Carolina, justo que vos habías mencionado el colectivo de hace años que te llevaba allí ese lugar. Bueno, con tu posteo trajiste la nieve.
0: La nieve. No, vos sabés que yo nunca viajé en el Puntano. No. Pero es un...
1: Pero digo, mencionamos mucho ese lugar.
0: Mencionamos el lugar, mencionamos el Trapiche. ¿Qué más? Bueno, la zona de Potrero de los Funes, que también nevó mucho.
1: Sí,
0: el paisaje era espectacular.
1: Sí, donde más se habló fue de, bueno, de La Carolina, de Valle Pancanta y todo ese lugar, donde hubo muchísima nieve el fin de semana y, bueno, estuvieron posteando todos. Algunos pensaron que podían llegar aquí a esta ciudad. No hubo nieve, pero sí una hermosa helada.
0: Exactamente. Lo que pasa es que la nieve se asienta principalmente en los cerros, en las sierras, y después en las zonas más urbanizadas la temperatura comienza a descender notablemente. Es por eso que hemos tenido un inicio de semana bastante complicado respecto de las bajas temperaturas. Algunos dicen que esta nevada vino no solamente a estabilizar el otoño, es decir, para que la estación fuera bien marcada.
1: Claro.
0: Viste que por allí suele pasar como años anteriores, donde en pleno otoño teníamos temperaturas de verano.
1: Sigue siendo primaveral, viste que vos decís, no, esto no es verano, pero parece primavera.
0: Exacto.
1: Bueno, en definitiva, ahora sí estamos como entrando en clima de otoño, ¿no?
0: Claro.
1: Más frío, digamos.
0: Exactamente. Bueno, de todos modos, nos vamos a preparar para el invierno que viene el próximo 21 de junio. Falta un tiempito todavía.
1: Así
0: bueno,
1: es. No tanto, pero bueno.
0: Menos de un mes.
1: Menos de un mes, mira.
0: No, perdón. Un mes y algunos días, porque hoy es 19.
1: Claro.
0: Estamos a 32 días del inicio del invierno.
1: Bueno, cada vez nos aproximamos más. Crónica que te faltaban, no sé, 228 días para la primavera. Era una helada tremenda. Caía nieve por tu ventana y vos veías los pajaritos a volar, la la la la la la la. La, la, la, la. Un frío tremendo y decía, faltan 225 días para la primavera.
0: Volve, primavera.
1: Qué bárbaro, pero bueno.
0: Bueno, pero todas esas cosas, ya prácticamente para la parte final, mira, lo hubiéramos comentado un poco antes.
1: Es verdad.
0: Le trajeron a Héctor Ricardo García, el propietario de Crónica en ese momento, muchas satisfacciones.
1: Seguro.
0: Yo recuerdo cuando hicieron el documental El gato de la Casa Rosada. Y ponían la foto del gato en el balcón de la Casa Rosada.
1: No.
0: Decían, este es el habitante nocturno de Casa Rosada.
1: Bueno, claro, cosas que parecen insignificantes, pero por ahí...
0: Claro, pero nadie más... Hoy Crónica es un desastre, no tiene, obviamente, el perfil que tenía en aquellos tiempos. Héctor Ricardo García fue el creador de La Placa Roja, con Ariel Delgado y otras tantas cosas. Y días pasados, y me alegró enormemente, leía un posteo, hoy Claudio Orellano, una de las voces emblemáticas de Crónica Televisión, está como locutor en off de LAM, el programa de Ángel de Brito.
1: Ah, mira, bueno, está bueno. Que tengan la posibilidad aquellos que realmente lo merecen, ¿no?
0: Así está
1: genial.
0: Sí.
1: ¿Lo tenemos a nuestro compañero todavía no?
0: ¿Está?
1: Gustavo Horacio.
2: Sí, señora, acá estamos.
0: Gustavo Horacio.
2: Hola, buenos días, buenas tardes.
1: Buenas tardes, ¿cómo estás, Gus? ¿Cómo está
2: buenas
1: todo
2: tardes.
1: Por allá?
2: ¿Ustedes se acuerdan de Buenas Tardes, Mucho Gusto?
0: Sí, con Ana María Picchio.
2: ¿Quién lo que hizo?
0: La conductora.
2: Pero no, si Picchio era actriz.
0: No, bueno,
2: no,
0: pero ¿sabes por qué yo me acuerdo de Buenas Tardes, Mucho
2: Gusto?
0: Claro,
2: era una chica que... una

0: apellido raro, Mencía Menzuco o algo así.
1: Ana María Pibe. Hacía buenas tardes, mucho gusto. ¿Sabés por qué me acuerdo? Estaba previo al zorro. Entonces yo me tenía que comer toda esa actividad.
0: Mirá, para ver al sargento García.
1: Esperando el zorro.
0: Che, pero no había una chica Siemensuk o algo así de apellido.
1: Puede ser columnista.
0: No, pero yo no me. Piquio, yo la tengo de actriz, nunca la tuve de conductora.
1: Bueno, era conductora, fueron las primeras actrices conductoras de aquellos tiempos, yo hablando mediados del 70.
0: Sí, y que estábamos hablando de un programa como lo que hoy sería un magazine donde cocinaban, me parece, y recomendaciones de cosas.
1: ¿Sabés quién tenía participación en ese programa? La Petrona de Gandulfo.
0: Ahí está, por
2: tiene
0: eso
2: razón,
0: me
2: acuerdo. Este serviría,
0: ¿Quién es?
2: Ana María Muchnik.
0: Ah, viste, pero una chica Siemensuk andaba dando.
2: Una de las conductoras más emblemáticas del legendario programa de televisión argentino Buenas Tardes, Mucho Gusto, emitido en la década del 13, hija del productor Pedro Muchnik. Debe haber sido la primera, quizá Gustavo después.
0: Imagínate que yo me acordaba de blanco y negro, así que estamos hablando de 70 y pico, 80.
1: Claro,
2: O antes, me parece.
0: Sí, o antes también, claro.
2: Me parece que antes.
1: Claro, sí, mira vos. Aunque no usaba, dice ese apellido en la pantalla, era la presencia simpática o familiar de los. Me parece que era Piquio, ¿eh?
0: O sea, a lo mejor puede ser.
1: A lo mejor el apellido real era ese. Pero bueno.
0: Sí, acomodado.
2: Me hace acordar a Gambatta.
1: No, pero yo me acuerdo, por eso me acuerdo, porque yo esperaba con muchas ansias.
0: Yo de Piquio siempre me acuerdo ese gestito que hizo en
2: ¿Te acordás? En el programa de Susana.
0: No me acuerdo en qué programa fue.
2: No, en el programa de Susana fue en Mímica. Dígalo sin hablar.
0: Ah, eso era el día.
2: Claro.
0: Es tremenda, tremenda fue. Quedó sin nada para siempre con eso.
2: Claro,
0: olvidate. Sí, sáquenme de cuenta, googleate con Normita, vos que estás ahí, googlera. ¿Quién era la chica Siemensuk, por favor? Porque, ¿por qué me viene ese nombre a la cabeza?
2: Siemensuk,
0: Sí, búscalo como se arranca con Z, qué sé yo, Siemensuk. CK, qué sé yo.
1: Bueno, pero puede haber sido una de las conductoras.
0: No, a lo mejor era de otro programa de ese tiempo, ¿viste? Y a mí se me han mezclado los nombres, porque viste, en esa época éramos muy chicos y veíamos la tele prendida en casa. Y yo creo que ese programa arrancaba, por ejemplo, después de, para nosotros sería como después de comer.
1: Exactamente, arrancaba a las 4 de la tarde, de 4 a 5 y a partir de las 5 de la tarde hasta las 18 iba el zorro.
0: Ahí está, mirá. Uh-huh. Entonces eso sería Canal 13 seguramente.
1: Claro,
0: ¿no? Porque el zorro siempre estuvo en PC y Canal 13.
1: Exactamente, yo el Mendoza lo veía por Canal 9.
2: La que vos me decís es Nilda Siemensuk, que murió a los 90 años, referente de la cocina. Se ve que en esa época...
0: Ha cocinado en algún programa.
2: Hacía programa de cocina. Nilda Yolanda Gómez de Siemensuk. Era muy popular, hacía programas de cocina. Y bueno, ya falleció.
0: Debe haber sido alguna competencia de Doña Petrona, alguna
2: Seguro.
0: Cosa así.
2: Claro. Sí, sí, muy, muy conocido.
0: Mirá vos. Yo conocí a un sobrino de Petrona. Petrona,
2: ¿sí?
0: C. de Gandulfo.
1: Exactamente.
0: Sí, un sobrino, porque no me acuerdo qué vínculo tenía con. Acá en San Luis lo conocí. Tenía vínculo con San Luis y él siempre contaba que cuando iba a Buenos Aires iba a visitar a su. En realidad era tía política, él era sobrino del esposo.
1: Que
0: debe haber sido Don Gandolfo, me imagino yo.
1: Claro. Sí, puede ser.
0: Exactamente.
1: De todos modos, la emblemática conductora de Buenas Tardes, Mucho Gusto, fue la que vos mencionaste.
2: Claro, sí. que se llamaba Ana María.
1: Ana María.
2: Ana María con ese apellido difícil.
0: Menchuk.
1: Claro.
0: Sí, por ahí andan.
1: Muchnik, una cosa.
0: Muchnik, ahí está.
2: Muchnik.
1: Bueno, después tuvo un paso fogaz. Ana María Piquio, no sé por qué siempre me la recuerdo a Piquio en la conducción, o habrán sido parecidas, ¿no?
0: Capaz.
1: Fisonómicamente, medias parecidas.
0: Bueno. Sí, ¿vieron algo del Martín Fierro anoche?
2: Yo vi algo ya sobre la parte final, porque me olvidé que estaba el Martín Fierro.
0: Bueno, yo vi un salpicadito, no lo vi completo, y sí me quedé con la frase de Mirta, tremenda Mirta cuando dijo...
2: ¿Qué dijo?
0: El año que viene voy a estar acá celebrando mi centenario.
1: Uh-huh.
2: Y bueno, si lo decretó...
0: Es una ídola. Después te puede gustar más, te puede gustar menos. Yo creo que ya a esta altura ni es discusión si Mirta te gusta o no te gusta. Me parece que todos hacemos fuerza para que eso verdaderamente ocurra. No va a ser única en el mundo.
1: Sí, y aparte una mujer lúcida y muy preparada, Mirta.
0: Sí,
1: muy preparada a la altura de cualquier circunstancia, porque sus mesas siempre han sido picantes, pero informativas también. Sí, o sea, no era cual, sí. No preguntaba tonteras. O sea, lo que pasa es que era muy directa y por allí desbarrancaba un poco, pero bueno, no le molestaba un poco al invitado las preguntas de Mirta.
0: Ya, bueno, pero es la gracia de la entrevista, incomodar también.
1: Seguro, ¿viste? Seguro. Sí.
0: Bueno, lo de la entrevista que estudiamos en los libros. En claro. La realidad siempre fue un amigo.
1: No, sí, lo que pasa es que, a ver, vos podés ser incisivo sin ser violento.
0: Y sí.
1: Que esa es la temática. O sea, no sé, uno puede incomodar siendo respetuoso a una persona que a lo mejor no quiere responder algo determinado.
0: Sí, totalmente. A mí me ha pasado de tener entrevistados que vos te das cuenta que no quieren ir hacia el lugar donde vos los vas llevando. Y bueno, nada, se respeta. No querés responder, no respondés.
2: Seguro. ¿Viste? Sí, sí, también. Pienso que uno también, con el paso de los años, uno se da cuenta por qué lado podés ir y por qué lado no, o se va a sentir incómodo. O previo puede que el invitado a lo mejor te diga, che, ¿sabes qué? Tal cosa, no me preguntes porque no la quiero responder. No,
0: bueno, pero a mí lo que me indigna es algo que pasó, por ejemplo, mis compañeros pueden dar fe de lo que les digo, no importa ni quién ni en qué entrevista, tampoco fue acá, fue para el otro medio, pero una jefa de prensa me mandó las preguntas que le tenía que hacer al funcionario. Vergonzoso, vergonzoso.
2: Claro. Bueno, tampoco, disculpame, pero no sería la primera vez.
1: No sería la primera vez que marca lineamiento.
0: No, bueno, en mi caso sí, chico, honestamente. ¿Ah, sí? Lo digo. Sí, nunca no me había pasado. Si me tiran el tema, dice, che, preguntale de tal tema. Pero que me mandes las preguntas, no, se las voy a reenviar.
2: Bueno, lo ideal sería eso, ¿no? Pero bueno.
1: No, lineamiento sí, no, las preguntas no.
0: No, por supuesto, pero sí el tema. O sea, ¿de qué vamos a hablar? De tal cosa. Vamos a hablar de que mañana va a llover. Bueno, te imaginas, los chicos REM te van y dicen, pregúntame qué temperatura va a ser a las 7, a las 9, a las 12. Entonces, claro.
2: Y bueno.
1: Bueno, chicos, ya nosotros finalizando nuestra actividad, pero yo creo que principalmente hablando de estas cosas y de la entrega de premios a personas sí. Que no son del palo, además, yo se lo decía a Norma hace momentos, tuve la leve impresión después de repasar todos los ganadores del Martín Fierro con que la televisión hoy, por lo menos a nivel nacional, se queda con el modelito, con el conductor hecho a dedo, que después agarra popularidad y bueno, se cree que es el mejor. ¿Entendés? Yo, sinceramente, de formación cero. Porque, por ejemplo, está bien, el programa meritaba, por la audiencia que tenía, pero darle mejor conducción femenina a Wanda Nara, la verdad, me hace no ruido. Se me cae la estantería.
0: Sí. Ojo, yo sobre eso tengo una mirada, y la mirada es que cuando intentan ser salomónicos para no comprometerse con uno u otro que debieran haber sido, eligen como un tercero onda descarte y se complican menos. Dice, no me acuerdo con quién estaba Wanda, pero entiendo que eran figuras relevantes. Entonces, que decir, mirá, si votamos a, no sé, Georgina, o votamos a Moria, nos metemos en chaleco once varas, votemos a Wanda, que chao, nadie va a decir nada. Una cosa más o menos así, digo yo, ¿no?
2: Y pudo haber pasado. Gus, estamos llegando al final.
0: Listo, yo acá preparadísimo.
3: Ya sí, Mirta, contamos. ¿Mirta o Macaya? ¿Quién?
0: No, pero en tierra.
3: ¿Sí?
0: Che,
3: le va a ganar pena, Mirta.
0: Pero tiene 90 Macaya recién. ¿Sabes lo que le falta todavía?
3: ¿Pero para pondría plata usted por Mirta?
0: Sí.
3: ¿Mirta o Macaya? ¿Primero Macaya, dice usted?
0: Sí, lo entierra.
3: Bueno, estoy levantando apuesta.
2: ¿Qué se ríe, Norma? Usted? Entierra.
3: Ah, está bien, está bien.
2: Olvídate, que ella va a ver nuestro velorio.
3: Sí, como dice la frase, ¿qué país le vamos a dejar a Mirta? No, habría que pensarlo algún día.
1: Bueno, tenemos sí. A Mirta, Castro y Macalla.
3: Sí, exacto. Sí. Bueno.
0: Qué bárbaro,
2: chicos. Que tengan buena tarde. Sí.
3: Cuídense del frío.
2: Nos vamos. Gracias, Gus.
0: Nosotros acá nos quedamos preparados. El cierre es de ustedes. El gusto es nuestro. Ahí les envío lo prometido.
1: Bueno.
2: Es que llega un plato, un delivery, algo.
1: Delivery.
3: Sobre.
2: Bueno, sobre ojalá.
1: Sí,
2: ojalá.
1: Pero el sobre este es Manila. Me da papeles, no otra cosa.
2: Ay, Dios mío. A ver, quiero ver qué mandó Servilí.
0: No digas el tema, te lo pido, por favor.
2: Sí. Perfecto. Ah, bueno, perfecto, perfecto.
0: No, una falta de respeto.
2: Igual. Por las viudas, dijeron amigos.
0: ¡Chau,
2: nos
0: chicos!
2: Vamos. Gracias.
1: E hijas de rock and roll.
2: Desde los controles técnicos, Nelson, que vale.
1: Oro.
2: El chico de la suerte.
1: El hombre de la gorra.
2: Mr. Cat, el gato.
1: Sí.
2: Conducción del programa, Gustavo Castro.
1: Y Norma Alanís.
2: Nos reencontraremos, si Dios quiere, mañana, desde la hora 8, para hacer juntos el programa más escuchado de la mañana en todo San Luis.
1: ¡Viva la mañana! ¡Chao! ¡Hasta mañana!
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0: Pasada la hora 14, todas las noticias, toda la información están en el aire de Radio La Bomba. La titular de la Comisión Reguladora Provincial de Energía Eléctrica y coordinadora del Plan Maestro de Energía 2026-2036, Laura Giumelli, envió una nota a los legisladores nacionales que representan San Luis, donde expuso la preocupación que genera y los perjuicios que sufrirían los sanluiseños en el caso de aprobarse el proyecto de ley que deroga parte del articulado de la ley número 27.637, como conocida como ley de zona fría. En el informe que fue enviado a los diputados Carlos Almena, Claudio Álvarez, Mónica Becerra, Jorge Fernández, Ernesto Alí y a los senadores Bartolomé Abdala, Iván Arrascaeta y Fernando Salino, se da cuenta del perjuicio que significa para los habitantes de la provincia la aprobación del citado proyecto de ley y el impacto directo en sus bolsillos. La red de gas natural se extendió a otros 408 hogares en el barrio Serranías Puntanas. Se trata del último tramo de la obra en zona sur de San Luis Capital, que permitirá llevar el servicio alrededor de 1.900 hogares. Además, se completó la instalación de la planta reguladora de gas. La Dirección de Infraestructura Hídrica y Energética informó que finalizó una nueva etapa en esta obra de extensión de red de gas natural en el barrio Serranías Puntanas de zona sur, incorporando estos hogares al tendido, y de este modo se completa la totalidad del proyecto, que demandó una inversión superior a los 2.623 millones de pesos. Información internacional. El presidente de Rusia, Vladimir Putin, llegó a Beijing para realizar una visita de Estado a China. El mandatario ruso fue recibido por el ministro de Asuntos Exteriores chino, Wang Yi, con guardia de honor y con alfombra roja, destacaban este martes medios de China y de Rusia. Por invitación del presidente Xi Jinping, Putin visita China entre este martes y también la jornada del miércoles, destacaron Actualidad y Xinhua en materiales como Agencia de Noticias Argentinas. Es la visita número 25 de Vladimir Putin a China. Información del deporte.
8: Del mundo del tenis, preocupación por la lesión de Alcaraz. Anunció que se perderá Wimbledon y su regreso es toda una incógnita. El español sufre una tenosivitis en la muñeca derecha, que es una inflamación en la vaina del tendón. El tenista español y número 2 del mundo, Carlos Alcaraz, anunció que se va a perder Wimbledon, el tercer Grand Slam de la temporada, y generó preocupación, ya que su regreso a la actividad es toda una incógnita. Mi recuperación va por buen camino y me siento mucho mejor, pero desgraciadamente aún no estoy listo para poder jugar y por eso tengo que renunciar a la gira de hierba en Queens y Wimbledon. Comenzó el mensaje de Carlitos Alcaraz.
0: El tiempo a esta hora de la tarde, temperatura en Capital 17 grados 7 décimos. En Villa Mercedes 18 grados 4, en la Villa de Merlo 16 grados 1 décimo. 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

ver. Hola, hola, hola, ¿cómo están? ¿Cómo les va? Nosotros acá contentos. Está fresquito, tarde agradable, bien de otoño. Una tarde maravillosa que empezamos a transitar y a recorrer juntos aquí en el aire de Radio La Bomba. Vamos a ir juntos hasta la hora 17, hasta las 5 de la tarde. Como me dijo un amigo ayer, estamos acá contándole primero que nadie todo lo que dejó la mañana y todo lo que se viene para la tarde. Se lo contamos primero acá en el aire de La Bomba, siendo nuestro clásico de toda la jornada. Dice que después se escucha mucho que repiten todo lo que contamos nosotros acá durante la siesta. Bueno, bienvenido sea. Esto es así, los medios nos retroalimentamos un poco todos de todo. Esa es la verdad de este tipo de cuestiones. A mí en lo personal no me molesta en lo más mínimo, supongo que a mis compañeros tampoco. Es más, es un privilegio saber que uno de alguna u otra manera también desde estos humildes micrófonos también suma desde ese lugar. Bueno, nosotros encantados de reencontrarnos, queremos escucharlos, queremos leerlos desde tempranito, desde el arranque. Ya con tratamiento avanzado, volvió Hernán Pacheco, gracias a la doctora Achada, les mando un abrazo grande, que hizo maravillas acá con mi compadre. Está Julia Bayay en la puesta en el aire, los controles, musicalizando la tarde, está Duilio Garelo, soy Gustavo Servidía, y no se muevan de La Bomba porque hasta las 5, esto es el show de la tarde en otoño.

0: jornada de copas, hay de todo. ¿Y cómo le va, Garelo? Bienvenido, buenas tardes.
1: Hola, Gustavo, ¿cómo va? Buen martes para vos. Hola, Hernán, hola, Juli, ¿cómo andan? Che, atención, me desbloqueé un recuerdo con lo que decía usted de que lo que se escucha aquí lo levantan.
0: Sí.
1: Hay una famosa historia.
0: Un amigo me contó eso ayer.
1: Usted sabe que uno que está con el periodismo deportivo, el fútbol y demás, va actualizando sobre todo los fines de semana los resultados de manera inmediata y se van dando goles en distintas canchas que van actualizando el resultado, parcial o final. Me acuerdo que una vez la famosa página que todos seguimos, la vamos a mencionar, Promiedo, que es la más consumida, sí, en el mundo del fútbol, le hizo una entrada hermosa a una página también muy conocida, que ahora sí, a esa no la voy a nombrar para no dejarla mal parada, que se sospechaba, le hablo más de 5 años atrás, se sospechaba que todo lo que ponían lo copiaban, todo. Y hubo un partido, pescado podrido, como se dice, obviamente, durante 80 y pico de minutos, y lo copiaban igual del otro lado. Igual, ficticio, por supuesto, y copiaron todo igual. Fueron tomando...
0: Y ahí lo pusieron en evidencia.
1: Exactamente, las imágenes de lo que figuraba en pantalla, y al final recopilaron todo, hicieron un artículo y dijeron, desde este sitio nos copian la información, incluso la trucha. Fue genial, los expusieron de una manera tremenda, pero se me vino a la cabeza ese recuerdo que usted mencionaba recién. Obviamente, ¿por qué? Por esto de que lo que escuchan a veces acá lo levantan en otros lados, pero bueno, también, está permitido. Rapidito lo digo, hoy usted algo anticipó.
0: Ojo, y cierro con
1: sí.
0: esto. Yo soy amigo de Las Fuentes, ¿eh?
1: Sí,
0: yo soy de los que respeta a Las Fuentes. Y si les cuento una noticia que la leo en una web determinada, o lo cuento.
1: Exactamente,
0: no tengo,
1: hay que mencionarlo. Eso claro. Nos han enseñado sin ningún tipo de duda. Por un lado, estoy muy, muy contento con la vuelta de Hernán después de lo que fue el hachazo ese terrible.
0: Imagínate.
1: Terrible, que lo ha dejado con una base mínima, pero bueno, estamos muy, muy felices. Y por otro lado, obviamente, suscribo lo que usted dice. Noche coopera con un plato fuerte, ¿eh? Tiene entrada. Tiene primer plato.
0: Garriestra.
1: Tiene plato principal, pero ¿cuál es el postre? El de Boca, 9:30, Boca Cruzeiro, obviamente. Todo el mundo del fútbol pendiente de ese partido porque va a definir muchas, muchas cuestiones. Sobre todo, ¿qué va a pasar con Riquelme? Usted sabe lo que se dijo de Riquelme ayer, ¿no?
0: No
1: escucho nada de la relación que han generado con Kicillof.
0: ¿Con Kicillof?
1: Sí, se lo explico en un ratito.
0: ¿Va a ser candidato?
1: Se lo explico en un ratito, si no, en un ratito, bueno, obviamente
0: si
1: lo vamos a hablar.
0: Bueno, si uno lo pone en terrenos de la política,
1: sí.
0: Macri versus Riquelme en Boca era medio plano político.
1: Bueno, pero Riquelme, la verdad.
0: Y le ganó Riquelme.
1: En un ratito se lo amplío.
0: Bien. Bueno, va a ser el diputado mudo, no sé de qué la candidata.
1: En un ratito le voy a emplear qué pasa.
0: ¿Cómo le va, Pachequito? Qué gusto tenerlo acá. Yo te defendí hasta donde pude.
1: Todo vendado, no lo puedo creer.
2: No sé por qué me trae recuerdos.
0: Sí. Hasta donde pude te defendí.
2: De otro momento de mi vida, pero bueno, sospecho que algo deben haber dicho a mí. Me gustaría saberlo, por lo menos para cuando vaya por la calle me agarre desprevenido.
0: ¿Mandó algún mensaje
2: me
0: la
2: pasó...
0: doctora, la infectóloga, Uquichada?
2: Sí. No, igual no fue con Nuki.
1: Esa
2: fue
1: la zona
2: con
1: de
2: la
1: infectóloga.
2: ¿No? Garrido.
0: No, sí, eso también.
2: Esa vas a
0: ¿no?
2: tener que ir vos, prepárate porque
0: no,
2: ahí
0: no,
2: me había...
0: yo no chupo.
2: No, el hígado lo tenés espectacular vos por no tomar. Pero bueno, le agradezco a la gente que seguramente se solidarizó conmigo
1: mucho.
2: Por algo que creen que me pasó por lo que dijeron en este programa. Bueno, lo que sea que haya tenido, obviamente, bueno, ya estoy mejor.
0: Voy a hacer análisis para ver.
2: Igual, el peor momento es cuando te quedás 2 horas sin celular. Esa no se la recomiendo a nadie.
1: Nos preguntaron qué iban a hacer con lo que le sacaron.
2: Sí. Mirá, creo que va a un estudio, pero me parece que viaja a Estados Unidos. Lo quieren estudiar en Estados Unidos, lo que me sacaron. No sé qué es lo que me habrán sacado, pero bueno, calculo que fuera allá me voy a enterar. Sí me llegó un mensaje allá, ¿no?
1: Sí. Uy, cuidado.
2: Con una fuerte crítica al conductor del programa por los gustos musicales.
0: Ya sé de quién.
1: Safe.
0: Sí, ya sé de
2: y la verdad, perdí la mitad de los mensajes y después no me puedo terminar de leer.
0: Ojo que yo no lo quise nombrar, no lo nombres.
1: El hombre que casi
2: No lo voy a nombrar. No.
0: Dijo, con ese gusto musical, si seguía hablando de eso, me dijo, me bajo y sigo caminando. Así no
2: y más o menos es lo que me estaba diciendo, no entendía nada, calculé hasta que me quedé sin WhatsApp, sin mensaje y perdí todo. Pero bueno, acá estamos. Igual tengo que decir que él tenía otros problemas más importantes otro día, no dijimos nada. Eso de que estuvo ahí a las piñas, acá se agarran las piñas, ¿viste? No. No, es feo eso. Yo me enteré, le digo, pero usted se queja de mi compañero con los gustos musicales, pero usted estuvo ahí del borde.
0: No tiene una cosa con otra.
2: Pero bueno, vamos a hablar de títulos. Hoy a mí me sorprendió, no sé ustedes, el gobierno provincial pateó el tablero porque criticó una decisión de Milei, pero sin pegarle al presidente.
0: No.
2: Pero sabemos que el tema de la zona fría y de la quita de subsidios al gas a San Luis lo va a afectar, a los usuarios de San Luis lo va a afectar. Se habla de 10 mil pesos de entrada.
0: No, en realidad el número de afectación.
2: No, en un número promedio, después de más.
0: A mí me lo dieron en porcentaje. En la afectación directa, para aquellos que queden por afuera, porque hay alguna porción de subsidio que se mantiene para los más vulnerables, digamos. Sí. Que siempre yo hago la salvedad de los más vulnerables que tienen gas, porque no todos los vulnerables. No,
2: el más vulnerable cuesta creer que tenga el servicio de gas natural, por eso digo, es medio raro.
0: Sí, hay que tomarlo ahí con pinza, porque aparte la ley es bastante restrictiva en ese sentido, porque te pone un chorizo así de cuestiones para poder acceder a ese subsidio. Una sola casa, bueno, un montón de cosas. Y a lo que voy con esto es a lo siguiente. En definitiva, es entre un 30 y un 50% lo que te puede impactar tu boleta habitual.
2: Bueno, quien hace hoy la nota que integra el gobierno provincial en materia de energía, yo voy a decir la verdad, voy a ser honesto, por las veces que yo he hablado con ella, la encargada de la Comisión Regular de Energía Eléctrica, me parece que algo de esto sabe.
0: Sí, no, seguro. No, bueno, no es. Conduce el maestro.
2: Sacalo de la política. Ese tema de energía es una persona que vos te sentás a hablar y sabe, y está de hace años, y no viene de esta gestión, viene de gestión anterior también. Ha estado en esta comisión porque me parece que algo de energía sabe. Enseguida va a hablar con nosotros, pero igual, ya hubo repercusiones.
0: Igual, déjame hacer esta salvedad. De esto se habla hace un tiempo.
2: Sí.
0: Se podía haber fijado posición antes de que saliera.
2: Esperaron que llegara la sangre al río.
0: Claro, se podía haber hablado.
2: A ver, antes el problema lo íbamos a tener, tarde o temprano, pero a ver. Se lo pregunto, si volvamos al junio del 2023, ¿ustedes pensaban que con este presidente esto no iba a pasar? ¿De la quita de subsidios? Yo lo venía diciendo.
0: A ver, yo en lo personal creo que él viene cumpliendo lo que prometió en campaña. Si alguien pensó
2: que era exagerado,
0: la campaña era una exageración y que él después iba a gobernar de otra manera,
2: gente, bueno, volviendo a esa época, porque ya está trillado hablar de eso, yo creo que la gente lo que quiso es castigar a la dirigencia política que nos gobernó en los últimos 20 años. Listo, vamos a castigarlo con Milei. Ahora, Milei no es que llegaba por el castigo. Milei venía con un discurso, vamos por acá. Y el tipo cumplió. En eso tengo que reconocer que el presidente ha cumplido. Yo también brego por un país sin subsidio. Pero dame las condiciones, quítame los impuestos para que yo pueda tener esa espalda para pagar los servicios sin subsidio y desprenderle al Estado de ese gasto fenomenal que tienen, que es un gasto que subside con las cajas nuestras. Dicho esto, fue siempre en la historia de que se crearon la caja de jubilación. Pero bueno, acá me parece que ya ha generado malestar lo del gobierno provincial, porque sí expone a los legisladores nacionales, que ninguno responde a Poggi, dice. Y algunos dicen, no, pero tiene una diputada que ya manifestó, adelantó su voto. Y diputada está dentro de la estructura de él, fue funcionaria de él. Está bien, ahora está en la Libertad Avanza. Bueno, ya se generó la polémica.
0: Habló en su momento de Mónica, cuando dijo, está perfecto, porque ella es fanática de él. Dijo, él siempre, más, lo dijo claramente, siempre fue como partidaria de los libertarios,
2: Mónica. Sí, Becerra. La pregunta nunca quedó clara es por qué se fue de la estructura de gobierno.
0: Conveniencia política, me imagino yo, para ella. O sea, tratando de ir más arriba. Se me ocurre, no sé, no se nos hemos
2: preguntado bueno, nunca. Es un pensamiento tuyo.
0: Sí, es una reflexión.
2: Ahí se habló de que la sacaron, bueno, necesitaban otra, a ver cómo te puedo decir, no otra impronta, pero necesitaban otra muñeca en ese ministerio.
0: Bueno, pero a ver, cuando ella estaba en ese ministerio, fue el primer la primera parte del gobierno, cuando recién agarraron, en el momento que se hizo un diagnóstico, deben haber dicho, bueno, no, Mónica no es para llevar adelante este diagnóstico, necesitamos...
2: Pero la sacaron de cuajo, cuando vos sabés que algunos quedan.
0: Ahí entró Bertolini después.
2: No, pero la sacaron de cuajo cuando sabes que a otros lo sacan, pero quedan dentro de la estructura.
0: Hoy Bertolini es intocable, tengo contado acá.
2: Igual me contaron. No, hay un trasfondo ahí también. Igual hoy por hoy... Igual
0: es intocable, ¿verdad?
2: Para el gobernador es el ministro con mejor imagen. Sí, para el gobernador. Si vos le preguntás a la gente, y no sé si algunos conocen a Bertolini.
0: ¿viste? No, bueno, perfecto.
2: Hoy me parece que la cara más conocida, pero vos también los tenés que tener en la vidriera porque son parte de lo que generan tu imagen. ¿Y hoy quién es? Hoy es la ministra de Seguridad, la ministra de Salud, no sé si el ministro de Educación llega a eso.
0: ¿La ministra de Salud?
2: Al ministro de Economía hay que buscarle una foto primero, que el día que es actualizada, yo me lo encontré hace poco, está muy cambiado, pero si no, nadie lo conoce. El ministro de Economía puede caminar tranquilamente por la calle, que 10 puntanos ni saben quién es.
0: Los compañeros del banco, ex compañeros del banco.
2: Exactamente, conocen. O de la universidad, por darte un ejemplo. Somos los únicos que sabemos quién es, pero el resto, el común de la gente, no. Pero bueno, estos son algunos de los temas que vamos a tener en la tarde de hoy. Ha habido muchísimo, ha habido polémicas, ha habido un tema de un bono que se ha dado a los docentes que no ha caído bien la forma en que se da, y enseguida lo vamos a estar contando. Raro, ¿viste? Pero bueno.
0: De todo hasta las 5 de la tarde, haciendo juntos nuestro show de la tarde de hoy aquí en La Bomba. Tiempo de pausa, señores. No se mueven de ahí. Vamos recorriendo la tarde juntos.

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0: lindo. No, qué lindo como suena Marc Anthony, por favor. ¿O usted pensaron que era Perales? Es Marc Anthony.
1: Sí, sí, yo pensé.
0: No, para que suene Perales tiene que estar del otro lado este Martínez.
2: Sabíamos que no era Perales, pero ¿se enoja Perales?
0: No.
2: Con esta versión se enoja.
0: Bueno, casi está muy bien hecha, está buenísima.
2: Sí.
0: No le gusta Marc Anthony. No, este pibe es Nacho. No, no, ¿quién? ¿Te
2: ahora
0: gusta
2: conecto
0: Perales?
2: Acá, ahora conecto acá, no, porque debo estar conectado al de Hernán, por eso escuchaba al revés.
1: Ah,
2: Dios mío, por eso. Cambialo, Hernán.
0: Sácame de acá, te lo pido, por favor.
1: Muy bien, sí, vamos a hablar del tema del día. Para mí me parece que uno de los temas del día, que hoy tempranito el gobierno provincial, a través de la Comisión Reguladora de Energía Eléctrica, marcó, sentó bases con respecto a esto que se va a tratar en la legislatura nacional, que tiene que ver con la quita de subsidios para la zona fría, el beneficio, mejor dicho, de... el artículo de las conocidas zonas frías. Con esto se quita el subsidio al gas. En la línea le agradecemos, está Laura Yumeli, quien preside la Comisión Reguladora de Energía y quien es la coordinadora del Plan Maestro Energía 2026 de la provincia de San Luis. ¿Cómo le va? Desde Radio La Bomba la saludamos.
3: Muy bien, ¿cómo están ustedes? Buenas tardes.
1: Buenas tardes. Bueno, digo, hoy yo leía la extensión de lo que fue esta carta que le envió a los legisladores de nacionales por San Luis. Ahora, yo quisiera que empezáramos explicándole a la gente qué es la zona fría.
3: Bueno, por allá hasta 2020 en Argentina se consideraba zona fría la Patagonia, el departamento de Patagones en la provincia de Buenos Aires y el departamento de Malargüe.
1: Sí.
3: Sistemáticamente, muchos departamentos del sur y de costeros de la provincia de Buenos Aires reclamaban que ellos también eran zona fría, es decir, de que la amplitud térmica era tal que les obligaba a utilizar de modo intensivo el gas natural. Sí, la Universidad de Buenos Aires hizo un estudio y basado en IRAM, que tiene zonas bioclimáticas, y se determinaron qué zonas eran consideradas zonas frías en toda la Argentina. Y en la provincia estaban incorporadas como zonas frías toda la provincia menos el departamento de Ayacucho. Uh-huh. Esto suscitó de que se determinó de la extensión de los beneficios al precio de la energía en 30 y 50% en los distintos departamentos de San Luis, además de en otras provincias. Hace dos semanas, el Poder Ejecutivo Nacional, dentro de un paquete de medidas energéticas, manda al Congreso un proyecto de ley para volver a reducir las zonas frías a la zona patagónica, a La Puna y al departamento de Malargüe en Mendoza.
1: ¿Bajo qué fundamento quitaría San Luis de la zona fría?
3: Bueno, precisamente una de las razones es de que no hay acompañado cuestiones técnicas que en su oportunidad justificaron la incorporación de las ampliación de las zonas frías en función de las amplitudes térmicas y las regiones bioclimáticas que se estudiaron oportunamente. Y esto es una reflexión, porque no han pasado cinco años, se estableció un criterio técnico, ahora desaparece en función, obviamente, de aspectos que tienen económicos financieros en relación al peso de los subsidios.
1: Ahora,
3: a la vez, esto es un subsidio intrademanda. Uh-huh. Quiere decir de que parte de la demanda, porque la ley preveía de que había un cargo específico en donde la demanda propia del gas natural, y que incluye también, y esto hay que señalarlo, las generadoras de energía eléctrica, es decir, que también tiene impacto en el sector de la electricidad, y es por eso de que uno lo sigue al esquema. Esto está subsidiado, digamos, este beneficio está subsidiado a partir de un cargo específico que paga toda la demanda de gas natural, con lo cual no solo se pierde el beneficio, sino de que hay un nivel que es un cargo de un 7.5% del precio del gas que entra a los gasoductos, que va a integrar este subsidio que va a mantener la Patagonia y estos dos departamentos.
1: Supongamos que prospera esto del gobierno, quita San Luis de la zona fría, ¿cómo impacta en el valor del gas? Gas natural, hablamos. Bien,
3: impacta de manera diferente según la categoría tarifaria, pero en dinero estamos hablando de entre 10.000 y 40.000 antes de impuesto medio en cada una de las categorías residenciales tarifarias, porque algunos impacta 30, otros 50, y por supuesto que también le impacta a aquellos que tienen los subsidios de el RECEF, porque el hecho de estar subsidiados por vulnerabilidad no implica que esta parte del subsidio también se pierde, y a ellos es a donde en términos porcentuales les impacta más.
0: Laura, ¿y hay algún número relevado de cuánta gente digamos, perdería la posibilidad de estar dentro de este subsidio?
3: No, prácticamente todos los residenciales de San Luis, que son un total de 78.000 residenciales.
0: No, es un número importante, claro. 78.000 hogares.
3: Hogares, exactamente. El total son 95.000, son 78.000 hogares que pierden el subsidio. No es un número menor, pero tiene implicancias que también repercuten al resto. Vale decir, uno, si va a haber menos, en general, a mayor precio se consume menos. Esto significa que también la infraestructura atiende menos volumen de energía y por lo tanto terminan subiendo las tarifas porque igual hay que mantenerla. Y ese es un problema, el perro que se come la cola, es una espiral que tiene múltiples derivaciones que no se ven en el cortísimo plazo, pero que sí tienen que ver, porque los hogares que veían un precio y por lo tanto tomaban decisiones de comprar equipamiento o directamente conectarse al gas natural porque era una cosa conveniente, vuelve a cambiar. Lo que se come la cola, es una espiral que tiene múltiples derivaciones que no se ven en el cortísimo plazo, pero que sí tienen que ver, porque los hogares que veían un precio y por lo tanto tomaban decisiones de comprar equipamiento o directamente conectarse al

0: Claro, los cambios sistemáticos de escenario, que yo los llamo pendulares en las políticas públicas energéticas y de subsidio. Los subsidios hay que focalizarlos. No es una mala palabra el subsidio.
1: Laura, ¿no
0: el
1: pudo
0: subsidio
1: haber sido,
0: tiene que llegar a todos.
1: ¿No pudo haber sido mejor una quita gradual del subsidio, una total, repentina?
0: Por supuesto, y la identificación, como siempre digo, yo soy una privilegiada, estoy recibiendo subsidio al gas natural, pudiéndolo por ahí pagar, pero justo por pecadores, está cayendo al lado mío el jubilado que tiene la mínima y que igual va a tener que pagar solo porque vive en San Luis. O sea, la identificación de las necesidades de un subsidio no es solo en función de la vulnerabilidad económica, es en función también de las necesidades calóricas. ¿Qué es lo que tenemos que cubrir?
2: Bueno, ahora la pregunta pasa, saco un poquito el tema, corro un costadito el tema energía y le pregunto, ¿usted cuando emite esta carta se la remite a los diputados nacionales por San Luis, a los legisladores nacionales por San Luis? ¿Por qué?
0: Sí, porque yo entiendo que tienen la responsabilidad de... toda persona que nos representa tiene la responsabilidad de hacer las consideraciones técnicas y tomar la decisión en base a toda la información técnica. Esencialmente existía una información técnica que fue el análisis que hizo en su momento la Universidad de Buenos Aires en relación a las zonas bioclimáticas y no se está reemplazando por otro. Y yo siempre digo, cuando en Argentina queremos decir hizo frío, la temperatura es la de Villa Reynolds, no es la de Ushuaia.
3: Sí. Ha mutado hoy a San Martín también. San Martín estos días está arrancando con 8 bajo cero.
2: San Martín,
0: bueno, Chel, pero ¿no? Me pueden decir, es alto, está arriba de los 1000 metros. En el caso de Villa Reynolds no me lo pueden decir.
3: No, eso es cierto.
0: Por sí, eso,
3: es
0: entiende, entonces, tenemos que ser realistas de que estamos en un contexto bioclimático que en zonas mediterráneas es de alto impacto en términos de necesidades calóricas.
2: Ahora, pregunto, como ejecutivo, el gobernador, ¿le emitió esto al Ejecutivo Nacional también, este pedido?
0: Desconozco. En la elaboración del plan maestro, nosotros hemos hecho una serie de consideraciones, incluso sistemáticamente información, porque yo sé que este tipo de información... y de variación en el impacto, tiene impacto en cómo consume la gente, en las decisiones que se tomen y en la proyección del consumo de energéticos. Y es por eso que lo seguimos. Porque no quiere decir de que hay que ser eficiente, hay que las políticas públicas tienen que ser integrales, tienen que tener la parte de eficiencia, también la parte de acceso a las diferentes energéticos y, por supuesto, las señales correctas para que no se dilapide cuando existen subsidios, como suele suceder con este mismo subsidio que visita la Patagonia, están 24/7 prendidos todos los sistemas de calefacción, sí, claro. Y por ahí las ventanas abiertas, precisamente porque hay subsidio. Los subsidios tienen que estar racionales, focalizados, y no pero no podemos castigar a todas grandes zonas en donde efectivamente hay necesidades calóricas.
3: Laura, cierro preguntándole si recogió el guante alguno de los legisladores, si ha intentado tomar contacto con usted de algún modo, y eventualmente, en la segunda parte de la pregunta, si se puede dar una reunión de la Comisión Reguladora, en su caso, justamente con los diputados y senadores con relación a esto.
0: Nosotros estamos a disposición, tenemos toda la información técnica de cómo se consume a lo largo de los años y a lo largo de los meses, cuáles son los efectos de las olas de frío en San Luis, y es información de que no solo hemos relevado para el plan, sino de que sigue alimentando las bases de datos que hemos generado precisamente para poder tomar decisiones de política.

0: política pública de carácter integral. Y creo de que federalmente es una deuda que tenemos como argentinos con los argentinos.
1: Laura Giomelli, muchísimas gracias por estos minutos, ¿eh?
0: Faltaba más, estoy a disposición.
2: Gracias, muy atenta.
1: La presidenta de la Comisión Reguladora de Energía Eléctrica y además coordinadora del Plan Maestro de Energía de la provincia 2026-2036, hablando de esta carta que le envió a los legisladores nacionales para que no dejen prosperar este pedido del Gobierno Nacional en el Congreso de derogar la ley de zonas frías, con lo que perjudicaría a San Luis. Hay respuestas y fuertes, pero eso será después de la pausa.
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2: La hora 15, 2 minutos en todo el país. 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Del ámbito legislativo, el Senado de la provincia dio media sanción a la nueva ley de ministerios. El proyecto impulsado por el gobernador de la provincia propone una reorganización integral de la estructura del Poder Ejecutivo con una reducción superior al 30% de cargos. Este martes el Senado dio esta media sanción a la nueva ley de ministerios. La iniciativa propone reorganización integral de la estructura del Ejecutivo Provincial y una reducción del 30% de las estructuras políticas administrativas. Ahora será remitido a la Cámara de Diputados para que continúe el tratamiento. Durante la sesión, el miembro informante, el senador Martín Olivero, explicó que la iniciativa busca ordenar competencias administrativas, delimitar responsabilidades funcionales y fortalecer los mecanismos de coordinación entre las distintas áreas del gobierno. El objetivo es optimizar la capacidad de respuesta estatal frente a las demandas de la ciudadanía. Ahora, con media sanción en el Senado, ya está incluido en el orden del día de diputados para la jornada y sesión de mañana. Este miércoles se presentará el último sitio provincial de la ruta sanmartiniana. Hablamos de la posta Desaguadero. Se formará parte con presencia gubernamental de este importante acto, que contará con la presencia de intendentes de las ciudades de San Luis y de Mendoza, y asimismo se brindará una actuación artística por parte de la agrupación Tierra Gaucha. Esto va a ocurrir en la jornada de mañana a partir de las 10 en la localidad de Desaguadero, donde se vestirá de gala para inaugurar este nuevo destino de la ruta del pasaporte nacional sanmartiniano. Se trata de una posta histórica que recientemente fue puesta en valor para integrar el proyecto histórico en San Luis. Este producto turístico-cultural tiene ya 16 sitios distribuidos en 10 localidades. Fue propuesto en el 24 ante el Ente de Turismo de Cuyo, para luego constituir el proyecto nacional denominado Caminos de la Libertad, Pasaporte Nacional Sanmartiniano. Información nacional. Luego del escándalo de la última audiencia en el juicio que se sigue por la muerte de Diego Maradona, en la cual se descompuso Yanina Maradona tras ver sin querer una foto de la autopsia de su padre, se reanudó el debate oral por la muerte de Diego. La declaración de Hanna Maradona será central y será la segunda de las hijas del 10 en hablar ante los jueces. Se amplía la indagatoria por parte de Leopoldo Luque y también de Carlos Díaz, que tenían previsto hacerlo la semana pasada y no pudieron ante la suspensión de la jornada. Información del deporte.
6: Liga Profesional de Fútbol, a 5 días del partido que va a determinar el primer campeón del año en el fútbol argentino entre River y Belgrano, la AFA y su oficial al encargado de impartir justicia, luego de Nicolás Ramírez y Nazareno Araza, que fueron los responsables de las semifinales, se confirmó que Yael Falcón Pérez estará a cargo del encuentro entre los de Chacho Coudet y Zielinski. El porteño de 37 años va a dirigir su tercera final en el fútbol argentino luego de la Supercopa 2023 entre River y Estudiantes de La Plata y la de la Copa Argentina del año 2024 entre Central Córdoba y Vélez. Además, será uno de los tres árbitros que va a representar al país en el Mundial 2026 junto con Herrera y Facundo Tello.
2: El tiempo a esta hora de la tarde. En San Luis Capital la temperatura 17 grados 9 décimos. En Villa Mercedes 19 grados 1. En la Villa de Merlo 17 grados 7 décimos. La hora 15:06 minutos en todo el país. 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

0: Bueno, ahí estábamos, compartiendo un toquecito de música también en la vuelta de la pausa. Nosotros haciendo nuestro show de la tarde de hoy, versión del martes. Martes de fiaca, che, ¿a ustedes les pasa que por ahí el martes
1: es bravo,
0: suele
1: es bravo.
0: Pesar un poquito más que los otros días?
2: Te lo digo el próximo martes 26.
0: Dale. Sí. Bueno, porque a mí me pasa que yo el lunes vengo, no sé si es por el embale del fin de semana, que vengo tranqui. Pero el martes me pinta un toque ahí de
1: bajoncito. Yo tengo de bajoncito. Otro día que puntualmente se me complica mucho.
0: ¿En serio?
1: Que es el jueves.
0: Mirá.
1: Sí, el jueves es como que te sentís que estás cerquita de llegar y no llegás. Sí, el jueves sí, es complicado.
0: A mí me pasa el martes, y es un horario. Me pega entre la una y las tres de la tarde, una cosa así, me pega ahí el
1: O sea que estamos dentro del momento de tensión.
0: Ah, bueno, ya estamos saliendo.
2: Pregunto, una propuesta,
0: propuesta indecente.
2: Es feriado porque es 25 de mayo.
0: El lunes 25 de mayo.
2: Se tendría que declarar feriado también el 26 para reponernos del locro, porque no nos da el margen en el estómago. Está buena esa, ¿eh? No la pensaste.
0: Dos platos al mediodía y uno a la noche con lo que quedó es fatal.
2: Que
0: para
2: lo
0: el
2: más
0: martes.
2: Que comes vos son dos platos.
1: ¿Usted puede comer eso?
0: Dos cazuelas de las que vende mi mujer.
2: Sí. Yo llegué a comer 25.
0: ¿En serio? No, bueno, ahora con el hígado graso no.
2: No, ahora lo voy a tener. Lo miro pasar de largo.
1: Eso quería saber. ¿Está permitido o no?
2: No, no.
0: El tratamiento de la UCI menos.
2: Claro. Olvídate, ni mirar una tortita. Olvídate.
0: ¿En serio? Tanto.
1: Lo vamos a poner a vender. Sí.
2: Pero llegué a comer cuatro platos de locro.
1: No, bueno, pero ahora entiendo por qué tiene
2: hígado graso. A un amigo que lo hacía espectacular, además no le escatimaba nada.
0: ¿Sí? Sumamos y le damos la bienvenida al señor Nacho Olmedo desde Villa Mercedes con una tarde que está fantástica, me parece, en Mercedes, porque hay un par de grados más que acá, inclusive. Nachito, ¿cómo estás? Bienvenido.
1: Hola, Nacho.
0: Para que no te levante el volumen. Banca, que yo, mala mía, que no te levante el volumen. Ahora sí, Nachito, te escuchamos.
3: ¿Cómo andan, chicos? Buenas tardes. Coincido con lo que decía Gustavo, y la otra vez lo busqué en un informe, ¿eh? Los expertos dicen que el día martes es como que nos agarra una especie de bajón.
0: Mira.
3: Es como de los días más complicados de la semana ahí. Y lo he comprobado a esto, les digo.
0: Ahí está.
3: Se hace difícil el martes.
0: Vos sabés que nunca se me ocurrió buscarlo.
2: Ideal para aplicar la frase de derecha. No quieren laburar.
3: No.
0: Y labura por igual, ¿cómo no? Va alguno.
3: Vos sabés que no me cuesta tanto el lunes como el martes, por ejemplo.
0: Claro, a mí me pasa igual. Yo no sé si es que venimos con el envío ya del fin y pasamos de largo. Y el martes pinta un toque de bajón. Ni te cuento a las 7 de la mañana.
3: Ahora te digo, no sé qué haremos la semana que viene, como dicen ustedes, el lunes es feriado, es decir que no sé cuándo arrancamos la semana.
0: Mucho locro, mucho pastelito a la tarde, chocolate.
2: Ay, la parte va a estar fría. ¿Después del locro la va a seguir?
0: ¿Y cómo? ¿La tarde pastelito y chocolate? ¿Un clásico?
2: ¿Chocolate
0: en
2: con
0: mi casa.
2: Huevo o sin huevo?
0: Ajá. No, hace mucho que no con sin huevo, sin huevo.
2: Está bien, sin huevo.
0: No sé por qué, pero bueno, nada, en casa no lo preparan.
1: ¿Usted arranca con el locro directamente?
0: A la mañana.
1: ¿Fuerte?
0: Empanadas y locro.
1: Ah, bueno.
2: Ah, no, este muchacho.
0: Y después a la tarde, el clásico en mi casa, pastelito, de batata, obviamente.
2: Fabián, que está escuchando, ¿puedo faltar el martes? Digo, porque sé lo que va a hacer esto acá.
1: ¿Usted hace algo de todo eso?
0: No, nada. Nada. Solamente me siento a comer.
1: Solamente.
3: Sí. Yo les cuento algo.
0: Cuente, sí. Nacho, por favor.
3: El día domingo tengo festejo del cumpleaños de mi novia. Sí. Y al otro día es 25 de mayo. O sea que imagínense, no sé cómo voy a llegar el día martes.
2: Pero Nachito, imagino, Nachito, que no vas a tener para el locro porque te la vas a jugar el domingo.
3: Claro, totalmente. Vamos a comer mucho el domingo a la noche ya para
2: el centro, ¿viste?
3: Arrancar el lunes con todo, ¿no?
2: ¿Hay algún restaurante especial donde la podés llevar el domingo a la noche y decís, mi amor, hice un esfuerzo, te traigo acá porque amerita por tu cumpleaños?
3: Sí, hay lugares muy lindos acá en Villa Mercedes.
2: No, pero había claro,
0: un día tenemos que armar una juntada nocturna ahí.
1: Lindo. ¿En dónde?
0: En Mercedes, hace mucho que no voy a la gastronomía mercedina. Tengo que ir
2: un amigo
0: hacer una
2: allá,
0: recorrida,
2: Fabián, Nacho. Se llama. Ahí le pregunto a ver si tiene dónde llevarnos a comer.
3: ¿Suelen venir para estos lados ustedes o por ahí se complica un poco en la gente?
0: No, yo sí, a mí me gusta el barcito ese que está en la esquina de donde están los bancos. A mano derecha, de un poquito más adelante del hotel. No me acuerdo cómo se llama la esquina.
3: Sí,
0: un restobar.
2: Vos sabés que la pasé tan mal la última vez que fui a Mercedes, hace como 15 años, 16 años, la pasé tan mal con el frío, que no quise más por el frío.
1: ¿15 años hace que no va a Mercedes usted?
0: No, después, y más también. He ido a comer cuando estaba el restaurante en La Tolva, ahí atrás del molino.
3: Si no, los espero si viene Boca.
0: También, ahí está. He comido la pizzería que está del otro lado de los cines, Nacho, en la parte de atrás de lo que sería Molino Fénix. Una pizzería muy linda que está en la esquina.
3: Sí, hermosa zona, la zona estación, zona centro, la verdad que tenés distintos lugares muy hermosos.
0: Sí.
3: Hoy me preguntaban justamente de la llegada de Boca. ¿Qué va a pasar con Boca? ¿Llega a la Pedrera? ¿No llega a la Pedrera?
0: ¿Llega o no llega?
3: Boca está pensando en Copa Libertadores.
0: ¿Qué dato tiene
2: Boca
0: usted?
2: Boca está ahí de quedarse afuera de todo.
0: No se va a quedar afuera, 2 goles arriba del Cruzeiro, estamos.
2: Ah, bueno, está bien, yo no digo nada.
3: Porque me decían que ya están ultimando detalles para la llegada de Boca. Es el tema que tiene el partido esta noche contra Cruzeiro. Salvo que Boca quede afuera esta semana en Copa Libertadores, les podría decir que en los próximos días lo tenemos a Boca también.
2: ¿Vos sabés que a nivel nacional se discute que si queda fuera Boca de la Libertadores, es muy factible que antes del Mundial no juegue la fase esta de la Copa Argentina por una cuestión de que van a tener que salir a buscar técnico, todo lo que va a significar?
3: Sí,
2: es lo que venía escuchando en los medios nacionales recién.
0: No, no creo, sinceramente. Lo digo con total honestidad desde lo futbolístico.
1: Usted dice
0: no
1: que Boca está 2 goles arriba de Cruzeiro.
0: 2 goles arriba de Cruzeiro, sí.
1: ¿Fundamento?
3: Muy bien.
0: Viendo los últimos partidos.
3: Igual les voy a ser sincero, con la gran mayoría de los hinchas de Boca que he hablado, no están pensando tanto en el partido de esta noche como el partido del domingo Belgrano-River. No sé por qué.
0: Bueno, eso sí, también, ojo.
2: Ah, bueno,
0: también.
2: Le quedan 2 partidos los de Boca, el de hoy y el del domingo.
0: El de U Católica.
2: Y el del domingo.
0: Trece vendí. 13 camisetas llevo vendidas de Belgrano.
1: ¿En serio?
3: Mirá qué bárbaro.
1: Es un montón.
0: Y sigo preguntándome si el main sponsor no condiciona a Belgrano contra River.
3: ¿Qué opinan de la decisión del árbitro? El árbitro Falcón Pérez va a ser finalmente.
0: Sí, buen árbitro. Me parece bien.
1: Es buen árbitro, Nacho, ya el Falcón Pérez. Es muy bueno.
2: Habrá que ver qué órdenes.
1: Es uno de los mundialistas también.
2: River llega mal. Lo ponen de candidato, pues llega mal. Llega con la columna vertebral lesionada, ya sacado para esta.
0: Hoy hubo otra preocupación, puede ser, que leí en algún título.
2: Llega mal.
1: Hay varias preocupaciones. Las más importantes, obviamente, tienen que ver con la lesión confirmadísima de Driussi, lo de Montiel,
0: qué mala suerte,
1: lo de Moreno.
2: Ese para mí es clave. Ese era clave porque.
1: Y la ruptura de la columna vertebral que menciona Hernán.
2: Es la columna vertebral del equipo lo que se lesionó. Así que yo no sé, ponerlo el favorito a River, como viene, lo veo medio complicado.
3: Bueno, vamos a ver qué es lo que sucede. Les comento acá en la ciudad, tal cual lo decía Ana. Una hermosa jornada realmente la que tenemos en cuanto a temperatura, ha ido aumentando la temperatura máxima y por lo menos les digo que está bastante lindo acá en el sol, se está trabajando en la mejora de las cañerías en el barrio San Antonio. Bueno, mañana vamos a tener una actividad que va a ser de 10 de la mañana hasta la hora 13, una jornada con vacunación antigripal para adultos mayores. Esto va a ser en el Salón Azul de la Municipalidad para los mayores de 65 años. En el día de hoy y también mañana va a estar, con respecto al tema del reciclaje, el punto verde móvil que va a estar en el Instituto de Formación Docente Continua, y también ya se van planificando actividades para lo que va a ser el 2 de junio, que es el día del bombero voluntario. Y hoy estuvimos hablando justamente con el encargado de prensa, que es Federico Romero, que nos comentaba detalles de lo que se viene para el Día del Bombero, ya comentando la iniciativa, todo lo que ellos proponen, y también nos comentaba un incendio que ocurrió en el día de ayer por la tarde, incendio de vivienda en un punto de nuestra ciudad, y así lo comentaba él para nuestro móvil de Radio La Bomba, chicos.
4: El próximo 2 de junio se conmemora el Día Nacional del Bombero Voluntario, en homenaje al primer cuartel de bomberos del país, el barrio de La Boca, donde fue creado el 2 de junio de 1884, donde a través de nuestras redes sociales de Bombero Voluntario del Fortín, en Instagram y en Facebook, hemos lanzado una convocatoria para todos los establecimientos educativos o organizaciones donde asisten niños y niñas acá de la ciudad de Villa Mercedes, para que puedan venir a visitarnos y puedan conocer un poco más de cerca la labor que realizamos a diario. Donde vamos a contar con una muestra estática de distintos elementos, de herramientas y protección personal con la que trabajamos en cada una de las emergencias en las cuales somos solicitados. También vamos a tener las unidades de emergencia para que los niños las puedan ver de cerca. Así que, esta convocatoria va a estar abierta desde el 1 de junio, el día lunes, hasta el viernes 12 de junio, ¿sí? Donde, se pueden contactar a través de nuestro número telefónico fijo, que es el 42-22-24, o bien acercarse por el cuartel central en Remedio de Escalada 11, donde también la agenda ya está preestipulada con días y horarios, donde bueno, obviamente son cupos limitados, tenemos turno mañana y turno tarde, así que bueno, invitamos a todas la comunidad educativa y bueno, y organizaciones de distintos ámbitos de acá de la ciudad que nos acompañan este día tan especial, que bueno, para nosotros es muy significativo. Así que bueno, todos los que estén interesados los esperamos con los brazos abiertos, como dice nuestro cuartel acá en el ingreso. Bienvenidas a su casa, así como esta es la casa de todos los Villa Mercedinos. Y bueno, toda la labor que nosotros realizamos a diario es en protección y seguridad de toda la comunidad.
5: Bueno, siempre los pequeños acercan los distintos dibujitos, dejan regalos para ustedes.
4: Sí, siempre, nosotros siempre asignamos un sector acá del cuartel para pegar todo lo que son los dibujos, los regalos que los niños nos traen. Siempre también, bueno, esta época suele estar frío, siempre nos hacen también algún obsequio de algo rico para comer. Así que bueno, esto del tema de los horarios sí son limitados, tanto en la mañana como en la tarde, porque también obviamente nosotros debemos seguir prestando servicio, entonces requiere una cierta organización y logística interna para que en caso de que haya emergencias poder continuar con la actividad de los niños y poder prestar servicio en la emergencia que se nos requiere también.
6: Hablando de algo rico, va a haber ese día el chocolate tradicional de bomberos a las 8 de la mañana, toque de sirena, como se hace todos los años.
4: Sí, vamos a tener a las 8 de la mañana con el izado de bandera, el toque de sirena tradicional con formación de efectivos. Luego seguramente se va a compartir un chocolate o algún mate cocido entre todos los miembros del cuerpo activo. Y después seguramente nos iremos donde está el homenaje del bombero caído, ahí en Aviador Origones y Los Álamos, para entregar la ofrenda floral en homenaje a los efectivos caídos en servicio. Así que seguramente después también el fin de semana, ya lo daremos a conocer, el fin de semana próximo, al 2 de junio, también tendremos un acto en virtud de eso.
5: Para comentar a Fede lo que ha ocurrido en las últimas horas en la ciudad.
4: Sí, el día de ayer lunes a las 19:08 fuimos solicitados por un incendio de vivienda en la calle Suipacha Extremo Sur, Suipacha 125, donde bueno, ahí de inmediato se hace presente una dotación con 4 efectivos, donde bueno, al arribo se advierte gran emanación de humo que salía desde una vivienda donde había varios civiles en la parte exterior y algunos en la parte de adentro, por lo cual lo primero que se hace es evacuar a todas las personas que estaban allí por una cuestión de seguridad. El personal de bomberos ingresa, bueno, advierte que se había producido un incendio, un foco ígneo en el sector de la cocina comedor de la vivienda. Bueno, afortunadamente ya no había actividad ígnea, pero sí gran cantidad de humo, por lo cual, bueno, lo que hizo el personal de bomberos fue realizar una ventilación forzada del lugar para eliminación de humos y gases tóxicos, donde el propietario de la vivienda, un masculino de 28 años de edad, tuvo que ser atendido y trasladado al Policlínico Regional Juan Domingo Perón por inhalación de humo. Bueno, tenía algunos síntomas compatibles con eso, así que bueno, los daños materiales fueron una campana o extractor de cocina y algunos utensilios propios que solemos tener en ese sector de la vivienda, así que bueno, esa ha sido la única intervención que hemos tenido en las últimas 72 horas.
6: Justamente en esta época de frío, ¿no?, de vienen las temperaturas bajas, se buscan distintas estrategias o herramientas para poder estar más calefaccionados en las viviendas. ¿Esto puede haber sido ocasionado justamente por alguna forma de mala calefacción?
4: Lo que nosotros, si bien nosotros no hacemos pericias, sí lo que pudimos advertir al arribar al lugar es que aparentemente el foco ígneo habría iniciado en el sector de la luminaria ahí de la misma cocina-comedor, probablemente por un cortocircuito. Pero sí es muy común en esta época, donde empieza la época de mayor frío, donde bueno, a veces las formas de calefaccionar, que no suelen ser las adecuadas, puede generar un incendio. Así que bueno, en caso de utilizar algún tipo de elemento de calefacción rudimentario, tener presente que en el momento que nos vamos a retirar de la vivienda o nos vamos a dormir, siempre dejarlo correctamente apagado y nunca adentro de la vivienda en lugar cerrado. Por más que haga frío, siempre dejar algún tipo de ventana o una puerta al menos un poco abierta que permita una ventilación mínima del recinto, ¿no?
6: ¿Esas serían recomendaciones para evitar intoxicación del monóxido también?
4: Correcto, para el monóxido de carbono y para también algún foco ígneo. Es muy común que a veces se suelen utilizar braseros adentro de la vivienda, se van a dormir o se retiran de la vivienda y al quedar activo eso puede llegar a desprender algún tipo de brasa y genera un foco ígneo de forma inmediata. Así que bueno, Esas son siempre la recomendación, y los que tienen instalación de gas, hacer una revisión periódica con algún gasista matriculado para ver que todo funcione correctamente.
0: Es lo importante de tener en cuenta en este tipo de cuestiones, en definitiva, el hecho de que cuando uno vuelve a reencender estos artefactos, todo esté en orden, Nacho.
3: La verdad que sí, bueno, y tal cual lo remarcaba también Federico Romero, encargado de prensa de bomberos, ya diagramándose y ya armando prácticamente todo el cronograma, una agenda que van a tener muchas actividades en los próximos días, teniendo en cuenta el 2 de junio, el Día del Bombero, y todo lo que se viene. Chicos, por mi parte, el abrazo enorme para toda nuestra audiencia, para ustedes. Nos reencontraremos, si Dios quiere, mañana. Hermosa tarde la que tenemos acá en nuestra ciudad en cuanto a temperatura. Así que por lo menos un clima otoñal, pero en el sol les digo que está fantástico y la gente, muchos aprovechan a salir a caminar, a salir a andar en bici, a hacer un poco de trote.
0: El solcito de la plaza para unos ricos mates en el banco de la plaza.
1: Disfrute, Nacho, disfrute.
3: Sí, está para disfrutar. Mucha gente está aprovechando con el mate esta hora.
0: Bueno. Abrazo grande, Nachito. Gracias por todo.
1: Chao, Nacho.
3: Abrazo enorme, chicos.
0: Nacho Olmedo, desde Villa Mercedes, sumando la información también en este show de la tarde de martes.
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0: No sean problemas, muchachos, Radio La Bomba, a los hinchas River. Se le van a ayudar, el VAR, los árbitros, le van a ayudar a mí. Si este campeonato está preparado para que lo gane, de que ingresó Coudé, le han regalado todo, como lo hicieron con Gallardo antes. Así que ni tengan miedo, que están lesionados los jugadores, no. Lo van a ganar con el libreto, como siempre. Que tengan buenas tardes, muchachos. Ponen un árbitro, un porteño, ponen un árbitro porteño. Imagínense, en una final tienen que buscar un árbitro de otra provincia, de cualquier otro lado, de Mendoza, de Tucumán. Van a elegir justo un porteño. Y ahí está, ahí desen cuenta la manito que ya se le van a dar la manito seguro. Qué lindo ganar bien, pero no con ayudín.
1: Y quedó enganchado el amigo, ¿viste? Contó y reafirmó después.
2: El problema parece que es porteño.
1: Escúchame,
2: el problema es que es porteño.
1: Sí, es como como el cuento del negro Álvarez, ¿viste? Sí, que dice, Judas es porteño.
2: Sí, dice la gente por acá, se contactan los que nos escuchan, por supuesto. Dice, los pibes de River la rompen, Hernán, el domingo le ganamos.
1: No,
2: dice,
1: no dudes eso.
2: 3-1 a Belgranito. Si juega como el domingo pasado, dice, tiene uno solo del que hay que preocuparse, según la óptica y la mirada de esta persona, se la rayan. Que es cierto, juega bien. Me parece que hay varios más. Pasquini es bravo también. Pasarini, perdón, el 9 es bravo. Hay varios que Belgrano son para respetar.
3: A mí me preocupa el árbitro.
2: ¿En serio?
3: Sí. ¿Por qué
2: es porteño?
3: No, porque River, viste que ha marcado posturas en AFA y desde ese momento todos los partidos cobran un penal, viste, pero medio raro. Y no los hacemos encima. Eso me está preocupando. El que nos cobren un penal y que no lo hacemos.
2: Que venga cambiada, dice usted en este caso.
3: Sí. Pero
2: puede
3: bueno.
2: Puede pasar.
1: Escuchen, le damos continuidad al tema zona fría que venimos
3: hablando. Sí, hay polémica polémica, zona fría y zona caliente. ¿Por qué se calienta lo político? Porque algunos diputados nacionales o legisladores nacionales entienden que con esto de hoy del gobierno provincial, de pedirle a los legisladores que no aprueben la derogación de la zona fría, los está exponiendo. En la línea está el diputado nacional por San Luis, Jorge Fernández, lo saludamos. ¿Cómo le va? Desde Radio La Bomba lo saludamos.
4: Hola, buenas tardes, ¿cómo andan?
3: Bueno, he visto un comunicado con un título bastante fuerte, cinismo, oportunidad o picardía. ¿Se sienten expuestos por lo que ha hecho el gobierno provincial hoy?
4: No, expuesto no, lo que me llama la atención es lo que yo digo en ese título. Me llama la atención justamente que el gobierno no tome la posición, porque son funcionarios de tercera línea los que toman posición. Pero aparte la posición te diría que es preocupante, ¿no? Yo estoy formado y toda la vida los legisladores tienen lugar en defender los intereses de San Luis, los legisladores del PJ y del oficialismo. Y en segundo lugar, ahí dice claramente la que está a cargo del ente, la señora que está a cargo
1: del Laura Yumeli.
4: Yumeli, exactamente. Dice justamente que no le han cambiado las cuestiones regulatorias acá en el ámbito de la provincia, a favor de, digamos, que la perjudique en la cabeza, ¿no? Y por el otro lado, da datos concretos, habla de 100.000 usuarios, da datos concretos que habla de costo de 50.000 pesos en el incremento. Y bueno, el gobierno tiene un silencio que es cómplice, habrá que poner el nombre y apellido también, ¿no? Porque tampoco podemos ser oficialistas para unas cosas y para otras, no. Porque el viento está soplando para el lado de la libertad de avance. Uh-huh. Esto es lo que simplemente decimos. Entonces no es que yo me sienta tocado, porque no es una cuestión personal. Son 100.000 personas que no solo van a tener este incremento, van a tener este incremento, sino que el incremento tarifario ordinario va a repercutir también en la boleta de estos usuarios, ¿no? Yo lo he leído a las declaraciones oficiales del gobernador de Córdoba, con una posición absolutamente distinta.
3: Ahora, ¿se puede entender que el gobierno les pida a ustedes porque no quiere entrar en conflicto con los diputados libertarios?
4: No sé.
3: Que les pida a todos por igual, digo.
4: Pero yo creo que es una cuestión que tienen que decidir. No es el diputado libertario, perdón, yo te voy a hacer el diputado del gobierno de la provincia. Uh-huh. Perdóname, no hizo declaración en ese sentido el gobernador Poggi el año pasado diciendo hay que votar este espacio. Hubo pronunciamientos formales, no fueron cuestiones de agachadas. Uh-huh. Hubo pronunciamientos formales diciendo que hay que votar la lista de la Libertad de Avanza.
3: Está bien.
4: Son, digo yo, en este sentido, son sus diputados. Sus, entre comillas, en el sentido de pertenencia al mismo espacio político.
3: ¿Qué posición
4: estamos hablando del mismo espacio político, sí. No estamos hablando de espacio político distinto, ¿no?
3: Diputado, ¿qué posición va a tomar usted ante esta derogación?
4: No, tenemos una posición muy clara en contra. Lo teníamos, lo dijimos nosotros en toda la campaña del año pasado. Son algunos de los aspectos que venía, iba a insistir con la agenda legislativa del Gobierno Nacional, como con la ley de hojarastas ahora, donde quiere joder a la municipalidad de toda la República Argentina, afectando a la Federación Argentina de Municipios, afectando al cooperativismo, son todas cuestiones que no le importan, propio del modelo, Entonces, detrás, hay una cuestión que es importante, porque detrás de cada elección de este tipo, hay gente, cuando se toca la legislación laboral, también me diga alguien, ¿por qué están tranquilos en contra de los trabajadores? Como si fueran el problema o la causa del mal de la República Argentina. Se afectan los impuestos, vamos a reducir los impuestos. Ah, sí, pero se afectan los impuestos que son coparticipables. Esto afecta a las provincias, que si el gobernador está dispuesto a soportarlo, allá él, el pueblo tiene que condenar también del mismo modo a las municipalidades.
1: Gato, el
4: yo digo, son todas decisiones, discúlpame, te cierro con esto. El 30% de los impuestos de los combustibles líquidos para obras viales. Es transferido a las provincias. ¿Es invertido en infraestructura vial? No, están destruidas las rutas. El gobierno de la provincia que tiene un silencio cómplice, avalando las decisiones del gobierno nacional. Yo digo, es un temor, hay una obediencia debida que yo no lo entiendo, la verdad no lo entiendo, porque perjudicamos a puntanos, como si hiciera una fábrica, producto de esta política, perjudicamos a los puntanos.
3: Está bien, pero diputado, hablamos del gobierno, yo le entiendo su postura y coincido en algunas cuestiones, pero acá, volvemos a San Luis, ¿usted vio los números con los que ganó Milei acá? Y que creo todavía sigue teniendo perfecto. Apoyo de la ver, gente, digo. La gente como que...
4: Está bien, a ver, te tomo el razonamiento ese, yo te lo tomo el razonamiento. ¿Y qué significa que lo tenemos que acompañar?
3: No.
4: Tengo derecho a tener disidencia, no tengo derecho a advertir que esto va a perjudicar a la gente de San Luis. No tengo derecho, yo no tengo que advertir.
3: No, eso está bien.
4: Esto que vos me estás diciendo, mira, esto que estás diciendo vos, no lo he dicho, mira, todo esto está bien. Ahora, ojo, que el año pasado, en octubre, esto fue avalado por la mayoría amplísima en la provincia de San Luis, el de financiamiento universitario, el incumplimiento de la ley en materia de universidad, financiamiento universitario. Es una cosa inédita en los antecedentes legales de la Argentina. Inédita. Ahora, mientras tanto, un ex sector esconde la cabeza en la provincia de San Luis. ¿Qué se dice de esto? ¿Qué se dice? Nosotros lo advertimos, che, se va a modificar, lo advierto ahora y podemos salir después. Se va a modificar la legislación previsional en algún momento. En algún momento, sí. Porque no les va a alcanzar con el ajuste que le hicieron los jubilados. No les va a alcanzar el gobierno nacional con el ajuste que hizo con los jubilados. Le quitó entre el 8, el 10, el 12% del sistema previsional. No les va a alcanzar. Entonces va a cambiar las reglas para los jubilados en toda la República Argentina. Bueno, no hay
1: derecho. ¿Con la edad? ¿Quién?
4: Después tendrá que verse, pero yo tengo que decirlo. Esto es lo que digo.
1: Gato, me quiero volver a zona fría para no enfriarnos justamente y en relación a esto, Gemelli dice que una de las cuestiones que tiene que ver con que el gobierno nacional haya avanzado hacia los lugares que tenían zona fría y ahora la van a dejar de tener es porque no tiene demasiada argumentación técnica de por qué debieran seguir siendo denominadas zona fría. Desde lo legislativo, ¿se puede trabajar en eso técnico para plantear algo ahora?
4: Yumeli, yo no lo tengo a la vista, pero Yumeli lo que dijo justamente.
1: Lo dijo con nosotros hace un ratito.
4: Bueno, pero ella lo que dice en la nota, que tiene impacto en los usuarios por la amplitud térmica que existe en todos los departamentos comprendidos en zona fría de la provincia de San Luis. Esto es lo que dice en la nota que nosotros nos puso.
1: Sí.
4: Inclusive, en la zona, estos suministros se encuentran en zonas bioclimáticas de amplia, sí, de alta amplitud térmica que registran temperaturas bajísimas, incluso también a nivel país, esto es lo que me pone en la nota.
1: Sí, pero cuando nosotros le preguntamos por qué, en definitiva, el Gobierno Nacional toma esta medida, ella cuenta que parte de la argumentación para la derogación de la zona fría en San Luis y otros lugares tiene que ver con que cuando se lo sancionó no eran tan fuertes los argumentos técnicos. Por eso yo preguntaba si ahora se pueden reforzar eso para tratar de dar vuelta a la cuestión.
4: Miren, no voy a utilizar algo. Es al norte de la provincia. Estaba haciendo temperatura de 6, 8 grados bajo cero.
1: Sí.
4: Yo tengo una propiedad, un inmueble rural en San Martín, estaba haciendo 8 grados bajo cero, 9 grados bajo cero. ¿De qué estamos hablando? ¿Pero de qué estamos hablando? Bueno, si esto tiene que ser estudiado, bueno, que se estudie. No se está planteando el consenso, se está planteando lisillamente la eliminación.
1: Está bien.
4: Escúchame. ¿A quién afecta esto? Es el 30% de los usuarios residenciales. Ahora, es el 50% menos que está pagando un jubilado. Es un 50% de lo que tiene la UH. Es un 50% de los trabajadores de menos ingresos, de los monotributistas sociales, de los electrodependientes. De esto estamos hablando. De ellos estamos al 50% menos. Con lo cual, la ecuación es muy clarita. El 50% más que van a pagar.
3: Está bien. Diputado.
4: La ecuación es muy clara. Ahora, yo veo un gobernador de otras provincias, vuelvo a repetir, pero se presenta con una mala palabra el gobernador de Córdoba. Uh-huh. ¿No? Diciendo justamente que no está de acuerdo con esto.
3: Lo dijo.
4: Nosotros acá no vemos nada. Es sencillo. Un WhatsApp, yo. La verdad, yo hubiera corrido a la provincia de San Luis, hablemos del gobernador para que armonicemos una posición con defensa de los 100.000 usuarios de la provincia de San Luis al eliminárselo de zona fría.
3: Está bien. Diputado, esto se trata el jueves, ¿no?
4: No, mañana.
3: Mañana, perdón, se me han cambiado los días a mí. Mañana. Bueno, la postura mañana suya es, va a votar en contra.
4: Pero por supuesto, no tenga ninguna duda. Por más que la mayoría vote por Milei, ¿eh?
3: Está bien. No, yo digo porque...
4: Por más que la mayoría de los legisladores puedan votar por a favor, a la idea de la Cámara, no tiene por qué seguir la decisión de la mayoría, ¿no?
3: Diputado, muchísimas gracias por estos minutos.
4: No. Por favor, gracias a ustedes.
1: Un abrazo.
3: La palabra del diputado Jorge Fernández, y en parte yo coincido con algo de lo que dice. Me parece, porque se lo preguntamos a Yumeli, el gobierno le mandó alguna nota al gobierno nacional diciendo, che, miren, la verdad, a nosotros nos va a reperjudicar a los salviseños esto, y analicemos la zona bioclimática nuestra, los mata el bolsillo, porque va a pasar eso. La verdad, el gobierno, por eso te digo, a mí me sorprendió lo de hoy, porque el gobierno es como que salió a decir, acá están los diputados nacionales, por favor no aprueben esto. Pero ¿y vos como gobernador qué postura va a tomar?
1: Bueno, pero estaría bueno por ahí, está bien, ahora estamos encima, ¿no? Esto se trata mañana.
3: Sí, no, esto
1: vuelvo a decir algo que les dije
3: a ustedes. Se venía hablando hace un tiempo y ahora se ejecuta.
1: Claro, me parece a mí que había que moverse un poco antes, porque esto ya se sabía que iba a pasar.
3: Y pero vos sabés que en diputados, en el Congreso, por más que vos te muevas antes, va a depender
1: La provincia y el gobernador podía haber citado a todos los legisladores, que quería ir iba, el que no quería que no fuera, citado a todos postura. Y a la propia Yumeli decir, mire, tenemos este problema, ¿cómo lo vamos a encarar?
3: Está bien, en eso sí, así, la verdad sí, en eso sí. El tema es que
1: Si el gobernador habla con los legisladores, creo que con la
3: sí, mayoría. Sí, se ha reunido.
1: Faltaba el último que era Álvarez,
3: con Álvarez se habló hace poco, también, pero... A ver, vos sabés que después del Congreso, en sí que te puede que vos te muevas antes, va a depender
1: de la voluntad. No, yo digo en la provincia, y no, de no, pronto no, sí, el gobernador pero... podía haber citado a todos los legisladores, que quería ir y ver, que no quería que no fuera, citado a todos postura. Y a la propia Schumann y decir, mire, tenemos este problema, ¿cómo lo vamos a encarar?
3: Está bien, en eso sí, así, la verdad sí, sí, sí, en eso sí. El tema es que...
1: Si el gobernador habla con los legisladores, creo que... con

0: Sí, no, o sea, es medias tintas, sí, no.
1: Yo te tengo que decir, oficialmente no.
0: No, oficialmente no, es cierto.
1: Oficialmente
0: bueno,
1: no.
0: Bueno, que también juegan contra en un montón de cuestiones, ¿no? Porque a la hora de...
1: Pero digo, como ejecutivo vos también podrías...
0: Sí, sí, sí, sí.
1: Hay cosas que no me cierran de este gobierno de... Como que hay cosas que no está de acuerdo con el gobierno nacional, pero no las digo.
0: Y sí.
1: Es como que no me gusta cómo cocina mi novio, pero no lo voy a decir porque si no, no me cocina
0: más. Lo como
1: más.
0: Igual, lo como
1: lo
0: igual.
1: Como igual, claro. Exactamente.
0: Señores, vamos rumbo a las 4 de la tarde en este show de hoy.

Hola chicos, buenas tardes, lo estoy escuchando. Hay mucha gente que habla y habla y habla y bueno, no solamente hablan, ni se ponen la camiseta el domingo de Belgrano, pero llegan a la Pedrera. Cuando Boca llegue a la Pedrera, va a llegar sin ninguna copa porque queda esta noche queda eliminado. Tengo puesta la camiseta de Cruzeiro, así que hay que alentar. Pero le tengo una buena noticia para los hinchas de Boca. Cuando llegue a la Pedrera, le va a quedar la Copa Argentina y la Copa de Leche que va a organizar la AFA. Un abrazo grande y un saludo para Nacho, que recién estuvo en el móvil.

Javier y Juli. Hernán, no tengas miedo, no tengas miedo el domingo. Es un partido más, una final. Lo bueno es que no va a ser como el 2011, que va a perder la categoría, va a volver a descender. Es un partido más. Y ya está todo acomodado. Le quieren sacar el peso de esa mochila que tiene River, que Belgrano lo eliminó en el 2011. Pero por más finales que no finales que ganen, no la van a sacar. Ya la llevan por vida. ¡Pecho frío!

Apareció un viejo bostero dolido. ¡Ay, lo único que faltaba! Que ponen un árbitro porteño, ¿no? Si van a traer de Suiza un árbitro para que dirija River Belgrano. ¡Ja, ja, ja!

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2: La hora 16:03 en todo el país. 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Información en San Luis Capital. La Municipalidad de San Luis brindó detalles sobre las actuaciones administrativas y judiciales que lleva adelante para lograr la remoción de una antena de telefonía ubicada en el barrio Cerro de la Cruz. La secretaria de Servicios Públicos, Yanina Miranda, explicó que la gestión comenzó en julio del 25, cuando la comuna intimó a la empresa propietaria, Sitios Argentinos es el nombre, a que retirara la estructura. Según indicó, desde entonces se avanzó con distintas instancias previstas en la normativa vigente. Es muy importante mencionar que el municipio siempre estuvo atento a la situación de la antena. El año pasado se comenzó en julio intimando a la empresa a remover la estructura y a que la misma sea desarmada, dijo, como comentario a modo de ampliar lo que había ocurrido la semana pasada en la sesión ordinaria del Consejo Deliberante con la banca del vecino. Atento San Luis, porque la tradicional venta directa que se realiza cada semana en Plaza de los Halcones cambiará de día, solo por esta vez. Habitualmente se desarrolla los miércoles, pero en esta oportunidad será el jueves 21 entre las 9 y las 13:30. Allí productores locales y artesanos ofrecerán una amplia variedad de alimentos frescos y productos regionales elaborados en la provincia, entre otros artículos como frutas, verduras de estación, panificados, conservas y dulces. Además, por la Semana Mundial de la Miel, habrá una degustación especial de miel elaborada por productores locales. El objetivo es promover el consumo de este producto regional y visibilizar el trabajo que realizan los apicultores sanluiseños. Información nacional. ADEPA cuestionó el fallo que prohíbe a cronistas acercarse a Claudio Chiquitapia por considerarlo censura previa. Según la entidad, las limitaciones impuestas a los profesionales de la comunicación quiebran garantías básicas para el desarrollo de la actividad informativa que es de interés general. La Asociación de Entidades Periodísticas Argentinas, ADEPA, manifestó su enérgico rechazo ante la medida cautelar que dictó el juez Walter Federico Saitone contra un grupo de periodistas. La resolución judicial derivó en una denuncia penal que presentó el presidente de la AFA, Claudio Chiquitapia, contra una serie de colegas. Información del deporte.
3: Fútbol internacional con el Dibu Martínez y Emiliano Buendía a la cabeza. El Aston Villa va por la gloria en la Europa League. El equipo inglés se va a enfrentar con el Friburgo de Alemania. El Aston Villa de Inglaterra, que tiene como dos de sus grandes figuras a Dibu Martínez y Emiliano Buendía, irá por la gloria mañana miércoles cuando se enfrente con el Friburgo de Alemania en la gran final de la UEFA Europa League. El encuentro programado para las 16 horas de la Argentina tendrá como escenario el Tupras Stadium de la ciudad de Estambul en Turquía y contará con el arbitraje del francés François Letessier.
2: El tiempo a esta hora de la tarde. En San Luis Capital, temperatura 18 grados 4 décimos. En Villa Mercedes, 19 grados 9. En la Villa de Merlo, 17 grados. 16:07 en todo el país. 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

0: Bueno, volvemos. Y 18, y sí, justo estábamos, sí. Nos engancharon acá hablando de...
1: Nos engancharon.
0: Suban Passen Strugenbagen. Estábamos hablando de que...
1: Porque, qué bien que le salió.
0: Sí, porque habla alemán, bueno. Garelo. No irlandés habla.
1: No, no, alemán no. No,
0: alemán no. Suben Passen Strugenbagen.
1: No. Nosotros estamos...
0: Estaba hablando de una indicación ahí de Volkswagen que sí. No entendíamos qué quería decir.
1: Sí, a ver, y noticias, comparto rapidito. Ascacíbar, por un lado, en lo que tiene que ver con lo deportivo, con Boca puntualmente, recibió dos fechas de suspensión. Esto hay que contarlo, se pierde lo que es el cierre de la fase de Copa Libertadores, ¿no? Si Boca sigue compitiendo, por supuesto, en Copa Libertadores, Ascacíbar volverá a jugar, pero lo cierto es que en el cierre, en estos dos partidos con Cruzeiro, con la Universidad Católica, Ascacíbar no está disponible. Dos fechas son las que le dieron de sanción.
2: No fue mucho, se quedó vivo el tipo después de la patada en la cabeza.
1: Sí, sí, ya lo veía venir.
0: ¿Y cuál era? ¿Cuál fue la falta?
1: Ascacíbar
2: lo pateó en la cabeza.
1: Pateó en el piso. El que pateó en el piso.
2: Porque y no es porque se
0: partió. No, eso.
2: No, sí. Pero quedó vivo el jugador de Barcelona.
1: Partido contra no. Barcelona de Guayaquil.
0: Ah,
1: sí, bueno, hace rato, bueno, la sanción es de dos partidos, así que dura sanción, teniendo en cuenta que la zona clasificatoria son seis partidos. Hoy va a jugar Boca 9:30.
0: ¿Quién va a jugar ahora en lugar de Casibar?
1: Bueno, espera un poquito. Pa. No se me apure tanto. Está muy ansioso, muy ansioso. Y hoy es un partido para pensarlo. Atención con el partido de Boca, lo estábamos hablando recién, sí. En la tanda, fuera de lo que tiene que ver con el aire, por supuesto. Y hablábamos que para Boca es un partido chivo, es un partido complejo. Me juego, me inclino, lo mismo que le decía recién, para que vea que pienso exactamente lo mismo. Creo que Cruzeiro va a empiojar, como se dice en el mundo del fútbol, el partido. No tengo ningún tipo de dudas que lo va a empiojar.
0: ¿Ese es el negocio de Cruzeiro?
1: El negocio claramente para el Cruzeiro es hacer eso, es ensuciar de alguna u otra forma la cancha. ¿Por qué? Cruzeiro está encima de Boca en la tabla de posiciones, al igual que en conjunto chileno. Y no sería un mal negocio para Cruzeiro, obviamente, llevarse algo de la Bombonera. Para eso tiene
0: eso
1: que hacer...
0: Eso quiere decir, Cruzeiro viene a no perder.
1: Cuanto menos sí. No creo que salga el palo por palo. Me da la sensación de que no lo va a hacer, por supuesto. Sí. La obligación es de Boca. Atención, porque esto no es un dato
0: menor. Sí, eso está claro.
1: La obligación es de Boca. Y yo le voy a decir lo mismo que le dije recién. Ojo, y que no lo entienda mal la gente, porque después viene el mensaje que te dice, no, dijo tal cosa. Yo lo miro sin ningún tipo de camiseta de primera división, por supuesto tengo la mía, pero no es de primera.
2: No, y tampoco
1: que la gente de Boca no termine siendo un peso para Boca hoy. Y que
2: se entienda
1: lo que digo, ¿por qué? Porque muchas veces en estos partidos que vos lo tenés que ir a buscar, que no se te da de entrada, que lo tenés que pelear, que pasó el primer tiempo, que arranca el segundo, que empieza Úbeda con los cambios, que no hay resultado, que sigue 0-0, la misma gente a veces te mete en un clima en el cual la localidad empieza a ser un peso. Sí, que seguro. Se entienda lo que digo, porque suele pasar. Y muchas veces se da esto. Ni que hablar si encima te golpea el rival con un gol o lo que sea. Ni que hablar. Pero si estás 0-0 y lo tenés que buscar y no se te dan las cosas, es jodido a veces ser local.
2: Pero Garelo, te pregunto algo. Sí. Hoy juega Boca Cruzeiro.
1: Sí.
2: Si Boca pierde, va a estar muy pendiente de lo que pasa en el otro partido entre Universidad Católica y Barcelona de Ecuador. ¿Cuándo juega Barcelona? Pero pará, ¿cuándo juegan ellos? Porque tengo entendido que juegan el jueves.
0: No, hoy no juegan, hoy no.
2: O sea, que perdiendo Boca Católica sale a ganar el partido y lo elimina, bueno, y queda clasificado.
1: Pero, a ver, es algo que es absolutamente...
2: ¿No tendrían que jugar a la misma hora?
0: No, normalmente no, se da la última fecha, el último partido.
1: El partido número 6, sí. Por Copa Libertadores, exactamente, va a jugar Universidad Católica con el Barcelona de Guayaquil el día jueves, correcto, 9:30 de la noche recién. Con lo cual también...
0: Hoy juega Platense.
2: Es desigual, me parece.
1: No, porque la última fecha es la que se juega en el mismo
2: está momento. Está bien, pero Garelo, ya ahora estamos en definición. Vuelvo a reiterar, si hoy Boca pierde.
0: Sí, pero no tiene, un cierre matemático.
2: Pero Católica va con ventaja el jueves. Definición.
1: Vos te podés quedar afuera.
2: Estoy preocupándome por Boca.
1: En Copa Libertadores te podés quedar afuera.
0: Hoy todos somos Boca. El otro día fuimos todos River
1: y
0: somos
1: todos. En Copa Libertadores.
2: El domingo, más de la mitad.
1: En Copa Libertadores vos te podés quedar afuera en la fecha 4 también. O sea, toda la definición para el caso. Boca podría estar afuera, Barcelona de Ecuador podría estar afuera.
2: Pero está bien, repasando.
1: O Boca podría estar clasificado al revés.
2: No estoy errado. Si hoy Boca pierde, gana Cruzeiro, perdón.
1: Sí.
2: Gana Cruzeiro. Sí. Y el jueves gana la Católica, Boca quedó afuera antes de la última fecha.
1: Sí, porque saltarían los dos a 10 puntos.
0: Claro, y
1: Boca quedaría con 6.
2: Ya sería muy maravilloso.
0: No le alcanza aún ganándole a Católica, no le alcanza.
1: Boca quedaría en Copa Sudamericana.
2: Y entre medio saliendo campeón el domingo, no, sería muy maravilloso.
0: ¿Qué quiere decir que en Copa Sudamericana?
1: Primero y segundo siguen...
2: Vení que te esperamos.
1: Se lo explico. Primero y segundo de los cuatro, primero y segundo siguen en la Copa Libertadores. El tercero cae a Copa Sudamericana y el cuarto
0: queda eliminado. cambia de liga, digamos.
1: Sí, pero ya pasó esto, no es un la primera vez.
0: Golazo eso. Sí, esto son dos copas distintas. Vos me decís, el año que viene juega en Sudamericana, perfecto.
1: No se olvide que lo que hay que hacer es vender partidos, y cuanto más equipos, mejor.
0: Mira.
1: Está pasando de cara al Mundial, o sea, no sirve que el equipo se quede tirado sin competir por nada. Sirve que un equipo siga metido en algo. En este caso, el tercero cae en Copa Sudamericana. Reiteramos entonces, Boca 9:30 recibe a Cruzeiro de Brasil. No sé, después si quieren me manda un mensajito usted 11:30, me dice la verdad, íbamos por ahí, no íbamos por
2: igual
1: ahí.
2: Igual no es uno de los equipos brasileños más fuertes.
0: Hacemos videollamada.
2: Ah, te matas, ahora yo ya estoy acostado.
0: Miramos el partido con videollamada, conectado a los tres, ¿les parece?
2: No es si gasten conmigo no los voy a atender eso ahora.
1: ¿No es uno de los equipos más fuertes, dice Cruzeiro? Estamos totalmente de acuerdo. Ahora, yo pregunto, ¿Boca es uno de los equipos más fuertes?
0: ¿Cuál es el fuerte del grupo de Boca?
1: No hay.
0: No hay ninguno.
2: Perdón, si no me equivoco, porque la memoria me falla.
1: No hay.
2: Hace dos semanas vos decías que Boca era el equipo que mejor jugaba o uno de los mejores de Argentina.
0: Ponete de acuerdo, Garelo,
1: yo tengo memoria, yo dije y lo dije clarito, que los mejores equipos del
2: también
1: fútbol
2: dijiste
1: argentino,
2: que San Lorenzo antes de jugar con River era muy difícil.
1: Los mejores equipos del fútbol argentino y los que mejor habían jugado desde que comenzó el año, Vélez e Independiente Rivadavia de Mendoza. Ambos se quedaron afuera, es cierto, se quedaron afuera, pero que son los que mejor fútbol jugaron, no tengo ningún tipo de duda, incluso mejor que Boca y que River.
2: Epa.
1: Y atención con esto, porque River viene mostrando una mejoría en los últimos partidos, viene levantando un poquito River, pero River no venía jugando bien hace tres fechas atrás, venía y
2: para
1: yo
2: vos
1: lo dije,
2: River ha mejorado.
1: Tienen resultados, pero mal en el juego.
2: Tengo para vos River viene mejorado.
0: No, no sé si el año que viene el mago hincha de Vélez.
1: ¿De quién?
0: De Vélez.
1: ¿Usted de Vélez? Puede ser. Usted tiene un perfil de hincha de Vélez.
0: Por fuera de Boca, me gustaría.
1: Usted va con la gente de Vélez.
0: ¿Vos decís?
1: Sí, usted sí.
0: Hay peña y todo acá de Vélez.
1: Sí, pero usted va.
2: Los amantes de Boca, sí. Hoy la peña de Boca transmiten el partido en la microcine de Lediro.
1: Bueno,
2: es un alimento dígale. No perecedero la entrada.
0: Mirá, sí, ya lo veo. Bueno, bien para la gente que
2: el
0: pueda
2: el amigo, vas amigo, sí. Hasta ahí nomás porque tampoco tengo amigos de Boca. Farenga fue que me hizo
1: ¿cómo que no tiene amigos de Boca?
2: A mí me invitaste.
0: A mí me escribió Milton Hope.
1: Bueno, eso fue un golpe para usted, dijo que no tiene amigos de Boca.
0: Sí.
2: Sí, no,
1: yo lo escuché.
2: Ha hecho unas excepciones cortas en la vida, pero tampoco mucho.
1: Sí, sí. No elige hincha de Boca.
2: No, al contrario, no tiene tengo de amigos de Boca, sí. Hijo de Boca, novio de Boca.
1: Ah, novio.
2: ¿Qué más puedo esperar? Sí. Si no disfruto tanto con eso.
0: Sí, nos vamos a saludar al señor Iván
2: López. La vida
0: López.
2: Me sonríe.
0: Se suma López a la charla futbolera también, sí. Y a la actualidad, desde luego. ¿Cómo va, López? Bienvenido, buenas tardes.
1: Hola, López.
3: Hola. ¿Cómo les va? Buenas tardes. ¿Cómo están ustedes? Bueno...
0: ¿Cómo mejoró esa voz, López?
2: ¿Qué te anda pasando, López? ¿Te hizo mal el Fernet?
1: Sí, la verdad que ayer volcó.
3: El cambio de clima por allí no ha jugado una mala pasada.
2: El hielo del viernes te hizo mal, me parece.
3: El sábado. No, usted sabe que no, el frío más que todo.
2: Estaba carito, ¿no? Estaba carito el vaso ahí, ¿no?
3: No, el hielo más que el frío, mejor digo, más que todo.
2: Sí, ahí está zapateando. Bueno, cuídense de todas las enfermedades respiratorias. Sí, se lo vuelvo a decir, se los dije el viernes.
1: Lo dice mamá Pacheco.
2: Exactamente.
3: Pero sí, ya estamos mucho mejor. Y nada de otro mundo, ¿eh? A ver, con la recuperación, té con miel y limón, nada más
2: bueno,
3: que eso.
2: Bárbaro.
3: Dos veces por día.
1: Me hizo caso, López. Espere, frena acá, López.
2: Santén,
1: me hizo caso.
2: 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Si toma mate, póngale al mate. Si no, tome en té de Santén, que eso es mucho mejor para la garganta y más rápido.
1: No, me hizo caso con lo que le dije temprano, López, al aire.
0: Puede agregar al mate también, si
3: quiere. No, sí, en realidad ayer empezamos con la. Durante el fin de semana, porque el fin de semana ya veníamos complicado con. Y entonces empezamos el fin de semana. Con miel y limón, y lo hacíamos dos veces por día, pero sí, claro. Bueno, muchos me aconsejaron eso. Después creo que Marcelo Barrera no me acuerdo que me hubiera aconsejado también.
1: Algo raro recomendó Barrera.
2: Barrera.
0: Y no le pregunté a Castro, te lo pido por favor.
2: No, olvídate, Castro.
0: Del todo.
3: Me van a derivar a una herbolistería.
0: Castro enseguida lo llama Chapatín y ahí se complica.
1: Opa, cuidado.
0: Sí, Chapatín viene con la jeringa y
1: cuidado.
0: Se complica. Sí.
1: Puede ser ahí sorteo en el doping.
0: Sí, mucho más. Yo te lo puedo asegurar.
3: pero estamos mucho mejor, por suerte. Así que
0: sí, señor. Hay que cuidarse, bueno, lo que hizo. ¿Por dónde anduvo la actualidad de hoy, López, en su rol?
3: Sí, una de las de las noticias que dejó el fin de semana, y que, atención con esto, porque esto va a traer mucho para hablar en los próximos días, tiene que ver con el tema de los billetes falsos. El tema que fue noticia durante el fin de semana, cuando se detuvo a esta agente penitenciario y a otra mujer y a un hombre. Bueno, esta es una de estas personas que tendría relación con la localidad de La Calera, del departamento de Grano. Y atención, porque hace no mucho tiempo, hace minutos nada más, un comercio de aquí, de San Luis, de disfraces, dio a conocer también a través de sus redes sociales sobre el pago de billetes falsos. De hecho, publicó un video este comercio donde manifiesta que un hombre pagó con un billete falso. Y lo que después publicó este comercio es que este hombre se comunicó nuevamente con ellos y que hoy por la tarde se habría comprometido a arreglar el tema. Dice que lo sacó el cajero y aparentemente no sabía. Lo cierto y en concreto que, por lo que podemos averiguar, y algo que preocupa mucho en San Luis, principalmente en la zona sur, es el intento de pago en comercios con billetes falsos, billetes de 20.000 pesos. ¿Y por qué decimos que esta, una de las personas detenidas, tendría relación con La Calera? Porque, bueno, el auto en que detuvieron, en el que circulaban estas tres personas, estaría a nombre de una persona de la localidad de La Calera. Pero bueno, ahí preocupa mucho la policía y la justicia el pago con billetes falsos en diferentes comercios de San Luis, principalmente en la zona sur. Recordemos que no hace mucho tiempo, también hace varios días, la policía hizo un allanamiento donde secuestró un taxi, que este taxi, bueno, se manejaba con dos personas más. Estas personas también pagaban en comercios con billetes falsos, así que hay que prestarle mucha atención a esto, porque tenemos entendido que ya hay una línea de investigación y que se ha avanzado en las últimas horas después de este procedimiento en la zona sur. Reitero, el último comercio que se habría visto damnificado es este de disfraces aquí en San Luis Capital, donde publicó un video y hizo una pequeña inscripción donde muestra la cara de este hombre que pagó con billetes falsos. Así que, supuestamente este hombre no se habría dado cuenta que los billetes de 20.000 pesos, que son solamente los únicos falsos en principio que están circulando, no se habría dado cuenta y que se habría comprometido, como decíamos, en acercarse hoy más tarde al comercio y pagar con billetes verdaderos, por decirlo de alguna manera.
0: Iván,
3: es un tema que, como decimos, ha avanzado y bastante.
0: ¿Cómo quedó la situación de las personas detenidas ahí en el 400 viviendas? Porque la imputación en principio era para el joven de 19 años, que además tenía marihuana en su poder, aparte de billetes falsos. Pero ¿cómo quedó la situación de las mujeres?
3: Y tengo entendido que la justicia está investigando principalmente la gente penitenciario, porque
0: ¿La otra sería empleada municipal de Capital?
3: Tengo entendido que sí, pero lo relacionaban también con la localidad de La Calera, Gustavo.
0: Bueno. Se lo preguntaron ayer al propio intendente Isa en una nota, preguntándole por este caso. Isa no tenía información, pero dijo, le cabe lo que corresponda con relación a la cuestión, si evidentemente se comprueba, ¿no? La cuestión sumarial o lo que sea, si es que fuese de esa manera.
3: Inclusive no se pudo confirmar bien. ¿Por qué? Porque hay dos rumores. Uno de los rumores es que empleada municipal de la ciudad de San Luis, de protocolo. Y el otro rumor es que es empleada municipal o que estaría relacionada con el municipio de La Calera. Así que es el dato que estamos manejando nosotros. Obviamente, de manera extraoficial, no se ha confirmado nada. Y lo que sí, una de las mujeres detenidas. Y la otra, la agente penitenciario, después de este procedimiento, circularon redes, circularon fotos en las redes sociales donde se ve a la agente penitenciario con autos de alta gama y también teléfonos de muy alta gama y después de viajes. Esto aparentemente habría causado un malestar En el servicio penitenciario provincial, esos colegas, porque decían de que, bueno, una vía de lujo prácticamente se daba este agente penitenciario y no coincidía con lo que ganan, digamos, por decirlo de alguna manera, los agentes penitenciarios. Reitero, fotos de auto en alta gama y demás, pero la investigación continúa en curso, inclusive se relacionaba con la provincia de Santa Fe, con Rosario, así que tengo entendido que todavía está en plena etapa investigativa. No se ha informado más nada de la justicia, pero preocupa y mucho el tema del intento de billete, del intento de pago de billete falso en San Luis. El último caso fue este comercio que publicó la cara del hombre y que, bueno, el hombre se había comprometido a devolver o pagar con billete verdadero durante la tarde de hoy. Este comercio que estaba ubicado en el centro de la ciudad de San Luis, es un local de indumentaria infantil por calle Mitre. Bueno, vamos a ver lo que sucede al respecto de este tema que preocupa mucho la justicia y la policía de la provincia.
0: Señor López, clarísima la información. Linda tarde la que estamos transitando, ¿no?
3: Sí, sensacional. No hay viento, cielo totalmente despejado, así que una linda tarde hasta que empieza a caer. Después de las 6:30 de la tarde, cuando empieza a anochecer, si se pone fresco, pero a esta hora está muy lindo el sol para andar en la calle.
0: Abrazo enorme, gracias, chau, López. López.
2: Que te repongas.
3: Será hasta mañana, un gusto como siempre, chicos, abrazo grande.
0: Chau, chau, un fuerte abrazo. Iván López, desde el móvil de exteriores, en la tarde de la radio Cigarelo.
1: Atención con esto que contaba Iván, lo de los billetes falsos, que no te enganchen con este, porque va a comenzar a circular el nuevo billete de 100 mil pesos. Atención con esto, con la imagen de René Favaloro. Ojo con este dato, porque ahí hablaba Iván de los billetes de 20 mil, de 10 mil. Que no te enganchen con uno de 100.000. El Gobierno Nacional confirmó en el día de ayer, a última hora, que va a entrar en circulación durante el mes de junio y será obviamente la denominación de mayor valor en el país, 100.000 pesos.
2: Qué lindo
1: más,
2: y a comprar,
1: más flaca la billetera, ¿no?
2: Qué lindo y a comprar un paquete de Mentoplus con un billete de 100.000 pesos. Todo flaco de
0: ese. Igual te digo, con 100.000 pesos nos identifica, nos identifica si necesitamos un billete de 100 lucas.
1: Lo bueno parado, que ¿no? Vas a ir económico. Poco y nada al cajero, te vas a llevar todo un saque. El Gobierno Nacional informó que durante los primeros días de junio va a comenzar a circular el nuevo billete de 100.000 que tendrá como figura principal al reconocido médico cardiocirujano argentino René Favaloro.
2: Esto no mucha es para frenar gente, una devaluación, ¿no?
1: No, para nada. Según se detalló, la incorporación de esta nueva denominación apunta a facilitar las operaciones de alto valor y reducir los costos vinculados a la impresión, traslado y almacenamiento de efectivo.
0: Es para encaje.
1: Y
0: van a usar los bancos, fundamentalmente, porque ellos son los que tienen ese
1: exactamente.
0: Problema.
1: Exactamente. Dije René Favaloro, muchos se ponen de pie, el billete va a incluir diferencias y referencias, obviamente, de la trayectoria de Favaloro y elementos relacionados con el desarrollo de la medicina en Argentina. Creo que de todo lo que conté, lo mejor es que está graficada la imagen de Favaloro.
0: Leí algo durante el fin de semana, espero que sea una fake, de Lali hablando de Favaloro.
1: No, me parece
2: mucho. Me parece que
0: Lali, la artista. ¿Era fake?
2: Sí. Me parece.
0: Bueno, entonces ni lo comento. No, no lo comento. No vale la pena.
2: Me parece.
0: Hacemos la pausa, la última. Nos metemos en el bloque final de nuestro encuentro de hoy, en esta versión martes.

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0: Bueno, son 49 minutos los que pasaron ya desde las 4 de la tarde. Nos metemos en los 11 minutos finales de nuestro programa de hoy. En un ratito lo voy a saludar a Gustavo Audicio, allí desde Villa Mercedes.
1: Hoy
0: dure el temita. Escuchá, no me voy a que después lo que sí te voy a pedir es una línea de la Sudamericana, de cómo va. Hay equipos argentinos hoy
1: por te empezó a preocupar la Sudamericana ahora.
0: No, porque yo sé que hay hinchas de Barraca, hinchas de Tigre,
2: de Riestra. Recuerde que el árbitro del domingo es porteño. Ese es el dato.
0: Sí, recuérdelo. Y que recuerden que Judas es porteño.
2: Es porteño también, así que sí, y preocupa a mucha gente, así que es porteño. Sí.
1: Muy bien, hoy en el Senado, además de que se le dio media sanción a la nueva ley de ministerios, que mañana se va a aprobar en diputados, en el Senado se convirtió en ley hoy lo que es el régimen de notificaciones judiciales. Nosotros hablamos de esto la semana pasada cuando tuvo media sanción de la Cámara de Diputados. Esto es un proyecto enviado por el Ejecutivo Provincial para darle más celeridad y modernización a las notificaciones judiciales. ¿Cómo es que ahora el proyecto, que se convirtió en ley, establece como regla el dominio procesal electrónico, correo del Poder Judicial del abogado? O sea, una vez que tengan el sistema, el correo del abogado, automáticamente toda resolución automáticamente va a ser notificada. Recordemos que hoy en día demora hasta 5 días la notificación a uno de los
0: abogados. El correo.
1: No, porque es dentro del sistema de Poder Judicial. Yurix.
0: Yurix, trámite del gobierno.
1: Bueno, lo que sí todavía se mantiene como domicilio real, las notificaciones de domicilio físico, es para demandas, citaciones personales y declaraciones de rebeldía. Nada más.
0: ¿Te conté lo que me pasó el sábado a la noche?
1: No, a ver.
0: Se ríe, Garelo. ¿Por qué te
1: ríes? Yo a veces, con el agua. Yo a veces me siento que estoy en asado con amigos, pero sin el asado.
0: Sí. Y bueno, hiciste la idea, una ronda de amigos.
2: Ya como tarde, arrancó la historia, te conté lo que
1: me pasó. Le pudo haber pasado cualquier cosa. Imagino que en algún momento algo con la notificación tiene que estar.
0: Ahí está, claro.
2: Algo serio o algo muy bizarro, en el medio no hay nada.
0: Sábado a la noche, visitamos a mi cuñada en La Punta, cumpleaños.
1: Ajá.
0: 23:30.
1: Pensé que 23 años
0: cumplía la cuñada. 23:34, exactamente.
1: ¿Quién es? La mesa.
0: La policía.
1: Ay, saliste corriendo por la ventana, me imagino.
0: Ya te conozco. Estábamos medio ahí, éramos varios, estábamos complicados para circular. Entonces, sale la que estaba más cerca de la puerta.
2: Fue al frente, ¿no? Me imagino que
0: policía. Fue adelante. No, justo me tocó estar sentado al fondo. Policía.
1: Epa.
0: O alguien vestido de policía.
2: Ah, ¿sí? Un stripper.
0: Sí, pero mi cuñada se demoró, no sabíamos qué pasaba, espiamos por la ventana, no está hablando con un policía, bueno, bla, bla, bla. Entra mi cuñada. ¿Qué pasó? ¿Quién? No, dice, traían una notificación policial. Sábado 11:30 pasada de la noche, una notificación.
2: Raro.
0: No, dice, estaban buscando al de la casa 4. La casa 4 es la casa de al lado de ella, no vive nadie, está en venta esa casa.
2: Estaba en la 5.
0: Sí, supongo que sí, no sé cómo va la numeración, me imagino que ha sido 5.
2: Sí.
0: Y entonces le pregunta, bueno, no, que sí, que no vive nadie, que se fueron, no sé, ponele a fin de año. Desde fin de año que está en venta la casa, no vive nadie. ¿Y quién vivía? No sé, Pirulo vivía, bla, bla, bla. ¿Y usted a quién busca? No, pará. ¿Usted a quién busca? No tengo ningún nombre. Acá en la cédula es casa 4.
1: Pero está bien, pero pará, a ver, ¿a quién se la das? ¿El que viva en una casa?
0: En la casa 4, el que viva en la casa 4.
1: No, bueno, eso es la desprolijidad.
0: No, pero ¿qué desprolijidad? Digo, ¿sería trucho o sería verdadero? No, porque si es verdadero, un despropósito igual.
2: Tiene que tener
0: sábado 11:30 de la noche entregando a la policía una cédula.
2: Tiene que tener un nombre y un documento, ¿no?
0: Eso, y dice, bueno, vamos a buscar otra casa 4. Nos asomamos por las dudas, después qué tipo. Y efectivamente estaba en la casa 4 de la otra manzana. Golpeando.
2: Vio un patrullero.
1: Pero puede pasar.
0: Había luces de policía, pero estaba bastante
1: pero
0: más adelante.
1: Puede pasar, ¿eh? Puede pasar con las notificaciones.
0: Notificaciones, sábado.
2: Raro, muy raro lo que me
1: contó. Sí, es raro, pero puede pasar. Sí. Te digo, güey, yo he conocido casos insólitos.
2: Usted estaba bien,
0: ¿no? De preguntarle a un par de amigos.
2: Usted estaba bien en la reunión, ¿no?
0: ¿En qué se quiere decir? ¿Estaba bien comido? ¿Pizza? ¿Sándwich?
2: ¿Hidratado todo?
0: Sí.
2: ¿Vio lo que era real, digamos?
0: Estaba con un priteado.
2: Ahí está, lindo. Entonces, ahora entiendo.
1: ¿Pero estás seguro que la policía no era un pitufo?
0: Sí, alguien vestido de policía. Era alguien, claro, hago la salvedad. Era alguien vestido de policía. Era alguien vestido de policía.
2: Bueno.
0: Che, pará, ¿qué hora es? ¿Les quedó algo?
2: Lo quiero saludar a Gustavo. Sí, lo de Copa Sudamericana, rapidito, participación de equipo argentino, obviamente, hoy lo contamos, el día martes arranca la semana copera, por supuesto, Riestra se va a presentar a las 7 en Uruguay para jugar con el Montevideo City Torque. Qué lindo nombre este equipo. Barraca Central, 7 de la tarde. Un ratito nada más. En Chile se mide mano a mano con el Audax Italiano. Y atención, 11 de la noche, partido que arranca tardísimo en Colombia. El América de Cali recibe a Tigre. Son 3 los equipos argentinos que hoy participan por Copa Sudamericana. Más allá de lo de Boca en Copa Libertadores, también va a jugar Rosario Central por Copa Libertadores a las 7 recibiendo a Universidad Central.
1: Muy bien, rápidamente te digo que hoy en horas del mediodía un auto se cayó en una zanja, digo por la forma en que quedó, porque la verdad yo soy conductor y hago responsable el de la zanja, el flaco arreglame, porque acá medio tren delantero mínimo roto más la chapa en Avenida Justo de Aray y Alberdi, aparentemente, porque en un momento no lo podían precisar, la zanja era de trabajo que estaba haciendo la municipalidad, el tema es que no había, el conductor dijo, no había ninguna señalización. Sí. Y se encontró con la zanja de repente y quedó clavado el auto adentro. Hay un conocido gremialista.
0: ¿Iba a necesitar un camión para sacarlo?
1: Sí. No sé si con un
2: camión. Hay varios que se le ha cruzado una zanja y rompieron todo.
0: Es tremendo. Ya le voy a contar. Otro día le cuento la anécdota de otra de mis cuñadas cuando recién estaba reafaltada el azúcar. Pero eso se le voy a contar después.
1: La otra, la que le pasó ayer a un vecino de la ciudad en pleno centro, ahí en la Pringle, pasando Colón. Sí,
2: ¿una zanja?
1: No, una baldosa que faltaba en el desagüe y se mandó con la pierna para adentro.
0: Terrible. Ese tipo de cosas es tremenda.
1: Ya imagínate nomás golpear la canilla contra el coso.
2: Ligamento cruzado.
0: Mi amigo Gustavo Audicio está atento, listo, preparado para arrancar arriba la radio. Gustavo, querido, ¿cómo va? Buenas tardes.
3: ¿Cómo andan? ¿Cómo andan, chicos?
2: Gustavo.
3: ¿Cómo andan? ¿Todo bien?
0: ¡Qué gusto! ¡Qué piacere!
3: Igualmente, el saludo.
1: ¿Cómo le va?
3: Bien, bien, chicos. Los estaba escuchando atentamente. Qué problema siempre el de la zanja, ¿no?
0: Sí, tiene
1: cuidado. No, el tema es la falta de señalización, criticó el conductor. Porque si estuviera señalizado, no hubiera terminado así. Pero claro, dice que no había señalización.
2: Sí, mucha gente ha sido cuestión de vida o muerte el tema de la zanja.
3: Exactamente.
0: Che, qué linda tarde en Villa Mercedes, promedio 20 grados casi.
3: Vos sabés que estaba viendo 20 grados 4 décimos. Sí, está hermoso, a pleno sol, pero esta mañana un fresquete bárbaro. Viene siendo así. Mañanas frías, tardes lindas y ya después tipo 7 de la tarde que el sol va desapareciendo.
1: Mañana fría promedio en invierno, yo que no conozco mucho Mercedes.
2: Menos 3.
1: ¿De cuánto es más o menos promedio la temperatura mañana fría? Terminó así, pero dice que no había señalidad.
2: Mucha gente ha sido cuestión de vida o muerte el tema de la zanja.
3: Exactamente.
0: Che, qué linda tarde en Villa Mercedes, promedio 20 grados casi.
3: Vos sabés que estaba viendo 20 grados 4 décimos. Sí, está hermoso, a pleno sol, pero esta mañana un fresquete bárbaro. Viene siendo así. Mañanas frías, tardes lindas y ya después tipo 7 de la

0: Bueno, 3 grados bajo cero, sí, sí. Y el Servicio Meteorológico Nacional marcaba sensación térmica 5.9 bajo cero.
1: Sí. Y Gustavo, de nosotros, arranca tempranito en la mañana. Arranca, ¿cómo arranca Gustavo? 5:30 para...
0: Claro, para sí, 6, sí, claro. Sí, ya a las 7 estamos...
2: ¿Cuántos kilos de ropa encima?
0: No, vos sabés que soy team invierno y a mí yo con lo mínimo y necesario estoy feliz.
2: No, ahora, yo también, no, pero no yo es... te salgo con todo un traje de pantera negra adentro y después llevo la ropa encima.
0: No es mi caso en verano térmica. Que
1: por más que salga... Sos de lo mío, Gustavo, porque yo soy un suéter y campera y ya estamos. Y un algo para proteger el cuello.
0: Pero en verano, por ejemplo, me pongo una remera...
2: Para que entre frío ahí.
0: No me pasa lo mismo en verano.
2: Lo de la masa corporal, no está contando eso como ropa.
0: Te contaba que, por ejemplo, no me pasa lo mismo en verano que por más que me ponga una remerita, lo sufro una barbaridad. Chicos, hablando de sufrir, vos sabés que acá en Mercedes, no sé, seguramente en San Luis también, la gente, el ciudadano de a pie, como decimos habitualmente, está empezando a tomar conciencia sobre esta ley de región fría, ¿no?
2: Zona fría.
0: Zona fría, exactamente. Porque, claro, por ahí pensaban que era para afectaba a la gente que está cerca de la cordillera, al sur del país. No. La verdad que hay preocupación. Y esta mañana leí algunos portales nacionales. El gobierno dice estar confiado. Viste que mañana va a haber una sesión donde se van a tratar varios temas. Ley Hojarasca, el pedido de interpelación a Adorni. Hasta ahí el oficialismo cree tener los votos necesarios para que la ley salga y para frenar lo de Adorni. Ahora, en las últimas horas hay preocupación porque han empezado a dudar si van a tener el apoyo necesario para esta ley de zona fría, ¿no?
1: Y es que las provincias le empezaron a meter presión. Claro. Nosotros charlábamos con Laura Giumelli hace un rato justamente sobre el tema. A ver, para mi gusto llegó tarde la convocatoria. Me parece que la convocatoria a los legisladores, cuando esto ya se vio venir, ya lo tendrían que haber hecho para plantear una posición firme mañana. En lo que es tratamiento de diputado y ver después qué va a pasar con el Senado. Pero bueno, hoy ya están encima, que más allá de una posición personal que cada uno pueda tomar, está medio como cocinado todo.
0: Sí, sí, sí. Y la gente, bueno, como te decía, ya empieza a preguntar, che, y bueno, recién escuchaba un intendente del interior de Córdoba que hablaba de la posibilidad del incremento entre un 40, 60 y hasta 100% en las boletas, que afecta también a los municipios, a las empresas. Es serio el tema, ¿no? Y la gente lo ha empezado a percibir de otra manera. Así que, bueno, ahí está, las dudas de si van a conseguir el apoyo necesario mañana. Creo que va a ser el epicentro informativo ¿no? Se aprueba o no se aprueba zona fría, o se eliminan los beneficios, y estaremos, por supuesto, ahí expectantes. No les quiero hablar de fútbol.
2: ¿Vos sabés que me preocupa, Gustavo? Sí, sí. Ya no me preocupa si se aprueba o no se aprueba. Este gobierno ha dado claras muestras que cuando se aprueba una ley que no es... La ley de financiamiento a las universidades,
1: la discapacidad... Salga como salga la ley.
2: Nosotros aplicamos nuestra teoría. O sea, el tema es, supongamos que se lo rechazan, ¿y qué nos garantiza de que este gobierno siga subsidiando?
1: Mete un decreto y lo hace igual.
2: Claro.
0: Claro, sí. Sí, pero vos sabés que siempre digo, ¿no? Tema gas, tema electricidad, es como que ahí sí le toca el bolsillo absolutamente a todos. Nadie queda exento y la cosa creo que puede llegar a cambiar. Creo,
1: Sí, coincido.
0: Quiero ser un poco optimista. Chicos, de fútbol ni hablar, ¿no? Esta noche
1: ¿por qué
0: Boca,
1: no?
0: Boca.
1: ¿Qué mirada tenés sobre el partido de hoy? Yo dije que Boca está 2 goles arriba de Cruzeiro.
0: Ya te dije todo con al estilo Maradona.
1: No le tenés la misma fe que yo.
0: A ver, creo que si gana va a ganar raspando, como decíamos cuando éramos chicos.
1: Sí, sí.
0: Y el fin de semana,
2: todo de Belgrano.
0: Todo celeste.
1: Ya 15 camisetas vendí ya.
0: Sí.
1: Traje
0: no
1: para
0: me diga. Sí, pero me hubiera avisado antes y me hacía un peso.
1: La puse en Marketplace.
0: No, después se enojan, los oyentes me...
1: No,
0: me putean en todos colores.
1: Sí, acá igual.
2: Garelo no lo quiere decir, pero para mí hay una similitud con el partido del 2011, el del domingo.
1: ¿Qué similitud?
2: que se enfrentan River Belgrano, y que los de Boca se van a hacer de Belgrano. Esas son las similitudes.
1: Falta JJ, ¿eh? Ahí falta, pero ya la quedó JJ,
0: no.
1: Ah, qué sé yo.

0: pero muy buenas tardes para todos. Bueno, estamos arrancando una nueva edición de Arriba la Radio. Como cada tarde, abrimos el micrófono, encendemos la radio y nos metemos de lleno a la realidad, en las historias de la gente, en lo que pasa en la calle y también en aquello que muchas veces nadie se anima a decir. Y hasta las 20 horas te vamos a acompañar con la gran cadena de radios FM La Bomba 91.3 en Villa Mercedes, 97.5 en San Luis y 92.7 en la Villa Turística de Merlo. Y también a través de nuestras plataformas digitales, porque nos vas a escuchar desde cualquier lugar, ¿eh? Bueno, una nueva tarde para informarte, para entretenerte, para reflexionar y compartir. Porque la radio sigue teniendo esa magia única, la magia de acompañar en un mundo, bueno, donde todos parecen estar conectados permanentemente y donde vivimos indudablemente una tarde fantástica, señores. Aquí comienza Arriba la Radio, hasta las 8 de la noche, aquí en Radio La Bomba. ¿Cómo le va, Gustavo? ¿Qué tal? Buenas tardes.
1: Bienvenido, Capitán Bani.
0: ¿Qué dice?
1: Lo estábamos extrañando.
0: Bueno, yo también.
1: Bueno, está bien. También que yo he estado más un poquito indispuesto del estómago, pero no es para tanto.
0: Eso estaba complicada la cosa.
1: Esos son los audios que llegaban
0: ayer. Bueno, ¿cómo estamos, bien, bien. Gustavito? ¿Bien?
1: Sí, qué manera de noticias, ¿no?
0: Sí, por todos lados.
1: Por todos lados, sí.
0: Uno, le digo una cosa, uno pisa una baldosa que se levanta, salta un lío y ahí saltan todos a tapar ese lío.
1: Exactamente. Así que, sí. Bueno, tenemos, mira, información de acá, de allá, del otro lado, deportiva. Mira, estamos viendo con un ojo lo que se viene hoy, porque no solamente juega Boca, otros equipos argentinos también la sudamericana, le vamos a estar contando todo a la audiencia.
0: Ah, mirá.
1: Y el fin de semana. Yo lo estoy esperando a usted para que hablemos de
0: para River, el fin Belgrano, de semana.
1: Belgrano.
0: Sí, tal
1: se
0: cual.
1: Enojan conmigo los oyentes.
0: ¿Por qué?
1: Dicen, ¿y qué le dicen? Dicen, ayer me dicen, sí. ¿Qué opinás? ¿Qué hablas si vos no sos ni de River si usted, ni de Belgrano?
0: Claro.
1: Bueno, pero con ese criterio,
0: bueno, mi segundo
1: no podríamos
0: club,
1: hablar sí. de nada.
0: No, más vale. Mi ¿no? segundo club sí es Belgrano. Sí.
1: Claro, sí.
0: Sí, yo lo iba a ver en Córdoba.
1: Usted vivió muchos años en Córdoba y
0: claro.
1: Su club es Belgrano, claro.
0: He tenido compañeros que... Una compañera, que su papá era vicepresidente de Belgrano, entonces nosotros entramos como por casa. Así que por eso le digo, si no soy de Boca, soy de Belgrano.
1: Exacto.
2: No es un parásito.
0: ¿Cómo? Claro, exacto. Escuche, pero... y otra cosa. Para mí, yo tengo una corazonada, ¿no?
1: Sí.
0: Que se va a dar al revés la situación ahora. Como que River se va a vengar de que Belgrano lo mandó a la B y acá va a salir campeón en Córdoba y le va a refregar la banda roja por
1: ese
0: la cara.
1: Esa
0: es la percepción que
1: la
0: yo
1: percepción,
0: tengo.
1: ¿Eh?
0: Sí.
1: Bueno, menos mal que viene. Las percepciones de suyas vienen. Para atrás. Bueno.
0: Está bien, ojo, no, está bien. Eso es lo que a mí se me viene. Si yo me concentro así, es la energía
1: usted
0: que.
1: Usted lo
0: me...
1: ve a Caudé dando la vuelta.
0: Sí,
1: si se concentra.
0: Sí.
1: No dónde, da la vuelta, no sabe dónde. O lo tiene visualizado.
0: No. Yo siento como que River el domingo gana y sale campeón.
1: Bueno.
0: En la cara de los Piratas de Belgrano.
1: Ahí está.
0: ¿Eh?
1: Ahí está.
0: Eso es lo que yo siento.
1: La
0: ¿no?
1: gente,
0: obviamente,
1: si visualiza algo, sí, también lo puede comentar al 584783 con la característica. Yo por ahí doy el número mío, el de mi vecina. 2657-584783. ¿Está bien, Neo? Sí, perfecto. Bueno, algún día me lo voy a aprender de memoria.
0: Exactamente. Señores, hasta las 8 de la noche, esto es Arriba la Radio y la mejor música como compañía nunca falla. Vamos.

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1: Bueno, 5 de la tarde con 20 minutos, señores. Esto es Arriba la Radio, aquí en Radio La Bomba. Gustavo, estuviste sí. ya metiendo el dedo en la llaga, el tema zonas frías sí, de la República Argentina.
2: Hay preocupación en la gente ya, Sí, o sea, viste que por ahí lo, me incluyo, lo tocamos de oído, así algo muy general, pero bueno, no solamente acá en la provincia, sino también en otras provincias, ya Yarlora en Córdoba, lo comentábamos, ya salió a decir, señores, atención, háganse cargo, miren lo que van a apoyar o dejar de apoyar.
1: Claro, claro. A ver, ¿qué provincias serían las afectadas si le sacan la zona fría? San Luis, Mendoza, San Juan, Córdoba, Buenos Aires, algunos municipios. La, es decir, no en toda la provincia de Buenos Aires, porque creo que es marca, un, hay un límite, digamos.
2: Sí.
1: Exactamente, La Pampa, Neuquén, Río Negro, Chubut, Santa Cruz, Tierra del Fuego, entre otras. Y en lugares como San Luis, muchas familias ingresaron al beneficio tras la, la ampliación de la zona fría, porque no estábamos nosotros incluidos, que extendió a la zona fría departamentos y ciudades que antes no estaban contemplados. Es más, la provincia de San Luis tampoco toda.
2: No. Ahora, históricamente sí. somos zona fría. Villa Mercedes ha sido con Villa Reynolds temperaturas más bajas del país en
1: hace
2: momento.
1: Hace dos días que somos récord claro, de la ciudad más fría del país.
2: O sea, si esto no es el frío dónde está?
1: Las boletas dicen que podrían aumentar considerablemente en invierno. Habría hogares que perderían los descuentos del 30 o 50%, por ejemplo. Es mucho. Uh-huh. El tema es que está difícil generar la plata.
2: Claro,
1: no sé si esto
2: claro.
1: está bien, está mal. No, el tema está cómo lo pagás a eso.
2: Exacto. Si los sueldos fueran otros, por ahí se siente menos.
1: Es claro, ¿no? Tal pero cual.
2: Hay un atraso
1: tal cual. En
2: relación costo-salario impresionante.
1: Exacto. Mirá, si una factura hoy llega con descuento, podría prácticamente duplicarse en algunos casos durante los meses de mayor consumo. Es complicado el tema, Bueno... El costo fiscal del sistema dice que es muy caro para el Estado, digamos, mantener esto. La intención del Gobierno Nacional de reducir los subsidios, que ya lo sabíamos a esto, ya sabíamos que venía con esa idea.
2: Exacto.
1: Es decir,
2: sí.
1: acá no se está descubriendo nada nuevo.
2: No.
1: Y los cuestionamientos sobre si algunas zonas incorporadas realmente tienen clima frío y comparable, por ejemplo, con la Patagonia. Bueno, algunos sectores sostienen que hubo una ampliación demasiado grande del beneficio y que debería focalizarse solo en las regiones de bajas temperaturas extremas. Otros argumentan que quitarlo generaría un fuerte impacto social y económico. Bueno, ¿la zona fría es una ayuda necesaria o es un subsidio difícil de sostener? Sí, bueno, es un subsidio difícil de sostener, indudablemente.
2: Han salido los especialistas en el tema, hoy en nuestra provincia.
1: Ajá.
2: La carta que le dirige la responsable de energía de San Luis a los legisladores, tanto diputados como senadores, donde le advierte las posibles consecuencias.
1: Bueno, esto es como una postura por parte del gobierno.
2: No es que se lo digo yo.
1: Claro.
2: Se lo dicen los especialistas. Entonces, algo hay.
1: Escúcheme. Es la... La titular de la Comisión Reguladora Provincial de Energía Eléctrica, dice usted.
2: Claro,
1: exacto. Que es la coordinadora del Plan Maestro de Energía 2026-2036, Laura Giumelli. ¿Tenés el número de Laura Giumelli?
2: No, se lo pedimos a los chicos de San Luis porque creo que estuvieron hablando.
1: Ah, bueno, ahí está. Ella justamente envió una nota a los legisladores nacionales que representan a la provincia de San Luis, donde expresa la preocupación que genera y los perjuicios que sufrirían los... Yo no me gustaría ser legislador y votar en contra de mi pueblo.
2: Mañana van a estar los ojos del país ahí en la Cámara de Diputados. Mañana miércoles
1: ¿Con
2: se trata,
1: qué cara vuelvo a mi casa después?
2: Y es complicado.
1: Votar en contra de los intereses de tus propios vecinos. O...
2: Se la regalo, ¿eh?
1: Sí, John, sí, no me gustaría.
2: Bueno.
1: Escúcheme, ¿necesitaríamos subsidios? ¿No necesitaríamos subsidios si la cosa anduviera bien económicamente? Si el bolsillo del que va a pagar no le afecta. Si yo gano tanta plata, ¿qué me importa un subsidio? Ahora, no está fácil la cosa.
2: Claro, no. Bueno, recién un oyente nos escribía, ¿no? Es para los que ganan
1: más de 4
2: millones de pesos. ¿Quién gana 4 millones de pesos hoy?
1: Y hay gente
2: no,
1: que
2: no.
1: sí.
2: No estoy diciendo que no
1: sí.
2: hay.
1: Pero muy pocos. Muy poca gente. Muy poca
2: Ezequiel
1: gente.
2: Ezequiel 1, por ejemplo.
1: Busca Ezequiel, si es cierto eso, que sí. Es una norma que, digamos, que es de para los que ganan de más de 4 millones
2: tengo
1: para arriba.
2: Tengo mis dudas, pero lo vamos a buscar, ¿eh?
1: Por eso estaría bueno hablar con esta señora.
2: Claro.
1: Para que explique. Ella ya como es la referente del ente regulador, digamos, no. Exacto. Tiene nada que ver.
2: Sí,
1: no,
2: sí, sí.
1: No es más allá que sea una funcionaria del gobierno, pero por lo menos que explique cómo, a quiénes alcanza concretamente, ¿eh? A quiénes alcanza.
2: Daniel, bueno, sí. Apenas comenzábamos el programa recibimos mensajes, ¿eh? De la gente, porque hay un desborde de cloacas en calle Belvedere, Pablo Lucero, pasaje Puelches y Peñalosa, allí en el barrio T1. Le digo a los vecinos que nos han escrito al 584783 que nos hemos comunicado con la gente de Obras Sanitarias y están trabajando allí en el tema. Me van a avisar, pero ya tienen conocimiento de este problema y están en vías
1: de solución. Toda esa zona, algo pasa ahí en la zona de Quintas Beder para abajo.
2: Es habitual, ¿no?
1: Claro,
2: exactamente.
1: Sí.
2: Bueno, señores.
1: Daniel,
2: sí. ¿Sabés qué dice de interesante esta funcionaria con la cual sí. Vamos a ver si podemos hablar? Cortar este beneficio, dice, va a aumentar la demanda eléctrica y atención que puede haber también una saturación en el sistema. Lo dice en la nota enviada a los legisladores.
1: Está bien. Bueno, 17:26 minutos. Juan Mancilla estaba trabajando, él es chofer de Sempro, del 107. Sería, exactamente,
2: claro
1: sí, del sistema de ambulancias, exactamente. Termina el turno, me voy a casa, llega, el automóvil no estaba más, un Renault 12. Se lo robaron en cercanías de la terminal de ómnibus de aquí de Villa Mercedes. Esto nos decía. Contanos un poquito qué fue, cómo fue.
3: Te paso a contar lo sucedido el día domingo. Yo trabajo en Sempro, sí, empleo público de hace 18 años más o menos. Y bueno, ese día me tocó hacer doble turno, o sea, 24 horas, en el cual yo ingreso a mi trabajo en la terminal de ómnibus, dejando el vehículo mío en el mismo predio, en el estacionamiento, al lado de donde están los estacionamientos para la gente de discapacidad. Hay un árbol que es un sauce, creo. Bueno, abajo de ese árbol estaba el Renault 12 93, color gris plata, en el cual yo lo dejo con toda mi confianza, ¿me entiendes? Y bueno, dada la circunstancia, yo trabajando, es obvio que estoy abocado a eso. Y no percaté ni me imaginé que me iban a robar el auto. Un auto. En el cual yo lo conseguí con todo el esfuerzo, el trabajo del día a día.
1: Sí, sí, tal cual. El auto, Juan, estaba, bueno, con llave, estaba cerrado, todo eso.
3: Sí, un auto que tiene las normas básicas de seguridad.
1: Claro.
3: Cerraban cuatro puertas con llaves, los vidrios también cerrados. Fue violentado seguramente el auto. Fue violentado en la cerradura, fue violentado en el traba volante, ¿me entiendes? Y bueno, seguramente han cortado cables para ponerlo en contacto del arranque y bueno, y proceder a llevárselo.
1: Bien, Juan, ¿a todo esto vos trabajando?
3: Exactamente, sí, yo justo en el horario de trabajo. Entonces, cuando salgo el lunes a las 7 de la mañana, me encuentro con que el auto no estaba en el lugar de estacionamiento. Entonces procedo a ir al agente policial de turno que está en la terminal de ómnibus y bueno, él me dice que tengo que ir a la comisaría o llamar a 911 en su defecto para dar aviso a lo sucedido.
1: Bien. Juan, ¿alguna cámara por ahí por el sector?
3: Hay cámaras en la rotonda, me dijeron. Después hay cámaras en el predio, pero hay algunas que en lo que me dijeron a mí, no sé cómo será el tema, porque es la primera vez que me pasa, sinceramente, que hay algunas cámaras que no están funcionando, ¿me entiendes? Y bueno, y tengo entendido que hay gente de vigilancia, pero creo que de lunes a viernes.
1: Ah, bien. Juan, bueno, hiciste la denuncia, ¿hasta ahora algún tipo de novedad? Porque esto ya se está publicando en varios, en las redes, está por todos lados, ¿eh?
3: Hice dos denuncias, digamos, a las 8:50 más o menos del día lunes. Después volví a las 21 para expandir un poco más la denuncia con los papeles que tengo en mi poder del vehículo, que sería el título y el 08, y la tarjeta verde que quedó dentro del vehículo, ¿me entiendes?
1: Ajá.
3: Entonces, los agentes policiales me dicen que hay un video en donde se ve que me sustraen el auto tipo 19:40 del día domingo. Lo que se ve es un señor canoso con una campera negra. No se logra ver el rostro del malviviente, este, del chorro, comúnmente llamado.
1: Sí, más vale. Juan, ¿a qué hora llegaste al lugar vos entonces?
3: ¿Al lugar del hecho?
1: Sí.
3: No, yo salgo de mi trabajo, salgo a las 7 de la mañana, el día lunes.
1: Ah, bien, es decir que el día anterior. Claro.
3: Claro, el robo fue el domingo a las 19:40 más o menos.
4: Hola Juan, Alejandro, escúchame, seguro y todo eso, ¿tenés también denuncia, tenías seguro, todo eso, no? ¿Qué te dijeron?
3: No, el seguro es contra tercero únicamente y no me cubre.
4: Ah, no te cubre, te dijeron.
3: Bueno. Porque es un auto modelo 93, ¿entendés?
1: Sí,
3: es
1: sí,
3: un
1: sí,
3: auto sí, con sí, su, sí. Con sí, su sí, año sí, de antigüedad.
1: Sí, claro, sí, claro. Sí. Tal cual. Sí. Bueno, Juan, nosotros te agradecemos mucho que hayas tenido la confianza para hablarnos y contarnos todo eso, y a ver si de alguna manera entre todos podemos llegar a dar con... Claro.
3: Genial.
1: Con algún dato
3: sí,
1: que,
3: quiero,
1: te, que te sirva.
3: Quiero agradecer, ¿no?, mucho a mis compañeros de trabajo, a mi compañera de... Estoy haciendo un curso de enfermería. A todos ellos agradecerle de corazón.
1: Muy bien.

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0: Bueno, exactamente 5 de la tarde con 46 minutos. Señores, estamos en vivo, estamos en directo. Ya damos una vueltita, Gustavo,
1: sí,
0: por la provincia de San Luis. Dale. Para ver cómo está Merlo, cómo está San Luis, sí, con respecto a las temperaturas, ¿no? Un cielo totalmente despejado. Gustavo, te escucho.
1: ¿Quiere que demos la vueltita?
0: Dale, dale, dale, sí, dale, dale, dale.
1: Bueno, en Villa Mercedes a esta hora 19 grados 8 décimos, ¿eh? Para mañana... la mínima 1 grado, la máxima 23. Nos vamos ahora a San Luis, 17 grados en la capital de la provincia. Para mañana la mínima estará en 0 grado, la máxima en 20. Y en Merlo a esta hora 15 grados 9 décimos. Mañana 2 de mínima, 17 de máxima. Villa Mercedes, reiteramos, 19 grados 8 décimos. Está linda la tarde,
0: sí.
1: Pero bueno, ya sabemos, ¿no? Empieza
0: a refrescar.
1: Se va el sol y empieza a refrescar.
0: Tal cual.
1: Y bastante.
0: Gustavo, de avanzar una derogación o recorte de la ampliación de la ley 27.637, que es de zona fría, los principales afectados serían los usuarios incorporados en 2021, con la ampliación del régimen. Es decir, personas y familias de provincias que antes no estaban dentro de este esquema histórico de subsidio de gas. ¿Quiénes podrían perder el beneficio? Principalmente gran parte de la provincia de Buenos Aires, Córdoba, Santa Fe, San Luis, Mendoza, San Juan, La Rioja, Salta, entre otras zonas que fueron incorporadas. Y en el caso de San Luis, casi toda la provincia quedó incluida tras la ampliación del 2021 de muchos hogares que podrían verse afectados si se elimina justamente esta extensión del régimen.
1: Claro, pero ahí habla Daniel, sí, de los que fueron incorporados, no, como nuevos, pero no habla de montos.
0: No, a ver, hay usuarios comunes que reciben alrededor del 30% de descuento. Sectores vulnerables reciben hasta el 50% del descuento. Y entre los grupos de descuento mayor están los jubilados, los beneficiados por la asignación universal...
1: Sí, por hijo.
0: Por hijo, exactamente, AUH, monotributistas sociales, empleados de casas particulares, electrodependientes, pensionados, comedores comunitarios y entidades de bien público, pero todavía no se ha eliminado nada, digamos, no se ha eliminado completamente la zona fría, pero sí ha habido ajustes y revisiones y el gobierno viene cuestionando esta ampliación del 2021 por considerar que se incorporó a zonas templadas. Incluso ya se registró el descuento del 50% para usuarios con más de un medidor de gas a su nombre ya fue sacado, ya fue totalmente sacado. Así que lo que está en discusión no es solamente un subsidio, es cuánto va a costar calefaccionarte este invierno para millones de argentinos si esto avanza. Yo le tengo miedo a esto, sí.
1: Daniel, ¿querés que escuchemos la nota que hicieron en el show de la tarde hace un par de horas? Nuestros compañeros con Laura Giomelli, justamente,
0: ajá,
1: que es la presidenta de la Comisión Reguladora de Energía Eléctrica. Es la coordinadora del Plan Maestro de Energía de la provincia y explicó cómo impactará en la tarifa del gas natural si prospera el proyecto del gobierno de derogar la ley de zona fría. Vamos a escuchar un fragmento,
0: Dale,
1: lo más importante.
0: Dale, dale, vamos.
2: Bueno, hasta 2020 en Argentina se consideraba zona fría la Patagonia, el departamento de Patagones en la provincia de Buenos Aires y el departamento de Malargüe.
0: Sí.
2: Sistemáticamente muchos departamentos del sur y de costeros de la provincia de Buenos Aires reclamaban que ellos también eran zona fría, es decir, de que la amplitud térmica era tal que les obligaba a utilizar de modo intensivo el gas natural. Sí, la Universidad de Buenos Aires hizo un estudio y basado en IRAM, que tiene zonas bioclimáticas, y se determinaron qué zonas eran consideradas zonas frías en toda la Argentina. Y en la provincia estaban incorporadas como zonas frías toda la provincia menos el departamento de Ayacucho. Ajá. Esto suscitó de que se determinó de la extensión de los beneficios al precio de la energía en 30 y 50% en los distintos departamentos de San Luis, además de en otras provincias. Hace dos semanas, el Poder Ejecutivo Nacional, dentro de un paquete de medidas energéticas, manda al Congreso un proyecto de ley para volver a reducir las zonas frías a la zona patagónica, a la Puna y al departamento de Malargüe en Mendoza.
3: ¿Bajo qué fundamento quitaría San Luis de la zona fría?
2: Bueno, precisamente una de las razones es de que no hay acompañado cuestiones técnicas que en su oportunidad justificaron la incorporación de las ampliación de las zonas frías en función de las amplitudes térmicas y las regiones bioclimáticas que se estudiaron oportunamente. Y esto es una reflexión, porque no han pasado 5 años, se estableció un criterio técnico, ahora desaparece en función, obviamente, de aspectos que tienen que es económico-financieros en relación al peso de los subsidios.
3: Ahora,
2: a la vez, esto es un subsidio intrademanda. Quiere decir de que parte de la demanda, porque la ley preveía de que había un cargo específico en donde la demanda propia del gas natural, y que incluye también, y esto hay que señalarlo, las generadoras de energía eléctrica, es decir, que también tiene impacto en el sector de la electricidad, y es por eso de que uno lo sigue al esquema. Esto está subsidiado, digamos, este beneficio está subsidiado a partir de un cargo específico que paga toda la demanda de gas natural, con lo cual no solo se pierde el beneficio, sino de que hay un nivel que es un cargo de un 7.5% del precio del gas que entra a los gasoductos, que va a integrar este subsidio que va a mantener la Patagonia y estos dos departamentos.
3: Supongamos que prospera esto del gobierno, quita San Luis de la zona fría. ¿Cómo impacta en el valor del gas? Gas natural, hablamos. Bien,
2: impacta de manera diferente según la categoría tarifaria, pero en dinero estamos hablando de entre 10.000 y 40.000 antes de impuesto medio en cada una de las categorías residenciales tarifarias, porque sí, algunos impacta 30, otros 50, y por supuesto que también le impacta a aquellos que tienen los subsidios de el RECEP, porque el hecho de estar subsidiados por vulnerabilidad no implica que esta parte del subsidio también se pierde, y a ellos es a donde en términos porcentuales les impacta más.
4: Laura, ¿y hay algún número relevado de cuánta gente digamos perdería la posibilidad de estar dentro de este subsidio?
2: No, prácticamente todos los residenciales de San Luis, que son un total de 78.000 residenciales.
4: Claro, es un número importante, claro. 78.000 sí, hogares.
2: Hogares, exactamente. El total son 95.000, son 78.000 hogares que pierden el subsidio.
0: Bueno, 55. ¿Qué pasó, Gustavo?
1: Sí. 78.000 hogares perderían el beneficio. No, lo que acaba de decir es interesante, ¿eh? No solamente. Bueno, a propósito de esto, porque dice. Sí. Hola, una pregunta. Por la quita de subsidios a zonas frías, ¿los vulnerables tienen que hacer una inscripción en alguna página o la quita será para todos igual? No es para todos igual, pero sí se ven afectados. Los más vulnerables, los que reciben por allí, como decías vos, una asignación,
0: exactamente.
1: También se van a ver afectados. No es que quedan al margen, ¿no? Algunos van a sentirlo más que otros, pero
0: está bien.
1: Prácticamente todos, lo acaba de decir. Y la diferencia va a oscilar entre 10.000 y 40.000, 50.000 pesos más. Y ahí debe estar el rango este
0: del
1: vulnerables,
0: claro,
1: y aquellos que por ahí tienen un ingreso mayor. Pero lo acaba de mencionar, a todos los afecta, ¿eh? Bueno, 78.000 hogares en la provincia
0: de San Luis. En la provincia de San Luis, ¿eh?
1: Bueno, mucho, ¿eh?
0: Sí, por supuesto. Qué pena que no los legisladores no contesten.
1: y es vamos a intentar hablar con algún otro, estamos haciendo una rueda de consulta, pero bueno.
0: Importante. Pero hay algunos que hay algunos que los están matando en redes, en todo eso, y no dan la cara. Ahora, para las elecciones, no me quiero calentar antes de tiempo, que a lo mejor aparece.
1: Y hay algunos que quieren ser intendente en Villa Mercedes.
0: No, ¿qué van a estar acá? ¿Qué van a estar acá?
1: Y algunos quieren ser intendente el año que viene. Pero que hay que poner la cara ahora, ¿eh?
0: No, aparte que no se disfracen, Gustavo. No se disfracen. Viajan dos veces a Buenos Aires.
1: Nos conocemos de chiquito.
0: Claro, ya hablan así, loco.
1: ¿Qué pasó? Sos cabecita negra. Andá,
0: no,
1: rajá,
0: qué disfrazada, Dios mío. Bueno. 5 de la tarde con 57 minutos. 2657-584783. Está caliente en nuestro mensajero, Gustavo, ¿eh?
1: Sí, señor.
0: Totalmente.
1: Bueno, explota 2657-584783. Ya vamos a estar dando lectura a los mensajes.
0: Bueno, en un ratito, ¿conoce los amoblados usted? ¿A qué me refiero cuando digo un amoblado?
1: La mueblería de Silvia. Nada que ver.
0: Escúcheme. Esa es la ordenanza que rige.
1: Ah, usted,
0: claro, bueno, escuche.
1: El hay viejo un mueble que.
0: El amoblado, el exactamente. Amoblado, sí. Le llamaban.
1: Qué nombre horrible.
0: Y bueno, pero amoblado. Así figura en la, en la actual ordenanza que rige.
1: Amoblado.
0: Por ejemplo, en Villa Mercedes rige una ordenanza que habla de amoblados.
1: Y imagínate, usted entra de que encuentra un ropero, está amoblado.
0: No, del 70 y pico la ordenanza. Muy viejo. Bueno. Aparentemente, y de acuerdo a lo que han dicho la Federación de Hoteles Alojamiento, así se le llama concretamente, dice que esto está en extinción, como que se termina el negocio de los hoteles alojamiento en la República Argentina.
1: Después vamos a estar con eso.
0: Vamos a estar con eso porque vamos a ver qué pasa en la zona. Si es cierto que acá se acaba el rubro o no. Vamos a ver qué pasa.
1: Tenemos una conexión con uno de ellos, ¿eh? ¿Sí? Estamos vía satélite.
0: Dejé un micrófono ahí.
1: A ver, el micrófono. Bueno, no, después vamos a leer los mensajes hacen.
0: ¿Tenés uno ahí? Dale.
1: Por favor, definan quiénes son vulnerables y a partir de qué ingreso se es vulnerable. Carlos de Villa Mercedes.
0: Eso es clave. Es clave, ¿eh? Claro.
1: Bueno, señores diputados, vamos.
0: Ustedes tendrían que estar llamando a los medios, a los periodistas para comunicar todo. Ustedes tendrían, para eso les pagan. O para eso les pagamos. Me parece, no sé, no podemos estar así tan misterio, jugando a la escondida.
5: Bueno, y nos mandamos, gracias.

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0: Bueno, exactamente 10 minutos de las 6 de la tarde. Estamos en vivo, estamos en directo. Esto es Arriba la Radio. Estamos en Merlo, estamos en San Luis, estamos en la Villa Turística y, por supuesto, aquí en Villa Mercedes, con todas las noticias y toda la información en horas de la tarde. Le damos la bienvenida ya mismo al ingeniero Javier Carleto, porque se viene la Semana FICA. También lo acompaña Sandro González Giles, que es el coordinador de deportes. Bueno, primero, gracias por venir, un gusto recibirlos.
1: No, gracias a vos, Daniel, como siempre, un placer estar con ustedes.
0: Bueno, ¿de qué se trata y de qué hablamos cuando decimos Semana FICA?
1: Bueno, como todos los años, esta es en su quinta edición de la Semana de la Ingeniería, Semana FICA, como le llamamos nosotros. Siempre decimos que la FICA es sinónimo de ingeniería en la provincia de San Luis. Así que una semana cargadita de actividades de todo tipo, académicas, para los chicos del secundario, para toda la familia, e incluso terminando este año celebrando el Día de la Ingeniería Argentina, que es el 6 de junio, sábado 6 de junio, con una actividad deportiva, y ese es el motivo por el cual tenemos acá al coordinador.
0: Bueno, Sandro, esto es para finalizar, digamos, como corolario de la Semana FICA.
2: Sí, bueno, buenas tardes, Daniel, buenas tardes a toda tu audiencia. Sí, para finalizar, digamos, el broche de oro lo vamos a cerrar, una semana espectacular de ingeniería. Vamos a cerrar con una bicicleteada, en el cual nos estamos largando por primera vez con la bicicleta.
1: Sí, así que debutando.
2: Estamos debutando.
1: Siempre agregamos algo en la Semana de Ingeniería, exacto, y este año le tocó la parte deportiva.
2: Muy bien, vamos a hacer una bicicleteada, ¿no es cierto?, para la comunidad en general. O sea, no solamente la comunidad universitaria, sino acá la comunidad, ¿no es cierto?, en Villa Mercedes, están todos invitados. Para el que, por supuesto, va a ser cupo limitado, ¿no? Porque si hay, es muy masivo, tenemos que ver los lugares, ya que va a ser un recorrido que vamos a estar haciendo por la autopista 55, extremo norte, como quien va para la Villa de Merlo, ¿no es cierto? Y pasando el primer peaje, ahí nomás a pocos metros, pegar la vuelta, dos vueltas de esas serían los 20.
1: La Semana de Ingeniería, exacto, y este año le tocó la parte deportiva.
2: Muy bien, vamos a hacer una bicicleteada, ¿no es cierto?, para la comunidad en general. O sea, no solamente la comunidad universitaria, sino acá la comunidad, ¿no es cierto?, en Villa Mercedes, están todos invitados. Para el que, por supuesto, va a ser cupo limitado, ¿no? Porque es muy masivo, tenemos que ver los lugares, ya que va a ser un recorrido que vamos a estar haciendo por la autopista 55, extremo norte, como quien va para la Villa de Merlo, ¿no es cierto? Y pasando el primer peaje, ahí nomás a pocos metros, pegar la vuelta, dos vueltas de

0: y después tenemos los 10K, que es una sola vuelta, y la colectora, donde está la rotonda de la colectora, y acerca a metros, ¿no es cierto?, de la universidad, va a ser la vuelta de los 5K. O sea que tenemos para tres categorías, aquellos que se quieren inscribir, ya vamos a estar sacando todo por todos los medios, la difusión, de donde va a figurar un formulario, un link de formulario, donde se pueden inscribir y estar siendo partícipe de esta primera bicicleteada.
1: Perfecto. Ingeniero, la Semana de la Ingeniería se festeja, digamos, de alguna manera en todo el país, ¿no?
2: En realidad, el 6 de junio se celebra el Día de la Ingeniería Argentina, ¿sí? Eso es una celebración a nivel nacional, por supuesto. Y la Semana de la Ingeniería es una semana bastante común en todas las facultades de ingeniería del país.
1: Ah, bien,
2: no es que se
1: bien.
2: Celebre a nivel país, sino que son celebraciones individuales
1: claro.
2: de cada una de las facultades, que hay, no es de todas, pero hay muchas facultades que tienen, algunas las celebran en pocos días, otros nosotros hacemos, digamos, la semana entera, este año incluido el sábado, porque el sábado es el 6 de junio, normalmente hacemos de lunes a viernes, y como para que tengas una idea general, sin entrar en demasiados detalles, tenemos actividades de las 9 de la mañana, 8 y media, 9, depende del día, hasta las 20 horas, el día completo, los 5 días de la semana.
1: Muy bien.
2: ¿Sí? Actividades con colegio secundario, actividades con nuestros estudiantes, actividades para nuestros docentes. Todas las actividades son para público en general, son de carácter gratuito. Actividades con las empresas del sector local, hay varias empresas que nos acompañan publicitando en el evento, digamos, auspiciando el evento también. Bueno, es un, como siempre decimos, queremos que sea una fiesta de la ingeniería, pero queremos que sea una fiesta de la facultad y una fiesta, por supuesto, de la ciudad de Villa Mercedes. Por eso en este momento estamos invitando también a todos a sumarse a esa bicicleteada que dice Sandro, que va a ser justamente el festejo, el cierre de la Semana de la Ingeniería, festejando casualmente el Día de la Ingeniería Argentina.
1: Acá me preguntan por una polémica, creo que está bueno para sumarla a la, para que se hable y se debata del tema. Hay una calle, hay un pasaje en el barrio CAP de aquí de Villa Mercedes.
2: Sí.
1: Que es Ingeniero Huergo.
2: Bien.
1: Pero, ¿será este Luis Augusto Huergo o es otro?
2: Correcto. En realidad, Luis Huergo es el primer ingeniero argentino, ¿sí? Y el 6 de junio es la celebración del Día de la Ingeniería Argentina, coincidiendo con la fecha en que se recibieron los primeros ingenieros argentinos, entre ellos el Ingeniero Huergo, que es uno de los más reconocidos, digamos.
1: Que es este Luis
2: exacto,
1: Augusto.
2: Exacto.
1: ¿Por eso se llamará Huergo ese pasaje?
2: Sin duda. El ingeniero Huergo es un ingeniero, fue uno de los primeros ingenieros
1: claro.
2: de la Argentina, e incluso un ingeniero muy reconocido a nivel nacional.
1: Exacto. Muy
2: sí,
1: bien,
2: sí,
1: ahí
2: sí.
1: está.
2: Sí,
1: bueno,
2: es
1: contestada la pregunta, porque, claro, muchos viven en calles que llevan sí, sí. nombre y no se sabe, no saben de quién se trata. Exacto.
2: Si entran en la página de la Semana de la Ingeniería, que es SI de Semana de la Ingeniería, si.fica.unsl.edu.ar, al principio van a encontrar un poco la historia de la ingeniería argentina y entre ellos está citado el ingeniero Huergo.
1: Ingeniero civil fue Huergo.
2: Exacto. Sí,
1: ingeniero civil, ¿eh? Pot, sí. Están todos, como es enciclopédico los muchachos.
2: Sí, están todos
1: rápidos hoy.
2: Es correcto.
1: Hay varios escuchando.
2: Bueno,
1: eso está bueno. Bueno, para la bicicleteada, ¿hay inscripción?
0: Vamos a sacar un formulario, un flyer, ¿no es cierto?
1: Bien.
0: Donde van a tener que, a través de un formulario, llenar los datos, unos datos muy simples, y por supuesto presentarse con su bicicleta, como lo hacen todos los ciclistas, ¿no es cierto? Entonces con su botellita de agua, ¿no? Y estar, nosotros vamos a estar acreditando tipo 9:30 de la mañana, para hacer una largada aproximadamente a las 10:30 horas, aproximadamente. 10:30 horas.
1: Perfecto.
0: La largada es siempre dentro de nuestra facultad, que en esto vamos a dar también la ubicación, porque algunos a lo mejor la FICA y la facultad, y algunos por ahí no tienen bien la dirección, o alguno que esté escuchando de otro lugar que quiera ser partícipe de la semana y de la bicicleteada también, está ubicada, ¿no es cierto?, en el extremo norte, por la autopista 55, como quien pasa la autopista, digamos, la ruta 7, como yendo para Merlo, a 300 metros, ahí está ubicada nuestra facultad. Y de ahí vamos a estar largando la bicicleteada, como te dije, por la autopista 55, como yendo para la Villa de Merlo.
1: Perfecto. Menos mal que lo aclaró, ¿eh?
2: Sí, porque por ahí pueden ir para otro lado.
1: No, claro, 25 de mayo.

0: Sí, y Junín.
1: Claro, porque si googlean todavía sigue existiendo algunos. Entonces, si bien saben algunos dónde está ubicada, otros tienen la idea por dónde está, entonces por las dudas es yendo por Calle Los Álamos, pasando Ruta 7, 300 metros como continuando por Autopista 55 está ubicada.
2: Un comentario con respecto a las inscripciones, ya está disponible el formulario de inscripción en ese sitio que yo te mencionaba recién, si.fica.nsl.edu.ar. Ya están disponibles los recorridos para que lo vean. Y otra aclaración más, que la idea es que todo el mundo se sume, no solamente los ciclistas, sino que la familia de los ciclistas, que vayan, que pasemos un rato agradable. Va a ser una bicicleteada, dijimos, participativa, no es una cuestión competitiva, es para ir a disfrutar un rato deportivo y celebrar entre todos. Va a haber sorteos, va a haber sorpresas, bueno, un poco de fiesta que queremos cerrar la semana.
1: Por ahí pedimos, Daniel, de que la gente ni bien tenga acceso, ¿no es cierto?, a este formulario de inscripción, que se inscriba lo más pronto posible, ya que es un cupo limitado, claro, no queremos que nadie, ¿no es cierto?, llegue al último. Yo quería participar, no pude. Y también, bueno, vamos a hacer algunos recordatorios para todos aquellos que se participen, van a también tener un recordatorio. Entonces, queremos cumplir con todo.
0: Muchas gracias por venir, ¿eh?
2: No, por favor. Gracias,
1: Dani, gracias a vos y a toda la audiencia.
0: Abrazo. Estamos en contacto. 18 minutos. Seguimos, ¿eh?

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1: Lo mandamos, gracias. ¡Ah!

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0: Bueno, baja la temperatura, baja la temperatura en Villa Mercedes, en toda la provincia de San Luis, por supuesto, en Merlo, mirá, de 19 grados que tuvieron a las 4 de la tarde con 51 minutos, sí. En estos momentos ya tienen 12 grados 2, ha bajado muchísimo,
1: sí, señor.
0: Tal cual. Bueno, San Luis Capital, que habían tenido 19 grados a las 3 y media de la tarde, ahora tienen 14 grados 5 décimas. Y aquí, en Villa Mercedes, la temperatura ya bajó más también, 12 grados 7 de 21 grados, que a las 4 de la tarde, Gustavo, cuando llegamos por acá, hermoso.
1: No, 18 grados y pico, hermosa la tarde.
0: Tal cual. No, 21 de máximo tenemos.
1: 21, mira.
0: Claro, 21 de máximo y llegamos a tener ahora 12 grados 7.
1: 12 grados 7. Después de la nota, le cuento la grilla deportiva para la tarde-noche de hoy, Copa Libertadores y Sudamericana. En ambos hay equipos argentinos.
0: Lo veo medio como sacado, medio que está como queriendo explotar.
1: Le contamos una intimidad a la audiencia. Hemos enviado un mensaje a todos los diputados por San Luis, ninguno contesta.
0: Por el tema zona fría.
1: Zona fría. No, me voy a corregir, no a todos, a algunos y no contestan,
2: Ahí lo tenés.
1: Ahí lo tenés, claro.
3: Bueno, se olvidan del pueblo. Se olvidan del pueblo, de la tierra.
1: Vamos a ver que.
3: El pueblo en todo así.
0: Sí, cuando vienen acá hablan tierra, sí. Hermoso. Se abrazan con los chicos con mocos, todo.
1: Viva
0: y ahora.
1: Viva la calle Angosta.
0: Cuando no hay elecciones.
1: Mamá, yo creo que van a especular con lo que van a hacer mañana.
0: Para mí están. Sí, sí. No saben qué hacer.
1: No, saben, ya saben lo que van a hacer.
0: ¿Vos decís que saben?
1: Sí, ya saben.
0: Y si no, yo me hubiera salido a defender,
1: Ya saben.
0: Claro, si no, yo daría mi postura, sería. Claro, Dios mío. Bueno, 18:28 minutos, vamos a ir con más información. Y en este caso le damos la bienvenida. Está comunicado a través de una línea telefónica Héctor Daniel Ponce, ex combatiente de Malvinas. Héctor, gracias por. Daniel, gracias por atendernos. Un gusto saludarte. ¿Cómo estamos?
4: Hola, ¿qué tal, Daniel? Y a todos los que están ahí en el estudio. Te van a criticar porque no somos combatientes, somos veteranos de guerra. Siempre alguien sale y va a comentar en las redes. No son excombatientes, pues seguimos peleando.
0: Todavía sigue con ese tema, sí.
4: Bueno, una modalidad.
0: Dani, lo que sí, acá ha surgido un tema que tiene que ver con una carta que vos escribiste en esa época y ahora la están vendiendo. ¿Cómo pasa esto?
4: Mira, el domingo a la mañana me contacta una persona de Mendoza a través de Messenger y me dice, mira, están publicando una carta tuya y me gustaría que supieras, la están publicando en eBay y ha salido subastada por 7 días, ¿viste? Yo eBay, yo me había comprado acá los chinos, otra cosa no compro, así que no tengo ni idea de eBay, ¿viste?
0: Claro.
4: Y bueno, comenzamos a hacer algo tranqui para ver si esta persona reaccionaba. Ahí en eBay es todo anónimo, eso es lo que me acabo de enterar, ¿viste? Y como ha salido subastada, ya va en algo de $80, no es tanto el precio porque de última la pago la carta, no hay problema. Pero va a seguir subiendo el precio y una vez que se subaste y se vaya, la persona que la compre es anónima a cualquier parte del mundo y no la recupero más.
0: ¿Cómo te enteras de esto, Daniel?
4: Por esta persona que me habla de Mendoza, que ya, mira, desde el domingo que estamos hablando telefónicamente un montón, porque él tiene experiencia en esto, le mandó un mensaje al vendedor, no le ha contestado, como para decirle, encontré la persona, al dueño de la carta. Hablé con algunos abogados y me dijeron, y sí, no puede venderla porque la persona está viva, sos bobo, sos el dueño, eso es un delito, no tiene alcance a delito federal, obvio, es un delito menor. La historia de la carta está en el año 84, en plena democracia, no solo a mí, sino a Edgardo Guerrero, que somos los dos únicos soldados que estuvimos en Malvinas de acá de Villa Mercedes. Aparece un soldado Rengo, yo laburaba en el ferrocarril en ese momento, y me pide las cartas porque sábado quería escribir un libro. Y como era el furor de los libros, todo, le digo, mirá, le hago fotocopia. Y me dice, no, sábado quiere las originales. Y bueno, yo en toda mi inocencia le digo, bueno, le digo, mi mamá iba a un hombre, entregarle las cartas. Y Edgardo Guerrero, cuando se entera de esto que le cuento ayer, me dice, mi mamá me decía, no se las entregué, él también las entregó. Pensamos que las habían destruido las cartas, ¿viste? O se habían quemado. Pero se ve que están, ¿viste? Yo analizo que únicamente el servicio de inteligencia puede haber hecho en ese momento en lo que fue la campaña de desmalvinización. claro, de destruir todas las pruebas, exacto, ¿viste?
0: El soldado no llevaba traje de soldado.
4: No, por ahí supuesto está, que no. Y yo hablé con Sábato, inclusive viví en Santos Lugares y tenía una prima en Sáenz Peña, así que me fui una vuelta a hablarlo. No, jamás pediría las cartas. Hago un libro, lo escribo y listo, pero no pediría eso. Entonces ahí me cayó la ficha y ya era tarde, ¿viste?
0: Claro, era una campaña muy fuerte de desmalvinización y bueno, no, ahí está el tema, ¿no? Hasta las cartas,
4: sí, porque sacaban, qué bárbaro. Te cuento otra cosa, en el año 83 con Edgardo Guerrero trabajábamos los dos en la Caja Social, fue el primer trabajo que conseguimos a nivel provincia, y año 83, plena democracia, si bien veníamos del gobierno militar que estaba fuerte todavía. Y ahí sí apareció un tipo de traje y nos advirtió que no habláramos nada de Malvinas. Bueno, estuvimos callados 20 años, el miedo no es onzo. Pero más de hablar en ese momento en el EB15, yo había hecho una nota en el diario Impulso, La Voz del Sur, que salió tapa, pero contando cosas nada malo, ¿viste? Bueno, pero el miedo no es onzo, ¿viste? Y nos mantuvimos callados 20 años.
0: Seguro. A ver, Daniel, yo te voy a hacer una pregunta media inocente, pero... A ver, no mucha gente sabe de que los objetos que son producto de una guerra, que quedan, uniformes, medallas, cascos, cartas, ponele mapas, fotografías, todo eso tiene un precio, ¿no?
4: Y sí, y un precio alto, cada vez mayor, porque inclusive con mi carta está publicada una carta de un soldado inglés, y bueno, y por lo que me voy enterando, mientras más postores hay, más precio tiene. Y sí, lo de Malvinas tiene mucho valor porque es una de las últimas guerras recientes, ¿viste? Más allá de que pasaron 44 años. Pero hay otro caso del soldado Altieri, que también el casco de él salió a subasta, pero el que lo compró se lo reintegró a él, ¿viste? Pero también se vendió en miles de dólares, ¿viste?
0: Bien. Daniel, ¿qué precio tiene la carta hoy por hoy? Hoy por hoy, porque esto es una subasta.
4: Sí, hace un rato estaba en $80.
0: $80.
4: Y hay 4 o 5 personas interesadas. Y bueno, ya he tirado algunas líneas por algunos compradores que averigüen, a ver si puedo conseguir la dirección. Y mañana, ya recién me acaban de confirmar, por ahí salga por los medios nacionales, ¿viste? Canal 26, Telefe. Y cosa que le llegue a esta persona de Buenos Aires que diga, mira, la carta, porque se debe mover en un lugar de filatelia, de coleccionistas de cartas, ¿viste?
0: Exacto. Muy bien. Dani, estamos en contacto. Nosotros tenemos la carta, la imagen y todo eso. Eso sí, lo podemos publicar para que de alguna manera se tome conciencia de lo que puede llegar a pasar.
4: Sí, sí, no hay problema. Eso te lo pasé para publicarlo. A ver si esto, viste, con las redes uno no sabe hasta dónde llega. Por ahí se entera esta persona, viste, y por las buenas, así, de un buen gesto, pienso que la devuelve, o no tiene idea de que yo estoy vivo, ¿viste? Ese puede ser el tema también.
0: También puede ser, exacto, también sí, puede sí, ser. Sí, sí, bueno, sí. ¿Es memoria histórica esto, negocio, el mercado mundial de objetos de guerra? Porque mueve millones, me estoy enterando ahora.
4: No, es todo un negocio. Inclusive la cantidad de cosas que tenemos ahí en el museo, ¿viste? Es tremenda. Y por decirte, una vaina de 40 milímetros supera los 100.000 pesos. Un casco que antes los cascos nos donaban está en 120, 150 mil. Un casco que no fue usado en Malvinas. Imagínate el precio de algo que fue usado en Malvinas, ¿no? Y que corroborás que estuvo ahí en Malvinas.
0: Tal cual, tal cual. Muy bien.
4: Y otro dato más, mira vos. Que estoy seguro que de ahí no hay nada, pero por ejemplo en las trincheras nuestras, cuando termina la guerra, el jefe nuestro fue a los 15 días porque tuvo un mes prisionero y en cada trinchera había un bombazo.
0: Ajá.
4: O sea, todo lo que quedó ahí no existe. Pero en el 2014 había un museo enfrente y después nos enteramos que los turistas le venden las cartas de los soldados en libras a él.
0: ¡Qué bárbaro! Qué bárbaro, la verdad que sí. Me sorprende, ¿no? Que quieran venderlo, bueno, no me sorprende nada. Ahora, que lo compren, ¿no?
4: Y sí. Y bueno, lo compran, lo guardan y cada vez tiene más precio.
0: Dani, bueno, te mandamos un fuerte abrazo. Muchas gracias,
4: Gracias por la nota, gracias. Hasta un abrazo, luego. Dani.
0: 18:35 minutos en vivo y en directo. Esto es Arriba la Radio, vamos.
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0: Bueno, exactamente 36 minutos ya pasan de las 6 de la tarde. ¿Cómo se va la tarde, señores? Nosotros, bueno, con mucha información, en este caso, nuestro compañero y amigo Polilla le está mandando saludos a su sobrino que hoy está cumpliendo años. Santiago Quintana, él está viviendo en Málaga, España. Bueno, un gran saludo para Santiaguito. Santiaguito ya está grande, lo saluda su tío Pablo y sus primos también. Un fuerte, pero fuerte abrazo para ellos. Nosotros con toda la información nos vamos hacia San Luis. Sí, ya está Gustavo Castro. ¿Cómo estamos, Gustavo? Buenas tardes.
1: ¿Cómo estás, Dani? El saludo para Gustavo también allí en el piso. Bueno, hoy va cayendo la tarde definitivamente en San Luis, en una jornada que comenzó fresca, se desarrolló, bueno, con una temperatura media, y ahora es como que sigue estando lindo, pero ya se nota el frescor de las primeras horas de la noche. El día domingo fue el día del reciclado, domingo 17, que también coincidentemente fue el día del natalicio del coronel Juan Pascual Pringle, pero hemos llegado y hemos decidido hacer la nota en vivo hoy a uno de los depósitos más importantes que tiene la provincia, que es Tasemar, que ellos se dedican al acopio de todos los materiales para posteriormente ser reciclados, es decir, para que después se puedan reutilizar de alguna manera. Estamos con dos de los dueños, que son hermanos, está Martín, está Sebastián, y la otra parte es Tatiana. Voy a charlar, a arrancar con Martín. ¿Cómo va, Martín?
2: Hola, ¿qué tal? Bueno, saludo a toda la audiencia, buenas tardes.
1: Bueno, contame, en esta planta, ¿qué se hace?
2: Bueno, nosotros lo que hacemos es, somos en un labor muy importante lo que es la cadena de reciclados, recibimos el material que se va a reciclar, lo acopiamos, en cierto punto se hace un proceso, puede ser de clasificación, de limpieza, o tal vez de prensado, y una vez que se hace ese trabajo, se envía a los lugares donde ahí sí se produce el reciclado definitivamente.
1: Sebastián, ¿y qué podemos encontrar acá?
3: Y nosotros tenemos, ¿qué tal? Buenas tardes a toda la audiencia. Nosotros acá tenemos todo lo que es, recibimos todo lo que es cartón, plástico, PET, chatarra, todo lo que es papel de archivo, de oficinas, diario, metales no ferrosos, como por ejemplo el aluminio, cobre, la latita de desodorante, la latita de la gaseosa, recibimos vidrio y todo lo que es hierro en desuso.
1: Es muy importante también porque ustedes recetan principalmente lo que traen los recicladores urbanos, que son aquellas personas que andan con el carrito por la calle.
2: Correcto, nosotros somos parte también de la parte de economía de esa gente. Uno ve en el centro, en la calle, recolectando todos estos productos que nombró Sebastián. Y bueno, a ellos se reciben la mercadería y se le da un pago, es una forma de vivir que tienen, ¿no?
1: Seba, ¿cuántos años en esta actividad?
3: Mira, nosotros, todo esto comenzó con nuestros padres, hace 50 años ya que estamos en el rubro, y hace 20 años que estamos con mi hermano adelante de esta empresa, y la verdad que muy contento y muy orgullosos de llevar esto adelante, y con un compromiso social muy en nuestro cuerpo y en nuestra piel.
1: Lo importante es que ustedes también tienen fuentes de trabajo en este lugar.
3: Sí, nosotros tenemos fuentes de trabajo, tenemos muchos operarios, tenemos camiones, tenemos logística, tenemos operadores que cada uno sabe de su rubro, ya sea en el cartón, en la chatarra, en el plástico, lo que sea, y somos una gran familia que vivimos de todo lo que es el reciclado de la provincia.
1: ¿En la actualidad cómo está el negocio?
3: Mira, el negocio es muy fluctuante, en este momento hay un parate, pero siempre somos optimistas y siempre creemos que esto va a funcionar. En el mundo reciclado siempre va a haber materiales a reciclar. Entonces tenemos que tener la cintura adecuada y tenemos que tener los medios adecuados para poder sobrellevar esta situación que estamos viviendo en este momento, pero siempre optimista y yendo para adelante.
1: Martín, ¿qué es lo más curioso que han traído?
2: ¿Qué es lo más curioso que han traído? Uy, no sé. Campana de bronce de muchos años atrás. Después acá hay un contrapeso un contrapeso de una pluma que pesa más de 4.000, 5.000 kilos, bueno, inamovible, ¿sabes? No lo mueve nadie.
1: Bueno, y veíamos un tipo cabina, así como, qué sé yo, como, ¿te acordás en los puertes que había estaba el vigía arriba que anunciaba cuando venía el enemigo. ¿Eso está hecho con todo material reciclado?
2: Correcto, así es. Desde lo que vos viste, desde la base hasta la cadena de arriba, todo eso está acá 100% producto de acá, de nuestro lugar que vamos recibiendo, ¿no? Todo lo que aparece acá vamos tratando de reutilizarlo.
1: Chico, muchas gracias.
2: Gracias a vos.
1: Gracias, Eva. Gracias a ustedes y un saludo a toda la audiencia. Y bueno, creo que todos tenemos el compromiso de reciclar y nuestro mensaje es reciclemos, así cuidamos el medio ambiente.
4: Bueno, chicos, excelente. Hemos visitado este lugar porque el pasado 17 de mayo fue el día del reciclado. Acá hay una copia importante, es una de las empresas más destacadas que tiene la provincia de San Luis por la gran cantidad de material acumulado y por la gran cantidad de maquinarias que tienen para reducir, acopiar y darle el destino final.
0: Muy bien, Gustavo, un gran abrazo, excelente información, ¿eh?
4: Chao, chicos, gracias.
0: Abrazo, hasta luego. 18:42 minutos, pausa, ya volvemos.
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0: Muy bien, señores, 18 horas con 59 minutos. Bueno, les damos la bienvenida ya mismo a Mario Sartori y Lucas Barroso. Ellos son integrantes del Deportivo La Ribera. Y el lunes pasado cumplieron nada más y nada menos que un año. Ayer mismo. El anterior.
1: Buenas tardes. Primero.
0: ¿Cómo estamos?
1: Bien. Bien. El lunes que viene.
0: El lunes que viene, ahí está.
1: Cumplimos ya un año del primer partido que participamos en el campeonato provincial de la Unión de San Luis.
0: Buenísimo.
1: Así que bueno, tomamos esa fecha como aniversario. Así que
2: perfecto. Bueno. Sería feriado lunes 25 de mayo.
0: Acérquense un poquito más al micrófono.
2: Ahí sería el feriado del lunes 25 de mayo.
0: Ajá, bien, bien. Ya un año.
2: Un año como equipo.
0: Buenísimo. Bueno, y en ese año han participado ya de varios encuentros, ¿no?
1: Sí, empezamos en lo que fue el torneo provincial el año pasado, en la última etapa. Y bueno, y este año también ya arrancamos con todo, con las categorías también de juveniles, de infantiles. Y anexamos ahora también lo que es femenino.
0: Ajá, mira
1: vos. Así que este año ya la idea es terminar el año con la participación de todas las categorías, tanto masculino y femenino.
0: Bien, escúchenme, hay un mensaje que les ha dado un ex Puma,
2: sí, de Leo Sanatore, que era octavo de la selección. Bueno, esta mañana nos dejó el mensaje, así que ese también fue motivo de festejo para el club.
0: ¿Lo podemos escuchar? A ver, lo compartimos entre todos, a ver.
3: Hola, soy Leo Sanatore, ex jugador de rugby de los Pumas. Quería invitar a todos a sumarse a los planteles de La Ribera, el club deportivo de Villa Mercedes en San Luis. Súmense a jugar al rugby, que es lo más lindo que le puede pasar. Van a ser un montón de amigos y se van a súper divertir. Así que los esperan ahí. Abrazo grande para todos y ojalá que sume mucho. Abrazo.
0: Muy bien, buenísimo. Qué gran gesto, ¿eh?
1: Sí, la verdad que es una motivación para el rugby, que hoy en día está como resurgiendo, porque viene de años medio flojo. Así que bueno, agradecemos el gesto y eso,
2: ¿no? Y la difusión también de estos espacios, ¿no? Para darnos a conocer, para mostrarnos que seguimos activos, de que la gente se acerque también, porque por ahí está estos tabúes que se generaban con el que es un deporte de contacto. Mucha gente por ahí le da miedo, impresión, o por X motivo no se acercan. Entonces está bueno para que la gente se llegue y conozca y pruebe si le gusta, si no. Y también se comparten otras cosas, que por ejemplo en otros deportes no hay un tercer tiempo con el rival, que eso sí. Es algo que suma un montón para la disciplina, para el gesto humano, ¿no? Del compartir.
0: Chicos, ¿cómo están con el tema de divisiones? Hoy por hoy, digamos, ¿cuáles son las divisiones activas que tienen?
1: Y estamos con lo que es primera división. Ya estamos participando, terminamos de participar en la primera etapa del campeonato provincial, así que con juveniles y con infantiles. Uh-huh. Bueno, ahora estamos a la espera de la Unión de San Luis, que largue el cronograma de lo que va a ser la segunda etapa. Uh-huh. Así que la idea es participar con las mismas categorías, primera, juveniles, infantiles, y agregar lo que es femenino. Así que sale también la invitación a las chicas que se quieran sumar al equipo. Como decía Lucas, por ahí se le tiene un poco de miedo el contacto, pero bueno, hoy por hoy el rugby está un poco más cuidado, se cuida un poquito más al jugador y que no tengan miedo, que si bien es de contacto, pero no es tanto como se ve.
0: Como se lo ve, claro, sí, o la prensa que tiene.
1: Por exactamente,
0: tal cual. ¿Toros sigue estando dentro del club?
1: Toros sigue estando. Ajá. Sigue estando. Sería el equipo de los veteranos del club.
0: Bien.
1: Fundadores de todo esto que se ha gestado. Así que también está la invitación para la gente de mayor de 36 años que se quiera sumar.
0: Buenísimo, sí. Buenísimo. Repregunto esto. ¿Hay sí. alguna actividad especial por el año?
2: Sí, el lunes sí, va a sí, ser el sí. motivo, no va a ser un entrenamiento más, sino que la idea es juntar a todas las categorías en un mismo horario y compartir el deporte que hacemos, ¿no? Y bueno, compartir un tercer tiempo luego del entrenamiento que se haga, digamos.
0: Ajá, buenísimo. Sí, sí, sí. Es decir, el próximo 25 de mayo, que es justamente feriado, bueno, ahí no hay excusa para que se lleguen todos.
1: Aparte, lindo el club, la verdad que hay una gestión hermosa que está creciendo muchísimo. Hace poquito se logró cerrar todo lo que es el perímetro, así que se están haciendo los baños ahora afuera, un montón de cosas en el club que eso motiva también a seguir para adelante. Fuimos local con la primera. El año pasado no tuvimos localía. Este año tuvimos la primera localía. Y el sábado pasado, no, el anterior, hicimos un encuentro de infantiles en el club. También vinieron clubes de todos lados, de chicos de 6 a 12 años. Un movimiento hermoso, como voy a decir. Varios, porque en lo que es infantiles se arman varias canchas en la cancha grande. Como son chiquitos, son canchas reducidas. Entonces eran como 3 canchas, un montón de chicos jugando. La verdad que fue un día re lindo. Después jugó la primera a la tarde. Así que sí, venimos bastante movidito.
2: Perfecto, muy bueno. Sí, muy bueno. La idea es invitarle gente que haga cualquier tipo de actividad física, ¿no? Y si es rugby, mejor. Pero eso, apostar a que la gente se mueva y se junte y haga deporte.
0: Perfecto, claro que sí, esa es la aparte lo lindo para que se siga gestando todo esto, es juntar más gente y todo
1: sí,
0: eso, ¿no?
1: Sí, que se haga visible, y que, bueno, ahora, por ejemplo, creo que en esta segunda etapa se van a sumar un par de clubes más, así que, bueno, va a haber un poquito más de competencia, como que de a poquito está saliendo todo lo que es el deporte este a flote, digamos.
2: Y además estamos trabajando en un proyecto que ya se armó, pero todavía no lo logramos concretar en lo que va a ser el mes que viene, es entrar a las escuelas, porque el rugby está dentro de los intercolegiales. Este año se jugó en la ciudad de San Luis y está previsto que el año que viene simplemente acá en Villa Mercedes, con el resto de las escuelas. Así que ese es uno de los proyectos
0: de los
2: que
0: proyectos que tienen en mente. Chicos, yo les agradezco muchísimo que hayan venido. Y bueno, si quieren hacer la invitación para el próximo lunes, ¿les parece?
2: Dale, sí, sí.
0: Para que se junten todos, digamos.
1: Vale, sí. Bueno, agradecerte siempre a vos, porque siempre nos das un lugarcito. Bueno, la invitación sería para el día lunes a las 15 horas en el Club de la Ribera. Vamos a hacer un evento, van a participar todas las categorías. Así que bueno, y invitamos a todos los que se quieran sumar de 8 años en adelante, femenino, masculino, nos siguen ahí por las redes, ahí está toda la información de los días y horarios de entrenamiento. Así que bueno, eso. Y, bueno.
2: Sí, nuestras redes sociales son La Ribera, Club Deportivo La Ribera, Rugby Sale, o Los Toros, que también nos pueden encontrar con ese nombre en Instagram.
0: Ah, perfecto, perfecto. Muy bien, bueno, chicos, gracias por venir nuevamente.
2: Muchas gracias.
0: Abrazo, que estén bien, ¿eh? Bueno, muchas los gracias. Chicos del Club Deportivo La Ribera, en este caso de rugby, que, bueno, recibieron un gran saludo y obviamente todo eso empuja para seguir mucho más adelante en este hermoso proyecto que es llevar el deporte a todo el mundo, ¿eh? Muchas gracias. 19:07 minutos, nosotros hasta la hora 20 juntos, aquí en Arriba la Radio.
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0: Bueno, ¿ya la habían escuchado? ¿Ya la habías escuchado, Gustavo?
1: Jodeme que ese es el tema del Mundial.
0: Este es el tema del Mundial, exactamente. La nueva canción del Mundial 2026. Lo hace Shakira y Burna Boy. Mira, hoy me decís no te gusta. Cuando termine el Mundial, de acuerdo al resultado, ahí te vas a...
1: Ahí me decís de Argentina nuevo. Y me va a encantar.
0: Te encanta todo, exactamente.
1: Un poquito más, Bernedo. Escuchá, no, pero escuchá. No me entusiasma,
0: Escuchá, escuchá lo que es esto. No tiene onda ni pero ni para...
1: Ni, no.
0: Tiene menos onda que...
1: Sí. No, no, no. No sé quién es el otro, discúlpenme, pero...
0: Burna Boy. Ah, lo menciona Messi. A Maradona también. Mira vos. Y a varios también, a ver. Ah, a Pelé también. A Cristiano Ronaldo. Que lo acaban de confirmar, ¿eh?
1: ¿Qué?
0: Ronaldo juega la Copa del Mundo.
1: ¿Sí? Sí. Ah, sí, buenísimo. Sí, sí, sí. Más figuras, más estrellas.
0: ¿Cómo?
1: No. No, no me gusta. No, me entusiasma.
0: No.
1: Hay otro. ¿Hay algún otro tema del Mundial? ¿Este también?
0: ¿Pero ese también es Shakira? A ver. Escuche, esto es cuenta regresiva para el Mundial 2026. No hay ambiente todavía, ¿eh?
1: No. ¿Cómo domina el inglés, por favor? Cada día me sorprende más. Che, hablando de fútbol, sí. Ya comenzaron partidos de Copa Libertadores, ¿eh? Central está empatando a los 17 minutos del primer tiempo con UCB, que debe ser de Venezuela, 0-0. Fluminense le gana... Fluminense no es un auto.
0: La ficha.
1: Fluminense le gana 1-0 a Bolívar, 17 también del primer tiempo. Coquimbo Unido y Deportes Tolima igualan 0-0, 18 del primer tiempo. A las 21 juegan Always Ready y Mirasol, qué equipazo.
0: ¿Y ese?
1: Claro, Independiente Santa Fe Platense, atención también a la hora 21. Y 21:30 Boca Cruzeiro, ¿sí? Independiente del Valle, Libertad, a las 23. Eso, Copa Libertadores. Sudamericana,
0: sí,
1: Dani.
0: Sí.
1: 0-0 están empatando Audax Italiano y Barraca Central. En Chile, debe ser esto, ¿no? El Audax Italiano. Sí. 18 minutos del primer tiempo.
0: La primera vez que escucho ese nombre.
1: Bueno, y escuche este. 1-0 está perdiendo Deportivo Riestra de visitante con Montevideo City Torque. Toma.

0: Dame la camiseta de City Torque, Ezequiel. Mostrame.
1: ¿Cuál es?
0: Mostrame la camiseta del City Torque.
1: ¿De dónde es?
0: De Uruguay. 18
1: jamás
0: de...
1: lo escuché no, en mi jamás. Vida.
0: 18 minutos del primer tiempo. Y hay más, hay más. Sao Pablo, millonario a las 21:30. Está bueno. Esto es Sudamericana, Bani.
1: Ajá,
0: ¿eh?
1: Bien.
0: 23 horas. América de Cali recibe a Tigre. Y a las 23, Deportivo Cuenca recibe a Recoleta. Bueno.
1: Ah, mirá la camiseta del City Torque. Ahí está, mirá. Ajá. ¿Esto es una franquicia del City? ¿Del Manchester City? ¿En
0: ahora,
1: serio? Ah, mirá, claro.
0: No, no, pero este es un presagio. Discúlpeme. Le contamos a la audiencia que nos está escuchando.
1: Sí.
0: ¿De qué color es?
1: Celeste.
0: ¿Y qué Belgrano, qué colores tiene?
1: Celeste. Bueno. No, bueno, pero ahí tiene celeste con unas B cortas, algo así, ¿no? Con varias B cortas.
0: Es celeste.
1: Es parecida a la de Vélez.
0: Yo, sin saber, le pregunté, ¿me podés mostrar la camiseta de este equipo que no sabía que existía?
1: Sí. No, pero tiene como una especie, una B corta como la de Vélez,
0: sí.
1: en azulado, digamos.
0: Está buena, ¿eh?
1: Está buena, está,
0: sí,
1: buena,
0: está, buena, está,
1: buena,
0: buena. Está buena. Bueno,
2: exacto. Mugrienta.
1: Bueno, escúcheme, mensaje de nuestros oyentes. Hola, chicos, les comento, soy vecino del barrio La Rivera. Escuché esto, Gustavo, lo podés corroborar vos.
0: Sí.
1: De un tiempo a esta parte, en el ambiente o en el aire ha cambiado. Es como si hubiésemos retrocedido en el tiempo y hoy volvemos a tener olores de Fitlot en el barrio. Tanto,
0: ¿sí? ¿Usted dice?
1: Tanto que le costó al ex intendente Merlo sacarlo y ahora aparece de vuelta el engorde de vacas.
0: Yo no he sentido nada.
1: ¿No?
0: No, no, no.
1: ¿Vos ese sí? Ayer. Mira.
0: Pero, ¿será de eso o de una fábrica que está.
1: Y bueno,
0: muy cerca.
1: No es La Rivera.
0: Ah, no.
1: ¿Vos
0: no,
1: sentiste, entonces... vos escuchás, sentiste
0: antes del puente.
1: Ese olor antes del puente cual, no. De madera?
0: Entonces, no es. No es Fitlot. Puede ser esa fábrica, digo yo.
1: Ah,
0: bueno. Por ahí, de determinado momento de la noche, tarde, emana un olor. Pero, bueno.
1: No, y eso, a ver, lo del Fitlot estaba clausurado.
0: Sí, esa, sí, no,
1: hace
0: no.
1: Hace años.
0: No, usted era irrespirable.
1: ¿En serio?
0: Sí. Sí,
1: bueno, gracias a este vecino, gracias David, que nos acaba de escribir esto, vamos a ver qué es lo que pasa, de dónde vino el olor. Lo escucho y nos vamos al chorrillero, dale.
0: Y preguntan si el reciclado que dijo Gustavo Castro es en Mercedes o San Luis.
1: San Luis. Bueno, 19:20 minutos, nos está llamando Catalina Aguirre desde el chorrillero. ¿Cómo estamos, Catalina? Buenas tardes. Buenas noches.
3: ¿Qué tal? Buenas tardes.
0: Hola.
3: Buenas noches.
1: Sí,
3: ¿cómo
1: buenas
3: andan,
1: noches.
3: Daniel, Javier? ¿Todo
1: un
3: bien?
1: Gustazo, ¿eh? Muy bien. Y Gustavo está acá. Está, Audicio está hoy acá.
0: Gustavo Audicio.
3: Ah, perdón. ¿Cómo estás, Gustavo?
0: Somos gorditos los dos, pero bueno. bien, Catalina, bien.
3: No, bien percibido. No lo había percibido. Bueno, aquí estamos, ¿no? Disfrutando de esta tarde, como dicen ustedes, ya de noche. Yo creo que si te acostás de la siesta, te levantás de noche.
1: Sí, olvídate, perdés y te levantás re desubicado.
3: Claro, porque ya está de noche. Pero bueno, aquí estamos un poco compartiendo información con ustedes y veíamos que uno de los titulares tiene que ver con lo que ha pasado allí en la Cámara del Senado, aquí la Cámara de Senadores en la provincia, allí en la ciudad de San Luis puntualmente, porque se sancionó la nueva ley de ministerios que reduce en un 30% la estructura política. En realidad es, bueno, esto ya lo veníamos hablando, es la consecuencia de la nueva reestructuración de gobierno de Claudio Poggi, ¿no? La Cámara Alta lo que hizo hoy fue aprobar el proyecto que reduce los cargos jerárquicos y optimiza el gasto público. Esto es lo que expusieron, obviamente, los senadores que defendieron este proyecto. El oficialismo destacó la eficiencia estatal, mientras que el PJ tuvo la votación. Eso es como datos centrales, ¿no? Bueno, es la media sanción de esta ley, esto que se ha aprobado este martes, se llama Ley de Ministerios, y es la iniciativa que viene impulsando el gobernador Claudio Poggi. El proyecto establece con esto 8 ministerios y una Secretaría General de Gobierno. Bueno, ¿cuáles son los ministerios que finalmente van a ser parte de este nuevo gobierno de Poggi? Es Hacienda, Infraestructura Pública, Gobierno, Salud, Educación, Desarrollo Productivo Sustentable, Desarrollo Humano, Seguridad, y turismo y cultura. Además de eso, bueno, está la Secretaría de Deportes, Transporte Legal y Técnica, que van a funcionar bajo la órbita de la Secretaría General. Otras específicas, otras áreas, ¿no? Como la Secretaría de Personas con Discapacidad, que va a estar bajo el Ministerio de Salud, y la de Política Habitacional dependiente de Desarrollo Humano. Eso es un poco lo que ha dejado el trabajo de los senadores allí en la legislatura provincial, y además se aprobaron otras dos leyes que apuntan puntualmente a optimizar el servicio de justicia. Eso, bueno, es como ampliarse un poco más en lo que ha pasado allí. Ley de amparo, es una de las leyes. Por un lado, el nuevo régimen de notificaciones judiciales electrónicas, y por el otro, como te decía, una modificación en la ley de amparo. Esas dos fueron las cuestiones también que se aprobaron. Por último, les voy a aportar un dato que tiene que ver con Villa Mercedes, que tiene que ver con la droga. Seguimos hablando que se sigue trabajando. En este caso, la Policía Federal realizó un proceso de Perón 2, donde, bueno, se anuló un centro de venta y distribución de estupefacientes. Esto es, fue en una casa de la calle Profesor Hasman, allí en el barrio Eva Perón 2. Y un hombre estaba siendo investigado, bueno, fue detenido. Es por la venta de cocaína. Aquí ha intervenido el juzgado federal, que está a cargo de Juan Carlos Nacul, y que por supuesto él ordenó este allanamiento. Bueno, durante este procedimiento se encontraron 130 dosis de cocaína que estaban listas para su distribución, municiones de calibre 32, dinero en efectivo que se cree que es producto de las ventas de esta droga, 7 teléfonos celulares y documentos de relevancia para la causa. Así que bueno, vemos que todas las semanas está habiendo operativos no antidroga aquí en Villa Mercedes.
1: Muy bien, Catalina, muchísimas gracias por la información y bueno, nos reencontramos mañana.
3: Bueno, sí, siempre quedan algunos temas, así que mañana vamos a seguir trabajando con otros que involucran a la ciudad puntualmente, ¿no?
0: Estaremos esperando.
1: ¿Eh? Así es. Gracias, Cata, hasta luego, bueno, que andes muy bien, ¿eh?
3: Que estén bien.
1: ¿Vas a ver el partido enseguida, Boca?
3: No creo.
1: ¿No?
3: Te voy a ser sincera.
1: ¿Qué plan tenés un martes a la noche, Catalina?
0: Que no se vea Boca.
3: No, y menos de Boca.
0: Qué mala onda.
3: Porque viene por ahí. Sí, la mala onda viene por ahí.
1: La mala onda. No. Ah, bueno.
3: Iba a ser más directa, pero
0: no. Está bien.
1: Perfecto. Bueno, está bien. No,
3: igual
1: no,
3: mejor, me voy a enterar del resultado igual, pero bueno, no lo voy a ver.
2: Corta la olla.
1: Bueno, un beso, Cata, gracias.
3: Qué mala onda, ¿eh?
1: Gracias.
3: Que les vaya bien.
1: Dale, igualmente. Gracias, hasta luego, ¿eh? Bueno, Catalina Izaguirre desde elchorricero.com.
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0: Bueno, 38 minutos de las 7 de la tarde, estamos en vivo, estamos en directo ya prácticamente en la fase final de nuestro programa de martes. Nos vamos a Córdoba, allí está Alejandro Pozo. ¿Cómo estás, Ale? Buenas tardes.
1: ¿Qué tal, chicos? ¿Cómo andan? Buenas tardes. A esta hora, la novedad viene de la mano de la Federación de Empresarios del Transporte Automotor de la provincia, lo que se conoce como FETAP. Acaba de emitir un comunicado y, como si hubiera problemas, digamos, por la falta de envíos nacionales a las provincias, la FETAP acaba de decir, debido a que Nación no manda lo que se conoce como fondo compensador del transporte en la Argentina, que esto, a ver, el fondo compensador va al interior, al urbano y al interurbano, y se manda desde la época, por ejemplo, del COVID. Se busca la equidad en la distribución de los subsidios y la reducción del gasto. Entonces, ¿qué pasa? Desde Nación no mandan este fondo compensador, ¿y qué hacía? Por ejemplo, acá los policías, el personal penitenciario, los menores de 6 años, o las personas con discapacidad con un acompañante, se suben al colectivo y no pagan. Vos, por ejemplo, se sube un policía del transporte urbano, te dice, ¿qué tal? ¿Cómo le va, chofer? ¿Cómo anda? Pasa y no paga. O sea, no es que tiene un boleto, por el solo hecho de ser policía, no pagás. Este comunicado que dice, debido a que Nación no manda estos fondos compensadores, desde el próximo viernes nadie se sube gratis. Nadie. Porque la crisis es insostenible. La falta de plata es insostenible. Entonces, como Nación no manda la plata a Córdoba y al interior deja todo en Lamba, policías, personal penitenciario, personas con discapacidad, menores de 6 años, y llámalo como vos quieras, todos pagan boleto o no suben a la unidad. ¿No les gusta? Vayan a la provincia, vayan al Ministerio de Transporte de la Nación, a donde quieran, pero nadie se sube debido a que nosotros no podemos pagar los boletos por acuerdos que tienen o por problemas con la Nación. Se empieza a picar de lo lindo, no solo en el PAMI, no solo en los hospitales, no solo con los docentes, sino ahora también, no solo que no reciben subsidios el Estado, sino que las empresas no reciben un peso por parte de Nación. Y ya ni los policías ni penitenciarios, que históricamente habían tenido ese beneficio, ya tampoco lo van a tener, chicos.
0: Muy bien. Bueno, Ale, mañana nos centramos, si te parece, en Belgrano, River Belgrano, que ya todo el mundo está hablando de eso.
1: Es ahora o nunca, con eso te digo todo.
0: Oh, mamá, un gran abrazo, Ale, para todos. Esa frase cabe para los dos,
1: No, porque River va a tener mil chances más. Los equipos del interior, ¿cuántas veces van a tener esta posibilidad?
0: Por supuesto, sí, se ha dado una situación muy particular, ¿no? Pero sí, bueno.
1: No es local, los porteños están llorando, ¿viste? Belgrano local, no es local, hace 3 meses se sabe que juega en Córdoba al final.
0: Sí.
1: Le tocó Belgrano, ¿qué lo va a hacer? Lo organiza AFA. ¿Y cuántas veces vas a tener eso final en tu provincia? River con Driussi, Montiel, Viña y Vera lesionados. Vienen de partido de Copa. Digo, pero está Falcón Pérez del otro lado. Entonces, ahí se compensa un poco.
0: Abrazo, Ale. Gracias.
1: Hasta mañana.
0: Seguimos, 19:42 minutos.

0: Bueno, damos una vuelta por las distintas localidades de la provincia de San Luis. En este caso, nos vamos rápidamente y comenzamos con Merlo. Merlo, a esta hora ya de la noche, en las primeras horas de la noche, 7 grados 2 décimas. Bajó la temperatura. 19 grados había sido la máxima en Merlo a las 4 de la tarde con 51 minutos. Pero nos vamos hacia San Luis Capital, 11 grados 6. La mínima había sido de 19 grados a la hora 15 y 32. Y si nos vamos a Villa Mercedes en estos momentos, tenemos una temperatura, cuando decimos Villa Mercedes, decimos colegio agrario, ¿no? Para que tengan una idea, 12 grados 6 y la máxima había sido de 21 grados a las 5 de la tarde con 9 minutos. Bueno, así baja la temperatura en otoño, se siente bastante el cambio de temperaturas que hay cuando cae el sol, ¿no? Por supuesto, cuando cae el sol, tal cual. Bueno, vamos a ir con información. Mira, recién nos mandan información de lo que es loterías y casinos de la provincia de San Luis, porque habló el gerente de la Lotería de San Luis, Lucas Baffetti. Hay una novedad con respecto al Kini 6, que lanza un sorteo mundial por 10 premios, por una suma de $15,000. Así lo está escuchando, bueno. Y además dieron a conocer que se podrán pagar las jugadas a través de la billetera virtual. Lo escuchamos a Lucas Baffetti, esto dice, dale.
1: Vamos. Sí, sí. Bueno, Lucas Baffetti, novedades en el Kini 6, sobre todo en esta fiebre del Mundial, un sorteo especial.
2: Exactamente, el día 24 de mayo tendremos un sorteo especial de la promoción que se llama Kini está Mundial, que vamos a tener un sorteo de 10 premios de $15,000 el día 24. Como les decía, y participan los cupones ganadores y no ganadores de los últimos 7 sorteos, es decir, de los sorteos desde el 3 de mayo hasta el 24 de mayo, van a participar de este sorteo especial, ¿no?
1: Bueno, ¿a qué se debe este sorteo especial del Kini? ¿Es algún aniversario? ¿O en el marco de lo que es el Mundial de Fútbol también se suma este juego nacional?
2: En realidad, a ver, Kini viene siendo el producto poseado, los juegos poseados más importantes que tenemos en el país. La verdad que hace bastante tiempo ya se ha posicionado por sobre todos los juegos. Esto genera un muy buen volumen de recaudación y en la previa de esto, de esta cuestión del Mundial, se realiza este sorteo más allá del pozo total, ¿no? Hoy el pozo está en casi 11,000 millones de pesos, que vamos a tener un sorteo mañana miércoles y de cara al 24 de mayo.
1: ¿En la modalidad de este sorteo será de la misma forma que se sortea el Kini, también con bolillas, o será por el número de serie de la boleta jugada?
2: No, exactamente, es por el número de serie de la boleta jugada. Bien. Igual Lotería de Santa Fe, que es el ente que administra el Kini, va a informar a todas las jurisdicciones que hayan tenido un ganador, ¿no? Y esperemos que alguno sea de acá, de San Luis.
1: La consulta tiene que ver con los jugadores puntanos. ¿Cuál es el juego al que más apuestan los puntanos? Hablando justamente del Kini 6, que ya has hecho mención de que es una de las loterías más jugadas en el país.
2: El juego más importante a nivel país, obviamente, sigue siendo la Quiniela. Es el juego que concentra casi el 70% del total. Después, en orden de importancia, tenemos lo que es Kini 6, que de los juegos poseados, indudablemente es el de mayor recaudación. Y después aparecen otros juegos como Loto, Telequino, o lo que son la parte raspaditas, que tienen un porcentaje menor, ¿no? Pero básicamente es el juego más fuerte, sigue siendo Quiniela, y obviamente en lo que es poseado Kini 6.
1: Bueno, hay una buena noticia para los apostadores porque a través de billetera virtual se van a poder abonar las jugadas, algo imposible antes, pero que a partir de estos días ya empezarán a implementarse en las distintas agencias.
2: Exactamente, hemos hecho toda una prueba piloto, ahora estamos con una implementación plena, es decir, van a poder abonar con transferencia en todas las agencias de lotería de la provincia, exclusivamente lo que es la parte de juego. Y después estamos trabajando para hacer todo lo que es la parte de pago de servicios, ¿no?
1: ¿Y a través de un alias será esto?
2: Exactamente, cada agencia, cuando ingresa en la agencia, van a ver que tiene un cartel con el alias.
1: Muchas gracias.
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0: Bueno, 58 minutos ya pasan de las 7 de la tarde. Nosotros nos despedimos, ¿eh? Pero así vamos llegando al final de otra gran edición de Arriba la Radio. Gracias por acompañarnos una tarde más, por cada mensaje, por cada opinión y por estar siempre del otro lado, bueno, haciendo radio junto a nosotros, ¿eh? Pero atención, porque la noche en esta radio recién comienza, ¿eh? Ahora llega el clásico de las noches de la radiofonía puntana. Llega la compañía, la música, las historias y toda la calidez de un gran profesional. Lo estoy saludando a Claudio Lucero, que ya está en San Luis. Hola, Claudio, ¿cómo estamos?
1: Dani, ¿cómo estás? Buenas tardes, buenas noches, un placer saludarte. ¿Cómo estamos?
0: Pero igualmente, ¿eh? Igualmente, y te dejamos Gracias. La posta para que continúes durante toda la noche con el vuelta a casa, ¿eh?
1: Dale, ¿cómo estás de salud? Me dijeron que estabas más o menos.
0: No, mucho mejor.
1: ¿A mejor?
0: Sí, sí,
1: bueno,
0: sí.
1: Bueno, eso es importante. Ey,
0: no 10 puntos, así que no me relajo del todo, ¿eh?
1: Está bien, hay pero, que cuidarse. Viste que llega el frío y viene con las nanas, ¿viste? No hay forma.
0: Todos los años alguna, bueno, no hay que quejarse tanto tampoco, pero bueno, así es. Bueno, Claudito, te mandamos un fuerte abrazo y que tengas un buen programa, ¿eh?
1: Dale, muchísimas gracias, cariños a ustedes, muchas gracias.
0: Un gran abrazo, hasta luego.
1: Un abrazo, hasta luego,
0: Dale. Se quedan entonces con Claudio Lucero, ¿eh? Nosotros volvemos mañana, Dios mediante, a partir de la hora 17, aquí en Arriba la Radio. Un gusto, chau.

0: 12:51. Llegamos más.
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2: King of Rock. Voy llegando como Franco Colapinto, ¿no? Allí en la posición 7-8. Bueno, de cualquier manera, vamos a decir la verdad, ¿no? Arrancó Colapinto bastante mal, pero ha ido recuperando posiciones y esto hace de que, bueno, la gente del equipo Alpine le tenga cierta, no sé si la palabra es contemplación, no creo que sea eso, porque es un chico realmente muy capaz, ¿no? Pero los resultados son lo que van manteniendo a Franco Colapinto en la Fórmula 1, ¿no? Aquí llegamos, señoras y señores, bienvenidos a todos, ¿cómo les va? Un placer, hoy quiero muchos mensajes, hoy quiero muchos audios. Ayer lo dije, quiero escucharlos a ustedes, me encanta escuchar a nuestra audiencia. Anoche, la verdad, estuvieron 5/5, estuvieron realmente muy bien. ¿Cómo está Villa Mercedes? Hola Mercedes. Hola Merlo. Hola San Luis. Martes 19 de mayo de este 2026. Buenas noches a todos. Hoy no hace tanto frío. No sé si es que me pasa solamente a mí o es que realmente no hace tanto frío. Ya les cuento cómo está la temperatura a esta hora de la noche. Les voy a contar cómo está en San Luis Capital, cómo está la temperatura en Villa Mercedes, cómo está la temperatura en la hermosa Villa de Merlo. Se los cuento en un ratito, Nos vamos acomodando. Tengo la pausa de la radio. Cuando volvamos de la pausa, tengo que cumplir compromisos comerciales. Cuando vuelva, les cuento todo lo que tenemos para el programa de hoy. Mi nombre es Claudio Lucero. Arrancamos ayer. Si recién hoy estás sintonizándonos, arrancamos ayer con este Vuelta a Casa, con la conducción de quien les habla, Claudio Lucero. Aquí vamos a estar. Quiero hacer un lindo programa para ustedes. Hoy le vamos a agregar algunas efemérides. En los días subsiguientes vamos a tener algunos contactos telefónicos. Vamos a conversar con gente amiga, con algunos músicos, con gente vinculada a la cultura. Quiero que sea un programa lindo, ameno, que podamos compartirlo en la más grande, en la más escuchada de San Luis, Radio La Bomba. Un placer estar acá, Pausa comercial, compromisos comerciales y bueno, en un ratito no se vayan, Quiero leerlos y quiero escucharlos a todos hoy. Gracias por estar.

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Y aquí estamos, buenas noches. Buenas noches, San Luis. Buenas noches, Villa Mercedes. Buenas noches, nuestra hermosa Villa de Merlo. Bienvenidos a todos, ¿cómo están? 7 grados 8 de temperatura tenemos a esta hora, 7, 8. Anoche, cuando me fui a las 12 de la noche, por lo menos aquí en San Luis, teníamos una temperatura, según los datos de la REM, anoche, ¿sí? Cerca de la hora cero, cuando ya estábamos prácticamente despidiéndonos del primer programa. Teníamos 7 grados 8 de temperatura, tenemos a esta hora, 7, 8. Anoche, cuando me fui a las 12 de la noche, por lo menos aquí en San Luis, teníamos una temperatura, según los datos de la REM, anoche, ¿sí? Cerca de la hora cero, cuando ya estábamos prácticamente despidiéndonos del primer programa,

3-5. Acá lo anoté, lo dejé agendadito acá anotado para contarles a ustedes cómo estaba la temperatura llegando a la hora cero. Esto fue anoche. Hoy en el departamento General San Martín, hoy 8:30 de la mañana, entre las 7:30 y las 9:30 de la mañana, la gente del departamento San Martín tenía 8 grados bajo cero. ¡Oh! ¡8 grados bajo cero tenía el departamento San Martín! En serio, ¿eh? 8 grados bajo cero. Bueno, ya la gente del departamento San Martín, bueno, Villa Reynolds, ¿no? Si me escucha la gente de Villa Reynolds, seguramente va a coincidir conmigo. Son zonas muy, muy frías en el invierno. Son inviernos crudos, duros. Duros en serio, ¿eh? 20:14 minutos en la República Argentina. Claudio Lucero es mi nombre. Bienvenidos a todos. ¿Cómo están? Qué alegría de poder reencontrarme con ustedes. Me voy al mensajero, así de una, ¿eh? Hola, buenas noches. Somos Daniela y Jorge. Te estamos escuchando. ¿Nos podrás pasar algún tema de Ángela Leiva? ¿Cómo están los chicos? Están en el campo, ¿no? ¿Están en el campo hoy, chicos? Les mando un cariño grande. Hola, Claudio Lucero. Bienvenido a la compañía de los que trabajamos en la noche. Un abrazo grande. Muchas gracias. Gracias a todos, ¿eh? El placer de reencontrarnos con ustedes. Aquí estamos, ¿eh? Bienvenidos y bienvenidas. 266-420-7149. 266-420-7149. Nuestra vía de contacto para que se comuniquen, pidan canciones, vamos interactuando en esta linda noche de martes 19 de mayo de este 2026. Gracias a todos por estar. Qué lindo estar con ustedes. ¿Cómo está la gente de Villa Mercedes? Ayer nos desbordaron los mensajes con Villa Mercedes. Muchas gracias, muchas gracias. Arrancamos, ¿les parece? Arrancamos el programa de hoy. Lo pedís y lo tenés, dale.

Debe ser una de las voces más bonitas, más agradables de la movida tropical, la de Ángela Leiva. No sé si ustedes coinciden. Qué linda voz. Bueno, aquí se unió con otra gran voz. Anoche hablábamos de ella. Hablábamos de la gran Euge Quevedo. Se unieron para hacer esta canción.

Hoy juega Boca. Chicos, ¿qué pálpito hay para el partido de hoy? 21 para ya les confirmo. Bueno, los hinchas de Boca ya están haciendo la previa, ¿no? Algunos se han juntado en algunos domicilios para hacer la previa de lo que va a pasar en un ratito nada más. También hay Copa Sudamericana hoy.

0: hablar.
1: 21:30, ahí está. 21:30, Boca Cruzeiro.
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1: Más temprano se jugaron algunos partidos, por ejemplo, Coquimbo Unido le ganó a Deportes Tolima 3-0. El Fluminense empató con el Bolívar 1-1. Rosario Central está jugando, ¿eh? 56 minutos de partido. Central le gana. Le gana 2-0 a Universidad Central. Los goles de Vélez y Pizarro. ¿Está jugando Angelito? Está jugando Angelito Di María. Qué despelote que armó Di María con estas declaraciones, los posteos en sus redes sociales. Están enojados los periodistas deportivos porque dicen que no tienen nada que ver con los equipos del interior, todo lo contrario. Che. Le dieron duro, ¿eh? Le mando un saludo grande a Jorge, que nos está escuchando. Nos pide un tema de Dale que va, Jorge. Jorge Rodríguez, trabajando en La Guardia.
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1: Los trabajadores de la seguridad, muchas gracias, que nos eligen. Muchas gracias, Jorge. Ya buscamos algo de Dale que va, Ya busco algo. Hola, dice el mensaje, dice Diego. Buenas noches, vamos, Boquita, esta noche. Voy a ver si tengo la formación de Boca para hoy. Se los cuento, Se los cuento en un ratito. La formación de Boca, 21:30, dijimos. Bueno, tiene que ganar, ¿no? Tiene que ganar o ganar.
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1: Bueno, nosotros lamentablemente hace mucho que no entramos a ninguna copa. Quedamos, ¿se acuerdan el despelote en el Libertadores de América? Quedamos afuera de la Sudamericana con lo que nos costó. Con lo que nos costó llegar a la Sudamericana, se armó, ¿se acuerdan ese bardo que se armó en la cancha? Entraron los hinchas con... Los hinchas de la U eran, ¿no?
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1: Como era el equipo anfitrión, quedó inmediatamente, quedó fuera de competencia. Después que nos había costado una banda, nos había costado llegar a la Sudamericana. Bueno, ahí voy con Dale que va, Lo pide Jorge. ¿Quién más está ahí? Quiero audios, chicos, me encanta escucharlos. Me encanta escucharlos, ¿eh?

dice el mensaje. Hola, querido Claudio. Qué placer. Me estoy por hacer un viaje. Ya cuando vuelva te voy a compartir. Te voy a compartir esto que hace mi querida amada esposa. Te vas a acordar, te vas a acordar, me dice, cuando te llevaba a la radio por calle Riobamba, los bizcochitos. Che, pará, que haga memoria. Yo no sé si estoy viejito ya que me está pasando. Ayer me pasó con Carlos Castillo también. Les quiero decir que he conocido tanta gente en este medio maravilloso que amo profundamente. Ayer lo dije, me tomé unos minutos para hablar de mí. No está bien eso, no está bien, pero hay mucha gente que no tiene por qué conocerme y está bien. Hace muchos años que trabajamos en este medio, hemos incursionado en todos los rubros en la radio. Hemos trabajado de móvil, hemos hecho voz comercial, en espectáculos deportivos, hemos conducido muchos programas de distintos formatos. Y la radio, y llevo un poco más de 30 años haciendo esto, así que ustedes imagínense, en este camino de la comunicación que ha sido maravillosa, es una profesión que elegiría una y otra vez. Ayer un poco lo dije, ¿no? Vengo de una familia de gente de medios, de gente de radio, así que la elijo una y mil veces. Y bueno, y en ese hermoso camino de la comunicación, de la radio, de la televisión, donde también estuvimos, en ese hermoso camino hemos conocido a muchísima gente, y de muchos de ellos, la verdad que no me acuerdo, no me acuerdo mal lo mío, pero si ustedes me dan un par de letras, un par de líneas, yo hago una especie... Me voy para atrás en el tiempo y me voy a empezar a acordar. Estoy grande ya, chicos. Ya estoy grande. Ahora voy con Dale que va. ¿Qué tengo? ¿Pausa?

Ya estoy grande, ¿no? Por no decir estoy viejo. No, me cuesta mucho decir esto. Me cuesta aceptar el paso del tiempo. Me cuesta aceptar el paso del tiempo. Ustedes háganme acordar, de verdad. Si tienen fotos, mándenme fotos. Tengo fotos con todo el mundo. Si no, me cuentan algún relato de dónde estuvimos. Lo que se pueda contar. Lo que se pueda decir. Dame, dale que va, dale.

0: quiero cumplir con todo el mundo, Quiero cumplir con todo el mundo, así está, dale que va, ya voy a la pausa. ¿Hay audios? Me encanta escucharlos.
1: Hola, buenas noches, habla Daniela, estamos escuchando con Sandra acá en el campo, estamos por tomar unos mates amargos.
0: ¡Apa!
1: ¿Me podrás pasar otro tema? ¿Puede ser de Ramona Jiménez?
0: Pero claro.
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0: ¿Cómo estás, Dani? Matecito en el campo a esta hora. Qué lindo. Ayer me contaba, ¿no? A 50 kilómetros de Mercedes. ¿Sí? Mirá cómo me acuerdo, Mirá cómo me acuerdo.
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0: Hola, buenas noches. Soy Juan. Juan de Mercedes, bienvenido. Bienvenido, Juancito, ¿cómo estamos? Hola, buenas noches, soy Germán. Quiero saludar a Marta. Son dos Marta, ¿no? Estoy leyendo bien, ¿no? Germán quiere saludar a Marta. Son dos Marta en la clínica. Clínica Concagua de Villa Mercedes. Ah, hay dos Martas ahí, ¿no? Hay dos Martas en la Clínica Concagua de Villa Mercedes y nos están escuchando. Gracias, Germán. Eso me gusta, Me gusta que escriban, que manden audios. Para eso estoy. Estoy acá. Para cumplir con ustedes.
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0: Un abrazo, Germán. Mira, yo recién me estoy conociendo con parte del staff. Me voy conociendo de a poco con parte del staff de Radio La Bomba. A la gran mayoría conozco, obviamente, con Gustavo. Somos amigos desde hace muchos años con Gustavo Castro. Soy de la vieja camada. Un abrazo, Germán. Un abrazo. Bueno, gracias, nuestros compañeros, ¿no? Hay una familia enorme y muy linda de gente, de grandes profesionales aquí en La Bomba. Periodistas, conductores, operadores. Es impresionante, Es impresionante el trabajo que genera la radio más grande de San Luis, la radio más importante de San Luis. Che, voy a la pausa,
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0: Me voy a la pausa, pausa comercial. Cuando vuelva, escucho los audios. Tengo audios y a mí me encanta escucharlos. Ya volvemos. 20:36, pausa, solo pausa. Ya vuelvo.

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0: cumpliendo con todo el mundo, Nos habían pedido algo de la Mona Jiménez.
1: ¿Qué opinan ustedes?
0: 20:45 minutos en la República Argentina. Hola, querido Carlos. Hola, querido Carlos Astudillo. Para que me acaba de mandar la foto de las tortas fritas. Ay, Dios. A esta hora con el matecito, ¿no? A esta hora, querido Carlos, buenas noches, bienvenido.
2: Claudio, querido, te voy a tirar un poquito de datos, a ver, ¿cómo nos podemos ubicar?
0: A ver, el tiempo ya ha pasado de varios. Contame.
2: Que te conozco, que nos conocemos, y me acuerdo que, mira, mi hija, mi última hija, sí, está por ya cumplir sus 20 añitos este año.
0: Sí.
2: Y yo la llevaba en el auto Rocío y era, sí, tenía sus 6 añitos, 7 añitos.
0: Sí.
2: Y no me olvido nunca de la gente que conocí por intermedio tuyo.
0: Mira.
2: De los que trabajaban como taxistas en Norte, la agencia Norte.
0: Sí, sí,
2: todos,
0: sí,
2: seres,
0: sí,
2: humanos espectaculares, colaboradores.
0: Sí.
2: Con todo lo que se emprendía en aquellos tiempos, me acuerdo. Uh-huh. Por eso te digo que las buenas personas que me ha tocado toda la vida conocer, como buen ser humano que sos vos.
0: Gracias.
2: No se olviden nunca. Te tiro esos datitos.
0: Sí.
2: Ponele. Porque tampoco, viste, me acuerdo de todo. Riobamba, acá cerquita del Valle de Ampía.
0: Sí.
2: Antes de,
0: sí,
2: de llegar a Aristolo del Valle.
0: Claro.
2: También
0: claro,
2: me acuerdo
0: claro,
2: cómo te cargaban tanto con el famoso BMW. ¿1500?
0: Claro.
2: A ver si...
0: Sí, sí.
2: ¿Te recordás?
0: Sí, ¿no? Sí, sí. Un Volkswagen, bueno, 1500. Sí, sí,
2: sí, sí. Los años pasan, pasan los años. Pero yo te digo, la gente, como te digo, seres humanos tan especiales como ustedes, como el Gustavito Castro, como, sí, lo era Miguelito Sosa, me acuerdo. Uh-huh. Tipos que... Nos conocemos de toda una vida, de toda la vida, de toda la vida.
0: Sí.
2: Todavía
0: sí,
2: no me,
0: sí,
2: puedo, sí, comunicar con Gustavo, así que... Pero bueno, un abrazo grandote, grandote, cariñazos y muchos éxitos y éxitos.
0: Gracias, muchas gracias, Carlito.
2: Tu segundo programa y que sea, pero por muchos años más. Claudito, querido.
0: ¡Qué grande, che!
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0: ¡Qué lindo! Hicimos en... ¿Para qué radio era? Radio Libertad. Hicimos un muy lindo programa en esa radio, a la siesta. Radio Libertad, me parece que se llamaba. Han pasado muchos años, mirá. 6 años tenía la hija de Carlos. Ahora tiene 20. Han pasado muchos años. Che, qué bárbaro, qué lindo. Me acuerdo. Claro que sí, claro que me acuerdo. Bueno, ahí va, viste. Si me empujás un poquito, me acuerdo. ¿A quién tengo? ¿Dani?
4: Todo bien. Acá estamos tomando unos mates, escuchándote a vos. Sí, no le entraste nada, 50 kilómetros tiene de Mercedes del campo. Así que cuando guste, aviso nomás, nos ponemos de acuerdo, nos juntamos y nos venimos para el campo a comer ese lechoncito.
0: ¡Claro! Tengo que ir, ¿eh? Tengo que ir, voy a tratar de ir con hambre.
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0: Voy a tratar de ir con mucho hambre, ¿no? Voy a ir, ¿eh? Hola, buenas noches, señor conductor, dice el mensaje. Los saluda a los chicos de Alumbrado. Nos pasás un tema de Leo Mattioli, me dicen los muchachos. ¿Cómo viene la noche de San Luis? ¿Tranquila? Los chicos de Alumbrado Público de San Luis Capital, ¿cómo viene? 85 minutos, gana Central 3-0. 85 minutos, ¿quién marcó el gol número 3 para Central? ¿Quién puede ser? ¡El Fideo! ¡El Fideo! ¡3 a 0 le gana Central a Universidad Central FC! A los 22 minutos marcó Vélez, a los 39 Pizarro y a los 71 minutos, 86, quedan 4 minutos más, lo que se puede adicionar seguramente, ¿no? A los 71 minutos, el Fideo marcó el tercero para Central, que viene muy bien Central, ¿eh? 3 a 0, ¿eh? Faltan 4 minutos más lo que se pueda adicionar. 21:30 juega Boca. Ya les cuento cómo va a formar Boca. Si algún oyente tiene la formación y me quiere mandar un audio, ningún problema, Ningún problema. Y me cuenta la formación de Boca, dale.
5: Bueno, vamos a grabar una canción que le escribió Francisco. Es un temazo. Cuando quiera, maestro. ¡Vamos!

Hoy traje un bloquecito, les cuento que hoy traje un bloquecito de rock nacional. Luis Alberto Spinetta. César Banana Pueyrredón. Escuchen estos nombres, Fito Páez. Los Abuelos de la Nada. Les cuento algo de lo que viene en un ratito. Algo de lo que se viene en un ratito. Traje un bloque de rock nacional impresionante para compartir con ustedes. Sé que les gusta y mucho. ¡Vamos! Aquí está.

0: Mirá cómo se nos va el tiempo. Estamos llegando a las 9 de la noche. Hola, mi querido Jorge Rodríguez.
1: Bienvenido, bienvenido, señor Claudio Lucero.
0: Muchas gracias.
1: ¿Cómo le va, joven?
0: Muy bien.
1: Bueno, es un placer escucharlo, volverlo a escuchar en otra emisora. Vengo escuchándolo de varias emisoras. Orgulloso de haber sido su vecino. Hemos compartido varias cosas juntos.
0: Totalmente.
1: Tanto como fiestas, en mi casa,
0: sí.
1: Almuerzos, cenas. Bueno,
0: qué lindos momentos.
1: Hasta los hijos nuestros, amigos. Y hoy en día, escucharlo acá en la radio, me cayó muy bien, muy bien. Yo qué trabajo lindo. Acá en las guardias, así que bueno, bienvenido.
0: Lo gracias.
1: Vamos a escuchar cuando estemos de tarde.
0: Qué lindo, Jorgito.
1: Y usted sabe la música que a mí me gusta, así que bueno, vamos a esperar otro temita suyo.
0: ¡Qué grande! Mi querido Jorge Rodríguez está en la guardia. ¿Cuántos están haciendo guardia? ¿Cómo están los chicos de Molino Bianco? Mi querido Leo, mi querido Bebo. Está Matías, los chicos de Molino Bianco. Un abrazo grande para ustedes, muchachos. Muchas gracias, ¿eh? Querido Jorge, estamos en muchas fábricas, en muchos lugares a esta hora de la noche. Estamos en toda la ciudad de Villa Mercedes. El cariño grande para todos. Hasta la hora cero estoy, ¿eh? Claudio Lucero es mi nombre. Hasta la hora cero estoy con ustedes en radio. La bomba. Pausa, pausa, solo pausa. Ya vuelvo, ¿eh? ¿Cómo tienen que hacer para ponerse en contacto? Dame el teléfono.
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